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2: Son las 6 de la tarde, soy Juan Becerra Costa, estamos en Fórmula Noticias y le voy a dar a conocer los sucesos más importantes, más destacados del país y el mundo ocurridos hoy, jueves 1 de octubre. ...205 años de honor y servicio. La Secretaría de la Defensa Nacional conmemoró más de dos siglos de historia. El general secretario Ricardo Trevilla Trejo reafirmó que la razón de ser de las Fuerzas Armadas es la defensa nacional y el servicio al pueblo de México.
3: Son más de 200 años de historia los que nos motivan a preservar con orgullo los principios que nos dieron origen, nos impulsan a seguir fortaleciendo día con día nuestras capacidades.
2: ¿Censura memes? La presidenta Sheinbaum aclaró que la reforma discutida en el Congreso no prohíbe la sátira ni las críticas. Busca evitar fraudes con voces e imágenes falsas de funcionarios y del gobierno.
4: Y entonces tiene que haber un instrumento jurídico que permita sancionar y en su caso también que se le regrese el dinero a las personas que cayeron en un fraude de este tipo. A eso se refiere este artículo.
2: Más recursos para la ciencia. Aumentó 111% el Fondo para Investigación Científica y Tecnológica. La presidenta Sheinbaum destacó que son 1.676 millones de pesos más que el año pasado.
4: Estos proyectos, incluso los de humanidades, lenguas indígenas, la preservación de las lenguas, todos los lingüistas, antropólogos que se dedican a este tema, que puedan estar juntos desarrollando estos proyectos.
2: Todo por la ciencia. Los proyectos aprobados aumentaron 48%. También crecieron las becas y los recursos para impulsar la investigación, informó Rosaura Ruiz, secretaria de Ciencia.
5: La posibilidad para los investigadores de tener acceso a una computadora de estos niveles hace una revolución científica, punto, como está pasando en los diferentes países que tienen esa capacidad.
2: El sargazo con valor económico. Cancún recibe la cuarta conferencia global Gateway de la Unión Europea y el Caribe con representantes de 45 países. La gobernadora Mara Lezama llamó a transformar esta alga en materia prima.
6: Ese mismo mar hoy nos llama a trabajar juntas y juntos. Coincido, nadie puede sola y nadie puede solo. Hoy nos llama a trabajar para protegerlo.
2: Ataque en la secundaria 13 de Torreón. Dos hermanos de 17 y 18 años, exalumnos del plantel, irrumpieron esta mañana en la escuela, agredieron a maestros y estudiantes. La subdirectora murió y 5 personas están lesionadas. Los agresores fueron detenidos. Y porque la lealtad no se divide, Luisa María Alcalde, consejera jurídica del Gobierno de México, defendió la reforma que exige nada más la nacionalidad mexicana para quienes busquen la presidencia, una gubernatura o la jefatura de gobierno de la Ciudad de México. Destacó que la medida aplicará a partir de las elecciones de 2028.
7: Hay un transitorio que dice lo dispuesto en este decreto será aplicable a partir del proceso electoral correspondiente al 2028.
2: Blindan al aguacate mexicano. La presidenta Sheinbaum firma 2 acuerdos con productores para fortalecer la producción y exportación de aguacate, una industria que genera miles de empleos y representa alrededor de 3.500 millones de dólares en ingresos. El dólar se cotiza en 17 pesos con 72 centavos a la compra y 18 pesos con 76 centavos a la venta. El City con la cancha en contra. El Manchester City fue encontrado culpable de infringir las reglas financieras de la Premier League durante 9 temporadas. Se mantiene un bloqueo en la avenida Circuito Interior de la Ciudad de México, lo que genera caos vial que se ha extendido a lo largo del día de este 1 de octubre en la Ciudad de México. El reporte vial al volver de una pausa. No se vaya, nos vamos a un corte comercial.
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3: La sátira de The Voice vuelve a encender redes. La cuenta de Back International anunció que hacer memes de Homelander será crimen. El mensaje en tono irónico refleja el poder del mensaje y su paranoia. La nueva temporada ya está en emisión. Porque en este universo, hasta el humor puede ser castigado.
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3: Quinta Brunson desarrollará y protagonizará una película inspirada en Betty Boop. Proyecto junto a Fleischer Studios buscará reinterpretar al personaje desde una mirada moderna, explorando también la relación entre Max Fleischer y su creación. Porque algunos íconos animados siempre encuentran la forma de reinventarse.
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7: Regresamos de corte comercial, son las 6:08 p.m. Muchas gracias por continuar con nosotros aquí en Fórmula Noticias. Primero de mes, primero de octubre, jueves y caos vial en la Ciudad de México. Las razones varias, hay bloqueos, hay mucho tráfico, hay poco respeto al reglamento de tránsito y poco cumplimiento por parte de la autoridad para que este se respete. Y escuche usted, en la calle de Zamora, personal médico y administrativo del Seguro Social está manteniendo un bloqueo que afecta la circulación en circuito interior, lo que implica que afecta la circulación en buena parte de la capital del país. Ahí está mi compañera Andrea Meraz, con quien me enlazo. Andrea, muy buenas tardes.
8: Muy buenas tardes, Juan. Pues platicarte que trabajadores y jubilados del Instituto Mexicano del Seguro Social y en específico personal sindicalizado cumple 8 horas ya en esta manifestación que inicia en el Hospital Nacional de Siglo XXI, en el Centro Médico Nacional Siglo XXI, y ellos que están pidiendo pues un aumento salarial del 10% que vaya directo, también que se ocupen las plazas vacantes porque falta personal de salud en algunas unidades médicas del instituto y además de una jubilación digna, están pidiendo que haya abasto completo de medicamentos y de equipo médico de calidad para poderle ofrecer a los pacientes pues un mejor servicio, Juan. Son básicamente la protesta que está llevando a cabo hoy este personal que inicia a las 10 de la mañana y se traslada por 4 kilómetros hasta la calle de Zamora para exigirle ahí a sus directivos estas situaciones. ¿Qué es lo que está pasando en estos momentos? Sigue el bloqueo en circuito interior y también en la avenida Juan Escutia, en la colonia Condesa, algo que ya habías mencionado, pues está provocando un caos vial que llega incluso hasta el Hospital Médico de la Raza. No ha habido ningún acuerdo con el sindicato y es que las mismas autoridades sindicales habían pedido que entrara únicamente una comitiva de 5 personas, pero los manifestantes están urgiendo que sea al menos 2 representantes por cada una de las 37 secciones que existen a nivel nacional para que se pueda comenzar este diálogo. No se ha llegado ni siquiera a un acuerdo de quiénes van a entrar, cuál es el número de personas, y esto está provocando pues esta situación de que no están liberando esas 2 avenidas principales y tampoco, bueno, pues en la calle de Zamora hay paso vehicular. Es el reporte.
7: Muchas gracias, Andrea Meraz. Pendientes, ahí está bloqueado circuito interior, alternativa vial, Paseo de la Reforma, Avenida Veracruz y Avenida Mazatlán de la Colonia Condesa. Muchas gracias, Andrea. Que tengas bonita tarde. Pendientes.
8: Estamos pendientes. Hasta luego.
7: Gracias. Y bueno, le digo, caos vial en la Ciudad de México. Para llegar a tiempo a nuestros destinos, no pudimos contactarnos con el oficial de la Secretaría de Seguridad Ciudadana de la capital del país, con Gustavo Hernández, porque, bueno, evidentemente

0: tener mucho trabajo debido al desastre que es la Ciudad de México en materia de movilidad el día de hoy. Ojo, tome usted sus precauciones. Hay lluvias de moderadas a fuertes en 5 alcaldías de la Ciudad de México. También hay posibilidad de granizo y de actividad eléctrica en la zona oriente de la capital. Raquel Flores, pues voy contigo y el reporte, compañera. Muy buenas tardes.
1: Así es, Juan, ¿cómo estás? Muy buenas tardes. Ya lo has comentado y es que la Secretaría de Gestión Integral de Riesgos y Protección Civil ha dado a conocer que se activaron las alertas principalmente amarilla por el pronóstico de lluvias, las lluvias que ya se están registrando y la caída de granizo en algunas partes para la noche y tarde, más bien tarde y noche de este jueves en todas las alcaldías de la Ciudad de México. El pronóstico es de entre 15 y 29 milímetros y posible caída de granizo que pues se previó desde la 1 de la tarde y hasta las 10 de la noche de este jueves. Tomar precauciones es lo que siempre recomienda la dependencia del gobierno capitalino. Hay que portar paraguas impermeable, hay que utilizar el líquido para regar las plantas, es decir, la lluvia, no estar tapando las coladeras con basura, hay que barrerlas y mantenerlas libres de cualquier objeto que las obstruya, no verter grasas en el drenaje, sobre todo para las personas que están en sus hogares, pues no hay que hacerlo en el drenaje porque esto dificulta y también provoca daños. Hay que evitar, Juan, transitar por caminos con encharcamientos o inundados. Hay que conducir con mucha, mucha precaución, ya que se pueden hallar restos de árboles u objetos arrastrados o derribados. Además, apartarse de los lugares próximos a muros, árboles, cables de luz y espectaculares en visible riesgo de caer. Así las cosas de lo que está ocurriendo en la Ciudad de México en distintas partes con estas lluvias que, pues, parece que nos habían dejado descansar, Juan, pero ya tenemos, pues, desde ayer y días anteriores que la lluvia nuevamente se hace presente, pues todavía estamos en esta temporada de lluvia en la Ciudad de México. Juan, auditorio, el reporte.
0: Muchas gracias Raquel Flores. Bueno, pendiente, si usted tome sus precauciones en la Ciudad de México, se pronostican lluvias de moderadas a intensas, sobre todo en la zona oriente de la capital del país. Y con esto vamos con otra información. La violencia al interior de un plantel educativo en Coahuila, en Torreón. Dos hermanos, uno tiene 17 años, otro tiene 18, son exalumnos de la secundaria número 13 de Torreón, de Coahuila. Ingresaron al lugar y agredieron con armas al personal y a los estudiantes. Lamentablemente, la subdirectora fue asesinada. 3 personas resultaron heridas. Los jóvenes fueron detenidos. Voy contigo, Sergio Peinbert, y el reporte. Compañero, buenas tardes.
2: ¿Qué tal, Juan? Muy buenas tardes. Buenas tardes a todo el auditorio. Pues sí, una tragedia la que ocurrió hoy poco después de las 8 de la mañana en este plantel educativo, la escuela secundaria número 13 del ejido La Unión en el municipio de Torreón. Efectivamente, 2 jóvenes, hermanos, cuates de la misma edad, 18 años, de acuerdo a lo que han informado las autoridades, ingresaron al plantel escolar armados con machetes y algunos petardos con los cuales pues estuvieron ahí advirtiendo a los estudiantes, maestros y personal directivo de que pues habían llegado ahí para realizar un ataque. Ellos inmediatamente empezaron a pasar a los salones, fueron al área administrativa y pues estuvieron agrediendo ahí a las personas que se encontraban, varios de los alumnos y maestros, y atrincheraron en los salones pues al ver la situación de violencia que se estaba presentando. Y lamentablemente, déjame te comento que son 4 los lesionados, entre ellos 2 estudiantes, un maestro, otra integrante del personal directivo, y lamentablemente pues la persona que falleció, una mujer de 56 años que era la subdirectora de este plantel. Fueron los padres de familia y habitantes del ejido que, al percatarse de lo que estaba ocurriendo, se escucharon los petardos. Al principio se pensaba que era una balacera, pero no eran petardos que estaban tronando estos muchachos, y al escuchar los gritos pues fueron los que ingresaron al plantel y los detuvieron, lograron maniatarlos para que llegaran las autoridades y se los pudieran llegar. Sin embargo, pues ya habían cometido por lo pronto el crimen de esta mujer y otros miembros ahí, estudiantes y del personal directivo, que resultaron lesionados. Uno de los menores de 13 años de edad lesionados pues se encuentra grave, porque incluso le cortaron una mano, Juan, con uno de los machetes. Y bueno, pues en este momento ya se están llevando a cabo las investigaciones, ya se apersonó ahí el fiscal de Coahuila, Federico Fernández, para comenzar con las pesquisas, platicar con testigos, y bueno, por lo pronto están detenidos estos dos jóvenes hermanos de 18 años los dos, y van a ser sujetos a proceso precisamente como adultos. Tocó que estuviera aquí en Torreón el gobernador de Coahuila, Manolo Jiménez, quien también pues lamentó lo acontecido, dijo que se va a aplicar todo el peso de la ley y anunció que se van a aplicar protocolos de seguridad en los planteles educativos pues para evitar este tipo de acontecimientos. Pero vaya situación trágica que se vivió esta mañana en este plantel escolar, Juan.
0: Así es, Sergio, lamentable esta situación allá en Torreón, en Coahuila, un ataque brutal perpetrado en una escuela, en una secundaria, la número 13 del ejido Unión, y bueno, sacude sin duda alguna fibras muy sensibles por parte de la sociedad y reactiva alarma sobre la seguridad en los entornos educativos. Son dos jóvenes, muy muy jóvenes, dos exalumnos del plantel que iban armados con machetes y con artefactos explosivos caseros, y bueno, ahí tenemos la muerte de una docente, subdirectora, 4 personas al menos heridas. Entonces, no es un hecho aislado y se debe tener atención al respecto. Muchas gracias, Sergio Peinberg, pues te mando un abrazo muy solidario a ti allá a Torreón y a todo Coahuila.
2: Igualmente, Juan, un saludo y a la orden. Aquí seguimos informando.
0: Muchas gracias, Sergio. Y bueno, la Secretaría de Educación Pública, por supuesto, que lamentó estos hechos e informó que dará acompañamiento a la comunidad escolar allá en Torreón. Lisbeth Hernández, voy contigo y el reporte.
3: Muy buenas tardes, Juan. Pues así es, efectivamente esta tarde, después de darse a conocer estos hechos de violencia en este plantel en Coahuila, la Secretaría de Educación Pública emitió un comunicado en el que lamentó este ataque, lamentó la muerte de la subdirectora y por supuesto también dijo que iba a brindar acompañamiento a los familiares de esta víctima y también de las personas que resultaron lesionadas. Es lo que informó la Secretaría de Educación Pública, pues de manera oficial, tras este ataque que ya escuchábamos, dejó una persona muerta y al menos 4 personas lesionadas. Esta tarde es el pronunciamiento de la Secretaría de Educación Pública y vamos a seguir pendientes de cualquier pues eventualidad que informe esta dependencia.
0: Vamos a estar pendientes, por supuesto, Lisbeth Hernández. Hay que tener, me parece, la mira puesta en una reflexión. O sea, es que Coahuila es uno de los estados, Lisbeth, en donde en la última década se ha mostrado una reducción muy notable en los índices de violencia. Estamos hablando de 10 años, pero en lo relativo a violencias sociales, Lisbeth, hay casos que ocurren ahí que paralizan, que indignan, como las violencias sociales, ¿no? Y el ataque cometido por hoy en una secundaria o el bullying en el año pasado a un trabajador, te acordarás, en una tienda de autoservicio, encienden alarmas. Y hay que admitir que a nivel social y de comunidad la violencia no desaparece tan fácil y hace falta mucha atención, Lisbeth.
3: Claro, desde luego, de ahí la importancia de atender la salud mental de los jóvenes, de los adolescentes, y bueno, también esta era parte de la estrategia de la Secretaría de Educación Pública, que de hecho la presentó hace algunos días, el de brindar mayor atención a la cuestión de la salud mental y llevar sí a los jóvenes a que sepan pues identificar y manejar sus emociones.
0: Ahí está, pues pendientes, Lisbeth Hernández, muchas gracias por tu reporte. Nosotros nos vamos a ir a una pausa, vamos a regresar con mucho que darle a conocer aquí en Fórmula Noticias después de este corte comercial.
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9: Una petición exige que Ed Sheeran retire a Macklemore Moore de su gira, después de que el rapero utilizara su presentación en Nueva Jersey para expresar su apoyo a Palestina e interpretar Heinz Hall ante más de 80,000 personas. El israelí American Council cuestionó el discurso y exigió saber si fue autorizado previamente. Por ahora, Sheeran no ha anunciado cambios en su gira.
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14: Segundo piso de la transformación. Para impulsar el desarrollo de la economía nacional y la innovación tecnológica, el Gobierno de México fomenta el talento mexicano a través de la Secretaría de Ciencia, Humanidades, Tecnología e Innovación, quien les convoca a la investigación conjunta, destacó la presidenta Claudia Sheinbaum.
15: Se juntan los grupos de investigación con un objetivo. Entonces, además de haber aumentado el presupuesto, pocas veces se había hecho un esfuerzo con un objetivo concreto. Esa es, digamos, la gran innovación que estamos presentando y que va a dar resultados, o que ya está dando resultados, porque tienen objetivos muy concretos para el desarrollo nacional. Y ahora, pues queremos que muchos de ellos pasen a innovación tecnológica, ya a productos para el desarrollo de la economía nacional.
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0: Regresamos al corte comercial, son las 6:23 p.m. Muchas gracias por continuar con nosotros aquí en Fórmula Noticias. Hoy en la Mañanera del Pueblo, la presidenta Claudia Sheinbaum habló sobre la llamada ley antimemes, que no tiene que ver con los memes. La ley no prohíbe la sátira, no prohíbe las críticas. Es una reforma que busca evitar fraudes mediante el uso de voces y de imágenes falsas de funcionarios o del gobierno. También, y muy importante, la presidenta Claudia Sheinbaum condenó el vandalismo que ayer le di a conocer que sucedió en el complejo cultural Los Pinos contra la estatua del expresidente Felipe Calderón. Y bueno, Israel Aldave, voy contigo y el reporte, compañero, ahí estuviste como siempre. Muy buenas tardes.
17: Sí, Juan, muy buenas tardes. Pues ya tú muy bien lo adelantas, hoy la presidenta de la República, Claudia Sheinbaum, habló justamente, Juana, sobre esta ley que se le conoce como la de la meme. La titular del Ejecutivo aprovecha, Juan, que vale la pena señalarlo, ha sido ya aprobada por al menos 20 congresos de los estados, con lo cual pues ya se convierte automáticamente en constitucional. Y asegura la presidenta Sheinbaum Pardo, Juan.
0: Vamos a escuchar lo que dijo la presidenta de México.
15: No hay sanción a memes. ¿Qué se sanciona? ¿Que salga la presidenta en un video utilizando inteligencia artificial para falsear, incluso con mi voz, para hacer un fraude? Eso es un delito. O que salga un secretario clonada su voz para hacer un fraude. Eso pues es un delito. Eso es lo que aparece en la ley. Que no se puede hacer fraudes, no se puede llamar a la gente. No la sátira política, no, nada de eso. Ni siquiera la ofensa personal. Lo que se sanciona es el delito del fraude.
0: Ahí está, bueno, ahí lo escucho usted y yo agradezco mucho, como siempre, además, a la consejera jurídica del gobierno en México, el gobierno de nuestro país, a Luisa María Alcalde, que nos tome la comunicación, pues para hablar de un par de temas, entre ellos, pues esta reforma que busca evitar estos tipos de delitos que ya escuchó usted muy bien y pues nada tiene que ver con los memes. ¿Cómo estás, consejera Luisa María? Qué gusto saludarte.
18: Juan, como siempre, me da muchísimo gusto saludarte a ti y a toda la audiencia.
0: Oye, ¿por qué crees, Luisa María, que esta iniciativa fue percibida, digamos, ¿no?, de inmediato por la oposición como una ley mordaza que atentaba contra los derechos de expresión. Dime si me equivoco rápidamente, tú como abogada y como consejera jurídica del gobierno de nuestro país, establece ciertos lineamientos y, ciertas normas que hay que acatar, leyes que hay que acatar, y es muy específica en cuáles son estas leyes, en cuáles son sus violaciones y en la acción punitiva a través de ellas. Entonces, algo que no esté contemplado en esta ley, pues no se podría de alguna manera condenar, ¿no? Digo yo. Tú me podrás explicar con más detalle.
18: Mira, nuevamente, Juan, se trata de un falso debate. Un falso debate porque es increíble la ley y ningún artículo de la ley hace ninguna referencia a nada que tenga que ver con críticas, memes, nada. O sea, realmente se saca completamente de contexto. Por eso para nosotros fue importante hoy sacar el texto. O sea, imagínate, hacen referencia a un artículo que de lo que está hablando es aquellas personas que utilizan los símbolos del gobierno para tratar de engañar a otro y cometer un ilícito, haciéndole pensar que son funcionarios de gobierno y sacar provecho. ¿Qué tiene que ver eso con un meme o con la sátira? Nada. Absolutamente nada. Estamos hablando, porque lo hemos vivido, de muchos fraudes de los cuales ha sido víctima muchos ciudadanos que se hacen pasar, por ejemplo, funcionarios del Infonavit que te dan falsos créditos o te dicen que te van a retabular tu deuda. O la propia presidenta lo comentaba hoy, bueno, pues a ella misma le han hecho modificaciones de inteligencia artificial diciendo... hay bonos de Pemex, si tú metes este dinero vas a poder obtener esto, o no sé, por ejemplo del INDEP ha habido muchos también de que se va a subastar una casa, una mansión en tanto dinero, y son puros fraudes de gente que utiliza los logos gubernamentales para engañar a la población. Ese es el artículo al cual se ha hecho referencia. Por eso resulta absurdo confundir esto con que pudiera haber pues cualquier tipo de crítica, que eso siempre va a ser válido y de nada trata la ley respecto a estos temas.
0: A ver, Luisa María, consejera, tendría que este material o contenido, como le dicen, tener de entrada la intención de cometer un ilícito. No de comunicar.
18: De entrada, imagínate.
0: Se tiene que crear expresamente para ello, ¿no? Para inducir al delito a través del engaño o del error, haciéndose pasar por una comunicación oficial para cometer fraudes, estafas o falsificaciones. Aquí hay algo. ¿Qué pasó? Porque, digo, ya ahora sí que hablando de acuerdo al terreno en donde nos toca jugar. ¿Cómo haberle hecho para que no se diera esta interpretación que no es correcta de acuerdo al alcance de esta ley y se desvirtuara pues su intención, su contenido y su importancia, que en verdad la tiene para evitar los fraudes? Es decir, ¿consideras que, no sé, podría ahí haber tal vez algo expreso que diga que no se van a sancionar ni los memes, ni las caricaturas, ni la libertad de expresión, o no sería necesario debido a que en ningún lugar de esta ley se habla sobre estos elementos que te estoy diciendo?
18: Es que en la sátira, fíjate, pensemos en la sátira o en los memes. Las sátiras y los memes, uno, pretenden usurpar la identidad del gobierno. Dos, eso pretende engañar para cometer un ilícito. Tú dime si caben en ese contexto el hacer un meme o hacer una caricatura. ¿Qué ilícito se quiere cometer? ¿A quién se quiere engañar con esa circunstancia? Entonces, para que se dé este delito tiene que tener todos estos elementos. Tiene que hacerse pasar por una comunicación oficial para que el otro caiga en este engaño, y tiene que tenerse la intención de cometer un delito, como el fraude, precisamente, ¿no? O la extorsión. Entonces, pues por supuesto que no se podía establecer ahí, no se considerarán los memes y no cabría una aclaración de esta naturaleza, porque estamos hablando de cosas totalmente distintas. Aquí estamos hablando pues de conductas delictivas, fraude. Oye, extorsión.
0: A ver, ¿qué le dices a las personas para que estén 100% seguras de que, bueno, pues si suben un meme con algún funcionario público, pues no van a ir a prisión, ni tampoco si lo van a compartir, o un video humorístico sobre algún político, no importa de qué partido sea, Luisa?
18: No, pero por Dios, o sea, Juan, nada tiene que ver con eso. Tienen la certeza absoluta, la palabra de la presidenta, pueden consultar la ley. Cualquier gente no se requiere ser abogado para poder tener con mucha claridad, porque te voy a decir una cosa, ni siquiera los de oposición lo creen. Es un falso debate. O sea, mira, no estuvieron ni siquiera en la votación, andaban en otras cosas. Entonces, en realidad, pues son narrativas que se lanzan un poco como para ver si alguien convencen en esta narrativa que es absolutamente artificial y falsa. Sí. Entonces, ningún artículo, eso te lo garantizo. Toda esta ley tiene que ver, pues, con la protección del derecho industrial en contra de la piratería, y expresamente se estableció este porque había que tener herramientas, porque no estaba tipificado con claridad, con muchas de las conductas que estamos viendo de páginas en internet que son falsas porque se hacen pasar por el gobierno para cometer fraudes. Eso me imagino que cualquier gente que nos esté escuchando pues le parece bastante grave, porque están pues defraudando ¿a quién? A la ciudadanía, haciéndose pasar por el gobierno.
0: Híjoles, bueno, pues ahí está claro qué implica esta ley, qué no implica y por qué pues no pone lo que no implica dentro de lo que sí implica. Es que de veras que es de kinder. Pero bueno, Luisa María Alcalde, nos quedan 2 minutitos, pero rápido, la reforma para evitar que personas con doble nacionalidad pues puedan aspirar a ser presidentas, presidentes, gobernadores, gobernadoras, y si la tienen, pues no es que no puedan la doble nacionalidad, nada más tienen que renunciar a la extranjera. ¿Esto entraría en vigor a partir de la elección del 28?
18: A partir del 28, el transitorio es claro, porque fíjate que no dan los tiempos para que aplicara en el 27. La ley es muy clara en señalar que hay plazos expresos para que tú puedas hacer modificaciones electorales que sean aplicables a, digamos, en este caso, a este proceso electoral. Entonces, no es aplicable, ahí lo dice con claridad el transitorio, pero eso no significa, obviamente, que varios por congruencia así lo hagan, ¿no? Uh-huh. O sea, pero sí, si me hablas, digamos, de la formalidad jurídica, no daban los tiempos porque ya empezó el proceso electoral. Acuérdate que inició el proceso formalmente, el INE ya dio banderazo de salida. Entonces, una vez iniciado el proceso electoral, tú no puedes modificar las reglas del juego, las reglas electorales. Y como esta reforma se acaba de aprobar y está siendo hoy discutida en los congresos, pues todavía no ha sido publicada en el Diario Oficial de la Federación. Esa es la razón jurídica por la cual no puede aplicar para el proceso electoral del 27.
0: Claro. Ahí está, Luisa María, así nos cae el corte, pero sí o no, esta debe leerse como una garantía de lealtad absoluta para el pueblo de México y no como un acto de exclusión.
18: Totalmente. Se trata de garantizar la soberanía de nuestro país, que no haya responsabilidades, obligaciones concurrentes con otras naciones.
0: Consejera jurídica del Gobierno de México, Luisa María Alcalde, en verdad, gracias por habernos acompañado y hablamos pronto.
18: Claro que sí, un abrazote.
0: Abrazo, nos vemos, un corte comercial.
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10: Londres, Reino Unido. Londres es una metrópolis fascinante, donde la historia milenaria de la realeza británica se funde perfectamente con una modernidad audaz e hiperconectada. Barrios emblemáticos como Soho, Camden Town y Notting Hill muestran una mezcla vibrante de culturas, mercados exóticos, expresiones artísticas callejeras y gastronomía internacional de primer nivel. museos de renombre mundial con entrada gratuita y monumentos históricos como el Big Ben conviven con rascacielos futuristas a orillas del río Támesis. Londres es un imán intelectual y creativo global, un espacio inclusivo donde conviven pacíficamente tradiciones centenarias y las tendencias más vanguardistas del arte, la música y la tecnología contemporánea.
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20: Playa de Vidrio, Estados Unidos. Situada en Fort Bragg, California, esta playa tiene una historia de transformación ecológica asombrosa. Durante la primera mitad del siglo XX, el lugar fue utilizado activamente como un vertedero público de basura y botellas. Con el paso de las décadas, las olas del Océano Pacífico limpiaron la costa y trituraron los desechos de vidrio, puliéndolos hasta convertirlos en millones de pequeñas joyas de colores lisas y brillantes. Hoy, es un área protegida en donde la naturaleza transformó la contaminación en un paisaje artificialmente hermoso.
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20: Los caballitos de mar machos son los que cargan los huevos y dan a luz a sus pequeñas crías marinas.
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21: Las ratas se ríen cuando les hacen cosquillas, aunque emiten sonidos de alta frecuencia que el oído humano no puede escuchar sin equipos especiales.
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22: El juez cuarto de distrito en materia penal del Estado de México concedió al exgobernador de Guerrero, Ángel Aguirre, una suspensión de oficio y de plano para efecto de que las autoridades penitenciarias le permitan estar en comunicación con sus familiares y defensores. Autoridades de Coahuila informaron que los dos probables responsables de la agresión con arma blanca ocurrida este jueves en una escuela de Torreón fueron detenidos. Ante esto, el gobierno del Estado, encabezado por Manolo Jiménez, expresó su solidaridad con las familias de las víctimas y aseguró que llegarán hasta las últimas consecuencias. Ante los efectos del huracán Rachel, categoría 3, la Secretaría de Marina informó el cierre de puertos en el Pacífico mexicano. La dependencia además pidió extremar precauciones y estar atentos a las indicaciones oficiales ante las lluvias intensas que se pueden generar en diversos estados del país.
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0: Regresamos al corte comercial, son las 6:38 p.m. Muchas gracias por continuar con nosotros aquí en Fórmula Noticias. Conversaba con Lisa María Alcalde, consejera jurídica del Gobierno de México, antes de la pausa, de dos temas. La llamada ley antimemes, que de memes no trae nada, y también hablaba sobre la reforma para que personas con doble nacionalidad no puedan aspirar a la presidencia de México o a una gubernatura. Usted, que sobre este tema, la presidenta de Morena, Ariadna Montiel, informó que la coordinadora en defensa de la transformación y de la soberanía en el estado de Nayarit, Jazmín Bugarín, con quien conversé el día de ayer, se comprometió a realizar cualquier trámite que fuese necesario, adicional al que ya hizo, para conservar únicamente la nacionalidad mexicana. Ayer me decían estos micrófonos que desde 2024 tiene el oficio sellado por la Secretaría de Relaciones Exteriores sobre la renuncia a esta nacionalidad. El trámite en los Estados Unidos, si se debe hacer o lo que se debe hacer, bueno, en caso de que así funcione y se tenga que hacer, se comprometió a llevarlo a cabo. Sara Pablo, el reporte, tú lo tienes, voy contigo, compañera. Adelante, vamos contigo, Sara Pablo, y con el reporte. Pues no, se cortó la comunicación con mi compañera Sara Pablo. Bueno, pues ahí se lo estoy diciendo. Ella nació, tenía nacionalidad de los Estados Unidos y bueno, el Partido Morena y también el Partido Verde Ecologista de México respaldaron el compromiso de Jazmín Bugarín y anunciaron que van además a acompañar el cumplimiento de los requisitos constitucionales. ¿Cómo lo van a acompañar, Sara Pablo? Ahora sí, parece que ya estás en la línea.
25: Aquí estoy, Juan, ¿cómo estás? Muy buenas tardes. Sí, fíjate, después de toda esta polémica, hoy Morena, conjuntamente con el Partido Verde, emiten un comunicado para señalar que ellos van a dar seguimiento a que se cumpla este compromiso por parte de la Coordinadora de Defensa de la Transformación en Nayarit, la senadora con licencia del Partido Verde Ecologista. En un comunicado, la presidenta de Morena, Ariadna Montiel, informó que Yasmín Bugarín se comprometió a realizar cualquier trámite adicional necesario para conservar únicamente la nacionalidad mexicana, debido a que ella nació en California, Estados Unidos, y cuenta.
0: Pues se cortó la comunicación de nuevo con mi compañera Sara Pablo, pero vamos a escuchar lo que dijo la presidenta nacional del Partido Morena, Ariadna Montiel.
1: Y se comprometió a que lo que hubiera que hacer adicional para completar todo el trámite para tener solo la nacionalidad mexicana, lo haría. Y se comprometió a realizar los trámites que haya que hacer.
0: Bueno, pues ahí lo tiene usted, y vamos a estar pendientes de que, en caso de que en efecto necesite llevar a cabo otro trámite ahora en Estados Unidos, pues se lleve a cabo. Y bueno, vamos con otro tema. En pleno 2026 hay tradiciones que parece que se niegan a morir. Pensábamos que el viejo arte de desaparecer dinero en oficinas de algún partido político era monopolio exclusivo de los altos mandos, se acordará usted, pero la realidad nos ha demostrado que este espíritu de superación, que además es muy personal, ha llegado hasta el área de la cocina. ¿Por qué se lo digo? Porque un cocinero del Partido Revolucionario Institucional fue descubierto con las manos en la masa en una o dos cajas fuertes sustrayendo dinero. Algo que dijo, pues es menor, Alejandro Moreno, el dirigente del partido. Maru Rojas, voy contigo y tu reporte. ¿Qué sucedió? ¿Fue en una oficina del PRI, al lado del PRI Nacional, en el PRI de la Ciudad de México, un cocinero? Cuéntanos.
2: Al parecer fue en las oficinas de la Confederación Nacional de Organizaciones Populares, la CNOP, y Alejandro Moreno efectivamente minimizó la detención de un empleado acusado de abrir dos cajas fuertes en un inmueble aledaño a las oficinas del Comité Ejecutivo Nacional de este partido, en un tema que dijo es menor, que deberá resolver la autoridad. Fue entrevistado acá en Monterrey, donde todavía nos encontramos. El líder nacional del PRI vino al informe del alcalde Adrián de la Garza y dijo que había sido en un edificio aledaño al PRI y que corresponde a los responsables de estos espacios presentar las denuncias ante las autoridades correspondientes. Lo dijo de esta manera.
3: Eso fue el día de ayer. Tengo entendido que fue en los edificios aledaños del partido, allí en Insurgentes Norte, en una oficina local, ahí que se tienen de los dirigentes de los sectores. Obviamente se tiene que llamar a la autoridad, a hacer las denuncias correspondientes, y yo creo que eso habrá de atenderse, ¿no? Qué bueno que no fue en un tema, digamos, delicado de otro asunto. Es un tema ahí menor, de que creo que sustrajeron algunas cosas de algunos lugares que tenían ahí en las oficinas, pero es un tema ahí que habrán de resolver.
2: Y de las oficinas de prensa de este partido se emitió una nota aclaratoria para coincidir lo dicho por el dirigente nacional anoche, que se trataba de un espacio ocupado por un sector del partido y no en las oficinas del presidente nacional del PRI, en las oficinas personales o en el Comité Ejecutivo Nacional. Juan.
0: Pues ahí está, Maru. Muchísimas gracias por el reporte. Vamos a ver qué procede. Igual y es menor, dijeron, porque pues es un uso y costumbre que tienen en esa organización política. Tal vez, yo nada más le digo. Y bueno, pues en la historia pues sí hay al menos elementos que pudiesen sugerir que es una práctica que se ha llevado a cabo. Maru, tómate un tecito de jengibre con miel, que tienes ronca la voz. Yo te agradezco doblemente tu profesionalismo y tu compromiso siempre con este espacio para darnos el reporte, Maru.
2: Ya probé todo, pero ya vamos de regreso, porque aquí ponen aire acondicionado hasta en el baño.
0: Pues ahí está, Maru. Tiene sus beneficios, otro día te los cuento. Gracias por el reporte. Y vamos con otro tema. El reciente acto violento, ataque, hay que decirlo, perpetrado por un grupo de manifestantes en contra de la estatua del expresidente de México, Felipe Calderón, en el Complejo Cultural de Los Pinos, abre un debate que se tiene que llevar a cabo sobre los límites de la protesta civil en una democracia. Integrantes, pues, vinculados al gremio de extrabajadores electricistas de Luz y Fuerza del Centro, irrumpieron en este recinto y golpearon y decapitaron la estatua. Y este hecho, en lugar de construir una justicia histórica, representa una manifestación alarmante de violencia simbólica, que sabe qué es lo que deteriora el debate público, no importa de qué partido sea usted. Vamos a escuchar lo que, por cierto, al respecto dijo la presidenta Claudia Sheinbaum esta mañana, hoy tempranito, allá en Palacio Nacional, en la mañanera del pueblo. Evidentemente reprobó este acto violento.
15: Yo no estoy de acuerdo lo que hicieron con la estatua y que entraran como entraron a Los Pinos. No estoy de acuerdo. No estoy de acuerdo con ningún acto que represente violencia. Ninguno. No estoy de acuerdo con esta entrada que hicieron, este golpeteo, hasta provocación.
0: Yo agradezco mucho que nos acompañe aquí esta tarde, como cada semana, la diputada Kenia López Rabadán. ¿Cómo estás, Kenia?
4: Contenta de estar aquí contigo, querido Juan.
0: Yo muy agradecido contigo de que estés aquí, en este espacio. Además, hoy un día muy complicado en el tráfico de la Ciudad de México y aquí, puntual.
4: Pues mira, justo ayer, por cierto, vi en persona a mi querida Maru Rojas, está afónica, pero lo dijiste muy bien, profesional, como siempre. Sí. Vengo de Monterrey, Nuevo León, estuve acompañando a Adrián de la Garza en su informe el día de ayer. Hace 3 días estuve en San Luis Potosí acompañando a nuestro alcalde Enrique Galindo. Así es que, bueno, pues estamos aquí trabajando todos los días y quisiera yo acompañarte, digamos, en esta preocupación que has hecho a propósito de estas manifestaciones. Primero hay que reconocer que la manifestación siempre será buena, me refiero a no importa si estás defendiendo una posición A o una B, la libre manifestación siempre tendrá que ser protegida. Yo creo que vale mucho la pena argumentar a propósito de cuando deja de ser libre y sobre todo cuando deja, digamos, de acompañar una exigencia, sino más bien tiene que ver con otra índole. Yo estuve personalmente también ayer, mi querido Juan, en el foro de América Libre, un foro en donde asistió el presidente Felipe Calderón en la mañana. Vi a los manifestantes de manera personal que estaban afuera de este espacio en donde había, pues, digamos, expresidentes de distintos países de la región. Había una gran cantidad, digamos, de posiciones ideológicas cercanas. Escuché el discurso del presidente Felipe Calderón desde mi perspectiva, un gran discurso, un discurso en donde claramente, incluso de manera objetiva, reconocía ciertos y errores. Y todo eso me parecía absolutamente...
0: Hizo, digamos, un llamado a la oposición, incluyendo, por supuesto, a tu partido, a Acción Nacional. Pues sí, a que cierren filas, perdón, diputada Kenia, pero también a que construyan identidad y un proyecto de nación de frente a los retos democráticos que se plantea el día de hoy, ¿no?
4: Y convocó a la ciudadanía.
0: Sí, fue reflexivo.
4: Sí, sí, por eso te decía, reconociendo aciertos y errores, hizo una convocatoria incluso a la ciudadanía y yo te diría, todo eso me parecía, digamos, racional. Al expresidente dando un gran discurso y afuera una manifestación. Me parece que todo estaba en el marco, digamos, de la lógica. Lo que sale, por supuesto, y hay que hacer pues un énfasis, lo que sale de este marco racional, pues evidentemente es ver a personas intentando y después logrando decapitar una estatua que, entre otras cosas, pues yo diría, esa imagen, esta violencia, esta polarización exacerbada, mi querido Juan, ha iniciado en muchas ocasiones desde los micrófonos de poder. Esta lógica de separar a los mexicanos de uno y otro lado, desde las propias mañaneras del sexenio pasado, esta lógica de, digamos, intentar etiquetar a unos mexicanos y a otros, desde mi perspectiva, ha concluido en algo tan violento como lo que sucedió ayer.
0: Y de todos lados, hay que decirlo. No de todos los integrantes, pero viene de todos lados. Nada más una cosa. A mí, y esto lo vamos a discutir otro día porque no es el tema de hoy, pero nada más un preámbulo. Sí hay una legítima denuncia histórica por luz y fuerza, a mi parecer. Fueron 44,000 familias en 2029 que perdieron, pues, muchísimo. Pero ya que se traduzca en actos de vandalismo social, pues desvirtúa por completo una causa que podemos tú y yo discutir y debatir si es legítima o no. Porque la justicia debe conquistar siempre a través de la vía pacífica, de los acuerdos, sí de los reclamos y de las exigencias, pero a través de los canales institucionales. Y bueno, evitar conductas que solo criminalizan, ¿no? Porque, mira, entonces se desvirtúa la causa.
4: Y porque, entre otras cosas, por supuesto que hay reclamos en las dos visiones, ¿no? Uh-huh. Imagínate que ahorita estuviéramos reclamando que Amílcar Olán está en Suiza viviendo como rico, brutalmente excesivo en términos de pues el deber ser, después de que fue acusado de ser socio de la familia de López Obrador, o que Insunza está sentado en un escaño tomando decisiones como legislador en lugar de estar siendo investigado, o que Rocha Moya está seguramente en su casa o en una playa paradisiaca sin tener una sanción. ¿Yo qué te diría?
0: Cualquier denuncia, tú mencionas unas, hay otras que también podemos mencionar, como el que no hay nadie detenido por la guardería ABC, como el caso Ayotzinapa, como niños asesinados en una universidad del estado de Morelos. No, hay muchísimas, pero nunca la violencia va a llevar a la resolución de los hechos y solo distrae causas y demandas legítimas de la atención que merecen. ¿Estamos claro, de acuerdo en eso?
4: Absolutamente de acuerdo. Uh-huh. Yo te diría, hay que convocar a la pacificación de este país. Hay que convocar a que se frene, a que se pare esta polarización. Hay que convocar incluso al gobierno a que pare la violencia verbal. Hay que entender que México es uno solo y que todos tenemos la necesidad, por supuesto, de cohabitar con el otro. Uh-huh. Te guste o no te guste cómo piensa el otro, esta violencia, yo te diría incluso violencia institucional, tiene que parar, porque si no, esta lógica de ojo por ojo
0: sí
4: va a terminar en que todos estén ciegos.
0: No, no nos va a llevar a nada.
4: Exacto. Ahora, obviamente eso se tiene que detener.
0: Desde tu papel como opositora, Kenia, que además, y yo siempre lo he dicho y te consta, y lo voy a decir cuantas veces sea necesario, tenemos muchas diferencias, pero siempre dialogamos. Y como presidenta de la Cámara de Diputados, tuviste una conducta impecable y una función de llamar la atención, porque nunca polarizaste y siempre buscaste el acuerdo legislativo a través del diálogo. Y eso me parece que te lo reconocen todas las fuerzas políticas. ¿Qué se debe hacer? Además, sí, de señalar lo que no estás de acuerdo y de acusar polarizaciones o actos que tú consideras agresivos a tu manera de pensar o a tu manera de concebir cómo debe dirigirse este país, pero desde tu postura.
4: Yo te diría, y yo
0: desde
4: lo...
0: desde tu trinchera.
4: Exacto. Y yo lo hice de manera personal en la Cámara de Diputados. Todos los mexicanos representados en la Cámara de Diputados tuvieron la posibilidad de ser escuchados con respeto. A nadie se le cerró el micrófono y mucho menos ocupé un micrófono para agredir
0: no lo hiciste.
4: Ninguno de mis compañeros. Eso mismo, querido Juan, debe pasar también en el Poder Ejecutivo, también en el Poder Judicial, también en los municipios, en los estados y a nivel federal. No puede ser que un micrófono tan potente, tan importante como el de la mañanera, o un micrófono tan importante como el del municipio 2400 en densidad poblacional, se ocupe para estigmatizar, para dividir o para señalar. Este odio, esta violencia, este lastimar al de enfrente porque no te gusta cómo piensa, se debe parar, se debe detener.
0: Y ahí está la denuncia y la exigencia es legítima. Ahora, tú, hacia tus correligionarios, a los miembros de tu partido y miembros de otros partidos de oposición, ¿qué llamado les haces para que también no avienten leña al fuego y hagan que el discurso sea más pacífico, porque los hay en todos los partidos?
4: Es a todos, es a unos y es a otros.
0: Están los megáfonos, los insultos, los ad hominem.
4: Es a unos y es a otros, pero hay que reconocer, Juan, que si desde una mañanera, desde si un micrófono poderosísimo de un gobernador o de la presidencia de la República, con todos los medios de comunicación que los acompañan, incluso los gubernamentales y los no gubernamentales, hay odio, hay enojo, hay segregación, hay división, eso va a permear. Yo diría, hay que entender todos que estamos obligados a buscar que este país siga adelante, siga en proceso positivo, y eso no significa que no puedas, por supuesto, reconocer en el otro diferencias, pero nunca pensando que la imagen va a ser decapitando a un monumento o agrediendo a una persona, o señalando, o poniéndoles motes, o poniéndoles, digamos, calificativos.
0: 40 segundos, Kenia López Rabadán. Ahí está el llamado, me parece que es a la prudencia, es a la cordialidad, a la democracia dentro de las diferencias que son necesarias. Rápidamente, el ciudadano de a pie, sin importar el partido político, hoy en México, en su mayoría, consideras que se está alimentando de esos discursos polarizantes, del PAN, del PRI, de Morena, del Verde, del PT, de Movimiento Ciudadano, que causan eco en ellos? Medio minutito.
4: Yo te diría, lamentablemente, muchos de los mensajes que se mandan desde el gobierno son para dividir a los mexicanos. Porque alguien convenció, digamos, al gobierno anterior de divide y vencerás. Y te voy a decir una cosa, seguramente el fondo, el último espacio es en términos electorales, pero antes de una boleta es el día a día de todos los mexicanos. Por eso,
0: pero la infodemia de que si la presidenta fuma marihuana y esas barbaridades que andan diciendo, ¿no crees que también alimenta? Que se da mucho en la oposición, en ciudadanos de a pie también.
4: Eso lo acabas de decir muy bien, es infodemia. Sí, y bueno, pues cada quien
0: tendrá. ¿No crees que también es una herramienta desestabilizadora? Que tiene que detenerse.
4: Sí, nada más que la diferencia entre un micrófono de gobierno y un meme ciudadano, a propósito de que, ahí por está. Cierto, yo digo que sí los van a sancionar, es absolutamente grande.
0: Kenia López Rabadán, gracias.
4: Nos vemos
0: la próxima semana.
4: Aquí estaremos.
0: Y el señor Adrián, que maneja un coche por aplicación, sí, sí está bloqueado, circuito interior. Nos vamos a un corte comercial.
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6: Joe Cocker, You Can Leave Your Hat On.

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0: Christopher Nolan confesó que todavía no tiene smartphone ni correo electrónico. Durante 60 Minutes, el director de The Odyssey aseguró que nunca se interesó por ese tipo de comunicación, aunque admitió que los códigos QR han complicado su vida cotidiana, porque incluso en plena era digital, todavía hay quienes prefieren vivir desconectados.
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0: Janet Jackson, When I Think of You.

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3: Son las 7 de la tarde, soy Juan Becerra Acosta, estamos en Fórmula Noticias y le voy a dar a conocer los sucesos más importantes, más destacados del país y del mundo ocurridos hoy, jueves 1 de octubre. 205 años de honor y servicio. La Secretaría de la Defensa Nacional conmemoró más de 2 siglos de historia. El general secretario Ricardo Trevilla Trejo reafirmó que la razón de ser de las Fuerzas Armadas es la defensa nacional y el servicio al pueblo de México.
4: Son más de 200 años de historia los que nos motivan a preservar con orgullo los principios que nos dieron origen, nos impulsan a seguir fortaleciendo día con día nuestras capacidades.
3: ¿Censura memes? La presidenta Sheinbaum aclaró que la reforma discutida en el Congreso no prohíbe la sátira ni las críticas. Busca evitar fraudes con voces e imágenes falsas de funcionarios y del gobierno.
5: Y entonces tiene que haber un instrumento jurídico que permita sancionar y en su caso también que se le regrese el dinero a las personas que cayeron en un fraude de este tipo. A eso se refiere este artículo.
3: Más recursos para la ciencia. Aumentó 111% el Fondo para Investigación Científica y Tecnológica. La presidenta Sheinbaum destacó que son 1.676 millones de pesos más que el año pasado.
5: Estos proyectos, incluso los de humanidades, lenguas indígenas, la preservación de las lenguas, todos los lingüistas, antropólogos que se dedican a este tema, que puedan estar juntos desarrollando estos proyectos.
3: El sargazo con valor económico. Cancún recibe la cuarta conferencia global Gateway de la Unión Europea y el Caribe con representantes de 45 países. La gobernadora Mara Lezama llamó a transformar esta alga en materia prima. El dólar se cotiza en 17 pesos con 72 centavos a la compra y 18 pesos con 76 centavos a la venta. El City con la cancha en contra. El Manchester City fue encontrado culpable de infringir las reglas financieras de la Premier League durante 9 temporadas.
6: Y bueno, como le mencioné, Rachel es huracán categoría 3, hay alerta en varios estados. Laura Cardoso, ¿cuál es la situación en estos momentos con Rachel?
7: ¿Qué tal, Juan? Se mantiene al sur de Baja California, donde representa riesgo por lluvias intensas, fuertes vientos y oleaje elevado. Esta tarde se convirtió en huracán de categoría 3, se ubica 390 kilómetros al sur de Cabo San Lucas, Baja California Sur, y a 415 kilómetros de Cabo Corrientes, Jalisco. Tiene vientos sostenidos de 195 kilómetros por hora y rachas de hasta 240 kilómetros por hora. Avanza hacia el oeste a 6 kilómetros por hora. El mayor impacto se espera en Baja California Sur y Sinaloa, donde se pronostican para lo que resta de esta tarde-noche lluvias intensas, y también habrá lluvias fuertes en Nayarit y Jalisco. En las costas del sur de Baja California Sur se prevén vientos sostenidos de 40 a 50 kilómetros por hora y rachas de hasta 70, Juan, con oleaje de 4 a 6 metros de altura. Las lluvias podrían provocar deslaves, crecidas y desbordamientos de ríos y arroyos, además de inundaciones en zonas bajas, por lo que se pide a la población mantenerse alejada de zonas de riesgo y atender las indicaciones de Protección Civil. El reporte, Juan.
6: Muchísimas gracias. Ahí está Laura Cardoso. Esto en la península de Baja California y en algunos estados con costa en el Pacífico. En la Ciudad de México hay alerta por lluvia y posible caída de granizo. Vamos contigo y con tu reporte, Jenny Valencia. Raquel Flores.
8: Solo para comentarte brevemente que pues se activó también la alerta roja por persistencias de lluvias y fuertes caída de granizo que está ocurriendo en distintas demarcaciones, especialmente en Iztacalco, Iztapalapa y Venustiano Carranza. Ya habíamos comentado de la alerta amarilla, también la alerta naranja, es decir, en toda la ciudad está lloviendo, pero específicamente en estas tres alcaldías se activó la alerta roja. Tomar precauciones, Juan, este es el reporte.
6: Ahí está, alerta roja en Iztacalco, Iztapalapa y Venustiano Carranza. Y con esto nosotros nos vamos a un corte comercial. No se vayan.

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1: Questlove finalmente reveló el verdadero origen de September, uno de los himnos más famosos de Earth, Wind & Fire. Durante una aparición en The Tonight Show con Jimmy Fallon, Questlove explicó que la canción estaba inspirada en un momento muy personal para Maurice White. Según contó, el hijo del líder de la banda debía nacer

0: anécdota surgió mientras Questlove promocionaba su nuevo documental Earth, Wind and Fire to be Celestial versus That's the Weight of the World, que llegará a IMAX el 7 de junio. Porque detrás de algunas canciones eternas también existen historias profundamente personales.
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2: Regresamos a corte comercial, son las 7 de la tarde con 8 minutos. Muchas gracias por continuar con nosotros aquí en Fórmula Noticias. La Defensa Nacional conmemora 205 años de historia desde la creación de la Secretaría de Guerra y Marina. El 4 de octubre de 1821, apenas una semana después de la consumación de la independencia de nuestro país. Y en este contexto, el día de hoy, el general secretario de la Defensa Nacional, Ricardo Trevilla Trejo, encabezó una ceremonia solemne, donde en la Plaza de la Lealtad, ahí destacó el papel de esta institución en la preservación de la soberanía nacional y también fijó su rumbo hacia el futuro. David Galván, compañero, ahí estuviste y voy contigo y tu reporte.
3: Así es, Juan, buenas tardes. Y bueno, pues fue a partir de un decreto del propio Agustín de Iturbide que se instruyó la creación en 1821, como bien mencionabas, del entonces Ministerio de Guerra y Marina, muy diferente a la moderna Secretaría de la Defensa Nacional, que congrega ahora al Ejército Mexicano, la Fuerza Aérea y la Guardia Nacional. A más de dos siglos de distancia, el general Ricardo Trevilla Trejo, secretario de la Defensa, llamó a las y los elementos de la institución a honrar este legado. Escuchemos sus palabras.
4: Son más de 200 años de historia los que nos motivan a preservar con orgullo los principios que nos dieron origen, nos impulsan a seguir fortaleciendo día con día nuestras capacidades y nos alientan para continuar cumpliendo con honor, con lealtad y con entereza a la sociedad mexicana, pero sobre todo al pueblo de México.
3: Y bueno, acompañaron en esta emotiva ceremonia los altos mandos de la dependencia, el subsecretario de Defensa y el jefe del Estado Mayor conjunto, y ahí fue que el secretario Ricardo Trevilla también dijo que se mantiene ese objetivo a 205 años de la denominada creación de la Secretaría de Guerra y Marina, pues de las atribuciones que es primero el compromiso con México, que se ve reflejado ahora con nuevas asignaciones como el plan DN-3C, las tareas de seguridad pública y la permanente vigilancia del espacio aéreo. Escuchemos de nuevo al secretario Ricardo Trevilla.
4: La transformación de la Secretaría de la Defensa Nacional ha sido permanente y a lo largo de su devenir ha logrado modernizar sus sistemas educativo, de adiestramiento, logístico, administrativo, de inteligencia y operativo. A partir del año 2021, la Secretaría de la Defensa Nacional fue marcada por diversos cambios e innovaciones como son la creación del actual Estado Mayor Conjunto de la Defensa Nacional.
3: Y bueno, Juan, pues ahí quedó esa ceremonia que hay que recordar, es el antecedente tanto de la Secretaría de la Defensa como de la Secretaría de Marina, ese 4 de octubre de 1821. Y bueno, pues de esta Secretaría de Guerra y Marina, pues evitó episodios importantes e intentos de reconquista e intervención de España, Francia y Estados Unidos, y que pues ahora mantiene este énfasis en defender la soberanía nacional. Es la información, Juan.
2: Gracias, David Galván, muchísimas gracias. Y con esto vamos con otros temas. El embajador de Estados Unidos en México anunció la entrega a nuestro país de 20 fugitivos buscados por delitos graves. Y por su parte, el embajador de México en los Estados Unidos, Roberto Lazzari, destacó el fortalecimiento de la relación bilateral. Óscar Zúñiga, voy contigo y con los reportes, pronunciamientos de los embajadores de México en Estados Unidos y de Estados Unidos en México.
5: Gracias, Juan. ¿Qué tal? Muy buenas noches. Efectivamente, el embajador de Estados Unidos en México, Ron

0: Johnson informó que más de 20 fugitivos adicionales reclamados por la justicia mexicana fueron localizados y entregados a las autoridades de nuestro país. Con este nuevo grupo, la cifra total de sospechosos devueltos a México superan los 370 desde el inicio de la actual administración del presidente Trump. Esto de acuerdo con la información compartida por el diplomático, las entregas corresponden a personas requeridas por un amplio catálogo de delitos de alto impacto que, bueno, pues han destacado en ambos lados de la frontera. Y por otra parte, Juan, déjame comentarte que al cumplir sus primeros 100 días al frente de la Embajada de México en Estados Unidos, Roberto Lasseri presentó, un balance de su gestión en el que destacó la protección consular de la comunidad mexicana y el fortalecimiento de la agenda bilateral en materia de comercio, seguridad y migración. Esto bajo la consigna de que la relación bilateral es un trabajo constante de todos los días, y siguiendo las instrucciones de la presidenta Sheinbaum, la representación mexicana fijó la defensa de los derechos de los conacionales como prioridad central. Juan, el reporte.
1: Ahí está, pues Óscar Zúñiga, compañero, muchísimas gracias por tu reporte, que tengas una excelente tarde.
0: Gracias, Juan, muy buenas tardes.
1: Y con esto nos vamos al estado de Sinaloa. Como parte de los operativos de seguridad que mantienen fuerzas federales en este estado, fueron detenidos al menos 3 generadores de violencia en Mazatlán. Traían armas, traían cartuchos. Doctor Felicitos Trujillo, el reporte, tú lo tienes, voy contigo.
2: Con el gusto de saludarte, Juan, efectivamente, muy buenas tardes. Y es que como parte precisamente de las acciones que está realizando la Secretaría de Marina, la Secretaría de Seguridad y Protección Ciudadana del Ejército Mexicano, acá en Sinaloa, estuvieron realizando aseguramientos importantes, entre ellos el de 3 presuntos infractores de la ley, asegurando vehículo, armamento, munición, material táctico acá en Sinaloa. El primer evento ocurrió en una de las brechas de la Alianza Poblada de Palos Altos, esto es en Escuinapa, en donde aseguraron armamento y equipo táctico. También en recorridos por Cosalá se localizaron precisamente en un vehículo en abandono, pues artefactos explosivos, también cartuchos y algunas dosis de drogas. Un tercer evento en el poblado de Barrón, en un recorrido localizaron y aseguraron 8 máquinas tragamonedas, también les llaman habichuelas. Y en la avenida Camarón Sábalo de la ciudad se realizó la detención de 3 masculinos que estaban en posesión precisamente de armamento y de cartuchos. Las autoridades pues han puesto a disposición del Ministerio Público Federal a estas personas detenidas y comentarte que hace pues algunos minutos la Fiscalía General de la República dio cuenta de este importante aseguramiento de vehículos con blindaje artesanal o blindaje hechizo, como tú lo llamas, Juan. Esto ocurrió en una bodega de la colonia Las Golondrinas en Guasave. Las autoridades pues aseguraron diversos vehículos, alrededor de 8, con este tipo de equipamiento.
1: Muchas gracias por el reporte, doctor Trujillo. Pues un abrazo hasta allá, hasta Sinaloa, y ahí hay resultados por parte de la Estrategia Nacional de Seguridad en Sinaloa y más con el reforzamiento de las Fuerzas Armadas en este estado. Muchas gracias.
2: Vamos al pendiente. Excelente tarde.
1: Y bueno, del estado de Sinaloa nos vamos hasta el Caribe mexicano, hasta el Paraíso, hasta Quintana Roo, donde, como otros lugares del Caribe, se enfrentan al gravísimo problema del sargazo, que responde a los cambios ambientales. Y bueno, pues ante este problema se han llevado a cabo distintos estudios, no solo en México, sino en todo el mundo, porque el sargazo se ha convertido en un problema ambiental creciente para muchas naciones, con impactos sí en los ecosistemas, también en las comunidades y en las actividades económicas que dependen del mar, incluyendo el turismo. Entonces, 350 representantes de 45 países y territorios están en Cancún, están en Quintana Roo, en una conferencia para buscar soluciones internacionales ante este problema. Edgardo Rodríguez, voy contigo. Encabezó esta reunión, esta conferencia, la gobernadora Mara Lezama.
3: Sí, mi querido Juan, muy buenas tardes. Como bien lo adelantas, Cancún se convirtió en un punto de encuentro para especialistas, autoridades y representantes de 45 países y territorios que buscan alternativas pues frente al crecimiento del sargazo en el Caribe. Y es que la cuarta conferencia de la Unión Europea y el Caribe Global reúne durante 2 días a más de 350 participantes para analizar tecnologías, esquemas de financiamiento y proyectos que permitan pues pasar de la recolección del alga a su aprovechamiento industrial. Durante la inauguración, mi querido Juan, la gobernadora Mara Lezama pues advirtió que la magnitud del fenómeno obliga a fortalecer la cooperación internacional, y es que tan solo este año el volumen de sargazo flotante en el Atlántico habría pasado de alrededor de 38 millones de toneladas a más de 60 millones de toneladas durante este año, con una estimación de 80 millones para el próximo año. Si te parece, escuchamos lo que dijo la gobernadora Mara Lezama durante su mensaje en esta conferencia.
4: Ese mismo Mar hoy nos llama a trabajar juntas y juntos. Coincido, nadie puede sola y nadie puede solo. O nos llama a trabajar para protegerlo. Y desde Quintana Roo, desde Cancún, desde el Caribe mexicano, que es parte de nuestra identidad y de nuestra vida, abrimos este espacio de diálogo.
1: Edgardo.
3: Ahí está, mi querido Juan, lo que comentó la gobernadora. Y es que, mi querido Juan, Quintana Roo es uno de los estados que, si bien se ha visto mayor afectado por esta macroalga, también es uno de los que más le ha invertido. Recordar que también el gobierno federal, la presidenta Claudia Sheinbaum, hizo un anuncio importante de más de 2,000 millones de pesos de inversión para combatir el sargazo. Ya llegará el nuevo buque sargazo en los próximos días. Si bien la temporada ha disminuido prácticamente en su totalidad, bueno, pues hay que recordar que este año se adelantó en enero y las autoridades ya toman provisiones para enero de 2027 para que pues estén más que listos ante el arribo del sargazo, mi querido Juan.
1: Ahí está el reporte, Edgardo Rodríguez, muchísimas gracias. Bueno, estaremos pendientes también de los acuerdos a los que se lleguen, y también tiene que ver el sargazo, y no se ha dicho lo suficiente, con problemas ambientales que se están viviendo en el Brasil a través de la devastación que hay en la selva amazónica, y cuya devastación, que mucho tiene que ver con arrojar productos químicos en el río Amazonas que desemboca en el mar, producen sargazo. Bueno, estaremos pendientes de los compromisos, de las responsabilidades y de las acciones conjuntas ante este problema que afecta principal, aunque no exclusivamente, al Caribe. Muchas gracias, Edgardo.
3: Muy buenas tardes.
1: Y bueno, vamos con más información. En la zona petrolera de Dos Bocas, en el estado de Tabasco, se registró durante la madrugada un conato de incendio. Esto donde, en la batería de separación litoral. Un incidente tras una maniobra controlada de Pemex para evitar el cierre de pozos productores de la región marina suroeste, y bueno, se envió gas hacia un quemador de seguridad. El sobrecalentamiento, bueno, provocó que el pastizal seco que está alrededor del quemador se incendiara. Entonces, bomberos de la terminal marítima de Dos Bocas controlaron y extinguieron este fuego. ¿Qué reporta Pemex? Que no hay personas lesionadas, que no hay daños a las instalaciones y que las operaciones continúan, sí, y lo hacen con normalidad. Con esta información, nosotros nos vamos a una pausa, al ver mucho que darle a conocer aquí en Fórmula Noticias. Así que no se vaya, solo nos vamos a un corte comercial.
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0: Territorio animal.
1: El hurón. El hurón es un mamífero doméstico sumamente enérgico, inteligente y divertido, que ha ganado una inmensa popularidad entre quienes buscan una mascota activa y fuera de lo común. Pertenecientes a la familia de los mustélidos, estos animales poseen un cuerpo alargado y flexible que les permite deslizarse por cualquier rincón, motivados por una curiosidad insaciable que los lleva a explorar y robar pequeños objetos para esconderlos en sus refugios secretos. Los hurones duermen muchas horas al día, pero cuando están despiertos, despliegan una energía desbordante, disfrutando de juegos interactivos y piruetas cómicas que garantizan risas continuas a sus dueños. Son animales muy sociables, que requieren tiempo fuera de su jaula para ejercitarse y convivir con la familia, respondiendo al cariño con una lealtad y un afecto sumamente sorprendentes y gratificantes.
0: Cuida lo que comes.
1: Caldo de pollo con verduras. Prepara un reconfortante caldo utilizando pechuga de pollo desmenuzada sin piel. Agrega chayote, zanahoria, calabacitas picadas y un toque de cilantro fresco. Es una comida hidratante y perfecta para mantener una digestión ligera.
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3: Never gonna forget the day that we almost opened up for Green Day.
4: Nimrods, la película inspirada en los primeros años de Green Day, llegará a cines de Estados Unidos el 14 de agosto. La historia sigue a tres amigos que creen haber conseguido un lugar como teloneros de la banda antes de la era de Dookie. Porque antes de convertirse en leyenda, toda banda comenzó como una aventura sobre ruedas.
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4: Christopher Nolan confesó que todavía no tiene smartphone ni correo electrónico. Durante 60 Minutes, el director de The Odyssey aseguró que nunca se interesó por ese tipo de comunicación, aunque admitió que los códigos QR han complicado su vida cotidiana, porque incluso en plena era digital, todavía hay quienes prefieren vivir desconectados.
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4: Questlove finalmente reveló el verdadero origen de September, uno de los himnos más famosos de Earth, Wind & Fire. Durante una aparición en The Tonight Show con Jimmy Fallon, Questlove explicó que la canción estaba inspirada en un momento muy personal para Maurice White. Según contó el hijo del líder de la banda,

0: anécdota surgió mientras Questlove promocionaba su nuevo documental Earth, Wind and Fire to be Celestial versus That's the Weight of the World, que llegará a IMAX el 7 de junio. Porque detrás de algunas canciones eternas también existen historias profundamente personales.
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2: El gran oso real. El príncipe Harry no da una. Te lo explico. Fui invitado a dar un discurso en el Clinton Global Initiative en Nueva York y el duque de Sussex hablaba sobre los peligros de la inteligencia artificial y las redes sociales para niños. Hasta ahí todo iba muy bien. Habían pasado unos 7 minutos y de pronto, silencio. El teleprompter falla. Harry se queda pasmado. Sin hablar, dio unos pasos por el escenario y la mente seguía en blanco y solo atinó a decir: "Eso es todo". Dejó el micrófono en el atril y también el escenario. Lo único claro es que Harry ni escribió el discurso, ni lo practicó y mucho menos supo improvisar. No llevaba de respaldo el discurso en hojas como si lo hacen su hermano y su padre el rey. Literal, fue un oso real. No son cuentos de hadas, son historias reales.
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4: Dentro del gobierno federal, porque la presidenta, la primera mujer en la historia de nuestro país, pues definitivamente el hecho de que se visibilice toda la política a favor de las mujeres es fundamental para trabajar para que los derechos lleguen a todas las comunidades y que la Constitución Política de los Estados Unidos Mexicanos, con la implementación de las reformas que se han llevado a cabo, pues efectivamente que sea la igualdad sustantiva una norma que se cumpla. Entonces, yo quiero señalarte que dentro de la Secretaría pues he encontrado muchas cosas muy importantes que se han venido desarrollando con la primera secretaria de las mujeres, Itlali Hernández, que estuvo al frente de la secretaría, la primera secretaria, que se desarrollaron una serie de actividades muy importantes, como es el caso de las tejedoras de la patria, tomando en consideración la importancia de que las mujeres trabajen en sus territorios y que realmente sean ellas dentro de la comunidad que defiendan sus derechos. Y para esto tenemos dentro de la política lo que se denominan los centros libres. Sí. Estos centros libres cuentan con un equipo importante de abogadas, psicólogas y también trabajadoras sociales, así como una coordinadora, para apoyar desde ahí a las mujeres que se acerquen, porque es necesario que ninguna mujer enfrente las injusticias de manera aislada, sino que enfrente lo que es la justicia acompañada, y por eso se cuenta con más de 1,000 abogadas, 1,160 abogadas que están en todo el territorio para apoyar en las diferentes circunstancias en contra de la violencia hacia las mujeres, que ese es uno de los claro. temas básicos. Y en este sentido también me gustaría resaltar que se ha iniciado una campaña, que es una campaña en contra del embarazo infantil, porque el embarazo infantil sí. no es normal.
5: No, claro
4: que no. El embarazo
5: infantil. Pero secretaria, perdón, lo normalizan en algunas comunidades. Qué bueno que tocas este tema. Es un programa que se llama Abracemos su infancia y protejamos sus derechos. Justo, el embarazo en niñas no es normal. Es resultado de violencias, entre ellas la violencia sexual. ¿Qué sucede con familias que aún viven en comunidades donde estos casos, por la razón que sea, se justifican por usos y costumbres? O incluso, secretaria, perdón, por acuerdos familiares. ¿Hay una estrategia específica para romper esa barrera cultural, pero sin por ello generar un rechazo de estas comunidades, principalmente a los brigadistas que la van a encabezar?
4: Sí, bueno, pues por eso es un trabajo de capacitación y de concientización en torno a esta circunstancia, porque en el caso del embarazo infantil pues no llega a buen término por ser un embarazo infantil y de los las adolescentes. Entonces, en estos casos, pues hay una incidencia, desafortunadamente, ¿verdad?, de muerte a causa de estos embarazos. Y dentro de las cifras que nosotros tenemos en la Secretaría del año 2025, es que hubo 7,852 embarazos infantiles de 12 a 14 años y en el caso de 15 a 19 años, 326,519. Entonces es importante tomar en consideración lo que ahorita estás planteando en cuanto a costumbres que existen y que esto desafortunadamente pues hace la cosificación de las personas, de las niñas, que las niñas tienen derecho a soñar, tienen derecho a jugar, tienen derecho a desarrollarse dignamente y a ir a la escuela, pero por eso la importancia de los brigadistas con los que se está trabajando, a quienes se les capacita y que tienen que hacer toda esta labor de conciencia y también por cuestiones obviamente de salud y de seguridad para la infancia en nuestro país.
5: Qué bueno que se esté llevando este programa. Hay un asunto muy importante que tiene que ser atendido. Cuando una niña resulta embarazada, secretaria, la violencia está, ya ocurrió. ¿Cómo actuar de manera previa con esta campaña, además de lo que me estás mencionando, para generar una conciencia colectiva y no solo zonificada de los riesgos y que no se llegue a dar la violencia y no atender cuando la niña ya está embarazada?
4: Sí, bueno, pues lo que es necesario es que exista una amplia información en cuanto al tema, a cuáles son los riesgos, y es decir, capacitación y concientización al respecto. Lo importante es prevenir, entonces es una campaña preventiva y es una campaña que es fundamental la difusión, es fundamental que estemos conscientes de lo que sucede, del número tan elevado que existe de embarazos de este sector que apenas está empezando a vivir y que tiene todo el derecho a vivir con dignidad, a vivir con todas las circunstancias que se requieren para su pleno desarrollo. Sí. Que las niñas puedan ser lo que quieran ser, como lo ha señalado nuestra presidenta de la República, la doctora Claudia Sheinbaum Pardo, y por esa razón es que hay brigadistas, uh-huh. Hay una cartilla que se entrega en este caso para trabajar estos temas y para que la gente pueda leer, pueda discutir lo que aquí se está considerando para que se logre que efectivamente tengamos conciencia sobre estos aspectos y que esto permee en toda la sociedad. Por eso yo también insisto en el trabajo de las mismas tejedoras de la patria, que son mujeres que se incorporan de manera voluntaria, que son pues casi 200,000 las que están laborando y son quienes están en las comunidades que tienen un liderazgo dentro sí. de la zona y que su palabra vale y que en este sentido también se tienen que hacer escuchar y convencer y ajá. trabajar para que desde el gobierno federal protejamos a las niñas y adolescentes en nuestro país.
5: Pues secretaria de las Mujeres, Laura Itzel Castillo, ahí está esta campaña y vamos a estar muy pendientes de ella, así como de otros temas de la Secretaría de las Mujeres para resarcir esta deuda histórica con ellas. Yo te agradezco mucho que nos tomes la comunicación y seguimos hablando pronto, si me lo permites.
4: Con mucho gusto, me da mucho gusto poder estar en contacto contigo, con tu auditorio y poder informar de lo que estamos haciendo.
5: Gracias, muchas gracias, secretaria. Que tengas muy bonita tarde.
4: Muchas gracias.
5: Y bueno, igualmente. Vamos con otro tema. El Partido del Trabajo Piden que el Partido Morena defina el procedimiento para incorporar sus propuestas de selección de candidaturas más allá de las coordinaciones estatales, ¿no?, en defensa de la transformación. ¿Qué le digo? La diputada Lilia Aguilar está planteando que las encuestas que vendrán en Morena para el Congreso, para presidencias municipales, para alcaldías, se lleven a cabo con un método científico y técnico y que sean las mismas encuestadoras quienes determinen la muestra y no el partido. A ver, Sara Pablo, nos tienes el reporte, voy contigo.
3: Claro que sí, Juan. De hecho, para la diputada del PT, Lilia Aguilar, este proceso mediante el cual Morena eligió ya a los coordinadores de defensa de la transformación es un proceso interno de Morena, porque ellos todavía están esperando que se les dé inclusión a sus propuestas. Ella incluso puso en duda que hayan sido encuestados, aunque le comentamos, pues vienen sus nombres, los nombres de los perfiles del PT en los resultados que dieron a conocer. Dijo la diputada que ella no cree que haya sido así. Considero que se debe acordar un método técnico científico para la elaboración de las encuestas, por ejemplo, que no sea el partido el que defina la muestra, sino las casas encuestadoras, además de que se realicen encuestas espejo, pero con una metodología acordada entre los partidos de coalición. Por lo pronto, dijo, están a la espera de que se dé inclusión a sus propuestas de cara a la definición de candidaturas, pero de candidaturas sí, a los gobiernos estatales. Esto
5: ahí
3: fue
5: está.
3: Lo que señaló.
5: Pues eso fue lo que señaló. Muchas gracias, Sara Pablo, por el reporte. Y bueno, vamos a estar pendientes de los acuerdos a los que llegue el Partido Morena con sus partidos aliados, el Verde Ecologista de México y del Trabajo. Gracias, Sara Pablo. Nosotros volvemos, porque nos vamos a ir a un corte comercial.
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1: El jaguar, el felino más grande de América, es un cazador solitario y sigiloso. Su pelaje manchado le permite camuflarse perfectamente entre la vegetación de la selva. Además, posee una mordida tan poderosa que puede atravesar el caparazón de tortugas.
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2: La lengua de los camaleones es más larga que su propio cuerpo y se desplaza a una velocidad increíblemente alta.
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2: El desierto del Sahara fue una selva tropical hace miles de años, antes de sufrir un cambio climático drástico.
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1: El corazón de una ballena azul es tan enorme que un ser humano podría nadar fácilmente por sus arterias principales.
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5: La presidenta Claudia Sheinbaum anunció la firma de 2 acuerdos con agricultores para garantizar y fortalecer la producción de aguacate de exportación. La mandataria aseguró que la producción de este fruto genera ingresos por cerca de $3,500 millones. El Partido Verde Ecologista impulsó una reforma al Código Penal Federal para endurecer las penas contra quienes contaminen ríos, suelos y recursos forestales en todo el país. Esto luego de que la CONAGUA y Profepa presentaran una denuncia por la descarga ilegal de residuos en un cauce del río Santiago, en Jalisco. El gobernador de Puebla, Alejandro Armenta, anunció que la nueva célula de bienestar animal registra un 88% de avance. Detalló que el complejo brindará atención veterinaria, rehabilitación, resguardo y reinserción para diversas especies víctimas de maltrato y cuenta con una inversión de $290 millones.
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7: Regresamos a corte comercial, son las 7 de la tarde con 38 minutos. Muchas gracias por continuar con nosotros aquí en Fórmula Noticias. Hace unos minutos le reportaba el bloqueo ya de horas en circuito interior por parte de trabajadores del Instituto Mexicano del Seguro Social, quienes intentaron ingresar al sindicato del IMSS. La puerta estaba cerrada, dieron portazo. Policías están ingresando en estos momentos al sindicato del instituto y el reporte es de mi compañera Andrea Meraz. ¿Qué sucede, Andrea? Voy contigo.
8: Muy buenas tardes, Juan. 2 actualizaciones. El grupo de manifestantes que se encontraban bloqueando Avenida Constituyentes, Avenida Juan Escutia, ya liberaron esta vía principal, ya se puede circular pues con la normalidad posible porque hay bastante tránsito vehicular, y por lo pronto otro grupo de manifestantes, ya también lo adelantabas, dieron portazo a las oficinas centrales de este sindicato del IMSS. En el que cual, pues, ¿qué es lo que están pidiendo, Juan? Recordemos, un aumento salarial del 10% directamente al tabulador, también las mejoras de condiciones laborales, es decir, reclaman que no hay abasto suficiente de medicamentos y de insumos para poder ejercer su labor, y además que se cubran las plazas vacantes, Juan, y es que dicen, falta personal médico para poder atender con calidad a los pacientes. Básicamente, esos son los 3 principales reclamos con los que hoy llega esta movilización, la segunda que se da en menos de un par de semanas y en la cual pues las autoridades del sindicato del IMSS pues no han llegado prácticamente a ningún acuerdo. Se esperaba que entrara una comitiva. El sindicato decía que eran 2 al menos, que eran 5 personas las que podían entrar a las oficinas, mientras que los manifestantes indicaban que eran 2, pero por las 37 secciones que tiene este sindicato. No se llega al acuerdo, se da el portazo, y bueno, todavía esta situación se mantiene pues muy latente y esperando pues que se llegue a un diálogo después de lo que ha ocurrido pues en las últimas prácticamente ya 9 horas.
7: Muchas gracias por el reporte, Andrea Meraz. Bueno, vamos a estar pendientes a lo largo de las próximas horas el desarrollo de este primero portazo y luego ingreso de elementos de la policía al sindicato del Instituto Mexicano del Seguro Social. Gracias, Andrea.
8: Hasta luego, muy buena tarde.
7: Y con esto vamos con más información. Y como cada jueves, debate, por lo que yo agradezco muchísimo que nos acompañen aquí
9: esta tarde-noche, Camila Martínez, ella es secretaria de Comunicación del Partido Morena. Bienvenida, Camila.
10: Gracias, Juan. Muy contenta nuevamente de estar aquí contigo y con las compañeras.
9: Muchas gracias a Itzel Arellano, tesorera nacional del Partido Acción Nacional. ¿Cómo estás?
11: Muy bien, muchas gracias por la invitación. Contenta de estar aquí un jueves más.
9: Y también agradezco muchísimo que nos acompañe Maxta González en representación del Partido Revolucionario Institucional, que ayer les robaron unas cajas fuertes dinero, ¿verdad?
12: En un espacio aledaño a las sedes del partido.
9: ¿Pero era sede del partido o no era sede? ¿No era Prisión en México?
12: No, eso. El partido.
9: Ah, entonces no les robaron a ustedes.
12: No, lo que sucede es que el partido tiene varios espacios donde hay sectores, donde hay organizaciones, pero no fue PRI Nacional ni PRI Ciudad de México.
9: Pero el que robó fue un cocinero que trabajaba
12: pues
9: para el PRI, ¿verdad?
12: Pues presuntamente es así. Apenas están haciendo las indagaciones.
9: Sí, qué mañas, ¿eh? Qué mañas. ¿Dónde habrá aprendido eso? Muy mal.
12: Pues es que este gobierno nos enseña tantas cosas.
9: Pero pues era del PRI. Era del PRI. A ver, vamos con lo que llamaron la ley meme, que no es ley meme. Es una ley que busca evitar fraudes con voces e imágenes falsas de funcionarios y el gobierno. He conversado con varias personas de distintos partidos políticos. Conversaba con Kenia López Rabadán hace unos momentos del tema, con Luisa María Alcalde, consejera jurídica del gobierno de México sobre este tema, y consulté con un abogado penalista que... Él es apolítico y me dijo, hay muchas cosas que podríamos señalar sobre iniciativas de reforma que necesitan corregirse, pero esa ley no atenta contra el meme, me lo dijo desde su postura como abogado. Atenta, pues no. Lo que hace es que busca proteger estos fraudes con voces e imágenes falsas de funcionarios del gobierno y otras cosas. Y yo le pregunté, ¿por qué no pusieron, consideras que hubiese sido adecuado, que incluyeron de esta ley algo que protegiera a los memes, a la libertad de expresión, a las caricaturas? Y me dijo, no, porque no puede incluir una protección, una ley que no contempla sanciones a aquello que está protegiendo. Sería una aberración jurídica. Yo no acabo de entender por qué tanta preocupación sobre un atentado a la libertad de expresión que no está estipulado en una ley. Porque un atentado contra la libertad de expresión, por mínimo que sea, o por mínimo que se pueda sugerir, o por mínimo que pudiese dejar una duda razonable un impartidor de justicia, es algo que se tiene que detener. Voy contigo, Maxta González del PRI. El PRI ha sido muy crítico de esta ley, parte de la democracia, y por supuesto que esas críticas son bienvenidas, pero ante lo que te he mencionado, ¿cuál es el problema que ustedes se encuentran? Porque lo deben encontrar.
12: Sí, por supuesto.
9: Y
12: volvemos a esta misma raíz. El PRI está a favor de la piratería, de combatir la piratería, de combatir el fraude, de combatir la suplantación de espacios institucionales, pero está en contra de cualquier espacio que se pueda dejar en la ley o cualquier recoveco que pueda delimitar o estar en contra de la libertad de expresión. Entonces, posiciones hay muchas, como interpretaciones hay muchas. En este sentido, bueno, nos estás comentando sobre este abogado que lo plantea de esta forma, pero naturalmente hay otras voces que dicen, sí puede existir esta ambigüedad en la ley, ¿y para qué dejarlo a la interpretación? Si hoy Morena dice, no va a pasar nada, no estamos hablando de ese tema, pero Morena eventualmente va a salir del gobierno federal y va a llegar otro partido, va a llegar otro presidente, otra presidenta, y creo que lo que siempre tenemos que hacer es robustecer el marco jurídico y evitar estas ambigüedades, porque considero que tenemos de los mejores marcos legales a nivel mundial, pero también existen muchas lagunas.
9: La ambigüedad
12: en temas legales.
9: Exactamente, no entendí, ¿dónde está la ambigüedad?
12: Nosotros seguimos en la misma sintonía, ¿por qué
9: o
12: no
9: sea,
12: dejar
9: pero si hay
12: la claridad?
9: La debe tener identificada.
12: Sí, por supuesto.
10: Exactamente, ¿dónde
12: es
10: está
12: la
10: Maxta?
12: Claridad en el artículo 403 bis, donde lo que se exigió fue justamente que hubiera una cláusula que excluyera el tema del periodismo, la sátira,
9: oye,
12: la parodia,
9: perdón,
12: los caricaturistas.
9: Perdón,
12: porque yo entiendo
9: en la
12: que.
9: Ley General de Armas se excluye, digamos, por ejemplo, que no puedes expropiar un territorio o en la Ley General de Armas incluye que no puedes golpear a una persona.
12: Pero entonces estamos
9: es
12: diciendo que
9: está
12: estamos
9: de otra
12: en
9: cosa.
12: Contra de dejar siempre una claridad en la ley. Estamos en contra de robustecer tanto los marcos
9: pero,
12: legales para
9: la,
12: que no haya cabida
9: en la
12: ambigüedades.
9: Ley sobre, digamos, el artículo 27 constitucional no se habla sobre los calibres que son de uso exclusivo del Ejército y las Fuerzas Armadas, porque trata otro tema. Ahorita regresamos contigo, Itzel Arellano. A ver si tú me puedes ayudar a encontrar la ambigüedad, porque si existe es importante señalar.
11: No es más bien un tema de ambigüedad. Más bien lo que yo quisiera preguntarle al régimen es ¿por qué esta insistencia de las zonas grises? ¿Por qué esta insistencia de prevalecer en algo que se tiene que interpretar? Y ese es el problema con esta reforma. Además, digamos, hay que hablar de este tema no particularizando solamente esta reforma, sino las varias tentaciones que hemos visto que tiene el régimen de censura. Por ejemplo, esta ley anti-memes, como se ha llamado, también me recuerda muchísimo a su insistencia de la iniciativa para regular los derechos de las audiencias, en cuyo último término era quien decidía si seguían los contenidos, los contenidos de internet prevalecían o no dentro de la red, era pues una comisión determinada por la Presidencia de la República. Entonces, bueno, pues han tenido intentos varios, ¿no?, de censurar o de regular los contenidos en internet. Es algo que hemos visto en repetidas ocasiones. Y el tema particular con esta norma es que el régimen es muy insistente en dejar esta zona gris. El problema no es que se regule cuando alguien quiere cometer delitos. Por supuesto que el Partido Acción Nacional está a favor de que si están cometiendo fraudes o extorsionando, que además la extorsión en este gobierno ha crecido de manera impresionante, están extorsionando a los mexicanos, por supuesto.
9: Te voy a decir una pregunta, ¿ha crecido la extorsión o ha crecido la denuncia? Porque no necesariamente...
11: ¿Ha crecido la extorsión?
9: ¿La extorsión o la denuncia?
11: Sí, de hecho ha bajado la denuncia, no nada más en este delito.
9: Yo creo que debería revisar las cifras del secretariado porque lo que incrementó fue la denuncia.
11: Con mucho gusto la reviso, pero no nada más para este delito, en la mayoría de los casos también, no solo con los datos del secretariado, sino con los datos del INEGI, de la de Seguridad Ciudadana, ha bajado lamentablemente la denuncia porque estamos desincentivados.
9: No, creció. Camila Martínez, voy contigo minuto y medio.
10: A ver, yo quiero ser muy clara, ¿no? Son dos cosas que se tienen que revisar en el artículo 403 bis para ver que no haya ambigüedad alguna. Primero, lo establece claramente, tiene que ser a escala comercial.
12: ¿En qué parte de la ley define?
10: Aquí, en el artículo 400, aquí.
12: ¿Pero
10: mira,
12: en qué otra ley
10: aquí
12: define?
10: Artículo, y dice, el T-MEC establece la obligación de sancionar penalmente la falsificación dolosa de marcas y piratería dolosa lesiva del derecho de autor o los derechos conexos cuando dichas conductas se realicen a escala comercial. ¿Qué es lo que dice la ley? Ahí es donde lo establece, ¿no?, en los tratados que tenemos comerciales. ¿Pero qué es lo que dice la ley? Tiene que cumplir con dos cosas. Uno, comprobarse que es a escala comercial. Dos, que fue con intento de engañar o cometer un ilícito, ¿no? Entonces, por supuesto que si tú haces un meme, tu libertad de expresión está absolutamente salvaguardada. ¿Por qué? Porque para empezar no es escala comercial, no estás intentando hacerte pasar por una instancia de gobierno y no estás intentando cometer un ilícito. Eso está muy claro en la ley, está perfectamente establecido.
9: 20
10: ¿no?
9: segundos.
10: ¿Qué es lo que está pasando? Bueno, que vemos una oposición que no tiene una vez más propuestas y han intentado jugar con el desconocimiento de la población, con el desconocimiento de la población, para intentar generar una narrativa de algo que no está ahí. Llevan años diciendo que te van a quitar tu casa, que te van a cuartear tu libertad de expresión, y no ha pasado. Al contrario, se han abierto los derechos del pueblo de México.
9: Le toca a Max del PRI, y qué bueno que le preguntaste a Max, es un debate, ¿dónde está la ley? Qué bueno, y que te lo aclare, nos lo aclare todo. Pero déjame yo también preguntarte dónde está la ley. A ver, aquí lo tengo. El artículo 403 bis, no, este es sobre otra cosa. El artículo 403 bis exige la concurrencia simultánea de tres elementos. ¿Estamos de acuerdo? Son escala comercial, inducción al engaño e intención de cometer un delito. Será muy importante que nos expliquen, Maxta e Itzel, cómo un ciudadano que comparte un meme político en su perfil personal de X o de la red que quiera, está operando un negocio a gran escala para cometer un fraude penal. Y si me puedes citar, por favor, el artículo, la página o la línea exacta del dictamen que fue aprobado, y ya también por constituciones locales, en donde aparezcan la palabra meme, parodia, sátira. Sería importante.
12: No, es muy importante.
9: ¿Sí puedes?
12: Claro que no existe en la ley la palabra meme, por supuesto.
9: O parodia o sátira o cualquier sinónimo.
12: No existe
9: o cualquier
12: un sinónimo
9: elemento que pudiese sugerir que el meme, la parodia o la sátira están sujetos a esta regulación.
12: No existe la palabra meme y eso es una realidad, pero también hay que dejar muy claro que las modificaciones que se hacen a la ley también implican el espacio político en el que se enmarcan. La preocupación es natural. Hoy estamos hablando de un gobierno que dice no se preocupen, no vamos a censurar, no vamos contra los memes, no vamos vamos contra la difusión.
7: Olvídate lo que dice el gobierno,
12: sociales,
7: lo que dice la ley.
12: Pero
7: ¿dónde dice la ley que se va a censurar?
12: Al exmandatario y al líder moral de Morena desprestigiando de manera terrible a los periodistas.
7: Estoy de acuerdo. ¿Qué tiene que ver esto con la ley que estamos discutiendo?
12: Porque estamos explicando el contexto sociopolítico y a mí me gustaría preguntarles, ¿les parece adecuado que el exmandatario haya hablado tan mal de periodistas críticos y compararlos inclusive con propaganda como la de Hitler y Goebbels?
7: De acuerdo, y hay quienes sí, y es otra cosa. Te estoy preguntando sobre la ley. No me cambien el tema en el PRI, por eso luego la gente no vota por ustedes, porque están haciendo maromas. ¿Dónde el artículo 403 bis exige la concurrencia simultánea de tres elementos que son escala comercial, inducción al engaño e intención de cometer un delito? ¿Y dónde dice meme, parodia o sátira?
12: ¿Dónde? No,
7: dímelo,
12: yo acabo de dejar muy claro, acabo de dejar muy claro que no se dice esto en la ley, pero que el recoveco existe y que si el gobierno de Morena quiere hacer la ley también hecha, ¿por qué no le callan la boca a la oposición? ¿Por qué no dejan explícitamente?
7: No nos ha explicado, tiene 30 segundos para decirme dónde está la concurrencia.
12: Y mira, yo vuelvo a lo mismo, en la ley en donde dice y hay una definición de lo que es escala comercial. Sí. A mí me estás diciendo lo del T-MEC a nivel escala comercial, pero no me estás diciendo en qué artículo de la ley viene definido lo que es escala comercial y no existe. Si ustedes dicen que Morena lo está haciendo también, cállennos la boca y metan una cláusula en la Cámara de Diputados específica para sátira, para...
7: Y aquí nadie le calla la boca a nadie.
12: Y ejercicio periodístico.
7: Es un debate y es un ejercicio democrático. Eso de andar diciendo que le calle en la boca es poco democrático. Tiempo. Itzel Arellano, tienes un minuto y medio. Tú sabes dónde la escala comercial de inducción al engaño con la intención de cometer un delito...
11: Ahí te va dónde está la trampa desde la perspectiva de Acción Nacional.
7: Meme, parodia o sátira.
11: Ahí te va dónde está la trampa, ¿no? Porque si bien Maxta y tú tienen razón respecto a que la norma no es explícita en prohibir la sátira o en prohibir la parodia, lo que sí hace es dejar sujeto a interpretación el tema de derecho, ¿no? Uh-huh. Si bien nosotros sabemos, pues, este tema, la apertura, digamos, del artículo permite que haya una autoridad, el poder, interpretando un derecho de un ciudadano. Y a mí me parece que eso es lo peligroso. Ahí te va. No nada más, digamos, la definición de qué es escala comercial, sino la definición de cuál es, o sea, quién define qué es intención de cometer un delito o no. Entonces, ¿por qué conservar, insisto yo, y de verdad lo pregunto, Camila, abiertamente, ¿por qué conservar las zonas grises? Es que ese es el punto de Acción Nacional. Si no están queriendo censurar los memes, muy bien. Ojo, desde el Partido de Acción Nacional estamos a favor de combatir estos temas. El tema es que estas reformas que les permite al régimen retirar contenidos, sancionar de alguna manera, multiplicar sanciones económicas, crear nuevos tipos penales, son recurrentes en el régimen. Entonces parece que les encanta este tema. Y a ver, el punto es, las libertades no dependen de confiar en el gobierno. Ese es el punto. Las libertades no deben depender de confiar en que ellos no nos van a censurar el meme. Dependen de que se proteja a los ciudadanos expresamente en la ley frente al poder. Y eso es algo que aquí lamentablemente no está sucediendo.
7: Te voy a hacer una pregunta rápido, muy, muy rápido. A ver, explícanos, y le preguntaba lo mismo a Maxta, ¿cómo un ciudadano que comparte un meme en sus redes sociales está operando un negocio a gran escala para cometer un fraude penal? Porque eso es lo que pena la ley, ¿no? Donde exige la concurrencia simultánea de estos elementos, pero, o sea, lo exige, simultánea. Uh-huh. Escala comercial, inducción al engaño e intención de cometer un delito. Sí. Tú cuando publicas un
11: el
7: meme...
11: El problema es la interpretación, Juan. El problema es que quien tiene la materia para interpretar es el aparato del Estado, esa ley. Entonces, si no es explícito... Si
7: ¿te
11: no
7: refieres
11: es explícito,
7: al Poder Judicial?
11: Me refiero al gobierno, al aparato del Estado.
7: Pero
11: tal
7: quien
11: cual
7: va a determinar si se cometió el delito o no es un juez.
11: Y entonces, pues, no lo sé, porque con el aparato del Estado ahorita, quien está determinando quién es culpable o no, o si se hacen investigaciones o no, muy seguramente pero tiene que ver con la presidencia de la República.
7: Pero
11: es
7: el juez quien determina la comisión o no de un delito.
11: Hay dos cosas aquí importantes,
7: el ejercicio,
11: ¿no?,
7: de la acción penal lo determina un juez, nadie más.
11: Bueno, si me permites, yo te contesto a toda velocidad.
7: Por favor, 10 segundos.
11: Hay que distinguir en un par de cosas. Primero, el tema de lo que debería ser y luego lo político de lo que es. Uh-huh. Y tú, Juan, eres un periodista talentosísimo, que entiende perfecto que el ejercicio del poder tiene que ver con cómo se está ejecutando el aparato del Estado tal cual, ¿no? Y cómo puedes o no oprimir a los ciudadanos a través de eso. Y ese es exactamente el punto de esta norma. La insistencia de dejar una zona gris para, en lugar de proteger al ciudadano, proteger al poder.
7: Camila, una zona gris.
9: Por favor, un minuto y medio y se nos acaba el programa, todo tuyo.
10: A ver, está clarísimo que no hay ninguna zona gris. Son tres elementos los que se tienen que comprobar y ninguno de estos supuestos prevé, por ejemplo, eliminar la sátira, o al menos está perfectamente protegido. Pero además, por ejemplo, todas las leyes mexicanas que tienen que ver con libertad de expresión protegen ese tipo de críticas, no solamente al gobierno, sino en general las críticas políticas de los distintos partidos. Yo nada más quiero poner un ejemplo, ¿no? Un ejemplo claro. Por ejemplo, si tu abuelita de repente está buscando, no sé, la página del SAT o la página de Bienestar porque quieren información, y de repente entran, ¿no?, a una página falsa porque teclearon mal la última letra y les bajan sus datos, eso es precisamente lo que se está buscando impedir con esta ley. Que la gente se haga pasar con el objetivo, como lo dice la ley, de inducir al engaño.
11: ¿Y qué daño
10: para
11: hace
10: cometer un ilícito, robarse los datos?
9: Se acabó el programa
10: de la gente.
9: Mila, gracias, Michelle, gracias, Maxta, gracias a usted. Gracias. Yo lo espero mañana, 6:00 p.m.
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13: Dubái, Emiratos Árabes Unidos. Dubái ha emergido en pocas décadas desde el desierto para convertirse en una de las ciudades más hiperconectadas, lujosas y cosmopolitas del siglo XXI. Más del 80% de su población es de origen extranjero. La ciudad es famosa mundialmente por su arquitectura audaz que desafía los límites humanos, albergando el Burj Khalifa, el edificio más alto de la Tierra, e islas artificiales visibles desde el espacio exterior. Dubái funciona como un nexo comercial estratégico entre Europa, Asia y África, atrayendo inversiones, turismo de gran lujo y mentes brillantes orientadas a la innovación tecnológica. Es un oasis de modernidad donde la tradición árabe se enlaza con la ambición futurista más espectacular del planeta.
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14: Get Zero, la novela gráfica creada por el fallecido Anthony Bourdain, llegará a la televisión convertida en una serie animada. La historia se desarrolla en un futuro cercano, donde conseguir una mesa en los mejores restaurantes de Los Ángeles puede ser cuestión de vida o muerte. El protagonista es Jiro, un misterioso chef de sushi en busca de venganza, interpretado por Brian T. La adaptación conserva el tono violento y satírico de las novelas que Bourdain escribió junto a Joel Rose, mezclando comida, cultura, obsesión y mucha sangre. Get Jiro se estrenará el 3 de octubre a medianoche dentro de Toonami en Adult Swim y llegará al día siguiente a HBO Max. Anthony Bourdain vuelve a contar una historia sobre comida, aunque esta vez conseguir mesa podría costarte la vida.
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14: David Byrne tendrá una nueva película concierto y esta vez el encargado de llevar su espectáculo a la pantalla grande será Brady Corbett, director de The Brutalist. El proyecto documenta la gira Who is the Sky, realizada entre 2025 y 2026, y fue filmado durante varias noches en el hipódromo de Baltimore, utilizando una espectacular combinación de formatos de 70 milímetros. Byrne asegura que no comprendió la magnitud de la propuesta hasta que vio las primeras imágenes y quedó sorprendido por la manera en que el formato captura toda la amplitud visual del espectáculo. La película ya se encuentra en postproducción, aunque todavía no tiene fecha de estreno ni distribución confirmada. Después de Stop Making Sense y American Utopia, David Byrne vuelve al cine, y esta vez pensando todavía más en grande.
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1: Yogurt presentó Helix 2.5, un robot humanoide que aprende a trabajar en casas que nunca ha visto. Es el nuevo y más avanzado sistema de inteligencia artificial de la compañía, con el que los robots humanoides son capaces de entrar por primera vez a una casa y realizar tareas como recoger juguetes, doblar toallas o tender una cama. Destaca el desarrollo de una red neuronal humanoide que fortalece su capacidad de generalización, mediante la cual el robot utiliza conocimientos que ya aprendió para desenvolverse en lugares nuevos sin necesidad de recopilar datos específicos de cada vivienda. Fue puesto a prueba en 30 casas que no habían sido utilizadas durante el entrenamiento y mejoró su tasa de éxito de 9% de su modelo anterior al 56% en las nuevas pruebas de evaluación. Este es un paso más para que los robots necesiten cada vez menos preparación específica y puedan trasladar su aprendizaje de un entorno a otro. Soy Aide Rivera. 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
2: El ojo del avestruz es notablemente más grande que su propio cerebro, limitando significativamente su capacidad de procesamiento de información.
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4: El planeta de los simios entra en una nueva etapa. Disney decidió abandonar los planes de continuación de la historia reciente y reiniciar por completo la saga con una nueva versión encabezada por Matt Sackman y Joss Whedon. Noah y May quedarán fuera mientras la franquicia busca reconectar con el público desde cero. Porque al final, reiniciar una historia no es empezar de nuevo.
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4: Quinta Brunson desarrollará y protagonizará una película inspirada en Betty Boop. Proyecto junto a Fleischer Studios buscará reinterpretar al personaje desde una mirada moderna, explorando también la relación entre Max Fleischer y su creación. Porque algunos íconos animados siempre encuentran la forma de reinventarse.
5: Muy poquito para estar desquiciada, hay un tráfico horrendo. Me solidarizo con usted si está efectivamente en precisamente el tráfico. Ha sido una cosa pavorosa a lo largo del día. Voy ahora contigo, Magda. Tragedia allá en Torreón, cuéntanos. No tengo a Magda. Bueno, pues más adelante iremos con ella. Oiga, una historia terrible, ¿eh? El caso de una mujer que se llama Krista Pike, una historia terrible de una mujer que ha recibido a lo largo de su vida toda clase de vejaciones, una biografía terrible, pues resulta que había sido condenada a muerte por el asesinato de una compañera suya muchos años antes. ¿Y sabe qué ocurrió? Dos veces la inyectaron, dos veces le aplicaron la inyección letal y resulta que, pues, simple y llanamente no funcionó. Así es que la mujer está ante el dilema, está en un hospital en estos momentos y los Estados Unidos se preguntan, oiga, y cuando la pena de muerte no funciona, ¿qué hace? ¿No? Dos veces le, en este caso, inyectaron la parte esta letal y ahí está la mujer. En un momento más retomamos también ese asunto. Le comento que Pemex atiende un conato de incendio en la periferia del quemador, la batería de separación literal en Dos Bocas, otra situación en Dos Bocas que pone pues a mucha gente ante la lógica de qué está pasando en esa refinería que hicieron a trancas y barrancas. Dice el embajador de los Estados Unidos que entregaron a 20 fugitivos más buscados por México. Así dicen, nosotros cumplimos. Supongo que es una presión suplementaria sobre los pendientes de Sinaloa. Pausa, volvemos.
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10: El polémico comercial de Sidney Sweeney puede que sea la estrategia de marketing más rentable del año. Y los que más lo odiaron fueron los que más ayudaron. Nubig es una startup fundada hace poco tiempo que entra a un mercado dominado por dos gigantes. Así que necesitaba una estrategia distinta que no fuera lana para publicitarse. Y por eso es que se asoció con Sidney Sweeney, porque no es la primera vez que Sweeney lo hacía. Recordarás aquella campaña en American Eagle, polémica también, que logró que las acciones de la empresa subieran un 30% en un día. Ahora, ¿qué pasó? Decenas y decenas de atletas mostraron su indignación en redes, pero lograron también justo lo que Novik quería que hicieran. Millones de menciones gratuitas. Pasaron del lugar 50 al 11 en la App Store y lograron más búsquedas que Donald Trump y la guerra de Irán en 7 días consecutivos. 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
11: Sayulita Nayarit. Aunque es un referente mundial del surf, este pintoresco pueblo costero

0: irónico, refleja el poder del mensaje y su paranoia. La nueva temporada ya está en emisión, porque en este universo, hasta el humor puede ser castigado.
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0: Mucho antes del MCU, Marvel ya experimentaba con historias bastante extrañas, incluyendo una película animada sobre Frankenstein producida junto a Toy Animation. La cinta Frankenstein, Legend of Terror, será restaurada en 4K y relanzada por Def Crocodile, después de permanecer prácticamente perdida durante décadas. Dirigida por Toyo Ashida, conocido por Vampire Hunter D, la película presenta una versión mucho más oscura, violenta y trágica del monstruo clásico. El relanzamiento también revive una etapa poco conocida de Marvel, donde Frankenstein llegó incluso a cruzarse con Spider-Man y los X-Men. Porque antes de los superhéroes millonarios, Marvel también apostaba por el horror más extraño y experimental.
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0: Los responsables del legado de Prince aclararon que no utilizaron inteligencia artificial para completar las canciones de su nuevo álbum póstumo Timeless. Las dudas surgieron especialmente alrededor de Calabama, una de las 10 grabaciones inéditas del disco, después de que algunos fans detectaran modificaciones realizadas después de la muerte del músico. El patrimonio de Prince confirmó que sí hubo trabajo adicional, pero explicó que músicos de metales que habían tocado con él fueron convocados para interpretar sobre la grabación original una línea que Prince ya había previsto. Timeless reúne material grabado entre 1977 y 2016, así que sí hubo retoques póstumos, pero el legado de Prince lo deja claro. Fueron músicos reales, no inteligencia artificial.
3: Dejo ese tema y doy ahora la más cordial bienvenida a la gobernadora de Aguascalientes. Gobernadora, muy buenas noches.
4: Muy buenas noches, Leonardo. Te saludo a ti y a todo tu auditorio.
3: Pues cuéntele al auditorio, entregó efectivamente su informe y empecemos, si le parece bien, por la economía. ¿Cómo se ha movido la economía, Tere, en su entidad?
4: Bueno, comentarte que Aguascalientes es el tercer lugar en exportaciones. Y Aguascalientes está creciendo al 5% sostenido. En el 2024 crecimos el 6% y posteriormente hemos estado teniendo crecimiento económico. Hemos tenido inversiones importantes, más de 86 inversiones en lo que va de estos 4 años de mi gobierno. Y bueno, pues muy contenta porque el mejor programa social que tenemos en el estado pues es el empleo. El empleo que le da dignidad a las personas, y esto para nosotros es muy importante para que Aguascalientes pues siga teniendo estas exportaciones, la producción de la gente de Aguascalientes, y que podamos seguir diversificando todos los sectores. Somos los segundos productores de automóviles en el país, pero estamos también siendo punteros en semiconductores, en electromovilidad, en inteligencia artificial. Entonces eso nos apunta también para poder seguir teniendo crecimiento económico.
3: ¿Cómo les ha afectado la incertidumbre comercial que tenemos con los vecinos? Y por otro lado, veía el dato que dio a conocer Coparmex, esta reforma judicial que en el plano federal ha cambiado las reglas del juego. Gobernadora.
4: Bueno, nosotros tenemos retos importantes, ¿no? Yo creo que cada año, cada historia, cada temporada, pues tenemos siempre retos importantes. Pero Aguascalientes pues ha logrado sobresalir en la economía, en la competitividad. Aguascalientes y la gente pues trabaja, lucha, se esfuerza y hemos crecido en las exportaciones. Entonces la gente sigue produciendo, siguen llegando inversiones. Hoy en la mañana tuvimos otra inversión. Entonces pues Aguascalientes sigue creciendo, por ejemplo, en semiconductores, siguen llegando, en robótica también. Entonces pues Aguascalientes, por ejemplo, con Nissan, llegó Nissan Morelos, Nissan Argentina. Entonces eso a nosotros nos está ayudando a que la economía de nuestro estado siga creciendo. Entonces, pues en Aguascalientes hay empleo, tenemos los jueves de bolsa de trabajo y ahí pues podemos ayudar a muchas personas con este programa.
3: Que ha habido importantes incrementos salariales. Preguntarle, en cultura laboral y todo lo que tiene que ver con la formación de la gente, el sistema educativo, ¿qué ha ocurrido en este tiempo, gobernadora?
4: Bueno, en educación

0: quiero comentarte que nos ha ido muy bien. Aguascalientes ahora representa el tercer lugar, por 3 años consecutivos hemos ganado a nivel mundial. Imagínate, el primer lugar a nivel mundial en matemáticas, somos tricampeones a nivel mundial en preparatorias y ya estamos sacando también medallas de oro en secundarias, o sea, nuestros jóvenes compiten con el mundo y Aguascalientes pues va bien en estos temas. Nos interesa mucho las matemáticas porque de ahí se desprende la robótica, la inteligencia artificial, las ingenierías. Tenemos la mejor universidad en ingenieros egresados, que es el Instituto Tecnológico de Aguascalientes. Y bueno, hicimos en estos 4 años más de 600 obras en infraestructura educativa, como nuevas escuelas, como kinders, primarias, secundarias, preparatorias, universidades, y eso nos está ayudando a que Aguascalientes el día de hoy es el único estado que vamos a, terminando este año con estas 8 nuevas preparatorias, vamos a ser el único estado que vamos a tener 0 rezago educativo, o sea que tenemos el número de escuelas necesarias para que los jóvenes puedan tener una escuela cerca de sus hogares. Yeah. Entonces eso nos está llevando a Aguascalientes pues a ser tricampeones en matemáticas a nivel mundial, a que todos los niños, por ejemplo, en primarias, el 95% de los niños en escuelas públicas tienen el idioma inglés, el 35% tienen el idioma francés en las escuelas públicas. Bien. Y bueno, para nosotros, pues eso es una gran rentabilidad a futuro para que puedan ingresar a trabajar.
1: Ya. Oye, el otro día revisamos la ENVIP, hablamos de Coahuila, de efectivamente Yucatán, pero su entidad es una de las más, con percepción de seguridad, de las más seguras del país. El entorno no lo tienen sencillo, traen un vecindario complicado. ¿Qué han hecho en materia de seguridad, Tere?
0: Bueno, comentarte que estamos en tercer lugar a nivel nacional en seguridad, que hemos tenido meses donde somos el primer lugar en todo el país en seguridad pública estatal. Nuestros policías son los segundos mejores evaluados. Y bueno, ahorita estamos en tercer lugar nacional. Depende los meses también, pero Aguascalientes permanece en los primeros lugares en seguridad. Nuestro proyecto se llama Blindaje Aguascalientes. Tenemos 5 puertas de acceso al estado. Tenemos cámaras de seguridad con reconocimiento facial y de placas. Y Aguascalientes pues tiene el grupo de operaciones especiales que está blindando nuestros policías, nuestros GOPES. Están blindando pues porque vivimos pues al lado de Jalisco y Zacatecas. Y pues estamos nosotros blindando pues todos los espacios, todas las arterias que llegan hacia Aguascalientes. Tenemos estas 5 puertas de seguridad y sobre todo pues tenemos el mejor C5 del país, evaluado a nivel nacional, dicho por el secretariado a nivel nacional. Tenemos la mejor policía cibernética de todo el país también. Capacitamos a nuestros jóvenes, que saben ellos que cuentan con la policía cibernética si hay algún delito por internet, o ven algunas páginas donde hay reclutamiento, o ven algunas páginas donde ven temas de armas, pues nosotros estamos ahí atentos, estamos capacitándolos todo el tiempo, y pues eso logra que Aguascalientes pues permanezca seguro, en paz, tranquilo. Nuestros jóvenes se pueden divertir, nuestros adultos mayores pueden salir, nuestros niños y niñas pueden ir a la escuela, la gente puede trabajar. Y eso para nosotros pues es un clima de paz y tranquilidad que queremos vivir todo el tiempo.
1: Pues gobernadora Jiménez, le agradezco muchísimo que haya estado esta noche con nosotros.
0: Muchas gracias, Leonardo. Te saludo a ti y a todo tu auditorio.
1: La gobernadora constitucional de Aguascalientes, hoy conversando con usted. Bueno, pues le comentaba que se cumplen 2 años del gobierno de Claudia Sheinbaum. Hoy publica el financiero una encuesta muy amplia. 70% aprueba a la presidenta. Yo creo que es un magnífico dato para ella. En este caso, cuando a la gente le preguntan por los temas que ha mejorado, que ha empeorado y que sigue igual, en este caso, escuelas y sistema educativo, el 45% por ciento opina que ha mejorado, 33% que no. Servicios médicos, el 36% opina que no ha mejorado, 42% que sí. Va reduciéndose, sin embargo, el primer año traía 44. En el caso de pobreza y desigualdad también se va reduciendo, va en 41 y el año pasado estaba en 48. Yo creo que el incremento de los precios sí está marcando pues esta idea de que el dinero no alcanza, ¿eh? De veras está todo por los cielos. Para cargar el tanque van a necesitar 1,000 pesos, ¿no? por lo menos. Y así, pues, ¿qué le cuento que no sepa? O sea, pobreza y desigualdad, se reduce el número de personas que en este caso creen que van mejor las cosas. Combate al huachicol, 35% cree que vamos mejor. Y Pemex, 31%. Es de los temas que midió Alejandro Moreno, el más bajo. El gabinete, el mejor evaluado, García Harfuch, 63%. Después viene Marcelo Ebrard, 54%. Después la secretaria de Gobernación, 52%. La del Bienestar, 50%. Edgar Amador, 45%. Mario Delgado trae más negativos que positivos. Ya está en territorio de que le resta a la presidenta más que le suma, 45% de malas lecturas frente a un 43%. Y el canciller, 39-40%. Poderes, en este caso, en septiembre del 26, la Suprema Corte de Justicia trae 53%, no está mal para todo el desgaste que ha tenido. La Cámara de Diputados, 44%, y la de senadores pierde. Usualmente la de senadores iba arriba, pero ahora se han esmerado, y 41% va, aprueba la Cámara de Senadores, 55% tiene una opinión negativa. La verdad es que tendrían que esmerarse en manejar, pues, en este caso, la reputación de un poder legislativo que pierde mucho. A los ministros, y ese Hugo Aguilar Ortiz, es el mejor valorado, 46%, después Yasmín Esquivel, 40%, Laureta Ortiz, 36%, y la ministra del Pueblo es la menos bien valorada, 34%, tiene más negativos, hay 40% que ve mal a la ministra del Pueblo en la medición efectivamente más reciente. Principal tema que tiene el país, pues el asunto de la seguridad, apoyos sociales, la gente lo ve bien, pero seguridad y crimen organizado y corrupción, los niveles están pues en torno a los 20, 22, 27, el mejor ubicado. Así es que, bueno, esa es la radiografía de los 2 años del gobierno de la presidenta Claudia Sheinbaum, presentada hoy por El Financiero. Pausa, volvemos.
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4: 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John Mellencamp, Rob in the U.

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1: David Byrne tendrá una nueva película concierto y esta vez el encargado de llevar su espectáculo a la pantalla grande será Brady Corbett, director de The Brutalist. El proyecto documenta la gira Who is the Sky, realizada entre 2025 y 2026, y fue filmado durante varias noches en el hipódromo de Baltimore, utilizando una espectacular combinación de formatos de 70 milímetros. Byrne asegura que no comprendió la magnitud de la propuesta hasta que vio las primeras imágenes y quedó sorprendido por la manera en que el formato captura toda la amplitud visual del espectáculo. La película ya se encuentra en postproducción, aunque todavía no tiene fecha de estreno ni distribución confirmada. Después de Stop Making Sense y American Utopia, David Byrne vuelve al cine, y esta vez pensando todavía más en grande.
2: ¿Te imaginas que tu trabajo fuera cumplir prácticamente cualquier petición de una persona millonaria? Para Olivia Fernie, esto es una realidad. Olivia es una creadora de contenido canadiense y trabaja en una agencia especializada en viajes de lujo. Su trabajo va mucho más allá de reservar hoteles. Se encarga de resolver prácticamente cualquier cosa que sus clientes necesiten. Ha conseguido un Mercedes Brabus rosa para un cumpleaños, una Birkin de Hermes valuada en $75,000. Consiguió el croissant más grande del mundo y hasta replicó para un cliente un platillo en Dubái de un restaurante específico de Miami. Estas historias la hicieron viral en redes, donde muestra cómo viajan los millonarios y qué están dispuestos a pagar por tenerlo todo al alcance de una llamada.
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4: Janet Jackson, When I Think of You.

0: buenas noches al auditorio. Pues las investigaciones sobre el ataque registrado al interior de la escuela secundaria número 13 revelan que los dos agresores actuaron motivados en un entorno de desintegración familiar y la influencia de contenidos extremistas extranjeros en redes sociales. Esto lo dio a conocer la Fiscalía General del Estado, que también confirmó la detención de estos dos hermanos gemelos de 18 años, exalumnos de la institución, y a quienes señala como los únicos responsables materiales de este ataque. Las autoridades descartaron cualquier vínculo con la delincuencia organizada o la existencia de amenazas previas hacia el plantel educativo. El informe oficial de las autoridades actualizó el saldo de la agresión en una persona fallecida, identificada como la subdirectora del plantel, y cuatro personas lesionadas. Entre los heridos se encuentran dos integrantes del personal docente, un adulto no docente y un alumno, que es quien se encuentra, pues se le reporta en estado grave de salud. Las inspecciones periciales en la zona continúan. La fiscalía descartó el uso de armas de fuego, bombas molotov o explosivos de alta potencia. El dictamen técnico dice que se usaron armas blancas para agredir de forma aleatoria a las personas que encontraban a su paso, cohetes tipo petardos, para pues generar este pánico y distracción entre la comunidad estudiantil, Leonardo.
1: Oye, pero qué, cuando dices contenidos extremistas extranjeros, ¿qué quiere decir, Magda?
0: Pues se refieren a estos grupos como los que cometieron la masacre de Columbine, que también estuvo ligada hace 6 años en el caso del Colegio Cervantes, en aquel tiroteo también que ocurrió al interior de este colegio. Y bueno, pues
1: de Columbine,
0: tipo de grupos extremistas, ajá.
1: Bueno, pero digo, aquí tenemos muchos casos, pero en fin, no estoy seguro que sea la influencia extranjera, pero bueno, ¿tú dices esto o lo dice la autoridad, Magda?
0: Lo dice la autoridad, así lo ha dicho el fiscal general Federico Fernández.
1: Vale, pues muchas gracias, una cosa terrible.
0: Consternados, Leonardo. Buenas noches.
1: Gracias. Bueno, pues ahí lo tiene. Y saludo ahora a la alcaldesa de Uruapan, Grecia Quirós. Grecia, ¿cómo está? Buenas noches.
2: ¿Qué tal? Muy buenas noches.
1: Oiga, pues tiene ahí la presión de que tiene que entregarle al celular del marido. Recordamos esta historia, ya tiene varias semanas. Usted dice que se lo entregaría a la autoridad federal. ¿Qué nos cuenta?
2: Sí, bueno, para poner en contexto un poco la situación, es importante señalar que pues a 11 meses del cobarde asesinato de mi esposo, en mi calidad de víctima a través de mis abogados, pues he solicitado información de la carpeta de investigación, y pues hasta hoy día es una información de la carpeta que no me ha sido entregada. En mi calidad, vuelvo a decir, de víctima, pues tengo todo el derecho de pedirla. Es algo que no me han, vuelvo a decirlo, dado hasta el día de hoy. Y pues que, como yo lo he mencionado, creo que lo más sano, lo más prudente, pues no solamente para el estado de Michoacán, sino para muchos mexicanos que comparten la idea de que debe de existir una verdadera justicia en este caso, pues que sea la Fiscalía General de la República quien atraiga la carpeta de investigación y que puedan ellos ser quienes pues le den seguimiento a este tema. Dejar claro que en ningún momento me he negado a colaborar. Creo yo que si alguien sabe en su totalidad es la Fiscalía del Estado de Michoacán, porque los primeros días después del suceso de la muerte de Carlos, nos mandaron llamar tanto a tu servidora como a miembros del gabinete, y que de palabra únicamente asistimos, que de palabra fuimos, nunca fuimos mediante un oficio ni un citatorio de manera formal, y pues eso es y seguirá siendo con la finalidad de esclarecer el tema. Creo yo que hemos dado muestras de querer colaborar y que lo vamos a seguir haciendo. Sin embargo, pues creo yo que el tema aquí en el estado se ha politizado de una de otra manera.
1: El fiscal pues es candidato, ¿no?
2: Sí, precisamente pues fue él quien recibe pues la carpeta de investigación. Ahora pues él es un posible, ya es el coordinador.
1: Candidato, ¿no? Bueno, corcholata, sí. Digamos,
2: Entonces, pues yo creo que, vuelvo a decirlo, lo más sano, lo más prudente, pues es que la federación sea quien atraiga el caso, y que sean ellos quien lleven la investigación de manera completa, de manera pues imparcial, pudiera decir.
1: Pues le han pegado por todos lados, ¿no? Digo, ahora el fiscal como candidato, lo cual demuestra que hay una pista política, han cambiado leyes, le han echado la caballería. Usted que es una víctima, Grecia.
2: Sí, pues la realidad es que hemos, a mí la verdad nunca me he dirigido por la vida como que me tengan lástima, ni mucho menos. Pero creo
1: mataron
2: yo que
1: a su marido, hay que recordar eso, ¿no?
2: Sí, a eso voy. Creo yo que después de todo lo que ha sucedido, ninguna mujer merece ser tratada como lo han hecho conmigo, como lo han hecho con mi persona, porque antes que me vean como un tema político, como una posible aspirante o una posible candidata, primero que nada soy una mujer, soy una madre y soy una hija también, y creo que debe de existir siempre pues un respeto, ¿no?
1: Imaginar que la Comisión de Derechos Humanos a nivel nacional dijera algo amparando su condición, efectivamente, una mujer que ha perdido a su marido asesinado, es imaginarnos otro México, Grecia.
2: Pues sí, evidentemente a veces las instituciones pues están a modo, pero nosotros seguimos aquí en pie de lucha, trabajando por el bien de Uruapan, por el bien de nuestra sociedad, y pues la legitimidad que tenemos quienes me conocen de manera personal saben la persona que yo soy, la mujer que soy, y seguiré aquí. Yo no tengo y nunca me esconderé de absolutamente nada, porque no le debo nada a nadie, ni tengo ningún compromiso más que con los ciudadanos.
1: Ahora han sacado versiones de que hay dinero negro metido efectivamente en su entorno. ¿De todo eso qué opina, Grecia?
2: Pues vuelvo a decirlo, es una guerra sucia, es un desprestigio que a mí me tiene totalmente sorprendida cómo pues son capaces de invertir tanto recurso, tanto presupuesto en dedicar esta guerra sucia hacia mi persona. Sin embargo, pues les dejo la carta abierta, ellos pueden investigar lo que gusten de mi persona, el trasfondo de las actividades que realizamos. Puedo decírtelo de manera honesta y de manera transparente, que todos los apoyos que se le da a la gente es de manera legítima, de manera responsable, y que la administración que hoy encabezo de la misma manera se ha dirigido con una honestidad y con una transparencia. Así que pues no temo de absolutamente nada, porque todo lo he hecho de manera legítima.
1: Oiga, ¿alguna señal del ámbito federal a esto que me decía, que lo sensato sería que la Fiscalía General de la República atrajera el caso? ¿Ha habido alguna señal en ese sentido, Grecia?
2: Bueno, la última conversación que tuve con el secretario Omar García Harfuch, que fue con quien o ha sido el enlace para poder llevar a cabo la carpeta de investigación del homicidio, y quien ha sido el enlace, se puede decir, para llevar algún tema a través de él para la presidenta. Pues la última vez que platicamos precisamente se habló de que pudiera ser la Fiscalía General de la República quien recibiera el aparato telefónico para que pues pudieran ver lo que ellos tanto les interesa, ¿no?
1: Pero digamos, formalmente no depende la Fiscalía ni de la Presidenta ni de Omar García Garfus. Digo, formalmente, de la Fiscalía no ha recibido ninguna señal.
2: No, ninguna. Después de 11 meses he tratado de tener un acercamiento con la fiscal Ernestina, lo cual pues no he logrado éxito.
1: Muy bien, pues nos mantenemos atentos. Grecia, le agradezco mucho que haya conversado esta noche con nosotros.
2: Buenas noches, hasta luego.
1: Que le vaya muy bien. Grecia Quiroz, la alcaldesa de Uruapan, hoy conversando con usted. Bueno, hoy la presidenta de la República lamentó la violencia en este caso que ejercieron electricistas o miembros del ESME contra la estatua de Felipe Calderón, que es una cosa muy, digamos, sintomática, dirá usted. Bueno, pues atentaron contra una estatua. Esa forma de violencia simbólica, que es destruir algo simplemente porque ideológicamente no coinciden, es muy preocupante. Yo celebro que la presidenta haya dicho, no estamos de acuerdo con eso, como tampoco los que fueron ahí con una lógica de escrache, como le llaman los argentinos, que hizo presionar directamente a un grupo de personas que se han reunido en un hotel aquí en la capital de la República, pues a discutir cuestiones de políticas. Hay un montón ahí de individuos, de piquetes auténticos, que han ido a acosar a los delegados, a los compromisarios de esa reunión, y bueno, pues les han gritado toda clase de improperios. Eso es violencia, Eso es una violencia que, por supuesto, se debe desterrar. Hoy la presidenta condenó eso. También dijo y defendió la ley esta anti-memes, ojo con ese tema, dice que no hay sanción a memes ni a la sátira política, sino al delito de fraude utilizando un logotipo del gobierno, dice la presidenta. Pues mire, qué bueno, y que avancen en el fraude, pero no por la vía de la sátira, ¿no? Les pongo mil ejemplos, pero mil si quieren, de todas las extorsiones que a diario se hacen en el país, algunos de ellos con funcionarios públicos municipales al frente de la misma. Mucho trabajo tendrían en depurar este país antes de estar cambiando leyes que lo único que hacen es poner en riesgo o poner en todo caso una duda sobre el tema del control de la libertad de expresión y la libertad del humor. ¿Me permite que hagamos una breve pausa? Volvemos.

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1: El polémico comercial de Sydney Sweeney puede que sea la estrategia de marketing más rentable del año, y los que más lo odiaron fueron los que más ayudaron. Nubig es una startup fundada hace poco tiempo que entra a un mercado dominado por dos gigantes, así que necesitaba una estrategia distinta que no fuera lana para publicitarse. Y por eso es que se asoció con Sydney Sweeney, porque no es la primera vez que Sweeney lo hacía. Recordarás aquella campaña en American Eagle, polémica también, que logró que las acciones de la empresa subieran un 30% en un día. Ahora, ¿qué pasó? Decenas y decenas de atletas mostraron su indignación en redes, pero lograron también justo lo que Novik quería que hicieran. Millones de menciones gratuitas. Pasaron del lugar 50 al 11 en la App Store y lograron más búsquedas que Donald Trump y la guerra de Irán en 7 días consecutivos. 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
2: El gran oso real. El príncipe Harry no da una. Te lo explico. Fui invitado a dar un discurso en el Clinton Global Initiative en Nueva York y el duque de Sussex hablaba sobre los peligros de la inteligencia artificial y las redes sociales para niños. Hasta ahí todo iba muy bien. Habían pasado unos 7 minutos y de pronto, silencio. El teleprompter falla. Harry se queda pasmado. Sin hablar, dio unos pasos por el escenario y la mente seguía en blanco y solo atinó a decir: "Eso es todo". Dejó el micrófono en el atril y también el escenario. Lo único claro es que Harry ni escribió el discurso, ni lo practicó y mucho menos supo improvisar. No llevaba de respaldo el discurso en hojas como si lo hacen su hermano y su padre el rey. Literal, fue un oso real. 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
3: Continúa la actividad en el WTA 1000 de Beijing y la primera ronda ya dejó una de las grandes sorpresas del certamen. La china Sun Jingran, de apenas 16 años, número 582 del mundo, consiguió la primera victoria de su carrera en un torneo WTA 1000 después de que Eva Liz se retirara cuando la asiática ganaba 6-1 y 3-0. También avanzó la colombiana Camila Osorio, quien derrotó en sets corridos a Lanlana Traudí y ahora enfrentará una prueba enorme cuando se mida a la estadounidense Coco Gauff. Y atención con Renata Zarazúa, porque la mexicana número 94 del ranking derrotó a Ana Bondar y en segunda ronda enfrentará a Arina Sabalenka, número 2 del mundo, en un partido muy complicado para la mexicana, pero que ofrece una muy buena oportunidad. Esto es 1540, yo soy Mauricio Ávila para Grupo Fórmula y Fórmula Deportes.
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4: Bueno, y seguimos con la información. Mando al Universal, a Juan Francisco Ile Ortiz, a Juan Francisco Ile Lanz Duret, a David Aponte, a todo el equipo del Universal, una enorme felicitación por los 110 años del gran diario de México. Dice Ile Ortiz en su texto de hoy, dice: la primera de las libertades de la expresión está hoy bajo asedio en México y el mundo. Ante esta realidad, el Universal, con su pluralidad, equilibrio e imparcialidad irrenunciable, es más relevante que nunca. Cumple 110 años de vida con el compromiso inamovible de ejercer la libertad de expresión y el libre desempeño del periodismo. Muchas felicidades a toda la comunidad del Universal. Tere Flores, buenas noches.
5: Doctor, muy buenas noches. Tras el reporte de que habían cuerpos sin vida justo en una carretera en los Altos de Morelos, cuerpos de emergencia acudieron al lugar. Los cuerpos de 5 personas sin vida fueron localizados en las inmediaciones de la carretera federal Xochimilco-Huastepec, esto en el municipio de Tlalnepantla, en los Altos de Morelos, en el paraje conocido como Los Nogales. Eran los cuerpos de 3 hombres y 2 mujeres, quienes se encontraban maniatados y con huellas de violencia. Tras el reporte, acudieron los cuerpos de emergencia y confirmaron que ya no contaban con signos de vida. A este caso, doctor, también se suma otro hallazgo, esto en Yecapixtla, en donde durante los primeros minutos de este jueves, 2 hombres fueron localizados sin vida y con huellas de violencia sobre la carretera Yecapixtla-Viveros, esto en la colonia Los Amates. El Servicio Médico Forense de la Fiscalía de la Región Oriente se hizo cargo del levantamiento de los cuerpos. De todos, no se conoce su identidad y estaremos atentos en torno a las indagatorias. Son 7 cuerpos sin vida localizados en 2 distintos puntos en el estado de Morelos.
4: Uno en Yecapixtla y otro en la frontera entre la Ciudad de México y Morelos.
5: entre el Estado de México, Estado de México y Morelos. Y esta carretera que es el Huastepec-Xochicalco.
4: Vaya. Siete. Bueno, pues ahí lo tiene el asunto. Bueno, cambio de argumento informativo. Le decía en titulares el caso de esta mujer, Krista Pike. Yo me voy a enlazar con Ariel Musazos, nuestro querido amigo internacionalista. Ariel, tú y yo estamos muy acostumbrados a contar noticias terribles durante muchos años, pero esta que nos vas a contar a continuación es una de las peores que he oído. Ariel, buenas noches.
6: Me leíste la mente, querido Doc. ¿Cómo estás, Leonardo? Buenas Bien. Noches y al auditorio. Porque además estamos también acostumbrados a contar noticias políticas, ¿no? O económicas, pero esta de verdad llega a lo más profundo conmueve hasta lo más profundo en términos humanos. Mira, Krista Gayle Pike, lo voy a decir rápidamente para dar contexto, es una mujer nacida en 1976, es decir, tiene 50 años, que cuando tenía 18 años asesinó a una compañera de clase de 19 en Knoxville.
4: Un lío de amores, ¿no? De rivalidad, me parece, ¿no?
6: Exactamente. La asesinó porque ella percibía que le quería quitar a su novio. Literalmente lapidó, la golpeó hasta con un bloque de concreto, hasta que la mató, sobre todo en el cráneo. No quiero ser más gráfico de lo necesario, pero hay que decir que le extrajo un pedazo de cráneo y lo anduvo enseñando en su clase. Y además estaba ahí su novio que le ayudó y estaba ahí otra amiga o compañera que le ayudó a vigilar que no los fueran a descubrir. Todos recibieron una cierta pena de cárcel, ella una pena más o menos menor, él cadena perpetua, pero con cierto privilegio de poder salir antes, que todavía no ha recibido. Pero Krista Pike fue a los 18 años, sentenciada a la pena de muerte. La pena capital, hasta el día de ayer, tenía 200 años que no se aplicaba a una mujer. Entonces, hasta ahí, todo el caso es dentro de los límites que estamos acostumbrados a escuchar de este tipo de casos brutales. Pero resulta que esta mujer fue violada por diversas parejas de su madre y de sus abuelos desde antes de los 11 años de edad. Y sufrió abusos sexuales inenarrables y de otro tipo, incluso bajo la aprobación y la mirada de su madre. Sufrió el abandono de su padre, Leonardo. Es verdaderamente una historia absolutamente triste y estremecedora. Y por ello, a su caso se agrega el ingrediente de que muy probablemente no estaba mentalmente bien o emocionalmente bien como para juzgarla y darle la pena de muerte por un crimen que cometió, pues habiendo crecido y habiendo absorbido todo esto, todos estos abusos durante su infancia. Y para colmo de este caso tan triste y tan estremecedor, a Krista Pike al final, después de 30 años de estar esperando la pena de muerte, se la aplicaron ayer por inyección letal y sobrevivió a las inyecciones que le pusieron.
4: Dos pinchazos, ¿verdad?
6: Que fueron, bueno, fueron más pinchazos, normalmente son dos. Pero en este caso le pusieron varias inyecciones por los catéteres y al parecer estuvo mal, conducidos esos catéteres, ¿no? Y al parecer, reitero, algún líquido se habría derramado más bien en los tejidos y no habría entrado por las venas y no se murió. Está hoy debatiéndose entre la vida y la muerte en una cama de un hospital, muy probablemente con daño cerebral, y están sus abogados diciendo que no hay otro caso como este en toda la historia de la pena de muerte en Estados Unidos, y que lo que hicieron es una barbaridad, y está por supuesto la controversia, todo lo que da en los medios de comunicación, natural. Y está revivida la controversia sobre la pena de muerte, sobre el uso de las inyecciones letales, y sobre si esta mujer la merecía o no, y sobre lo que ahora viene, si le perdonan la pena de muerte, como ha ocurrido en algunos casos cuando han sobrevivido a las inyecciones letales, o si la van a volver a intentar matar después de primero intentarle salvar la vida, que es lo que están haciendo en este momento en el hospital, con el consiguiente sufrimiento que ello implica.
4: ¡Qué barbaridad, Ariel! Pues sí, sería una historia terrible, nos la has contado, como siempre, de manera pues muy, muy clara. Mi querido amigo, te mando un abrazo, me dejas sin palabras, ¿no?
6: Sí, es de verdad, estremecedor. Yo también te mando un abrazo y al auditorio.
4: Tres, y como dices, ahí está toda la polémica. Oiga, pena de muerte, pues resulta que no la mataron. Hay que revivirla para poderla matar de nuevo. Y ahí están las responsabilidades personales. Ahora que se cumplen los 100 años de Foucault, yo me acuerdo que Foucault decía, siempre, a pesar de que digan que es el Estado el que mata, hay un responsable. En este caso, el de Tennessee, que dijo que maten a esa señora y el que aplicó la inyección. Esa responsabilidad se la llevan a donde se la tengan que llevar. Y esto sería digno de un libro de Manuel Carrer o de Truman Capote, pero qué historia esta de esta mujer. Bueno, cambio de argumento informativo. El secretario de Economía, Marcelo Ebrard, se reunió con el representante comercial de los Estados Unidos para avanzar en la negociación bilateral, la que teníamos pendiente a fines de mes. Bueno, ahora arranca en octubre. La economía de México, pues no levanta, no levanta, y le pueden dar 18,000, en este caso, palmadas a la misma. Las expectativas que hoy publica el Banco de México por parte de los especialistas es que creceremos al 1.40. Es decir, tendríamos, bueno, pues en el primer tercio del gobierno de Claudia Sheinbaum un crecimiento un poquito arriba del 1%. Eso es lo que está creciendo la economía. Y para el año próximo, 1.77. Esto es lo que da a conocer la encuesta de las expectativas de los expertos del sector privado. Hoy Roberto Lasseri, embajador de México en Washington, presentó cartas credenciales ante Donald Trump. Así es que, bueno, pues ya está plenamente acreditado como nuestro representante a los Estados Unidos. Edmundo Jacobo, ¿cómo estás? Buenas noches.
7: Muy buenas noches, doctor Curcio. Qué gusto escucharte.
4: ¿Qué novedades tenemos?
7: Pues anonadado, porque parte de la tradición en nuestro país es que los expresidentes pasaban a ser expresidentes. Y en escasas horas aparecen dos, uno Felipe Calderón en un evento y el otro Andrés Manuel López Obrador presentando su libro. Pero hemos visto en las últimas semanas un activismo muy fuerte de Vicente Fox y también de quien había sido muy discreto en todo esto, Ernesto Zedillo, que ha aparecido en El País y en foros internacionales refiriéndose a la situación del país. El único que guarda silencio de los expresidentes vivos es Peña Nieto, Enrique Peña Nieto. De lo cual el silencio también dice mucho en relación a lo que puede ser su opinión de lo que pasa en el país, o su parte de culpa o su parte de complicidad en lo que podría estar pasando en el país. Pero refiriéndome a las últimas dos apariciones, Felipe Calderón y Andrés Manuel López Obrador, pues nos pintan dos países radicalmente distintos y vivimos todos en el mismo país. Por un lado, Felipe Calderón diciendo que estamos llegando a la nueva edición de aquella famosa frase de la dictadura perfecta, y por lo tanto la caída de la democracia, el deterioro de la democracia, el avance del autoritarismo. Y por otro lado, un Andrés Manuel López Obrador que festeja el avance democrático en el país. Dos visiones radicalmente distintas a unas horas de distancia uno del otro, de dos personajes que por la investidura que tuvieron acceso a información privilegiada de lo que pasa en nuestro país y la siguen teniendo. Y sin embargo, nos presenta a la opinión pública dos realidades muy distintas de un mismo país. En un caso, el llamado al deterioro de la vida democrática del país, al avance del autoritarismo, y como siempre López Obrador provocando la polarización, hablando incluso contra los medios de comunicación que no les parece lo que están haciendo aparecer en sus opiniones, en sus puntos de vista, en las notas que pasan. E incluso hablando de, no solamente de la ultraderecha, sino del neofascismo uh-huh. en el país, lo cual me parece muy grave, porque me parece muy irresponsable que una persona con la repercusión que tiene sus dichos en la opinión pública califique con nombre y apellido a algunos de los comunicadores de este país como cercanos a un neofascismo, lo cual me parece muy delicado mencionarlo de esa uh-huh. manera.
4: Cuando él le llamaban comunista, decía que era inapropiado. En este caso, él se llama neofascista, dirá, no me pidan mucho rigor, Edmundo.
7: Pues no. No, yo creo que es terriblemente irresponsable. Creo que el señor, no sé, espero que conozca lo que significa el fascismo y lo que implicó a mitad del siglo pasado. Pero la verdad, descalificar de esa manera y con nombre y apellido a algunos comunicadores, la verdad me parece profundamente irresponsable. Y está llamando a lo que él ha vivido con eso. Yeah. Es decir, a polarizar a la opinión pública del país, simplificando la complejidad de lo que pasa en nuestro país.
4: Oye, y luego, en mala sombra que lo haga cuando la presidenta cumple 2 años, ¿no? Así como queriendo buscar su espacio.
7: Fíjate que eso es lo interesante de por qué aparece en este momento. López Obrador no es un personaje de ocasión, es un personaje que sabe exactamente cuándo aparecer. Y yo creo que lo que esto significa es decirle a la señora presidenta de la República, sí, ya pasaste el umbral de los 2 años, pero yo estoy aquí, y cuidado. Y cuidado porque está la evidencia de lo que está pasando, acercándose a grupos muy cercanos a él. Y luego, después de haber cerrado el ciclo, Leonardo, de la designación de las 17 candidaturas, digámoslos con todas sus letras, candidaturas que van a ser de Morena en los 17 estados de la República, en donde al parecer la actual presidenta de la República tomó las riendas del asunto para acordar con poderes locales y a su conveniencia para la preparación de la renovación de la Cámara de Diputados. Y en donde quedaron algunos de los cercanos a López Obrador fuera de eso.
4: Así
7: creo
4: estamos,
7: que también su aparición tiene que ver con eso, Leonardo.
4: Muy bien, Edmundo, pues te mando un abrazo, gracias.
7: Un abrazo para ti, muy buenas noches, gracias a ti.
4: Y saludo ahora a Mónica Calles, abogada y consultora electoral, integrante del Observatorio de la Justicia. Mónica, buenas noches.
8: Buenas noches, Leonardo. Muchas gracias.
4: Enorme gusto tenerte con nosotros. La justicia electoral es fundamental para tener una democracia sana. Cuéntanos cómo ven el estado, la situación de la justicia electoral en nuestro país.
8: Gracias, Leonardo. Pues en el observatorio cada integrante aporta desde su especialidad y justamente a mí me toca aportar desde la parte electoral. Y quiero comenzar con una idea. Justicia y democracia no pueden pensarse en separado. Y la democracia no es solamente ir a votar, es la certeza de que se aplican las reglas por igual a todos y de que vamos a tener un árbitro que resuelva siempre de manera imparcial y conforme a derecho. En México, muchos de los avances democráticos más importantes nacieron de la justicia electoral, pero hoy vivimos tiempos muy complejos en donde existen graves retrocesos democráticos y esto también se ha generado precisamente desde las decisiones electorales. Por eso, la justicia electoral es uno de los espejos más fieles de la salud de nuestra democracia. Y justamente estamos en un momento clave, porque ya arrancó el proceso electoral 2026-2027 y va a ser concurrente en las 32 entidades federativas. Esto significa cerca de 20,000 cargos de elección popular en disputa.
4: Con una sala superior incompleta, Mónica.
8: Exactamente. Esta es una de nuestras preocupaciones principales. La Sala Superior del Tribunal Electoral es la máxima autoridad en la materia y hoy va a enfrentar este proceso electoral con 5 de sus 7 integrantes. ¿Puede sesionar? Sí. Y lamentablemente ya ha ocurrido esto. Pero el mandato constitucional es claro, tiene que estar conformada por 7 magistraturas y esto no es un formalismo. Esto significa pluralidad de visiones, contrapesos internos y sobre todo la confianza ciudadana en la imparcialidad e independencia de sus decisiones. Y aquí tenemos también desde el Observatorio Judicial que hemos detectado otra gran preocupación. Hoy estamos preocupados por una ley antimemes, pero resulta que la censura entró por la puerta de atrás y se estableció en la materia electoral. Y para eso se está utilizando la violencia política en razón de género. Y hay que decir algo claro aquí. La violencia política en razón de género es una conquista indispensable y precisamente por eso debemos de cuidarla. Y desde nuestro trabajo de monitoreo hemos analizado las sentencias que van desde el 2020 a la fecha, precisamente en este rubro. Y hemos encontrado que hoy en día 9 de cada 10 sanciones se dirigen a ciudadanos, a periodistas y a medios de comunicación. Ya no se están dirigiendo a actores políticos.
4: Sí, sí, que es más que discutible eso, porque se supone que estaban en el ámbito de quienes están compitiendo por los cargos. Pues, Mónica, te agradezco muchísimo que hayas estado esta noche con nosotros.
8: Muchísimas gracias, Leonardo. Gracias.
4: Mónica Calles Miramontes. Andrea Meraz, nos quedan 30 segundos, cuéntanos.
9: Doctor, bueno, pues ya se cumplen casi 12 horas de esta manifestación de trabajadores y jubilados del Instituto Mexicano del Seguro Social en contra de su sindicato. Y bueno, hay que decirlo, no se ha llegado a ningún acuerdo. Se bloquearon distintas avenidas durante el transcurso de la mañana y la tarde de este jueves. Y hay un planteamiento que es reunirse el próximo lunes 5 de octubre con los representantes de las 37 secciones del sindicato. Andrea, este es el reporte, doctor.
4: Gracias, cuídate. Nos vamos y sea rabiosamente feliz. Se lo merecen.
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15: Gal Gadot criticó a DC Studios por cancelar la tercera película de Wonder Woman y la salida de Henry Cavill como Superman. Ambos quedaron fuera tras el final del antiguo universo de DC y el inicio de una nueva continuidad encabezada por James Gunn. Gadot interpretó por última vez a Wonder Woman en The Flash de 2023.
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19: El hámster. El hámster es uno de los roedores domésticos más queridos y la opción predilecta para introducir a los niños en la responsabilidad de cuidar una mascota. Estos pequeños animales, nativos de regiones semidesérticas, destacan por ser criaturas predominantemente nocturnas, lo que significa que concentran toda su energía, juegos y actividades de exploración durante las horas de la noche. Son famosos por sus abultados abazones, las bolsas en las mejillas que usan para transportar alimento con gracia hacia sus nidos. Requieren una jaula bien acondicionada con túneles y, muy especialmente, una rueda de ejercicio, donde puedan correr kilómetros para mantenerse saludables y liberar el estrés. Aunque son animales solitarios que prefieren vivir sin otros de su especie, desarrollan un vínculo muy cercano con sus dueños mediante la interacción diaria y el manejo suave.
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20: Royals en Naciones Unidas. Cada año en septiembre es la cita en la sede de Naciones Unidas en Nueva York, donde jefes de Estado acuden a dar un discurso, pero no solo ellos son los protagonistas. También hay royals comprometidos con diversas causas y aprovechan este importante foro y los reflectores para levantar la voz. De las reinas más activas está Máxima de Países Bajos, que después de tener una importante trayectoria en el mundo de la banca, desde el 2005 colabora para el organismo internacional. En el 2024, Máxima fue nombrada defensor especial del secretario general
2: General de la ONU para la Salud Financiera. Mientras, la flamante Rania de Jordania tuvo su agenda propia en el marco de la Asamblea General de la ONU, donde denunció la detención militar de niños palestinos por parte de Israel. Y son voces como la de Máxima y Rania que tienen gran peso. 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
21: Radiohead anunció su regreso a Australia y Japón en 2027 con una serie de 21 conciertos. La banda se presentará en Perth, Melbourne y Sydney antes de viajar a Saitama, Japón. El plan forma parte de su intención de visitar un continente diferente cada año. Además, para combatir bots y revendedores, los boletos requerirán registro previo.
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21: David Byrne tendrá una nueva película concierto y esta vez el encargado de llevar su espectáculo a la pantalla grande será Brady Corbett, director de The Brutalist. El proyecto documenta la gira Who is the Sky, realizada entre 2025 y 2026, y fue filmado durante varias noches en el hipódromo de Baltimore, utilizando una espectacular combinación de formatos de 70 milímetros. Byrne asegura que no comprendió la magnitud de la propuesta hasta que vio las primeras imágenes y quedó sorprendido por la manera en que el formato captura toda la amplitud visual del espectáculo. La película ya se encuentra en postproducción, aunque todavía no tiene fecha de estreno ni distribución confirmada. Después de Stop Making Sense y American Utopia, David Byrne vuelve al cine, y esta vez pensando todavía más en grande.
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21: Spider-Noir, la serie protagonizada por Nicolas Cage, fue cancelada después de una sola temporada, pese a sus buenos números de audiencia. La producción acumuló 2.600 millones de minutos vistos en Estados Unidos y consiguió 11 nominaciones al Emmy. Los elevados costos de producción, incluyendo filmar cada episodio a color y en blanco y negro, habrían influido en la decisión.

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1: 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Diciembre de 2006. Después de reinventarse como estrella pop con Hollaback Girl y Love Angel Music Baby, Gwen Stefani regresó.

presión era enorme. Su primer álbum había sido un fenómeno global y ahora necesitaba repetirlo. Wind It Up mezcló hip hop, pop y hasta referencias de The Sound of Music. ¿Extraño? Sí. Pero totalmente Wham. Y entonces llegó The Sweet Escape junto a Akon y explotó en todo el mundo. Después, Four in the Morning mostró una versión más vulnerable

Y Now That You Got It mantuvo viva la energía pop del disco. Puede que no haya superado su debut solista, pero The Sweet Escape confirmó que Gwen Stefani sabía exactamente

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4: Gal Gadot criticó a DC Studios por cancelar la tercera película de Wonder Woman y la salida de Henry Cavill como Superman. Ambos quedaron fuera tras el final del antiguo universo de DC y el inicio de una nueva continuidad encabezada por James Gunn. Gadot interpretó por última vez a Wonder Woman en The Flash de 2023.
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4: Spider Noir, la serie protagonizada por Nicolas Cage, fue cancelada después de una sola temporada, pese a sus buenos números de audiencia. La producción acumuló 2.600 millones de minutos vistos en Estados Unidos y consiguió 11 nominaciones al Emmy. Los elevados costos de producción, incluyendo filmar cada episodio a color y en blanco y negro, habrían influido en la decisión.
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3: Netflix anunció The One About Matthew Perry, una serie documental de 3 episodios que explorará la vida del actor más allá de Chandler Bing. La producción incluirá testimonios inéditos de su hermana, amigos y colaboradores, además de fotografías y videos del archivo familiar. También abordará abiertamente su lucha contra las adicciones. El documental sobre la estrella de Friends se estrenará el 27 de octubre.
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5: Tacos de lechuga con pavo. Utiliza hojas grandes y firmes de lechuga francesa como tortillas. Rellénalas con picadillo de pechuga de pavo, cocinado con tomate, cebolla y sazonado con especias. Un antojito mexicano completamente ligero y muy bajo en grasas.
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5: La sal común es el único mineral de origen puramente rocoso que los seres humanos consumimos de manera directa diariamente.
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1: Hoy la inteligencia artificial nos puede ayudar a describir imágenes, leer documentos, reconocer objetos o incluso facilitar la comunicación de las personas con alguna discapacidad. Lo que más me entusiasma es que estas herramientas pueden dar algo muy importante, mayor autonomía. 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
1: Playa de las Conchas, Australia. Ubicada en la región de Shark Bay, Shell Beach es una de las dos únicas playas del mundo formadas enteramente por conchas en lugar de arena. Debido a la alta salinidad del agua, los depredadores naturales de un pequeño molusco local no pueden sobrevivir, permitiendo que su población crezca de forma desmedida. A lo largo de miles de años, billones de pequeñas conchas blancas se han acumulado, creando una capa de hasta 10 metros de profundidad que se extiende por más de 60 kilómetros.
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2: La jefa de gobierno, Clara Brugada, hizo un llamado a quienes participarán este viernes en la marcha del 2 de octubre en conmemoración del 58 aniversario de la matanza estudiantil de 1968, a realizarla de manera pacífica y expresar libremente la lucha histórica. El Partido Verde en la Ciudad de México, liderado por Jesús Sesma, impulsó una iniciativa en el Congreso local para crear una Fiscalía de la Mujer especializada en investigar delitos de género y atender a las víctimas con personal capacitado para que las mujeres no sean revictimizadas al momento de presentar la denuncia. La Secretaría de Educación de Puebla suspendió las clases en todos los niveles educativos en 173 municipios ante las intensas lluvias que se pronostican para este viernes, con el fin de salvaguardar la integridad de los menores. Además, pidió a la ciudadanía mantenerse atentos a las indicaciones oficiales. Informó Itzel Vanegas. 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
3: Pet Shop Boys anunció un nuevo álbum inspirado en la vida y el legado del matemático británico Alan Turing, titulado A Man from the Future. El proyecto fue creado junto al biógrafo Andrew Hodge y llegará el 9 de octubre. El disco estará dividido en 8 capítulos y combinará canciones, narración, electrónica y arreglos orquestales para recorrer cronológicamente la historia de Turing. Desde su juventud y sus estudios en Cambridge, hasta su participación en el descifrado de la máquina Enigma durante la Segunda Guerra Mundial. También abordará sus ideas pioneras sobre inteligencia artificial y la persecución que sufrió por su homosexualidad antes de morir en 1954. Pet Shop Boys contando la historia de uno de los padres de la computación electrónica para recordar al hombre que imaginó el futuro.
4: Existen lentes inteligentes capaces de leer textos, reconocer rostros, identificar productos y describir lo que está ocurriendo alrededor, prácticamente en tiempo real. Cuando pensamos lo que esto puede significar para una persona con discapacidad visual, me parece extraordinario, porque no estamos hablando solamente de tecnología, estamos hablando de tener más información, tomar decisiones con mayor independencia y realizar actividades cotidianas con autonomía. Para mí eso es lo más interesante de la innovación, cuando realmente mejora la vida de las personas. Conoce cómo lograrlo en www.todoaccesible.com.

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1: Presentó Gemini 3.8 Lite, un nuevo modelo de inteligencia artificial diseñado para mantener conversaciones de voz más naturales y responder prácticamente en tiempo real. El modelo puede entender lo que el usuario está diciendo y al mismo tiempo admite entrada de texto, imágenes, audio y video, mientras continúa la conversación y combina lo que escucha con información visual para comprender mejor una situación. Puede ejecutar herramientas y llamadas a otras aplicaciones en segundo plano sin interrumpir el diálogo. Es especialmente útil para desarrolladores y empresas que quieran crear asistentes de voz capaces de atender a clientes, realizar tareas o seguir procesos de varios pasos. Destaca su capacidad para detectar 97 idiomas, entre los cuales puede cambiar durante una conversación. El objetivo es que hablar con una inteligencia artificial se parezca cada vez más a una conversación continua, mientras la tecnología realiza tareas al mismo tiempo. Soy Aide Rivera. Más detalles en radioformula.mx.
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3: James Gunn terminó oficialmente el rodaje de Superman, Man of Tomorrow, la próxima película del nuevo universo de DC. La secuela contará nuevamente con David Cornsworth como Superman, pero esta vez tendrá que hacer algo bastante inesperado: formar una alianza con su archienemigo Lex Luthor, interpretado por Nicholas Hoult, para enfrentarse a Brainiac. Gunn celebró el final de la filmación agradeciendo al elenco y al equipo, compartiendo algunas fotografías detrás de cámaras. También regresarán Lois Lane, Jimmy Olsen, Supergirl y varios héroes conocidos, mientras Aaron Pierce aparecerá como Jon Stewart. Superman, Man of Tomorrow, llegará a los cines el 9 de julio de 2027. Superman y Lex Luthor trabajando juntos. Definitivamente Brainiac tendrá que ser un problema muy serio.
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3: 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Radiohead anunció su regreso a Australia y Japón en 2027 con una serie de 21 conciertos. La banda se presentará en Perth, Melbourne y Sydney antes de viajar a Saitama, Japón. El plan forma parte de su intención de visitar un continente diferente cada año. Además, para combatir bots y revendedores, los boletos requerirán registro previo.
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3: El Gran Premio de Italia tuvo un invitado muy especial, el Rayo McQueen, para celebrar los 20 años de Cars y la alianza entre Disney y la Fórmula 1. El 7 veces campeón de la Copa Pistón dio una vuelta de honor en el circuito de Monza. Además, su característico diseño inspiró una decoración especial para el safety car oficial de la Fórmula 1.
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4: Las plantas de bambú pueden crecer hasta 91 centímetros en un solo día, siendo la planta terrestre más rápida.
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2: Quinta Brunson desarrollará y protagonizará una película inspirada en Betty Boop. Proyecto junto a Fleischer Studios buscará reinterpretar al personaje desde una mirada moderna, explorando también la relación entre Max Fleischer y su creación. Porque algunos íconos animados siempre encuentran la forma de reinventarse.
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3: Spider Noir, la serie protagonizada por Nicolas Cage, fue cancelada después de una sola temporada, pese a sus buenos números de audiencia. La producción acumuló 2.600 millones de minutos vistos en Estados Unidos y consiguió 11 nominaciones al Emmy. Los elevados costos de producción, incluyendo filmar cada episodio a color y en blanco y negro, habrían influido en la decisión.
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3: Los responsables del legado de Prince aclararon que no utilizaron inteligencia artificial para completar las canciones de su nuevo álbum póstumo Timeless. Las dudas surgieron especialmente alrededor de Calabama, una de las 10 grabaciones inéditas del disco, después de que algunos fans detectaran modificaciones realizadas después de la muerte del músico. El patrimonio de Prince confirmó que sí hubo trabajo adicional, pero explicó que músicos de metales que habían tocado con él fueron convocados para interpretar sobre la grabación original una línea que Prince ya había previsto. Timeless reúne material grabado entre 1977 y 2016. Así que sí hubo retoques póstumos, pero el legado de Prince lo deja claro. Fueron músicos reales, no inteligencia artificial.
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3: La hija de Stanley Kubrick se pronunció sobre una vieja teoría alrededor de Eyes Wide Shut. Durante años se ha asegurado que existen 20 minutos eliminados de la película con un final más oscuro y supuestas conexiones con Jeffrey Epstein. Kubrick entregó el montaje final apenas 6 días antes de morir en 1999, alimentando desde entonces todo tipo de teorías sobre su última película.
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4: Never gonna forget the day that we almost opened up for Green Day.
2: Nimrod, la película inspirada en los primeros años de Green Day, llegará a cines de Estados Unidos el 14 de agosto. La historia sigue a tres amigos que creen haber conseguido un lugar como teloneros de la banda antes de la era de Dookie. Porque antes de convertirse en leyenda, toda banda comenzó como una aventura sobre ruedas.
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3: Tokio, Japón. Tokio representa la fusión más espectacular y armoniosa entre las tradiciones ancestrales del continente asiático y el futurismo tecnológico más avanzado. Esta colosal e hiperactiva metrópolis sorprende al mundo con su impecable organización, seguridad absoluta y un orden civil ejemplar que contrasta con su alta densidad demográfica. El paisaje urbano transita con gracia desde los pacíficos santuarios sintoístas rodeados de naturaleza hasta los distritos de Shibuya y Shinjuku, iluminados por gigantescas pantallas LED y habitados por las últimas tendencias de la moda urbana global. Su capacidad para adoptar la influencia occidental sin perder un ápice de su mística identidad oriental la convierte en una joya cosmopolita verdaderamente única.
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3: El estado de Alaska es el lugar de Estados Unidos donde hay más personas que caminan diariamente hacia su trabajo.
2: Información sorprendente.
3: Los pingüinos le proponen matrimonio a sus parejas entregándoles una piedra perfectamente circular que encuentran en las playas de hielo.
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3: El perfume original se diseñó para ocultar los malos olores corporales en épocas donde la higiene diaria no era común.
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4: El corazón de una ballena azul es tan enorme que un ser humano podría nadar fácilmente por sus arterias principales.
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5: Tras mantener una reunión con el representante comercial de Estados Unidos, Jamieson Greer, el secretario de Economía, Marcelo Ebrard, afirmó que México está cerca de lograr nuevos y beneficiosos acuerdos bilaterales en materia comercial. La Fiscalía de Veracruz informó que fue detenida Sujei N., alias La Princes, presunta integrante del grupo criminal Sombra, junto con dos personas presuntamente responsables del asesinato de Guillermo Pamusé, coordinador regional del partido Paz en Veracruz. La Fiscalía de la Ciudad de México informó que fue detenido en la alcaldía Milpalta, Uriel N., alias El Cangreburger, por su probable participación en la actividad de extorsión. Además, se ha señalado como líder de una facción de la familia michoacana. Informó Itzel Vanegas. 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
1: Radio. ¿Conoces todos los nutrientes que aportan los cacahuates? En esta emisión de la Revista del Consumidor Radio, conocerás más sobre esta leguminosa y los resultados del estudio de calidad realizado a distintas marcas de cacahuates salados y japoneses. Acompáñanos y descubre más sobre esta popular botana.
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5: El cacahuate es una leguminosa originaria de América que se cultiva en México desde hace más de 2000 años. Su nombre viene del náhuatl tlalcacahuatl, que significa cacao de tierra. Más allá de su sabor, el cacahuate tiene un alto valor nutricional, aporta proteína, favorece la digestión y contribuye a la salud del corazón y del sistema nervioso.
1: En el mercado encontramos distintas presentaciones, entre ellas los cacahuates salados y japoneses, dos opciones que, aunque parten del mismo ingrediente, tienen diferencias en su preparación, sabor y contenido nutricional. Mientras que los cacahuates salados contienen aceite vegetal y sal, los cacahuates japoneses contienen harinas de trigo, almidones, azúcares, sal y algunos adicionan soya o saborizante de soya.
5: Quédate porque hoy te contaremos los resultados de nuestro estudio de calidad para que sepas cuál es la mejor opción al elegir tu botana favorita.
1: El Laboratorio Nacional de Protección al Consumidor analizó 35 productos, de los cuales 17 son cacahuates salados y 18 japoneses. Se realizaron pruebas para verificar que la información comercial de los productos cumpliera con los requisitos establecidos en la normatividad mexicana y que el contenido neto coincidiera con lo declarado en la etiqueta.
5: También se determinó la cantidad de azúcares reductores totales y el contenido de peróxidos, que indica si el producto se ha deteriorado, afectando su sabor, olor o calidad, o si presenta tendencia a la rancidez. Además, se evaluó el contenido de grasas, proteínas y carbohidratos por cada 100 gramos de producto, así como su aporte calórico y la veracidad de las leyendas o declaraciones incluidas por los fabricantes.
1: ¿Cuáles fueron los resultados? Todos los productos cumplieron con el contenido neto que declaran en su etiqueta y con el índice de peróxido establecido.
5: Ten cuidado, algunas marcas presentaron más sodio del que declaran en su etiqueta, por lo que su información comercial no es veraz. En el caso de los cacahuates salados, esto ocurrió en las marcas First Street, Golden Hills, Golden Nuts Barcel, Great Value, Nature Sun y Sol. Y entre los cacahuates japoneses, en las marcas Great Value, Selecto Brand y Snack Club.
1: Se detectó que dos marcas de cacahuates salados no exhiben el sello de exceso de sodio, a pesar de que por su contenido están obligados a hacerlo: Golden Hills y Nature Sun.
5: Algunas marcas no son claras con su fecha de caducidad. En las presentaciones Selecto Brand, tanto en cacahuates salados como japoneses, se usa la leyenda fecha de consumo preferente, aunque en realidad indica la fecha de caducidad.
1: Por otro lado, el contenido nutrimental de las botanas está relacionado con el proceso de elaboración. Por ello, toma en cuenta que el contenido de proteína es mayor en los cacahuates salados y el contenido de carbohidratos es casi el doble en los japoneses respecto a los salados.
5: Presta atención, aquí van algunas recomendaciones de consumo que te ayudarán a cuidar tu salud. Evita estos productos si tienes hipertensión o problemas del corazón. No sustituyas una comida con estos productos. Son botanas, no un plato fuerte. Considera consumir cacahuates naturales o tostados. 50 gramos a la semana aportan vitaminas, minerales y reducen el riesgo de enfermedades cardíacas. Informarte es la mejor manera de disfrutar tus botanas de forma segura.
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1: Descubre más consejos y temas que te ayudarán a consumir de forma responsable e informada en la Revista del Consumidor, en su versión impresa o digital.
5: Síguenos en nuestras redes sociales. 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En Instagram estamos como arroba Revista del Consumidor MX y arroba Profeco Oficial. 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
1: Si tienes alguna queja o denuncia en contra de un proveedor de bienes o servicios, comunícate al 55 55 68 8722 y al 800 468 8722. La Profeco protege tus derechos.
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5: Gobierno de México.
2: Torio animal.
5: El hurón. El hurón es un mamífero doméstico sumamente enérgico, inteligente y divertido, que ha ganado una inmensa popularidad entre quienes buscan una mascota activa y fuera de lo común. Pertenecientes a la familia de los mustélidos, estos animales poseen un cuerpo alargado y flexible que les permite deslizarse por cualquier rincón, motivados por una curiosidad insaciable que los lleva a explorar y robar pequeños objetos para esconderlos en sus refugios secretos. Los hurones duermen muchas horas al día, pero cuando están despiertos, despliegan una energía desbordante, disfrutando de juegos interactivos y piruetas cómicas que garantizan risas continuas a sus dueños. Son animales muy sociables, que requieren tiempo fuera de su jaula para ejercitarse y convivir con la familia, respondiendo al cariño con una lealtad y un afecto sumamente sorprendentes y gratificantes.
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5: Singapur. Singapur es una ciudad-estado futurista que se ha consolidado como el puente financiero y tecnológico más limpio, verde y eficiente entre Oriente y Occidente. Destaca mundialmente por su exitosa convivencia multicultural, uniendo armónicamente a comunidades de origen chino, malayo, indio y una inmensa población de expatriados occidentales. Su arquitectura vanguardista desafía la gravedad de los icónicos invernaderos de Gardens by the Bay y el impresionante complejo Marina Bay Sands. La gastronomía singapurense es el reflejo fiel de su diversidad, combinando mercados callejeros galardonados con los restaurantes más sofisticados. Singapur es, en definitiva, el modelo global de una metrópolis sostenible, próspera y multicultural, orientada con paso firme hacia el desarrollo del mañana.
2: Caminando por México.
6: Creel Chihuahua. Ubicado en las tierras altas de la Sierra Tarahumara, este pueblo es la puerta de entrada principal a las majestuosas barrancas del Cobre. Rodeado de imponentes bosques de pinos, misteriosas formaciones rocosas y hermosas cascadas, es el lugar ancestral de la comunidad Rarámuri. Su estación del tren Chepe añade un encanto nostálgico ideal para la aventura alpina.
7: ¿Te has dado cuenta que cada vez hay más gente que sale, pero no sube historias? ¿O que prefiere quedarse en casa
8: antes que irse de fiesta?
7: Pareciera que el FOMO está perdiendo fuerza y ahora hay una nueva tendencia. Durante años vivimos con el FOMO, el Fear of Missing Out. En español, miedo a perdernos de algo. Pero ahora está creciendo lo contrario, el HOMO. Joy of missing out. La satisfacción de perdernos las cosas por elección. Hoy, los jóvenes prefieren las cenas en casa, clubes de lectura, cerámica o el running antes que salir de fiesta. Y es que el FOMO refleja algo mucho más profundo. Una generación que está replanteando su relación con las redes, la fiesta y la necesidad de estar siempre conectados. Y es que a veces perdernos algo también se puede sentir bien.
2: 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Cuida lo que comes.
5: Yogur griego con frutos rojos. El yogur griego natural sin azúcar aporta una alta concentración de proteína digestiva y probióticos. Al combinarlo con arándanos o fresas frescas, obtienes un snack cremoso, ligeramente dulce, repleto de antioxidantes y perfecto para calmar el hambre por la tarde.

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6: James Gunn terminó oficialmente el rodaje de Superman, Man of Tomorrow, la próxima película del nuevo universo de DC. La secuela contará nuevamente con David Cornsworth como Superman, pero esta vez tendrá que hacer algo bastante inesperado: formar una alianza con su archienemigo Lex Luthor, interpretado por Nicholas Hoult, para enfrentarse a Brainiac. Gunn celebró el final de la filmación agradeciendo al elenco y al equipo, compartiendo algunas fotografías detrás de cámaras. También regresarán Lois Lane, Jimmy Olsen, Supergirl y varios héroes conocidos, mientras Aaron Pierce aparecerá como Jon Stewart. Superman, Man of Tomorrow, llegará a los cines el 9 de julio de 2027. Superman y Lex Luthor trabajando juntos. Definitivamente Brainiac tendrá que ser un problema muy serio.
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6: Noel Gallagher volvió a encender los rumores sobre el futuro de Oasis y una posible nueva gira en 2027. Durante una entrevista en Talksport, Noel fue cuestionado directamente sobre la posibilidad de más conciertos el próximo verano. Primero bromeó diciendo que su hermano Liam ya no estaba interesado en Oasis, pero después dejó una pista bastante reveladora.

verano no habrá torneo de fútbol, la banda tiene que hacer algo. Por ahora no existen nuevas fechas confirmadas. Pero viniendo de Noel Gallagher, parece que Oasis ya encontró qué hacer durante el verano de 2023.

Questlove finalmente reveló el verdadero origen de September, uno de los himnos más famosos de Earth, Wind & Fire. Durante una aparición en The Tonight Show con Jimmy Fallon, Questlove explicó que la canción estaba inspirada en un momento muy personal para Maurice White. Según contó, el hijo del líder de la banda debía nacer el

0: anécdota surgió mientras Questlove promocionaba su nuevo documental Earth, Wind and Fire to be Celestial versus That's the Weight of the World, que llegará a IMAX el 7 de junio. Porque detrás de algunas canciones eternas también existen historias profundamente personales.
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2: El gran oso real. El príncipe Harry no da una. Te lo explico. Fui invitado a dar un discurso en el Clinton Global Initiative en Nueva York y el duque de Sussex hablaba sobre los peligros de la inteligencia artificial y las redes sociales para niños. Hasta ahí todo iba muy bien. Habían pasado unos 7 minutos y de pronto, silencio. El teleprompter falla. Harry se queda pasmado. Sin hablar, dio unos pasos por el escenario y la mente seguía en blanco y solo atinó a decir: "Eso es todo". Dejó el micrófono en el atril y también el escenario. Lo único claro es que Harry ni escribió el discurso, ni lo practicó y mucho menos supo improvisar. No llevaba de respaldo el discurso en hojas como si lo hacen su hermano y su padre el rey. Literal, fue un oso real. No son cuentos de hadas, son historias reales.
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3: Los cerdos no pueden mirar hacia el cielo físicamente debido a la estructura ósea y muscular de sus cuellos rígidos.
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0: 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Radio. ¿Conoces todos los nutrientes que aportan los cacahuates? En esta emisión de la Revista del Consumidor Radio, conocerás más sobre esta leguminosa y los resultados del estudio de calidad realizado a distintas marcas de cacahuates salados y japoneses. Acompáñanos y descubre más sobre esta popular botana. Revista del Consumidor.
1: El cacahuate es una leguminosa originaria de América que se cultiva en México desde hace más de 2000 años. Su nombre viene del náhuatl tlalcacahuatl, que significa cacao de tierra. Más allá de su sabor, el cacahuate tiene un alto valor nutricional, aporta proteína, favorece la digestión y contribuye a la salud del corazón y del sistema nervioso.
0: En el mercado encontramos distintas presentaciones, entre ellas los cacahuates salados y japoneses. Dos opciones que, aunque parten del mismo ingrediente, tienen diferencias en su preparación, sabor y contenido nutricional. Mientras que los cacahuates salados contienen aceite vegetal y sal, los cacahuates japoneses contienen harinas de trigo, almidones, azúcares, sal y algunos adicionan soya o saborizante de soya.
1: Quédate porque hoy te contaremos los resultados de nuestro estudio de calidad para que sepas cuál es la mejor opción al elegir tu botana favorita.
0: El Laboratorio Nacional de Protección al Consumidor analizó 35 productos, de los cuales 17 son cacahuates salados y 18 japoneses. Se realizaron pruebas para verificar que la información comercial de los productos cumpliera con los requisitos establecidos en la normatividad mexicana y que el contenido neto coincidiera con lo declarado en la etiqueta.
1: También se determinó la cantidad de azúcares reductores totales y el contenido de peróxidos, que indica si el producto se ha deteriorado, afectando su sabor, olor o calidad, o si presenta tendencia a la rancidez. Además, se evaluó el contenido de grasas, proteínas y carbohidratos por cada 100 gramos de producto, así como su aporte calórico y la veracidad de las leyendas o declaraciones incluidas por los fabricantes.
0: ¿Cuáles fueron los resultados? Todos los productos cumplieron con el contenido neto que declaran en su etiqueta y con el índice de peróxido establecido.
1: Ten cuidado, algunas marcas presentaron más sodio del que declaran en su etiqueta, por lo que su información comercial no es veraz. En el caso de los cacahuates salados, esto ocurrió en las marcas First Street, Golden Hills, Golden Nuts Barcel, Great Value, Nature Sun y Sol, y entre los cacahuates japoneses en las marcas Great Value, Selecto Brand y Snack Club.
0: Se detectó que dos marcas de cacahuates salados no exhiben el sello de exceso de sodio, a pesar de que por su contenido están obligados a hacerlo, Golden Hills y Nature Sun.
1: Algunas marcas no son claras con su fecha de caducidad. En las presentaciones Selecto Brand, tanto en cacahuates salados como japoneses, se usa la leyenda fecha de consumo preferente, aunque en realidad indica la fecha de caducidad.
0: Por otro lado, el contenido nutrimental de las botanas está relacionado con el proceso de elaboración. Por ello, toma en cuenta que el contenido de proteína es mayor en los cacahuates salados y el contenido de carbohidratos es casi el doble en los japoneses respecto a los salados.
1: Presta atención, aquí van algunas recomendaciones de consumo que te ayudarán a cuidar tu salud. Evita estos productos si tienes hipertensión o problemas del corazón. No sustituyas una comida con estos productos. Son botanas, no un plato fuerte. Considera consumir cacahuates naturales o tostados. 50 gramos a la semana aportan vitaminas, minerales y reducen el riesgo de enfermedades cardíacas. Informarte es la mejor manera de disfrutar tus botanas de forma segura.
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0: Descubre más consejos y temas que te ayudarán a consumir de forma responsable e informada en la Revista del Consumidor, en su versión impresa o digital.
1: Síguenos en nuestras redes sociales. En Facebook nos encuentras como Revista del Consumidor MX y Profeco Oficial. En Instagram estamos como arroba Revista del Consumidor MX y arroba Profeco Oficial. En X, las cuentas son arroba R del Consumidor y arroba Profeco. Y en TikTok, síguenos como arroba Profeco.
0: Si tienes alguna queja o denuncia en contra de un proveedor de bienes o servicios, comunícate al 55 55 68 8722 y al 800 468 8722. La Profeco protege tus derechos.
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5: La sátira de The Voice vuelve a encender redes. La cuenta de Back International anunció que hacer memes de Homelander será crimen. El mensaje en tono irónico refleja el poder del mensaje y su paranoia. La nueva temporada ya está en emisión. Porque en este universo, hasta el humor puede ser castigado.
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6: Gal Gadot criticó a DC Studios por cancelar la tercera película de Wonder Woman y la salida de Henry Cavill como Superman. Ambos quedaron fuera tras el final del antiguo universo de DC y el inicio de una nueva continuidad encabezada por James Gunn. Gadot interpretó por última vez a Wonder Woman en The Flash de 2023.
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6: Radiohead anunció su regreso a Australia y Japón en 2027 con una serie de 21 conciertos. La banda se presentará en Perth, Melbourne y Sydney antes de viajar a Saitama, Japón. El plan forma parte de su intención de visitar un continente diferente cada año. Además, para combatir bots y revendedores, los boletos requerirán registro previo.
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6: Spider-Noir, la serie protagonizada por Nicolas Cage, fue cancelada después de una sola temporada, pese a sus buenos números de audiencia. La producción acumuló 2.600 millones de minutos vistos en Estados Unidos y consiguió 11 nominaciones al Emmy. Los elevados costos de producción, incluyendo filmar cada episodio a color y en blanco y negro, habrían influido en la decisión.
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6: David Byrne tendrá una nueva película concierto y esta vez el encargado de llevar su espectáculo a la pantalla grande será Brady Corbett, director de The Brutalist. El proyecto documenta la gira Who is the Sky, realizada entre 2025 y 2026, y fue filmado durante varias noches en el hipódromo de Baltimore, utilizando una espectacular combinación de formatos de 70 milímetros. Byrne asegura que no comprendió la magnitud de la propuesta hasta que vio las primeras imágenes y quedó sorprendido por la manera en que el formato captura toda la amplitud visual del espectáculo. La película ya se encuentra en postproducción, aunque todavía no tiene fecha de estreno ni distribución confirmada. Después de Stop Making Sense y American Utopia, David Byrne vuelve al cine, y esta vez pensando todavía más en grande.
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0: ¿Conoces todos los nutrientes que aportan los cacahuates? En esta emisión de la Revista del Consumidor Radio, conocerás más sobre esta leguminosa y los resultados del estudio de calidad realizado a distintas marcas de cacahuates salados y japoneses. Acompáñanos y descubre más sobre esta popular botana.
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1: El cacahuate es una leguminosa originaria de América que se cultiva en México desde hace más de 2000 años. Su nombre viene del náhuatl tlalcacahuatl, que significa cacao de tierra. Más allá de su sabor, el cacahuate tiene un alto valor nutricional, aporta proteína, favorece la digestión y contribuye a la salud del corazón y del sistema nervioso.
0: En el mercado encontramos distintas presentaciones, entre ellas los cacahuates salados y japoneses. Dos opciones que, aunque parten del mismo ingrediente, tienen diferencias en su preparación, sabor y contenido nutricional. Mientras que los cacahuates salados contienen aceite vegetal y sal, los cacahuates japoneses contienen harinas de trigo, almidones, azúcares, sal y algunos adicionan soya o saborizante de soya.
1: Quédate, porque hoy te contaremos los resultados de nuestro estudio de calidad para que sepas cuál es la mejor opción al elegir tu botana favorita.
0: El Laboratorio Nacional de Protección al Consumidor analizó 35 productos, de los cuales 17 son cacahuates salados y 18 japoneses. Se realizaron pruebas para verificar que la información comercial de los productos cumpliera con los requisitos establecidos en la normatividad mexicana y que el contenido neto coincidiera con lo declarado en la etiqueta.
1: También se determinó la cantidad de azúcares reductores totales y el contenido de peróxidos, que indica si el producto se ha deteriorado, afectando su sabor, olor o calidad, o si presenta tendencia a la rancidez. Además, se evaluó el contenido de grasas, proteínas y carbohidratos por cada 100 gramos de producto, así como su aporte calórico y la veracidad de las leyendas o declaraciones incluidas por los fabricantes.
0: ¿Cuáles fueron los resultados? Todos los productos cumplieron con el contenido neto que declaran en su etiqueta y con el índice de peróxido establecido.
1: Ten cuidado, algunas marcas presentaron más sodio del que declaran en su etiqueta, por lo que su información comercial no es veraz. En el caso de los cacahuates salados, esto ocurrió en las marcas First Street, Golden Hills, Golden Nuts Barcel, Great Value, Nature's Own y Sol, y entre los cacahuates japoneses, en las marcas Great Value, Selecto Brand y Snack Club.
0: Se detectó que dos marcas de cacahuates salados no exhiben el sello de exceso de sodio, a pesar de que por su contenido están obligados a hacerlo, Golden Hills y Nature's Own.
1: Algunas marcas no son claras con su fecha de caducidad. En las presentaciones, Selecto Brand, tanto en cacahuates salados como japoneses, se usa la leyenda fecha de consumo preferente, aunque en realidad indica la fecha de caducidad.
0: Por otro lado, el contenido nutrimental de las botanas está relacionado con el proceso de elaboración. Por ello, toma en cuenta que el contenido de proteína es mayor en los cacahuates salados y el contenido de carbohidratos es casi el doble en los japoneses respecto a los salados.
1: Presta atención, aquí van algunas recomendaciones de consumo que te ayudarán a cuidar tu salud. Evita estos productos si tienes hipertensión o problemas del corazón. No sustituyas una comida con estos productos. Son botanas, no un plato fuerte. Considera consumir cacahuates naturales o tostados. 50 gramos a la semana aportan vitaminas, minerales y reducen el riesgo de enfermedades cardíacas. Informarte es la mejor manera de disfrutar tus botanas de forma segura.
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0: Descubre más consejos y temas que te ayudarán a consumir de forma responsable e informada en la Revista del Consumidor, en su versión impresa o digital.
1: Síguenos en nuestras redes sociales. En Facebook nos encuentras como Revista del Consumidor MX y Profeco Oficial. En Instagram estamos como arroba Revista del Consumidor MX y arroba Profeco Oficial. En X, las cuentas son arroba R del Consumidor y arroba Profeco. Y en TikTok, síguenos como arroba Profeco.
0: Si tienes alguna queja o denuncia en contra de un proveedor de bienes o servicios, comunícate al 55 55 68 8722 y al 800 468 8722. La Profeco protege tus derechos.
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0: Helix 2.5, un robot humanoide que aprende a trabajar en casas que nunca ha visto. Es el nuevo y más avanzado sistema de inteligencia artificial de la compañía, con el que los robots humanoides son capaces de entrar por primera vez a una casa y realizar tareas como recoger juguetes, doblar toallas o tender una cama. Destaca el desarrollo de una red neuronal humanoide que fortalece su capacidad de generalización, mediante la cual el robot utiliza conocimientos que ya aprendió para desenvolverse en lugares nuevos sin necesidad de recopilar datos específicos de cada vivienda. Fue puesto a prueba en 30 casas que no habían sido utilizadas durante el entrenamiento y mejoró su tasa de éxito de 9% de su modelo anterior al 56% en las nuevas pruebas de evaluación. Este es un paso más para que los robots necesiten cada vez menos preparación específica y puedan trasladar su aprendizaje de un entorno a otro. Soy Aide Rivera. Más detalles en radiofórmula.mx.
1: Territorio animal.
2: El periquito australiano. El periquito australiano es un ave doméstica verdaderamente encantadora que llena cualquier hogar de alegría gracias a su colorido plumaje, sus cantos melodiosos y su inteligencia social. Estas pequeñas aves exóticas son sumamente comunicativas y disfrutan enormemente de la interacción constante, por lo que se recomienda criarlas en pareja o dedicarles mucho tiempo diario para evitar la soledad. Poseen una habilidad innata para aprender a imitar sonidos del entorno e incluso palabras sencillas si se les entrena con paciencia y cariño. Observar su comportamiento curioso, sus acrobacias entre las perchas y escuchar sus alegres trinos matutinos convierte a los periquitos en una opción de mascota fascinante, colorida y sumamente viva para toda la familia.
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2: Cuatro Ciénegas, Coahuila. Un fascinante y tranquilo oasis rodeado por desiertos e imponentes montañas. Sus pozas de agua turquesa y espectaculares dunas de yeso blanca crean un paisaje surrealista que transmite una profunda paz interior. Visitar este rincón único permite disfrutar de un silencio abrumador, caminar por escenarios naturales maravillosos y contemplar cielos nocturnos infinitos e iluminados. Un destino excepcional e inolvidable para relajarse y contemplar la belleza en su estado más puro.

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2: El polémico comercial de Sydney Sweeney puede que sea la estrategia de marketing más rentable del año. Y los que más lo odiaron fueron los que más ayudaron. Nubig es una startup fundada hace poco tiempo que entra a un mercado dominado por dos gigantes. Así que necesitaba una estrategia distinta que no fuera lana para publicitarse. Y por eso es que se asoció con Sydney Sweeney, porque no es la primera vez que Sweeney lo hacía. Recordarás aquella campaña American Eagle, polémica también, que logró que las acciones de la empresa subieran un 30% en un día. Ahora, ¿qué pasó? Decenas y decenas de atletas mostraron su indignación en redes, pero lograron también justo lo que Novik quería que hicieran. Millones de menciones gratuitas. Pasaron del lugar 50 al 11 en la App Store y lograron más búsquedas que Donald Trump y la guerra de Irán en 7 días consecutivos. Yo soy Aldo Sales y si quieres saber más sobre negocios del deporte, síguenos en playbook.la.
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3: Conservación del agua potable. El agua dulce es un recurso finito y vital que enfrenta una crisis de escasez debido al desperdicio y la contaminación. Implementar técnicas de capacitación de agua de lluvia y utilizar sistemas de riego por goteo en la agricultura son acciones indispensables. Asimismo, evitar vertir químicos y aceites al alcantarillado protege los ríos y acuíferos subterráneos. Valorar cada gota mediante el consumo responsable garantiza la supervivencia de las futuras generaciones y preserva los delicados ecosistemas acuáticos de los que dependemos todos.

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0: ¿Te has dado cuenta que cada vez hay más gente que sale, pero no sube historias? ¿O que prefiere quedarse en casa
1: antes que irse de fiesta?
0: Pareciera que el FOMO está perdiendo fuerza y ahora hay una nueva tendencia. Durante años vivimos con el FOMO, el Fear of Missing Out. En español, miedo a perdernos de algo. Pero ahora está creciendo lo contrario, el HOMO. Joy of Missing Out. La satisfacción de perdernos las cosas por elección. Hoy, los jóvenes prefieren las cenas en casa, clubes de lectura, cerámica o el running antes que salir de fiesta. Y es que el FOMO refleja algo mucho más profundo. Una generación que está replanteando su relación con las redes, la fiesta y la necesidad de estar siempre conectados. Y es que a veces perdernos algo también se puede sentir bien.
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2: Septiembre de 2006. Mientras en Estados Unidos seguían siendo una banda alternativa de culto, en Reino Unido, Scissor Sisters ya era un fenómeno masivo. Y con Tada querían hacerlo todavía más grande. Para lograrlo, llamaron a Elton John. Sí, Elton ayudó a escribir I Don't Feel Like Dancing. El resultado fue disco, glam y pop puro. Irónico, porque una canción sobre no querer bailar

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1: Royals en Naciones Unidas. Cada año en septiembre es la cita en la sede de Naciones Unidas en Nueva York, donde jefes de Estado acuden a dar un discurso, pero no solo ellos son los protagonistas. También hay royals comprometidos con diversas causas y aprovechan este importante foro y los reflectores para levantar la voz. De las reinas más activas está Máxima de Países Bajos, que después de tener una importante trayectoria en el mundo de la banca, desde el 2005 colabora para el organismo internacional. En el 2024, Máxima fue nombrada defensora especial del secretario general de la ONU para la salud financiera. Mientras, la flamante Rania de Jordania tuvo su agenda propia en el marco de la Asamblea General de la ONU, donde denunció la detención militar de niños palestinos por parte de Israel. Y son voces como la de Máxima y Rania que tienen gran peso. No son cuentos de hadas, son historias reales.
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2: Tacos de lechuga con pavo. Utiliza hojas grandes y firmes de lechuga francesa como tortillas. Rellénalas con picadillo de pechuga de pavo, cocinado con tomate, cebolla y sazonado con especias. Un antojito mexicano completamente ligero y muy bajo en grasas.
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3: El ojo del avestruz es notablemente más grande que su propio cerebro, limitando significativamente su capacidad de procesamiento de información.
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4: La bandera de Dinamarca es la más antigua del mundo, que todavía se utiliza por una nación soberana e independiente.
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5: El mapa del mundo que usamos normalmente deforma el tamaño real de los continentes, haciendo que Groenlandia parezca gigantesca visualmente.
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5: Las orcas no son ballenas reales. Pertenecen zoológicamente a la familia de los delfines oceánicos, siendo los más grandes del mundo.
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5: La ninfa o Carolina. La ninfa es una pequeña cacatúa originaria de Australia, que se ha convertido en una de las aves de compañía más deseadas del mundo gracias a su carácter afectuoso y su cresta móvil, la cual expresa sus diferentes estados de ánimo con total claridad. Estas aves son sumamente inteligentes y poseen una capacidad asombrosa para silbar melodías completas, con una precisión increíble, interactuando activamente con los miembros del hogar. A diferencia de otros loros más grandes, las ninfas son pacíficas y disfrutan posarse en el hombro de sus dueños para recibir caricias prolongadas en la cabeza. Su mantenimiento requiere una jaula amplia, una alimentación variada y oportunidades para volar en espacios controlados y seguros. Su mirada expresiva y sus simpáticas mejillas anaranjadas conquistan de inmediato el corazón de cualquier amante de las aves.
6: Google presentó Gemini 3.8 Lite, un nuevo modelo de inteligencia artificial diseñado para mantener conversaciones de voz más naturales y responder prácticamente en tiempo real. El modelo puede entender lo que el usuario está diciendo y al mismo tiempo admite entrada de texto, imágenes, audio y video, mientras continúa la conversación y combina lo que escucha con información visual para comprender mejor una situación. Puede ejecutar herramientas y llamadas a otras aplicaciones en segundo plano sin interrumpir el diálogo. Es especialmente útil para desarrolladores y empresas que quieran crear asistentes de voz capaces de atender a clientes, realizar tareas o seguir procesos de varios pasos. Destaca su capacidad para detectar 97 idiomas, entre los cuales puede cambiar durante una conversación. El objetivo es que hablar con una inteligencia artificial se parezca cada vez más a una conversación continua mientras la tecnología realiza tareas al mismo tiempo. Soy Aide Rivera. Más detalles en radioformula.mx.
0: Caminando por México.
7: Taxco Guerrero. Construido de forma caprichosa sobre las laderas de la montaña, este pueblo es mundialmente reconocido por su profunda tradición platera. Sus estrechas calles empedradas y la majestuosa iglesia de Santa Prisca crean un paisaje urbano colonial único. Recorrer sus platerías artesanales y subir a sus miradores regala postales inolvidables llenas de historia viva.
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1: San Cristóbal de las Casas, Chiapas. Este pueblo mágico, envuelto en la neblina de los altos de Chiapas, enamora con su ambiente colonial y bohemio. Sus coloridas casonas, templos barrocos y andadores peatonales conviven con la vibrante riqueza cultural de las comunidades. Disfrutar de un café local mientras se aprecian los textiles tradicionales artesanales envuelven al viajero en una atmósfera mística e inolvidable.

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0: cuida lo que comes.
1: Tazón de quinoa y vegetales. Combina una base de quinoa cocida con brócoli, zanahoria y pimientos asados a la parrilla. Añade un toque ligero de salsa de soya baja en sodio para sazonar. Es un platillo vegetariano completo, rico en fibra y energía.
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1: La Antártida es técnicamente el desierto más grande del mundo porque registra niveles de precipitación pluvial extremadamente bajos anualmente.
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1: El cerebro de un mosquito contiene unas 100.000 neuronas, permitiéndole navegar de forma precisa y detectar mamíferos para alimentarse.

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1: Economía circular y reciclaje eficiente. Superar el modelo de consumo lineal de comprar, usar y tirar mediante la economía circular es prioritario. Separar adecuadamente los residuos en el hogar y en las industrias permite que materiales como el papel, el vidrio, el aluminio y los electrónicos sean procesados y reincorporados a la cadena productiva. Esto reduce drásticamente la extracción innecesaria de materias primas vírgenes y ahorra enormes cantidades de agua y energía.

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1: Creel, Chihuahua. Ubicado en las tierras altas de la Sierra Tarahumara, este pueblo es la puerta de entrada principal a las majestuosas barrancas del Cobre. Rodeado de imponentes bosques de pinos, misteriosas formaciones rocosas y hermosas cascadas, es el lugar ancestral de la comunidad Rarámuri. Su estación del tren Chepe añade un encanto nostálgico ideal para la aventura alpina.

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1: 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Cuida lo que comes.
2: Brochetas de camarón y pimientos. Ensarta camarones limpios intercalados con trozos de pimiento morrón y cebolla morada en palitos de madera. Cocínalas a la plancha con un toque mínimo de ajo en polvo. Una opción marina elegante, rápida de preparar y muy magra.
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1: La cobaya o cuyo. La cobaya, conocida popularmente en diversos países como cuyo o conejillo de indias, es un roedor herbívoro, nativo de la región andina, que destaca por su temperamento noble, pacífico y asustadizo. Son mascotas excepcionales para los hogares debido a que rara vez muerden y se comunican de una manera sumamente tierna mediante una variedad de sonidos agudos y chirridos con los que expresan entusiasmo o solicitan su comida favorita. Su dieta es estrictamente herbívora y requieren de un aporte indispensable de vitamina C a través de pimientos y verduras frescas, ya que su organismo no la produce por sí mismo. Al ser animales gregarios, disfrutan enormemente de la compañía de otras cobayas y del contacto suave con los humanos, convirtiéndose rápidamente en animales muy apegados, mansos y reconfortantes para compartir la rutina diaria en casa.
2: Google presentó Gemini 3.8 Lite, un nuevo modelo de inteligencia artificial diseñado para mantener conversaciones de voz más naturales y responder prácticamente en tiempo real. El modelo puede entender lo que el usuario está diciendo y al mismo tiempo admite entrada de texto, imágenes, audio y video, mientras continúa la conversación y combina lo que escucha con información visual para comprender mejor una situación. Puede ejecutar herramientas y llamadas a otras aplicaciones en segundo plano sin interrumpir el diálogo. Es especialmente útil para desarrolladores y empresas que quieran crear asistentes de voz capaces de atender a clientes, realizar tareas o seguir procesos de varios pasos. Destaca su capacidad para detectar 97 idiomas, entre los cuales puede cambiar durante una conversación. El objetivo es que hablar con una inteligencia artificial se parezca cada vez más a una conversación continua, mientras la tecnología realiza tareas al mismo tiempo. Soy Aide Rivera. Más detalles en radioformula.mx.
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3: Royals en Naciones Unidas. Cada año en septiembre es la cita en la sede de Naciones Unidas en Nueva York, donde jefes de Estado acuden a dar un discurso, pero no solo ellos son los protagonistas. También hay Royals comprometidos con diversas causas y aprovechan este importante foro y los reflectores para levantar la voz. De las reinas más activas está Máxima de Países Bajos, que después de tener una importante trayectoria en el mundo de la banca, desde el 2005 colabora para el organismo internacional. En el 2024, Máxima fue nombrada defensora especial del secretario general de la ONU para la salud financiera. Mientras, la flamante Rania de Jordania tuvo su agenda propia en el marco de la Asamblea General de la ONU, donde denunció la detención militar de niños palestinos por parte de Israel. Y son voces como la de Máxima y Rania que tienen gran peso. No son cuentos de hadas, son historias reales.
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1: Las lunas de Marte se llaman Fobos y Deimos, nombres que significan miedo y pánico en la mitología griega antigua clásica.

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1: El polémico comercial de Sydney Sweeney puede que sea la estrategia de marketing más rentable del año. Y los que más lo odiaron fueron los que más ayudaron. Nubig es una startup fundada hace poco tiempo que entra a un mercado dominado por dos gigantes. Así que necesitaba una estrategia distinta que no fuera lana para publicitarse. Y por eso es que se asoció con Sydney Sweeney, porque no es la primera vez que Sweeney lo hacía. Recordarás aquella campaña en American Eagle, polémica también, que logró que las acciones de la empresa subieran un 30% en un día. Ahora, ¿qué pasó? Decenas y decenas de atletas mostraron su indignación en redes, pero lograron también justo lo que Novik quería que hicieran. Millones de menciones gratuitas. Pasaron del lugar 50 al 11 en la App Store y lograron más búsquedas que Donald Trump y la guerra de Irán en 7 días consecutivos. 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
2: ¿Te has dado cuenta que cada vez hay más gente que sale, pero no sube historias? ¿O que prefiere quedarse en casa antes que irse de fiesta? Pareciera que el FOMO está perdiendo fuerza y ahora hay una nueva tendencia. Durante años vivimos con el FOMO, el Fear of Missing Out. En español, miedo a perdernos de algo. Pero ahora está creciendo lo contrario, el HOMO. Joy of missing out. La satisfacción de perdernos las cosas por elección. Hoy, los jóvenes prefieren las cenas en casa, clubes de lectura, cerámica o el running antes que salir de fiesta. Y es que el FOMO refleja algo mucho más profundo. Una generación que está replanteando su relación con las redes, la fiesta y la necesidad de estar siempre conectados. Y es que a veces perdernos algo también se puede sentir bien.
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1: Valle de Bravo, Estado de México. A pocas horas de la capital, este destino combina el encanto colonial con hermosos paisajes de montaña y un imponente lago rodeado de pinos. Es perfecto para alquilar una acogedora cabaña con chimenea, relajarse en spas de primer nivel o realizar caminatas tranquilas por la naturaleza. Su ambiente sereno, acompañado por el aire fresco del bosque, convierte a este hermoso pueblo mágico en el refugio perfecto para descansar.
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2: Los colibríes son las únicas especies capaces de volar hacia atrás y mantener un vuelo estático.
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2: Get Zero, la novela gráfica creada por el fallecido Anthony Bourdain, llegará a la televisión convertida en una serie animada. La historia se desarrolla en un futuro cercano, donde conseguir una mesa en los mejores restaurantes de Los Ángeles puede ser cuestión de vida o muerte. El protagonista es Jiro, un misterioso chef de sushi en busca de venganza, interpretado por Brian T. La adaptación conserva el tono violento y satírico de las novelas que Bourdain escribió.

0: Vivió junto a Joel Rose, mezclando comida, cultura, obsesión y mucha sangre. Get Jiro se estrenará el 3 de octubre a medianoche dentro de Toonami en Adult Swim y llegará al día siguiente a HBO Max. Anthony Bourdain vuelve a contar una historia sobre comida, aunque esta vez conseguir mesa podría costarte la vida.
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2: Joe Cocker, You Can Leave Your Hat On.

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1: El gran oso real. El príncipe Harry no da una. Te lo explico. Fui invitado a dar un discurso en el Clinton Global Initiative en Nueva York y el duque de Sussex hablaba sobre los peligros de la inteligencia artificial y las redes sociales para niños. Hasta ahí todo iba muy bien. Habían pasado unos 7 minutos y de pronto, silencio. El teleprompter falla. Harry se queda pasmado, sin hablar, dio unos pasos por el escenario y la mente seguía en blanco y solo atinó a decir, eso es todo. Dejó el micrófono en el atril y también el escenario. Lo único claro es que Harry ni escribió el discurso, ni lo practicó y mucho menos supo improvisar. No llevaba de respaldo el discurso en hojas como si lo hacen su hermano y su padre el rey. Literal, fue un oso real. No son cuentos de hadas, son historias reales.
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2: Educación y concientización comunitaria. 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
3: La marcha conmemorativa de este viernes 2 de octubre por el 58 aniversario de la matanza estudiantil de 1968 recorrerá las calles de la Ciudad de México con una ruta que partirá desde Tlatelolco hacia el Zócalo capitalino. La movilización comenzará a las 16 horas. La Suprema Corte de Justicia de la Nación declaró constitucional el cobro de las fotomultas en la Ciudad de México. Señaló que este sistema tecnológico es una herramienta clave para prevenir accidentes por exceso de velocidad y evitar actos de corrupción de los agentes de tránsito. La Secretaría de Salud de Durango confirmó los primeros 5 casos de miasis por gusano barrenador del ganado en humanos. La institución informó que los pacientes tienen entre 56 y 90 años, se encuentran estables y evolucionan de manera favorable. Informó Itzel Vanegas. 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
0: 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Diciembre de 2006. Después de reinventarse como estrella pop con Hollaback Girl y Love Angel Music Baby, Gwen Stefani regresó.

presión era enorme. Su primer álbum había sido un fenómeno global y ahora necesitaba repetirlo. Wind It Up mezcló hip hop, pop y hasta referencias de The Sound of Music. ¿Extraño? Sí. Pero totalmente Wham. Y entonces llegó The Sweet Escape junto a Akon y explotó en todo el mundo. Después, Four in the Morning mostró una versión más vulnerable

Y Now That You Got It mantuvo viva la energía pop del disco. Puede que no haya superado su debut solista, pero The Sweet Escape confirmó que Gwen Stefani sabía exactamente

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1: James Gunn terminó oficialmente el rodaje de Superman, Man of Tomorrow, la próxima película del nuevo universo de DC. La secuela contará nuevamente con David Cornsworth como Superman, pero esta vez tendrá que hacer algo bastante inesperado: formar una alianza con su archienemigo Lex Luthor, interpretado por Nicholas Hoult, para enfrentarse a Brainiac. Gunn celebró el final de la filmación agradeciendo al elenco y al equipo, compartiendo algunas fotografías detrás de cámaras. También regresarán Lois Lane, Jimmy Olsen, Supergirl y varios héroes conocidos, mientras Aaron Pierce aparecerá como Jon Stewart. Superman, Man of Tomorrow, llegará a los cines el 9 de julio de 2027. Superman y Lex Luthor trabajando juntos. Definitivamente Brainiac tendrá que ser un problema muy serio.
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3: Janet Jackson, When I Think of You.

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0: tal? Muy buenos días, un gusto estar con ustedes este viernes 2 de octubre. Los saludamos con el gusto de todas las mañanas. El peso mexicano sigue perdiendo centavos ante el dólar. Prácticamente todo lo que había avanzado frente a la divisa estadounidense en el último año se ha perdido en estas semanas. En este momento se está vendiendo en 18 pesos con 23 centavos, 18 con 23. Ayer se conoció la noticia de que las remesas a México bajaron en agosto, una disminución considerable de cerca del 4%, si bien siguen estando por arriba de los 5,400 millones de dólares mensuales. Hay una merma y una caída, y el peso mexicano está, el dólar, más bien el dólar interbancario, se está vendiendo en 18 pesos con 23 centavos. Los estudiantes de la Universidad Autónoma de Morelos anuncian que a una semana más de los asesinatos de la joven española y luego de dos muchachos el pasado fin de semana, van a regresar a las calles para exigirle justicia a la autoridad por estos asesinatos. Vamos a tener el reporte. La Ciudad de México se prepara también. Hoy es 2 de octubre para la movilización y para, bueno, está otra vez fortificado el centro de la ciudad, el Zócalo. Tendremos los reportes. Ayer hubo violencia por parte de sindicalistas del Instituto Mexicano del Seguro Social en sus distintas protestas. Hubo portazos, hubo hechos de violencia. Los vamos a tener hoy el reporte y atentos a lo que pueda ocurrir hoy. Vamos a hablar con el expresidente Felipe Calderón después de lo que ha ocurrido en estos días y de lo que dijo el miércoles en un foro. Hablaremos más adelante con Felipe Calderón. Ayer fueron asesinadas 38 personas en el país, de acuerdo con las cifras oficiales. Morelos, por cierto, hablando de Morelos, el estado que registró el número más alto con 5 homicidios dolosos, y se puede decir que hay una conmoción por lo ocurrido ayer en Torreón. Ya lo deben saber ustedes, una persona murió y otras 4 resultaron heridas después de que 2 exalumnos de una escuela secundaria, la número 13, entraron al plantel armados y agredieron alumnos y profesores. Vamos a estar también con este reporte. Hay conmoción por estos hechos ocurridos ayer en Torreón, Coahuila. Esto es parte de lo que tendremos hoy, más las entrevistas con los personajes esenciales de la vida pública en México, más lo que se vaya acumulando en los próximos 30 minutos. Esperamos sus comentarios, esperamos todo lo que usted nos quiera decir, como lo hace mañana tras mañana. Quédese con nosotros. Estamos por la mañana, hacemos una pausa y al regresar con toda esta información y lo que se acumule, al regresar con todo esto, comenzamos.
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1: 7:09, Manuel, buen día.
2: Ciro, por la mañana, buenos días. Buenos días a todos en Grupo Fórmula. Bueno, pues es 2 de octubre, Ciro, momento en el que vamos a tener la tarde de hoy una marcha como cada año a las 4 de la tarde. Entonces será desde la zona de Tlatelolco, allá en el norte de la Ciudad de México, perdóname, en la zona de la Normal de la Ciudad de México, en la zona de la Normal, allá comenzará esta movilización, y bueno, van para el centro de la Ciudad de México. Entonces, bueno, motivo por el cual, y desde la marcha del 26 de septiembre, la Ciudad de México ha tenido vallas en todo el centro histórico, Ciro. Así estamos en este viernes.
1: Bueno, pues vamos directo al centro de la ciudad. Ulises Soriano, buenos días.
3: Ciro, muy buenos días, qué gusto saludarte. Nosotros nos encontramos en el eje central, al cruce con 5 de mayo, donde continúa este operativo de seguridad. Seguridad, primero que nada, con estas vallas que se de los 43 normalistas de Ayotzinapa el pasado 26 de septiembre. Y en estos momentos también ya tenemos un refuerzo a este operativo, sobre todo a la altura del eje central, ya un poco más hacia la zona de Tlatelolco, que es donde el día de hoy, en punto de las 4 de la tarde, comenzará esta marcha y recorrerá en contrasentido del eje central hasta llegar a la calle de 5 de mayo, donde ingresará al Zócalo de la Ciudad de México. Déjame decirte, Ciro, que hemos localizado diferentes vallas, sobre todo en el punto de la calle de González Bocanegra, donde hay alguna gasolinería. También hay una panadería que está prácticamente cerrada la circulación. Y bueno, pues el día de hoy también ya elementos de la Secretaría de Seguridad Ciudadana han arribado a las inmediaciones del centro histórico, sobre todo para dar cobertura a esta marcha y, por supuesto, tener prácticamente cerrada algunos accesos al Zócalo capitalino y, por supuesto, proteger a los manifestantes de cualquier incidente que pueda pasar, como el año pasado, que sin duda alguna fue una marcha con mucha complicación y, por supuesto, muchísima violencia.
1: Bueno, muchas gracias, Ulises. Buen día.
3: Continuamos pendientes, Ciro. Muy buen día.
1: Gracias. Gracias, Ulises. Bueno, atentos. ¿En qué terminó el asunto de los trabajadores del Seguro Social, Manuel?
2: Pues terminó.
1: El mensaje de Zoé Robledo, el director del Seguro Social. ¿A qué obedeció esto?
2: Pero es que, ¿sabes qué, Ciro? Son dos cosas diferentes. Uno tiene que ver con el asunto de la protesta sindical. De la protesta que ocupó pues como 8 horas ayer, ¿no? Desde muy temprano, 10, 11 de la mañana que comenzaron la protesta en el siglo XXI, en el Hospital Siglo XXI, luego la avanzaron hasta las instalaciones centrales del Seguro Social, esas que ya están cerca de Chapultepec, y ahí rompieron candados, ingresó un grupo de gente de trabajadores del Seguro Social. Porque, entre otras cosas, lo que ellos pedían es 10% de incremento salarial. Se les otorgó el 2.9, sí. Ciro, 2.9. Entonces eso los ha molestado, porque faltan insumos, porque evidentemente no tienen elementos de trabajo, porque quieren más, más insumos sustancialmente y más salario. Se acordó una mesa de negociación, Ciro, si no me falla la memoria, para el 7 de octubre. Una mesa de negociación y con eso terminó esta parte de lo que tiene que ver con la protesta de trabajadores y jubilados del Seguro Social. Eso por un lado. El mensaje de Zoé Robledo tiene que ver más bien con los desafortunados hechos de Durango, donde murieron 5 bebés recién nacidos y 3 en Jalisco, Ciro. Entonces, lo que anuncia Zoé Robledo más bien es una especie de grupo interinstitucional, comillas, externo, ¿no? Que van a estar analizando los procedimientos del Seguro Social, gente, si mal no recuerdo, de la UNAM, gente que va a estar de otras dependencias para observar específicamente qué sucedió, pues con esta circunstancia que llevó a la muerte de los niños recién nacidos en Durango y en Jalisco, Ciro.
1: Bueno. Bueno, por otra parte, pues las reacciones, vemos en todas las primeras planas la noticia sobre estos hechos, sobre la violencia que se dio en una escuela en Torreón.
2: Sí, en Torreón, Ciro, en un ejido, Ciro. Es un ejido que, como dice, pues ahora sí que como dicen algunas crónicas periodísticas, fue absorbido por la mancha urbana de Torreón. Entonces, pues es parte ya de Torreón, pero supuestamente pues es un ejido. En la zona popular se conoce como La Unión, y ahí pues llegaron dos jóvenes, pues ya dos adultos, Ciro, porque son dos jóvenes de 18 años, son dos adultos jóvenes, pues.
1: A mayores.
2: De 18 años, son mayores de edad, de 18 años. La información que se tiene es que, pues, ellos habían estudiado en ese colegio y aparentemente, como dice el periódico Lo Universal por ahí, por resentimientos en contra del colegio y del personal del colegio, habrían ingresado para hacer lo que hicieron. ¿Qué ingresaron para hacer qué, Ciro? Pues para detonar bombas Molotov, entraron con machetes, atacaron a la directora del colegio, a la maestra Neri Edith Narváez González, de 56 años, atacaron a tres personas más, a un par de estudiantes, ¿no? Hay una versión que yo ayer escuché con nuestros compañeros de Grupo Fórmula, en el sentido de que uno de estos jovencitos le habían cortado la mano, precisamente en los forcejeos con los atacantes, y un personal o un integrante del personal administrativo, Ciro. Son los cuatro lesionados que quedaron y una persona muerta.

0: Ciro, que ingresaron al colegio y de alguna forma pues se vivió una especie de terror, Ciro, que ese es el problema, ¿no? Se vivió una especie de terror
1: en
0: horas muy tempranas de la mañana de ayer, porque todo habría comenzado hacia las 9 de la mañana y corrió durante toda la mañana, entre las 9, las 10, las 11 de la mañana, toda esa circunstancia. Y pues ya después viene la parte de la investigación. Sí fueron detenidos estos señores, estos jóvenes de 18 años, están detenidos, conocidos como los cuates, no ha trascendido el apellido que tienen, porque son cuates o gemelos, ¿no? Una de estas dos circunstancias, así es como se ha estado reportando para la prensa. Pero eso es lo que sucedió, Ciro, eso es lo que sucedió.
1: Bueno.
0: Y efectivamente, pues una mala noticia por allá en Torreón.
1: No, ¿cómo no? ¿Cómo no? ¿Qué hechos? En fin. Está muy bien registrado en la mayor parte de los de los diarios nacionales esa información. La Razón, por ejemplo, lo tiene como nota principal. Dice La Razón: conmoción, ataque de dos exalumnos en escuela de Coahuila. Advierten imitación. ¿Qué más dice esa nota principal de la
0: De la Razón, de la Ciro, Razón? Ahora te la doy. Dice:
1: conmociona, ataque de dos exalumnos en escuela de Coahuila. Advierten imitación.
0: Es correcto, advierten imitación. Ingresan al plantel con bombas molotov y machete. La agresión deja 4 lesionados. Estudiantes refieren que varios se refugiaron en salones, presenciaron directamente la violencia. Niega fiscal acción dirigida a algún directivo. Ve inspiración de jóvenes en actos similares en otros países. En otros casos, en Querétaro, adolescente, esa es otra cosa que también sucedió, un adolescente acuchilla a 4 tras el recreo, ¿no? Es otro asunto que quedó disminuido, Ciro, en la importancia de la información nacional, precisamente por los hechos de Torreón. Pero se supone que en las redes sociales de estos jóvenes de Torreón, pues tienen referencia a hechos que han sucedido en otros puntos del mundo donde se ataca a jóvenes en escuelas, ¿sino no? Por eso dice que hay alguna imitación a la que habrían hecho pues caso estos jóvenes, estos señores.
1: Terrible, terrible. ¿Algo más antes de ir a una pausa, Manuel?
0: Sí, Ciro, se ha informado por parte de la Secretaría de Marina temprano esta mañana que como resultado de trabajos de investigación e inteligencia, análisis de información técnica y coordinación interinstitucional en coordinación con la Fiscalía de la República, la Secretaría de Seguridad Ciudadana, se realizó una detención en Zapopan, Jalisco, la de Miguel Ángel N., alias Sol o alias Mike, quien contaba con una orden de aprehensión por su probable participación en delincuencia organizada con fines de cometer delitos en materia de hidrocarburos. Este señor, que lo están relacionando con tema de huachicoleo, también lo están relacionando con el caso de los señores Farías, Ciro. Entonces apenas se está dando a conocer esta información. Hace un ratito, 5:30 de la mañana, informó la Secretaría de Marina de la detención. Estamos atentos para ver los efectos precisamente de la importancia del personaje.
1: Hacemos pausa, 7:20, volvemos.
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3: Continuamos con Ciro Gómez Leyva por la mañana.
4: 7:24. Bueno, dejamos las primeras planas. Por cierto, salió ya el tema de el señor Amílcar Roland, Jorge Amílcar Roland, ya no está en las primeras planas, Manuel.
5: No, sino
4: ellos están en otra cosa. Y pues el asunto queda entonces en que sí estaba en Suiza, en Lugano, Suiza, este contratista joven durante el gobierno de López Obrador, muy amigo de Andrés López Beltrán, y se fue. La autoridad en México había informado, la Fiscalía General de la República había informado que no había una investigación en su contra, pero bueno, él se fue. Al parecer hay una investigación de la Unidad de Inteligencia Financiera, al parecer se fue, lo detectó Televisión Azteca. Televisión Azteca hizo un extraordinario trabajo, invirtió, lo fue a buscar, dio con él, mostró cómo vivía y de inmediato el señor Jorge Amílcar Roland tomó sus cosas y se fue de Lugano, Suiza. Vaya usted a saber a dónde, pero evidentemente a un país extranjero. Dudo mucho que haya regresado a México. Y si lo hizo, pues si estaba escondido en Suiza y tomó la decisión de regresar a México, no lo sabemos, pues lo hizo también con un o muy bajo perfil o escondido. Parecía otra vez un nuevo testimonio de cómo estaba viviendo esa generación, la generación de los contratistas, de los que se enriquecieron escandalosamente, escandalosamente, con los favores, con los beneficios del gobierno de Andrés Manuel López Obrador durante los 6 años, del 2018 al 2024, y en este caso, como proveedores, como contratistas de las grandes obras. Al parecer, el señor Jorge Amílcar Roland también estuvo en cosas relacionadas con el contrabando ilegal de hidrocarburos. Últimamente salieron algunas grabaciones que lo vincularían con actividades no ajenas a grupos del crimen organizado, del Cártel Jalisco en otras regiones del país. Y uno pensaría es un golpe demoledor para el corazón del obradorismo, pero no. Ayer salió el amigo de Jorge Amílcar Roland, el señor Andrés López Beltrán, con un mensaje. ¿Lo tenemos? ¿Podemos escuchar,
5: sí, señor,
4: un fragmento?
5: Claro.
4: Esto dijo Andrés López Beltrán ayer, ¿no? ¿A qué hora subió? ¿A qué hora subió?
5: Ya en la tarde noche, Ciro. Ya en la tarde noche.
4: Sí,
5: no,
4: sí,
5: no sé,
4: sí.
5: Ahora te fijo la hora, pero es horas
4: no
5: de
4: importa,
5: la tarde.
4: Pero noche. Hacia la tarde noche.
5: Sí.
4: Hacia la tarde noche. El video de Amílcar Roland, Televisión Azteca lo dio a conocer el lunes en la mañana y ya para el jueves en la noche. Supongo que calculó que el efecto no había sido tan fuerte, o para tratar de contrarrestar, si es que en algo se puede contrarrestar esto, salió Andrés López Beltrán con este mensaje.
6: desde Jalapa, Tabasco. El día de hoy me registré como aspirante a coordinar los comités de defensa de la Cuarta Transformación y la Soberanía Nacional del Sexto Distrito Federal Electoral de Tabasco. De igual forma, continuamos con nuestros recorridos. El día de hoy vamos a visitar Río Tinto, tercera sección en el municipio de Centro. Vamos a visitar Alvarado Jimbal en el municipio de Centro.
7: En fin, pues no pasó nada, Manuel. No pasó nada.
5: No, sino no,
7: él
5: no
7: está
5: pasó
7: en
5: nada.
7: Lo suyo. Él dice, yo no tengo nada que ver con esto. Y se registra, así lo informa, como aspirante
5: a ser elegido
7: candidato por el sexto distrito de Tabasco. Uh-huh. Diputación local, ¿va? O diputación federal.
5: Diputación federal, Ciro. Es diputación federal. Sí, Diputación Federal. Un video que subió a las 8:30 de la noche. Lo subió ya a las 8:30 de la noche. Está buscando la Diputación Federal por ese distrito de Tabasco, por el sexto de Tabasco, Ciro, ¿no?
7: Y aquí va a ser muy interesante. Morena lo va a acuerpar, lo va a arropar para que sea su candidato. O Morena le va a decir, compañero, mejor hágase un lado. En esta no creemos que nos vaya a ayudar. Mejor no nos meten problemas. ¿Qué va a hacer Morena ahí?
5: Pues lo que pasa es que en Tabasco yo creo que no tiene mayor problema, Ciro. Ya hemos visto cómo están las encuestas específicamente en Tabasco para
7: Javier May. No me refiero a Tabasco, ¿no? Me refiero a la imagen general.
5: Sí.
7: Mi opinión es que no suma, Ciro.
5: Mi opinión es que no suma, es un personaje que no suma, es un personaje que está estorbando, es un personaje que por eso quitaron de la Secretaría de Acción, de Organización Política de Morena, por eso lo quitaron de ahí, ¿no? Porque había perdido las elecciones, porque no pudo organizar nada de las elecciones allá en Coahuila, ¿no?
7: En Coahuila.
5: Mi opinión es que no suma, ¿no? Pero pues vamos a ver, ahora sí que a nivel local, como dice la presidenta nacional del partido, se respetan los liderazgos locales. Vamos a ver si desde el centro, como se le llama, dejan que a nivel local caminen o se inscriben otras figuras, ¿no? De alguna manera también para que le puedan competir esa posición, sino eso habría que revisarlo.
7: Se ve un poco fuera de lugar, ¿no? Para quienes vimos, para quienes nos tocó además viajar con su padre, con López Obrador, por distintas zonas del país, cuando López Obrador tenía más o menos esa edad, ¿eh? ¿Qué edad tiene el
5: debe andar sobre los 40 años, Ciro, ahora te digo, pero debe andar sobre 40 los 40 años. Sí.
7: Y López Obrador debe tener 72, ¿no?
5: Sí.
7: Más o menos. Entonces, más o menos esa edad, quizá un poquito más grande, López Obrador, 45, 47 años, fue cuando me tocó viajar con él por distintos lugares, yo haciendo trabajo de crónica. Qué distinto el acercamiento de López Obrador, ¿eh? El lenguaje corporal. López Obrador estaba en su medio, estaba con los suyos. Yo no veo así a Andrés López Beltrán, pero ese ya es problema mío, esa ya es percepción mía, Manuel.
5: No, y a mí me parece sí que no se oye natural. Si te refieres a que no se oye natural, que no se oye, que se oye como, como cuadrado, ¿no? Como acartonado, pues lo ves en su video, ¿no? Por más editado que está, se me hace que precisamente por eso está editado, ¿no? Porque no puede establecer, a menos de que sea la idea, ¿no? Mandar ese video con una sensación de incertidumbre, pues parece que no es capaz de establecer todo un discurso pues corrido, pareciera, ¿no? Pero pues así está, luego su actitud física, ¿no? También como demasiado
7: erguido, ¿no? Su lenguaje corporal.
5: Sí, su lenguaje corporal. Todo coincido contigo, ¿no? Coincido contigo, Ciro. Me parece que no suena...
7: Como que no está en lo suyo.
5: Como que no está en lo suyo, Ciro. Como que no se ve natural, ¿no? Un tipo que ha vivido en las sombras todo el tiempo, ahora resulta que puede recorrer el ejido de no sé qué y el ejido del no sé qué, y entre más lejos de la prensa, mejor.
7: Bueno, vamos a pausa, regresamos con otros.
5: Oye, además, nada más para terminar, Ciro, sí, con el tema del señor Amir Kalolan. Anoche divulgaba precisamente en Latinos Carlos Loret, hoy lo escribe en su columna, electrónica, porque hoy solamente se publica en el online del periódico El Universal, que de acuerdo con la información a la que tuvo acceso, la Unidad de Inteligencia Financiera abrió una investigación en contra, supuestamente, la UIF, en contra de Amílcar Olán, sí. Porque le detectaron una cuenta de 1.400 millones de pesos en Suiza, Ciro. Esa es la información que manejó anoche Carlos Loret y que desarrolla sí. en su columna. Ciro.
7: Desconozco, saludos a Carlos Loret. Sí. ¿No es una información que ya se conocía?
5: Pregunto. Yo pienso que no, Ciro. Ahorita lo checamos, pero pienso que no, ¿eh? A vuelo de pájaro, pienso que no. Ahorita lo revisamos de volada aquí en la redacción. Pero me da la impresión de que... Ahora lo estamos revisando ya rapidísimo.
7: Vámonos a pausa, regresamos con ese y con muchos otros temas. Gracias por sus comentarios, 734, 735. Hay algunas personas que me preguntan que si en verdad se está convulsionando España y se está convulsionando Madrid por una gran protesta que hay hoy, que tiene que ver con inquilinos, rentas, con un caso de desalojo muy sonado.
5: Con la señora Abascal, ¿no?
7: Sí, con Mari Carmen, el caso uh-huh. Mari Carmen.
5: Abascal.
7: Vamos a ver algunas imágenes más adelante. Está muy intenso y ahorita está votando el Congreso de España, pero eso lo vemos un poco más adelante. Volvemos.
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12: El gato. El gato doméstico es un felino fascinante que combina a la perfección elegancia natural, independencia indomable y un magnetismo misterioso que ha cautivado a la humanidad desde el antiguo Egipto. A diferencia de otros animales de compañía, los gatos conservan intactos sus agudos instintos de cazadores solitarios, lo que se refleja en su agilidad superior, su oído hiperdesarrollado y su visión nocturna impecable. Son mascotas extremadamente limpias, que dedican gran parte del día a su aseo personal y demuestran su afecto de maneras sutiles pero profundas, como el reconfortante ronroneo o el suave roce de su cabeza. Su capacidad para adaptarse a espacios pequeños como apartamentos, sumada a su naturaleza silenciosa y pacífica, los convierten en compañeros ideales para la vida urbana moderna, aportando una serenidad única y un toque de misterio al hogar.
11: Aprendamos juntos.
13: Los encendedores fueron inventados antes que los fósforos, facilitando el fuego de manera mecánica mucho antes de lo pensado.
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17: Los colibríes son las únicas especies capaces de volar hacia atrás y mantener un vuelo estático.
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12: El esmalte de los dientes es la sustancia más dura producida por el cuerpo humano, superando incluso a los huesos corporales.
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17: Nacional Financiera presentó el programa de edificaciones sostenibles para financiar este tipo de inmuebles en el país. Se busca fomentar la adopción de criterios de eficiencia energética y reducción de emisiones en proyectos de construcción y renovación de edificios. La jefa de gobierno, Clara Brugada, presentó el nuevo modelo de verificación de establecimientos mercantiles, el cual prioriza la revisión, prevención, corrección y modificación. Se divide en tres niveles de acuerdo al impacto del negocio. También planteó que la estrategia procura acabar con la corrupción, para lo cual habrá cero tolerancia. La Asociación Nacional de Magistrados de Circuito y Jueces de Distrito consideró regresiva la reforma sobre nacionalidad única para ser titular de la Presidencia de la República, una gobernatura o la jefatura de gobierno capitalina, pues restringe los derechos políticos y debilita la pluralidad democrática.
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7: 7:39, Manuel Public, Arturo Ángel, periodista Arturo Ángel desde Nueva York, sobre la información que reportabas hace unos momentos, la detención del capitán retirado Miguel Ángel Solano Ruiz, conocido como el Capitán Sol, de la que dio cuenta, ¿qué hora dijiste? ¿Dio
5: cinco
7: cuenta
5: y media de la mañana, Ciro, cinco y media de la mañana.
7: Cinco y media de la mañana, y al parecer, por lo que acaba de publicar Arturo Ángel, gran conocido de este tema, es un hecho muy relevante. ¿Por qué, Arturo Ángel? Qué gusto, dices, detención importante en la trama de huachicol en la Marina. Te escuchamos, Arturo, buen día.
18: Buenos días, ¿cómo estás, Ciro? ¿Cómo estás, Manuel?
7: Hola, Arturo.
18: Pues porque este señor, que se conoce, le conocen, ¿no? Le dicen el capitán Sol. Es nada menos que una ficha clave en el asunto, porque se le identifica a Miguel Ángel Solano, su nombre completo es Miguel Ángel Solano Ruiz, capitán de corbeta retirado, apodado Capitán Sol. La investigación de la Fiscalía General de la República y lo que hemos podido revisar todos estos meses a partir de la información que hemos logrado conseguir, es que Solano, pues básicamente era el operador logístico de la trama de huachicol. ¿Cómo? Bueno, de acuerdo con las declaraciones de por lo menos tres testigos colaboradores de la Fiscalía General de la República, básicamente Miguel Ángel Solano se encargaba de organizar las operaciones en por lo menos tres puertos aduanales del país. Él era el reclutador de personas tanto retiradas como de confianza en activo de la Marina para que participaran en estas operaciones de huachicol, que recordemos son extremadamente complejas y requieren una logística importante. De acuerdo con los testigos colaboradores, pues este señor Solano, aprovechando la experiencia que él ya tenía en aduanas marítimas y contactos en agencias aduanales, pues reclutaba, organizaba, ¿no? Supuestamente bajo órdenes directas de los hermanos Farías Laguna, Solano organizaba estas operaciones. La Fiscalía General de la República le hizo una investigación financiera a este señor y evidentemente pues encontraron una serie de ingresos absolutamente injustificables, ¿no? Operaciones por 60 millones de pesos para una persona que, por supuesto, no ganaba eso. Por ejemplo, de 2020 a 2025, la investigación de la Fiscalía dice que el Capitán Sol adquirió 4 casas por 8 millones de pesos de 2020 a 2025. Su salario no daba para eso. Y de 2015 a 2023 hay operaciones en casinos, cerca de 400 operaciones en casinos de este señor, por más de 52 millones de pesos, que la investigación de la Fiscalía General de la República dice que eran operaciones de lavado. Se ingresa dinero, a cierta cantidad de dinero a un casino, se compran fichas, se hace un juego mínimo ahí y luego se pide el dinero en efectivo. La idea es ir blanqueando de poquito en poquito el recurso ilícito, y dice la Fiscalía que este señor lavó más de 52 millones de pesos de esta manera. Una muestra de los recursos que él manejaba y que también, además de organizar las operaciones de huachicol y de reclutar al personal, también participaba en las operaciones de lavado de dinero. Ahora, además de todo eso, Ciro Manuel, hay un tema importante, porque los testigos cuando hablan de Sol, lo refieren como esta persona que tenía influencia suficiente para destrabar en altos niveles del gobierno de México operaciones de huachicol. Y hay un testimonio que hace unos meses lo platicamos.
7: Déjame detenerme ahí, Arturo. ¿Qué significa eso de que tenía capacidades y facultades para destrabar en los altos niveles de la Secretaría de Marina estas operaciones? ¿Qué significa?
18: Les doy el ejemplo concreto de eso. Dice uno de los funcionarios de la Marina que ha colaborado con las investigaciones, narró que el 21 de marzo del 2025, cuando ocurrió el escándalo del aseguramiento, se acordarán de ese buque en Altamira, paralelamente había en la aduana de Guaymas otro buque que también tenía una gran cantidad de combustible disfrazado de otra cosa. O sea, estaban haciendo una operación de huachicol. Surge la alerta, aseguran el buque en Altamira y se empieza a mover esta trama delictiva para que el buque que estaba en Guaymas saliera lo más rápido posible del puerto, descargara la mercancía o estos combustibles y no fuera asegurado. Y cuando parece que la operación está a punto de fracasar, el testigo colaborador de la fiscalía declara, y así está sentado en los expedientes, de hecho publicamos los oficios, declara que el capitán Sol le dijo textualmente que le iba a marcar al secretario de Marina para decirle que este era un tema de Andy, refiriéndose a Andrés Manuel López Beltrán, así lo refieren así lo conocen. El capitán Sol le dijo al testigo que iba a decir al secretario de Marina, este es un tema de Andy, a ver si así no nos dejan ir. Evidentemente, no sabemos si Sol le marcó al secretario de Marina para decirle que era un tema de Andy, pero lo que sí es un hecho es que las influencias que haya tenido este señor, que ahora está detenido, pues funcionaron, porque el buque se fue en un tiempo récord y cuando llegó personal de la Fiscalía General de la República a querer asegurar el buque en Guaymas, ya se había ido, ya estaba haciendo maniobras de zarpe y ese buque se fue, ¿no? Entonces, evidentemente, lo que dicen los testigos es que este señor Sol era básicamente la mente maestra y operativa de todas estas operaciones con el conocimiento y las redes suficientes para que caminaran e incluso para que en casos de emergencias pudieran movilizarse y salir y que no fuera descubierto los cómplices.
7: Y el que habría dicho esto es cosa de Andy.
18: Exactamente, es que así está sentado Andy. en la declaración ministerial. Eso es lo que dijo el secretario, que le dijo Solano. Evidentemente, pues era el testimonio de este marino, pues hacía referencia a que Solano le dio su indicación. La importancia es ahora tener a Solano, sí, ¿no? Porque imagínate, o sea, estamos hablando básicamente del que todos refieren como organizador, como reclutador y como el que podía tener contacto con el secretario de Marina en turno para referir incluso que este era un tema de Andy. ¿Por qué Solano sabía que este era un tema de Andy como está asentado en las declaraciones ministeriales? Bueno, pues es algo que Solano sabe, además está probadísimo que el señor movió cantidades de dinero de manera injustificada, o sea que estamos hablando básicamente de un potencial implicado estrella en toda esta trama, ¿no? La defensa de los hermanos Farías Laguna ha sido en varias ocasiones, ha insistido en la importancia de que se detuviera Solano, por ejemplo, ¿no? Como esta ficha organizadora de toda esta trama delictiva, no solamente organizadora, sino además con las redes de influencia suficientes para que por años caminara la trama de huachicol fiscal en los puertos sin que fuera descubierto.
19: Oye, y en el expediente, por supuesto que está reflejada esta información que tú nos dices, ¿no? No solamente que está hablando hablan del Capitán Sol, no solamente que hablan justamente de su influencia para poder destrabar buques, sino también de, en todo caso, la protección o el favor que le estaba haciendo, quizá por órdenes del propio Andrés López Beltrán.
18: Sí, hay por lo menos tres referencias, y lo hemos platicado en distintos momentos, y además varios compañeros míos también lo han publicado, al hijo de López Obrador, se le decía al hijo del presidente, se le decía en otro sector, en otra declaración, a un testigo apodado Santo también hace referencia a eso, pero justamente la importancia de Solano es que todos coinciden en que Solano era básicamente el vaso comunicante con esos niveles políticos, ¿no? Entonces, podía ser un eslabón, si es que evidentemente la Fiscalía General de la República quiere profundizar en esto, pues que te lleve hacia toda esa parte ya, ¿no? Porque finalmente Solano, si bien era un capitán de corbeta, ella estaba retirada, entonces digamos que era una persona que con el conocimiento de la Marina, pero operando desde fuera, pues parecía tener los contactos, incluso la confianza para lavar recursos económicos importantes, y pues de ahí que sería alguien que podríamos pasar de testimonios de Solano dijo a preguntarle a Solano realmente qué sabe, quién está, por qué él hizo referencia a Andy, por qué hizo referencia al sector de Marina. O sea, básicamente tenemos a un protagonista de esta historia, ¿no?
7: Híjoles, y detenido ya, detenido. Que,
18: sí, exactamente.
7: Digo, vamos a ver qué es lo que sucede, qué declara, a ver si sale la fiscal a dar más información. Pero qué giro, según tu seguimiento de ¿sí? este caso, tu seguimiento pormenorizado, profesional que has hecho de esta historia, Arturo Ángel, tendría esta detención.
18: Le bueno, podría y recordemos dar a la historia que cuando detención. Trajeron... Sí, claro, cuando trajeron de Argentina al último de los Arias Laguna, en la audiencia de vinculación a proceso que hubo en el altiplano, los fiscales de la Fiscalía General de la República leyeron varias declaraciones, la leyeron en la audiencia. Desafortunadamente, pues ya sabemos que por una decisión que me parece sigue siendo muy, muy controvertida, no están siendo públicas estas audiencias, pero en esa audiencia leyeron el testimonio que les acabo de señalar, ¿no? Donde Solano menciona a Andy, menciona al secretario de Marina. Eso se leyó en la audiencia de vinculación al proceso del último de los Arias Laguna que trajeron de Argentina. Entonces, imagínense además la importancia de la audiencia inicial que tenga Solano pues en las próximas horas o mañana, ya que camine el tema de su detención y formalizar esto, pues lo que se exponga en audiencia y cómo avance la investigación complementaria con este señor, ¿no? Que pues sí, había llamado la atención porque él no había sido detenido siendo un personaje, pues, que no precisa, o sea, habían caído los almirantes, no había caído el Capitán Sol, ¿qué pasaba alrededor de él? Bueno, es una muy buena noticia, honestamente, esta detención que nos va a conocer la Secretaría de Marina. Ahora, pues hay que estar al pendiente de cómo avanzan las investigaciones. Y de entrada, de lo que se exponga, pues dudo mucho, desafortunadamente, que vaya a ser la audiencia pública, ojalá lo sea, pero si no, pues ya tendremos que recuperar lo que haya ocurrido y lo que expongan los fiscales sobre el perfil y la información que tienen de este señor.
7: Oye, ¿alguna vinculación, algún documento hecho, recuerdo, de la relación de el señor Solano con el secretario Ojeda?
18: No lo tengo en la memoria, habría que revisar, es muchísima información, Ciro, de este asunto. Hay varios testigos, recordemos, que hicieron referencias, uno de ellos incluso la pose fue asesinado. Lo que sí es cierto es que los Farías Laguna llegaron a mencionarle al secretario de Marina que estas operaciones las ejecutaba este señor, el Capitán Sol, y que ellos no tenían nada que ver. O sea, esas declaraciones de ellos existen, pues, ¿no? Tratando de explicar que pues ellos habían tenido conocimiento por gente allegada a ellos que estaban ocurriendo operaciones de contrabando de combustible y que este señor Solano era un organizador de estas. Y pues es parte del argumento central de la defensa de los Farías que lleva el abogado Pigmenio Mendieta, decir, bueno, mis clientes incluso denunciaron este asunto, se lo denunciaron a su tío, a Rafael Ojeda, le pusieron el nombre de Solano todo, y no pasó nada, y entonces ahora los detenidos son ellos y Solano está prófugo, ¿no? Entonces, un poco esa importancia, ¿no?, de la detención de este señor y cómo puede ayudar a destrabar varias cosas. Sin duda, habrá que evidentemente echarnos de nuevo un clavado también en los expedientes y muchísima información al respecto, pero sí llamaba la atención que es justamente este señor que es una bisagra importante en el asunto, pues estuviera prófugo. E insisto, que los Farías dijeran, es que nosotros denunciamos que Solano estaba operando esto junto con otras personas y nosotros terminamos siendo los detenidos, ¿no? En una suerte de nos cambiaron por este señor. Eso dicen los Farías Laguna, evidentemente, pero vamos a ver pues ahora cómo evoluciona la investigación y el proceso, más allá de que seguramente pues quedará vinculado al proceso y en prisión preventiva este señor.
7: Pues qué interesante y muchísimas gracias, como siempre, Arturo Ángel, muchas, muchas gracias.
18: No, un gusto estar con ustedes.
7: Gracias, Arturo. Días.
20: Gracias, Manuel.
19: Pues la verdad es que tiene un expediente muy amplio, Arturo, sobre esta información. Ciro ya nos dio, creo que, un panorama precisamente de cómo se engloba la detención del Capitán Sol. Recuerdo también muy bien, Ciro, más de alguna de las entrevistas que hemos tenido la oportunidad de escuchar con Epigmenio Mendieta, precisamente mencionando la importancia de este personaje, de este Capitán Sol. Ahora, de esto, Ciro, a que él confiese toda la información de la cual se supone por testimonios pues procede, estamos lejos todavía de eso, pero me parece que los testimoniales son mucho más de alguno, y efectivamente ya ponía en sus cuentas de redes sociales, lo veíamos ahí en la pantalla de Grupo Fórmula, de YouTube, los testimoniales en los que el Capitán Sol sale referido. Entonces, pues importante este señalamiento o este aseguramiento que hace la Secretaría de Marina, esta, pues supongo que en las últimas horas, Ciro, si se informa 5:30 de la mañana, pues la noche de ayer, la madrugada de hoy, allá en Zapopan, Jalisco.
20: Bueno, vamos a pausa. Iñaki, buenos días. Ciro, buenos días. Nada más antes de ir a pausa.
21: Ayer
20: ya ahora sí acordonaron la zona donde estuvo alguna vez la estatua de Felipe Calderón en el Centro Cultural de Los Pinos, Iñaki.
21: Sí, bueno, acordonada estuvo pues básicamente desde un par de horas después de que destruyeran la estatua. Sin embargo, ayer regresé ahí al Complejo Cultural Los Pinos más o menos a las 11 de la mañana, es decir, casi 24 horas después de que entraran los del Sindicato Mexicano de Electricistas, y pues salvo por esa zona del complejo cultural, todo lo demás es que la realidad es que había vuelto a la normalidad. Los restaurantes, por ejemplo, están abiertos, las tiendas también, los edificios, incluso la Casa Alemán, que bueno, es como el atractivo principal del complejo, también estaba abierta, pero todos los accesos a la Calzada de los Presidentes, que es donde están las estatuas, estaban cerrados. Tenían bardas, estaban también vigilados por pues elementos de la Guardia Nacional y de la policía, pero pues no había ninguna clase de acceso. Pude platicar también un momento pues con estas personas que estaban vigilando la zona, y me comentaron básicamente lo mismo que me comentaron el miércoles, que hasta nuevo aviso no habría acceso pues para esa zona, para donde están las estatuas, porque uno, todavía no concluían con el levantamiento, y dos, seguían las diligencias ministeriales.
20: Pero tenemos que hacer una pausa, Iñaki, nos terminas de contar, vamos a hacer una pausa, y en unos minutos vamos a hablar con Felipe Calderón. Son las 7:56, volvemos.
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3: Correrla suavemente en paddleboard o velero durante el amanecer. Pasar el día hospedado en pintorescos bungalows sobre el agua, escuchando el suave murmullo de la brisa marina, es la receta perfecta para quienes desean descansar lejos del turismo masivo.
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1: 8 de la mañana, saludamos a las personas que a partir de este momento se suman a nuestro programa a través de Telefórmula. Muy buenos días. Y a quienes han estado con nosotros desde hace una hora a través de Radio Fórmula, de YouTube, de radiofórmula.com.mx, a través de nuestras distintas plataformas y redes sociales. De nueva cuenta, muy buenos días. Lourdes.
2: Sí, buenos días. Esta es la información. Hace unas horas en Zapopan, Jalisco, fue detenido Miguel Ángel Solano Ruiz, quien sería la mente maestra y operativa de la red de contrabando de combustible dentro de la Marina, informó por la mañana el periodista Arturo Ángel. Dijo que Solano destrabó una descarga ilícita de combustible en el puerto de Guaymas, argumentando con altos cargos de la Marina que se trataba de un tema de Andrés Manuel López Beltrán. Estudiantes de la Universidad Autónoma de Morelos marcharán en Cuernavaca a la 1:00 p.m. para exigir justicia por el asesinato de 7 de sus compañeros durante el último año. Los alumnos planean salir de la glorieta de Tlaltenango hacia el Tribunal Superior de Justicia y ahí realizar un mitin. Fueron detenidos los hermanos conocidos como los cuates de 18 años después de que entraron armados y atacaron a profesores y alumnos de la escuela secundaria número 13 del ejido La Unión en Torreón, Coahuila. En este ataque fue asesinada la subdirectora Edith Navarro y otras 4 personas resultaron heridas. Ayer fueron asesinadas 38 personas en México, de acuerdo con cifras preliminares publicadas esta madrugada por la Secretaría de Seguridad y Protección Ciudadana. El estado más violento fue Morelos, donde se registraron 5 homicidios dolosos. En estos momentos, el dólar interbancario se cotiza en 18 pesos con 17 centavos.
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1: Bueno, muchas gracias por sus comentarios, por sus opiniones sobre pues este tema, el de una detención que podría mover radicalmente, nos dicen algunas personas, el tema el almirante Solano, del llamado Capitán Sol de la Marina Mexicana. Hay personas que dicen esto va a sacudir y va a terminar llevando mucho más arriba el tema de la investigación sobre el huachicol fiscal. Nosotros, yo en lo particular, yo tengo mis reservas, pero lo veremos, lo vamos a ver. Vamos a hacer una pausa y al regresar vamos a conversar con el ex presidente, con Felipe Calderón. Él está en la Ciudad de México, lo vieron, dio una conferencia el miércoles, luego en la noche fue a Monterrey, estuvo como invitado ahí junto a los dirigentes del PAN, junto a los dirigentes del PRI, al informe de Adrián de la Garza, el alcalde de Monterrey, y hay mucho que conversar con él. Vamos a hacerlo ahora que regresemos del corte. Gracias, muchas gracias por sus comentarios. Gracias por las opiniones. Por ahí hay personas que piden una opinión sobre algo que se publica hoy en la prensa. No pasa nada, una caricatura por ahí. Pero bueno, nosotros en lo nuestro, nosotros haciendo nuestro trabajo. Así es que vamos a una pausa y al regresar, continuamos, al regresar la entrevista con el expresidente, con Felipe Calderón. Estamos en todas nuestras plataformas, en todas nuestras redes. Hacemos este corte comercial y volvemos. Son las 8:05.
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4: Noel Gallagher volvió a encender los rumores sobre el futuro de Oasis y una posible nueva gira en 2027. Durante una entrevista en TalkSport, Noel fue cuestionado directamente sobre la posibilidad de más conciertos el próximo verano. Primero bromeó diciendo que su hermano Liam ya no estaba interesado en Oasis, pero después dejó una pista bastante reveladora.

0: a torneo de fútbol, la banda tiene que hacer algo. Por ahora no existen nuevas fechas confirmadas. Pero viniendo de Noel Gallagher, parece que Oasis ya encontró qué hacer durante el verano de 2027.
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1: Continuamos con Ciro Gómez Leyva por la mañana.
2: 8-9, Iñaki, nada más para terminar la crónica que se hace hace unos momentos. Entonces, ya cercada la zona en el Centro Cultural de Los Pinos, donde estuvo algún día la estatua de Felipe Calderón.
3: Sí, Ciro decía que pues ya todo el complejo está operando con normalidad, salvo la calzada de los presidentes, que es pues la zona en donde están todas las estatuas. La estaba vigilada pues por elementos tanto de la policía como de la Guardia Nacional, y pude platicar con ellos. Me dijeron que así permanecería pues hasta nuevo aviso, porque uno, todavía no terminaban con las diligencias ministeriales, y dos, tampoco con el levantamiento. Entonces, pues así la situación en Los Pinos después de lo que pasó el miércoles.
2: Bueno, Felipe Calderón, gusto en saludarte. Buenos días, Felipe.
4: Igualmente, Ciro, muy buenos días. Muchísimo gusto en saludarte también a ti y a tu auditorio.
2: ¿Qué te dice, Felipe, todo este episodio de la estatua, desde que la tiró un árbol hace un año, luego de que estuvo derribada un año entero, y luego, pues lo que ya sabes, que ocurrió el miércoles con gente supuestamente de el ESME? ¿Qué te dice este capítulo, Felipe?
4: Déjame empezar por el fondo y el final, que el hecho en particular que ocurrió antier no hace sino corroborar lo que yo dije unas horas antes en la reunión de América Libre, que este movimiento para liberar presos políticos en toda América Latina, particularmente en Venezuela, Nicaragua y en Cuba, que no vivimos una democracia real, Ciro, que vivimos lo que Mario Vargas Llosa llamó, o nos acercamos a lo que Mario Vargas Llosa llamó, una dictadura perfecta. ¿Por qué? Porque parece democracia, pero no lo es. Tiene elecciones, pero no hay alternancia. Tiene supuesta pluralidad, pero no se respeta la pluralidad. Quien piensa distinto, somos tratados no como simplemente ciudadanos con una opinión distinta, sino como adversarios, enemigos e incluso traidores. Lo mismo políticos que periodistas, que ciudadanos comunes. Y que además es un régimen donde no hay garantías para la libertad, donde ya no hay equilibrio de poderes, al contrario, se suprimió la voz del único poder que se alzaba frente al presidente todopoderoso, que era el poder judicial. Es decir, una democracia simulada, que es lo que Mario Vargas Llosa se llamaba una dictadura perfecta. Y lo que pasó en Los Pinos, pues refleja precisamente eso, ¿no? Que no hay un gobierno que garantice la protección ni de los bienes ni de las personas. En Cuba, en Nicaragua, en Venezuela, por ejemplo, pues quien agrede a los ciudadanos no es directamente el ejército. Son las guardias bolivarianas, por ejemplo. Son ciudadanos espontáneos, entre comillas, que tienen la tolerancia del gobierno. Entonces me refleja este hecho que ya estamos llegando a ese punto, a ese límite, y que hay que pararlo. Que hay que hacer que el gobierno México rectifique y podamos ser lo que debemos haber sido siempre, una sociedad plural, que con distintos puntos de vista encuentren esa diversidad una riqueza y donde todos podemos opinar distinto y respetarnos, Ciro. Esa es la reflexión fundamental que me da.
2: Bueno, nada más en la parte personal, ¿te sentiste agraviado o lo lees como un hecho político, como lo acabas de describir?
4: Mira, esa estatua, la verdad es que la estatua dice muy poco de mí, pero dice muchísimo de quiénes son ellos. Unos miserables. Y lo demás creo que sí. Lo que trataron de hacer con esto es desviar la atención de los graves problemas nacionales, Ciro. Es decir, siempre la dejaron ahí con la esperanza de que yo me involucrara como si fuera algo muy importante para mí. No, lo que yo tengo es la satisfacción de haber trabajado al máximo de mis capacidades y limitaciones por hacer un México mejor, de haber tomado decisiones difíciles, sí, costosas también, riesgosas, qué duda cabe, mira precisamente el tamaño de los riesgos, pero que eran necesarias para México. Eso es lo que yo tengo en mi conciencia y eso es lo que afortunadamente queda en la memoria de muchos mexicanos. Pero creo que ahora lo que buscan es desviar el tema de qué, de lo que tú estabas platicando hace un rato, Ciro, de Amílcar Ollán, del robadero que le hicieron a México con la complicidad del poder, de lo que ocurre a periodistas como tú, que les disparan después de que hay una campaña de verdadero ataque sistemático desde el poder contra el periodismo y contra los periodistas independientes. Yo no digo que ellos disparan las balas, otra vez, pero son la mano que avienta la piedra y esconde la mano. ¿Por qué? Porque si tú te dedicas a atacar opositores, a generar este ambiente de intolerancia, de polarización, no falta quien, queriendo quedar bien, de buenas intenciones, de malas, pues haga el trabajo sucio, como lo, afortunadamente fallaron en tu caso, pero lo hicieron, que es tratar de asesinarte. Pero ¿cuántos colegas tuyos han caído? ¿Cuántos políticos en México han caído? En 2024, Ciro, asesinaron a 37 candidatos. Estamos hablando del proceso electoral federal pasado. 800 además fueron agredidos de una u otra manera, y muchos más que ni siquiera sabemos que los inhibieron o los amenazaron para que no participaran y que por miedo ni siquiera lo compartieron. Eso lo dice Integralia. Entonces, yo creo que no hay que dejar que se distraiga la atención nacional de los verdaderos problemas nacionales. Y vuelvo al mensaje y con eso termino esta pregunta. Yo creo que estamos viviendo un momento de deterioro acelerado de la vida democrática, la estamos perdiendo. Morena llegó al poder cruzando el puente democrático que construimos los mexicanos y ahora lo está dinamitando para que nadie más vuelva a pasar. Esa es la preocupación y la gran pregunta es qué es lo que hay que hacer entre todos los mexicanos para revertir este proceso.
5: Bueno, antes, nada más para cerrar este tema, el de la estatua, no lo quiero dejar pasar. Ayer la presidenta Sheinbaum dijo que ella estaba en contra del hecho de violencia que tuvo lugar el miércoles.
4: Pues me parece muy bien, la verdad. Qué bueno que la presidenta esté en contra del hecho, me parece un paso positivo. Ahora, tampoco podemos ignorar que esa estatua estuvo tirada más de un año en la casa del presidente. Porque finalmente Los Pinos es eso, ¿no? No estaba en un pueblo de la sierra ahí, pues te llegaron. Estaba en la
5: ahora
4: casa.
5: Ahora es un centro cultural resguardado por el gobierno federal.
4: Resguardado por el gobierno federal, con autoridades federales, con Guardia Nacional y Ejército ahí. Hay un batallón al lado de ese lugar, lo conozco perfectamente, y yo creo que los soldados no actuaron así porque se les dio la gana, ellos reciben instrucciones, Ciro. Entonces hay una responsabilidad que deslindar. Allá Roberto Gil escuchaba que había presentado una serie de denuncias. Yo, la verdad, encomio y agradezco mucho al abogado Gil, a quien aprecio.

0: muchas, miles ya de mujeres jovencitas que si van y alguien les gustó, etcétera, van, la toman, la violan, la matan, la esconden. ¿Por qué? Porque se sabe, se generaliza esta idea de que no hay gobierno, de que no hay ley, de que cada quien puede hacerse lo que se dé la gana. Ese rompimiento del compromiso del gobierno básico con la ley, trátese de mí o de quien sea, es lo que está llevando a México al caos. Es lo que está haciendo que la gente común se vea violentada y sufra las consecuencias del desorden, de la violencia y del crimen, que qué duda cabe, está totalmente suelto en el país.
1: Bueno, te pedimos, por favor, porque queremos continuar con la entrevista. Si nos esperas un par de minutos, tenemos que hacer un corte, porque hay personas, lo habrás leído en las redes, en los medios, en el debate público, que dicen que tú no deberías estar teniendo una participación como la que has tenido, por ejemplo, en esta semana, en un foro en la Ciudad de México, en la propia Ciudad de México. Ese mismo día volaste a Monterrey para estar presente en un evento político. Terminó siendo muy, muy relevante, muy significativo el informe del alcalde de Adrián de la Garza. Y dicen, Calderón ya gobernó el país. Calderón no tendría por qué estar en esto. Nos esperas un par de minutos.
0: Sí, con mucho gusto, sí, te agradezco al contrario, Felipe, la oportunidad de oportunidad de seguir.
1: Felipe Calderón, desde, estás en Zoom, pero estás todavía en la Ciudad de México, ¿no?
0: Sí, aquí estoy en mi casa, que es la tuya.
1: En Ciudad de México. Hacemos una pausa, gracias por los comentarios, hay muchos comentarios. Y continuamos porque hay otras preguntas que hacerle al expresidente Felipe Calderón. Muchas gracias, Manuel. Vamos a corte comercial.
2: 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Estamos por la mañana. Hacemos una pausa, hacemos un corte comercial. Volvemos.
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6: David Byrne tendrá una nueva película concierto y esta vez el encargado de llevar su espectáculo a la pantalla grande será Brady Corbett, director de The Brutalist. El proyecto documenta la gira Who is the Sky, realizada entre 2025 y 2026, y fue filmado durante varias noches en el hipódromo de Baltimore, utilizando una espectacular combinación de formatos de 70 milímetros. Byrne asegura que no comprendió la magnitud de la propuesta hasta que vio las primeras imágenes y quedó sorprendido por la manera en que el formato captura toda la amplitud visual del espectáculo. La película ya se encuentra en postproducción, aunque todavía no tiene fecha de estreno ni distribución confirmada. Después de Stop Making Sense y American Utopia, David Byrne vuelve al cine, y esta vez pensando todavía más en grande.
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6: Pet Shop Boys anunció un nuevo álbum inspirado en la vida y el legado del matemático británico Alan Turing, titulado A Man from the Future. El proyecto fue creado junto al biógrafo Andrew Hodge y llegará el 9 de octubre. El disco estará dividido en 8 capítulos y combinará canciones, narración, electrónica y arreglos orquestales para recorrer cronológicamente la historia de Turing, desde su juventud y sus estudios en Cambridge hasta su participación en el descifrado de la máquina Enigma durante la Segunda Guerra Mundial. También abordará sus ideas pioneras sobre inteligencia artificial y la persecución que sufrió por su homosexualidad antes de morir en 1954. Pet Shop Boys contando la historia de uno de los padres de la computación electrónica para recordar al hombre que imaginó el futuro.

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4: Quinta Brunson desarrollará y protagonizará una película inspirada en Betty Boop. Proyecto junto a Fleischer Studios buscará reinterpretar al personaje desde una mirada moderna, explorando también la relación entre Max Fleischery y su creación. Porque algunos íconos animados siempre encuentran la forma de reinventarse.
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5: James Gunn terminó oficialmente el rodaje de Superman, Man of Tomorrow, la próxima película del nuevo universo de DC. La secuela contará nuevamente con David Cornsworth como Superman, pero esta vez tendrá que hacer algo bastante inesperado: formar una alianza con su archienemigo Lex Luthor, interpretado por Nicholas Hoult, para enfrentarse a Brainiac. Gunn celebró el final de la filmación agradeciendo al elenco y al equipo, compartiendo algunas fotografías detrás de cámaras. También regresarán Lois Lane, Jimmy Olsen, Supergirl y varios héroes conocidos, mientras Aaron Pierce aparecerá como Jon Stewart. Superman, Man of Tomorrow, llegará a los cines el 9 de julio de 2027. Superman y Lex Luthor trabajando juntos. Definitivamente Brainiac tendrá que ser un problema muy serio.
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7: Protagonismo en la vida pública. Y viene a la Ciudad de México, da una conferencia, luego aparece en un acto público. Te habías cuidado de no dar entrevistas, ahora estás dando una entrevista. ¿Qué le respondes, Felipe?
8: Primero que tienen razón en lo de ser prudente, Ciro, pero de acuerdo con la ética aristotélico-tomista que aprendí de mi padre y grandes maestros que tuve el privilegio de tener, la prudencia no es cobardía. Prudencia es hacer el bien cuando se debe. Saber discernir eso. Y yo no, efectivamente, usualmente no doy entrevistas, usualmente no participo en ese tipo de eventos. Sí doy muchas conferencias, muchas, porque de eso vivo. Y voy a conferencias donde efectivamente pues me pagan, porque yo sé que hay gente que se puede jubilar muy temprano, pero pues no es mi caso. Tengo que seguir trabajando. Y lo hago con mucho gusto. Y además me va bien de repente, me va bien, en fin. Ahora, ¿por qué participo en eventos públicos? Déjame empezar por los casos concretos para ir a una reflexión general. En el caso concreto, ¿por qué? Porque me comprometí con venezolanos y nicaragüenses que han estado presos a que siempre que pidieran mi ayuda contarían conmigo. Y este evento de América Libre era principalmente un evento para promover la libertad de los presos políticos en Venezuela, en Nicaragua y en Cuba, fundamentalmente. En Bolivia estaba ahí la expresidenta de Bolivia que estuvo presa, por ejemplo. Estaba gente muy cercana a María Corina, y que iban a contarme. Y por eso comprometí, primero hice un video promoviendo el foro, que fue lo que me pidieron. Luego me insistieron que participara y participé. Mira, si no me hicieran tanto caso los del gobierno, hubiera pasado desapercibido, Ciro, la verdad. Pero la verdad es que me hacen un favor. Yo no sé si se pone nervioso, yo no sé si soy su pesadilla, si soy su villano favorito, no sé qué les pase, pero se ponen muy nerviosos. Y segundo, coincidió en el día, estando aquí en México, que amigas y amigos queridísimos míos de Monterrey me pidieron que fuera al informe de Adrián de la Garza. Ya entiendo la connotación política que tú dices, pero bueno, como he ido a muchos, a algunos informes. Ahora, en el caso de Adrián de la Garza hay una cosa. Estaba el gobernador Medina en Nuevo León y fue de los pocos que agarraron el compromiso.
7: Rodrigo Medina.
8: Sí. Ya luego lo acusaron de quién sabe qué cosa, pero de inseguridad, sí, jaló.
7: Sí.
8: El fiscal era el señor Adrián de la Garza, y yo recuerdo que fueron de los pocos que siguieron lo que yo insistía que hiciéramos a nivel nacional: depuración y creación de policías confiables, eficaces, verificables, con control de confianza, con polígrafo, con examen psicológico, psicométrico. Destino de más presupuesto para seguridad pública y procuración de justicia, etcétera. Y con ellos, incluso antes de que Adrián de la Garza fuera fiscal, desde 2010, la tasa de homicidios y delitos en Monterrey, por ejemplo, en área metropolitana, bajó 91% desde su pico. ¿Por qué? Porque esa estrategia sí funcionaba. Y yo, la verdad, tengo un sentimiento de gratitud o simplemente de respeto a alguien que por lo menos jaló en una estrategia que sí funcionó, que fueron la excepción en el país a nivel local, por cierto. Voy a lo general, eso es lo específico de los eventos del 30 de septiembre. Voy a lo general, Ciro, y esto es lo importante. Para mí, yo aprendí la política de mi padre, no como lo que dicen el arte del poder, etcétera, etcétera, sino como el deber de servir. Mi papá me decía un día que yo estaba muy decepcionado de un fraude electoral que nos hicieron, yo era un adolescente, y dije, papá, ya basta, ya no te vuelvo a acompañar a campañas, a tocar puertas, ni a perifonear en los mercados. No tiene caso. La gente no nos hace caso. Y cuando nos hace caso, nos roban. Me dijo, tu deber es estudiar, etcétera, pero mira, si sigues conmigo, tienes que aprender una cosa. En esta casa, hacer política, el mandamiento de amarás a tu prójimo como a ti mismo, significa hacer política con principios. Porque el amar a tu prójimo es hacerle el bien, y la manera en que puedes amar a todos tus prójimos, a toda la sociedad, es hacer el bien común. Y la política es hacer el bien común. Participar en la cosa pública para hacer el bien a los demás. Así lo aprendí, como un deber, como una cuestión ética, Ciro. No como una carrera política donde te acomodas ahí con un grillo y brincas con otro y un partido con otro y luego a ver hasta dónde avanzas y ya acabaste la carrera cuando llegaste a la presidencia. De hecho, mi primer cargo público como asambleísta en 1988 fue porque gané un distrito que pues no era esperable que ganara, yo tenía 26 años o algo así, y desde entonces participo, gano, a veces pierdo, a veces gano, etcétera, y llegué hacia la presidencia de la República con el mismo deber ético. Yo no he podido destrabarme, desconectarme de esa idea de que participar en política es un deber, no es una ambición. No busco ningún cargo público, creo que ya tuve el máximo honor al que cualquier mexicano puede aspirar. Estoy agradecidísimo con los mexicanos, con la vida, con Dios, etcétera, por haberme dado esa oportunidad. No busco ningún otro, pero siento el deber que debiera sentir todos los mexicanos, debiéramos de participar en la vida pública para salvar a México de esta terrible condición a la que la están llevando estos señores.
9: Después de estos días, te regresas a lo tuyo. Regresas
8: sí, desde luego,
9: a trabajar,
8: tengo que
9: veo que sigues dando conferencias, supongo que sigues residiendo en Madrid. ¿Estuviste entonces por estos dos hechos, esta reunión de América Libre?
8: Tuve una conferencia en Chile el mes pasado, luego tuve otra conferencia en Perú, todavía semana o la semana pasada, ahorita no me acuerdo, con una consultora muy importante. Y de ahí me pasé, pues obviamente aquí en México también tengo algunos compromisos de trabajo que no quisiera mencionar. Aproveché mi estancia aquí. Obviamente aquí está mi casa, aquí están mis hijos, aquí está Margarita, soy muy feliz, mis amigos. Y pues voy y vengo, Ciro, entre Madrid, donde también trabajo. Y desde ahí organizo mi trabajo hacia Europa y el Medio Oeste, donde pues he tenido chamba, afortunadamente. No es perenne, pero estoy muy agradecido con lo que he tenido. Y en México, entonces voy y vengo efectivamente regreso pronto para allá, tendré que ir a Estados Unidos pronto a otra conferencia y pues ahí a corretear el bolillo, como decimos los mexicanos, ¿no?
9: Pues ni hablar. Oye, esa foto que tienes atrás de ti, no es López Obrador, ¿verdad?
8: No,
9: porque ahí estás, pues de lejos.
8: No, es don Luis Álvarez. Es don Luis Álvarez.
9: Perdona, a don Luis, es que de lejos se veía el pelo canoso. Dije, qué raro.
8: Válgame Dios, no. Voy a poner un buen letrero que diga don Luis Álvarez, favor de no confundir.
9: Don Luis Álvarez.
8: Don Luis Álvarez,
9: muchas gracias. Dime.
8: No, que a quien quiero, admiro, soy un político, un hombre valiente, estuvo preso. Él sí estuvo preso cuando fue candidato presidencial en 1958. Balaceaban su campaña. Él en Tlalnepantla estaba en el podium, estaba en el presidium, balacearon su campaña, la gente corrió. Él se mantuvo ahí con Blanquita, su esposa. Fue mi maestro, fue mi padrino de bodas, accidentalmente, ya luego contaré la anécdota. Pero bueno, la cuento, mi papá iba muerto. Cuando nos casamos, el sacristán ahí de la iglesia nos dijo, a ver, vénganse a firmar los papás. Y digo, pues mi papá no está. ¿Pero por qué no me avisó? Pues, no me preguntó. Pues un padrino urgentemente, y don Luis, que estaba ahí en la boda, dije, don Luis, venga, por favor. Y así resultó padrino de bodas de Margarita y yo. Es un hombre ejemplar, entregado.
9: Don Luis, bueno. Oye, hablando del personaje, ¿viste? Días. Sí, después de la elección de Chihuahua en 1986. ¿Viste el mensaje de López Obrador? El mismo 30 de septiembre.
8: Híjole, no, me lo perdí. Mira que yo estaba súper interesado, ya sabes cómo me gustan las cosas de fondo, pero pues no, ahora sí que no tuve chance. Pero ahí me lo platica, ¿no? De haber estado muy bueno, ¿no? Bueno, ¿o qué?
9: No lo sé, pero bueno, creo que ahí está en las redes sociales. Muchas gracias, Felipe Calderón. Gracias por estas palabras, gracias por este momento. Buen día, Felipe.
8: Buen día a todos y gracias a ti. Hasta pronto.
9: Gracias a Felipe Calderón. Manuel.
10: Bueno, pues no le gustan las cosas de fondo, Ciro, ¿no? Más bien le gustan mucho las cosas de fondo, por eso se perdió. Dice, qué pena que se perdió el mensaje de López Obrador de una hora con 30 minutos. Ni modo. Bueno, toda esta entrevista, Ciro, pues la vamos a poner en cualquier momento en nuestras redes sociales, precisamente para que a través de @CiroGomezL en nuestra cuenta de X o nuestras cuentas de Facebook, o nuestras cuentas de X y TikTok, también por ahí nos pueda seguir o donde nos está siguiendo y también pueda volver a escuchar lo que te acaba de declarar el expresidente Calderón. Interesante, ¿no? El asunto de la estatua allá de los pinos, dice mucho más lo que ha pasado con esa estatua.
9: El tono de Calderón, ¿no? El tono dice
10: mucho más de ellos, que dice poco de mí, dice mucho de lo que son ellos.
9: Unos miserables,
10: sí, unos bárbaros, unos miserables.
9: Sí, correcto. Miserables.
10: Correcto. Y de buen ánimo, pensé que iba a estar un poco más serio, de buen ánimo. Sí. Me parece que de buen ánimo toma todo esto finalmente. Con lo que ha pasado el presidente Felipe Calderón.
9: Bueno, vamos a pausa.
10: Y regresamos, estamos por la mañana, @CiroGomezL en nuestra cuenta de X, Facebook, Instagram y Ted, Ciro Gómez Leiva por X y por TikTok, @Radio-Fórmula por Facebook, Radio Fórmula por Instagram y Ted, Radio Fórmula MX, nuestro sitio para que nos visite, radioformula.com.mx, también nuestras cuentas de YouTube de Grupo Fórmula y de Ciro Gómez Leiva Oficial. Volvemos.
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14: Cuarto informe de gobierno, Tere Jiménez.
15: ¿Te has dado cuenta que cada vez hay más gente que sale, pero no sube historias? ¿O que prefiere quedarse en casa
16: antes que irse de fiesta?
15: Pareciera que el FOMO está perdiendo fuerza y ahora hay una nueva tendencia. Durante años vivimos con el FOMO, el Fear of Missing Out. En español, miedo a perdernos de algo. Pero ahora está creciendo lo contrario, el HOMO. Joy of Missing Out. La satisfacción de perdernos las cosas por elección. Hoy, los jóvenes prefieren las cenas en casa, clubes de lectura, cerámica o el running antes que salir de fiesta. Y es que el FOMO refleja algo mucho más profundo. Una generación que está replanteando su relación con las redes, la fiesta y la necesidad de estar siempre conectados. Y es que a veces perdernos algo también se puede sentir bien.
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18: Yogur presentó Helix 2.5, un robot humanoide que aprende a trabajar en casas que nunca ha visto. Es el nuevo y más avanzado sistema de inteligencia artificial de la compañía, con el que los robots humanoides son capaces de entrar por primera vez a una casa y realizar tareas como recoger juguetes, doblar toallas o tender una cama.
19: Destaca el desarrollo de una red neuronal humanoide que fortalece su capacidad de generalización, mediante la cual el robot utiliza conocimientos que ya aprendió para desenvolverse en lugares nuevos sin necesidad de recopilar datos específicos de cada vivienda. Fue puesto a prueba en 30 casas que no habían sido utilizadas durante el entrenamiento y mejoró su tasa de éxito de 9% de su modelo anterior al 56% en las nuevas pruebas de evaluación. Este es un paso más para que los robots necesiten cada vez menos preparación específica y puedan trasladar su aprendizaje de un entorno a otro. Soy Aide Rivera. 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
21: El relámpago es 5 veces más caliente que la superficie del Sol, alcanzando temperaturas extremas en fracciones de segundo exactas.
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24: La Secretaría de Marina anunció la detención en Zapopan, Jalisco, de Miguel Ángel N., alias Sol o Mike, presunto capitán en retiro con orden de aprehensión por su probable participación en delincuencia organizada con fines de cometer delitos en materia de hidrocarburos. Estaría relacionado con el caso de los Farías Laguna. El alcalde de Puebla Capital, Pepe Chedraui, y el presidente de Grupo Carso, Carlos Slim, anunciaron una inversión histórica de más de 4,000 millones de pesos para el Centro Histórico de Puebla, donde se construirá una plaza comercial y un proyecto de vivienda en la zona de San Francisco. Destacó que se trabajará de la mano con el INAH. Personal del IMSS y el Sindicato Nacional de Trabajadores del Seguro Social acordaron una mesa de diálogo en la Secretaría de Gobernación el próximo 8 de octubre. Esto tras el portazo en la sede sindical en demanda de un aumento salarial del 10%.
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25: Continuamos con Ciro Gómez Leyva por la mañana.

0: 8:39, muchas gracias por sus comentarios, Manuel. Muchos comentarios sobre la entrevista con Felipe Calderón. La pedimos desde ayer. Y bueno, accedió a dar la entrevista hoy. No sé si va a dar otras, no lo sé. Y hay algunas personas que empiezan a decir, ahí está una vez más Felipe Calderón, en fórmula, en el programa de Ciro, en el programa de por la mañana. Rápido, en el corte revisé. ¿Sabes cuándo fue la vez más reciente que estuvo Felipe Calderón?
1: Uy, sí, lo voy a tener como 3 años.
0: Ahí te va, ya la tengo. No tanto. La última vez que estuvo Felipe Calderón, antes de que empiecen a escribir columnas y fue el viernes 10 de enero del 2025.
1: Ah, pues ahí está.
0: Hace 22 meses. ¿Y te acuerdas en calidad de qué estuvo ese día? Yo sí me acuerdo. Uh-uh. Ese día iba a tomar posesión un señor que hoy está en la cárcel, un señor Nicolás Maduro, después del fraude y la represión brutal en Venezuela. Y entonces se creó un movimiento en el que participaron expresidentes latinoamericanos.
1: Claro. Para visitar,
0: para acompañar físicamente a Edmundo González.
1: Así es.
0: Que era el candidato de la oposición, el candidato que
1: el
0: ganó
1: candidato
0: esa
1: ganador.
0: Elección. Y era acompañarlo para que llegara a Caracas y pues algo hiciera ante la toma de posesión de Nicolás Maduro, una misión que parecía primero imposible y de altísimo riesgo para todos. Finalmente detuvieron o contuvieron a Edmundo González y a la comitiva, entre ellos iba Felipe Calderón, no sé si también iba Vicente Fox.
1: Iba Vicente Fox.
0: Y algunos otros presidentes latinoamericanos los detuvieron, aquí sí, perdón, revisen la entrevista, ya no recuerdo si se tuvieron que mover o a República Dominicana o a Panamá.
1: Panamá.
0: Pues sí, pero a ver, precísalo, porque igual era República Dominicana. Se movió el contingente junto con Edmundo González a República Dominicana y a Panamá. Y desde ahí, la mañana del viernes 10 de enero del 2025, un año antes de que apresaran a Maduro, Felipe Calderón entró a darnos un reporte, como si fuera reportero del programa. Entró a darnos un reporte de cuál era la situación de ellos, de lo que sabía de Edmundo González. Esa fue la última ocasión en que estuvo con nosotros Felipe Calderón en una entrevista. Manuel.
1: Así es.
0: Nada
1: es correcto,
0: más, como decimos en este programa, nada más para el registro.
1: Nada más para el registro, efectivamente, que quede ahí muy, muy claro, Ciro. Entonces, en esa ocasión de también viernes, 10 de enero del 2025, y hasta esta ocasión, Ciro.
0: No, 26, no de este año, del año
1: pasado. Del año pasado.
0: Hace 22 meses. Pero interesante, ¿no? Interesante. Dicen, es que es la primera entrevista. No sé si fue la primera entrevista. No sé si dio entrevistas ayer. No sé si salió en la noche en la televisión. O estuvo en una entrevista en esos muy buenos programas y buenas entrevistas que hay en otros medios, en las plataformas sociales. Le pedimos una entrevista, nos dio una entrevista y ya la escucharon ustedes. Dejamos ahí el tema de Calderón, sí, ¿no ibas a decir algo más?
1: No, hasta ahí el tema de Calderón ahorita.
0: Bueno, Palacio Nacional, ¿en qué va la conferencia? Sofía, bueno, ¿no nos habíamos saludado, Sofía?
2: No nos habíamos saludado, Ciro, buenos días.
0: ¿Cómo estás, Sofía?
2: Bien, buenos gracias, días. Buen día allá en Palacio Nacional.
0: ¿Por qué estás tan seria hoy?
2: No, para nada, estaba...
0: Perdió el
2: Toluca, además, okay. ¿Cuál seria? Sí, con la gran entrevista que dio Felipe Calderón, esas frases del final, él muy contento, muy relajado, el tema de la foto, el tema del padrinaje allá en su boda, no, ¿cuál seria? Me lo he pasado muy bien escuchando el programa esta mañana.
0: Híjoles. Bueno, venga, compañera.
2: Oye, en Palacio
0: Haga Nacional... haga su rutina, así como todos hacemos nuestra rutina.
2: A eso voy.
0: Muy buenos días, qué gusto estar con ustedes. Te toca a ti con el de la mañanera de este viernes, 2 de octubre.
2: ¿En qué están en Palacio Nacional? Hoy está el secretario de Seguridad.
0: ¿En qué están en Palacio Nacional, Sofía?
2: Hoy está el secretario de Seguridad, Omar García Harfuch, en Palacio Nacional para hablar sobre estos hechos, este ataque en una escuela secundaria allá en Torreón. Relata de entrada lo que ya han comentado. Fueron dos jóvenes mayores de edad, hermanos, exalumnos, entraron, agredieron. Una persona murió en estos ataques. Hay también cuatro personas lesionadas. Y después de relatar lo que ocurrió, anuncia el secretario de Seguridad que, por instrucciones de la presidenta Claudia Sheinbaum, están de entrada integrando un grupo de trabajo entre la Consejería Jurídica, la Agencia de Transformación Digital, la Secretaría de Educación Pública, el Centro Nacional de Inteligencia, la Secretaría de Seguridad Federal y algunas instituciones académicas, esto para avanzar en una ruta de prevención con distintas líneas de trabajo. De entrada van a publicar un decreto en el que se obligue a las plataformas digitales para que detecten, reporten y remuevan de forma oportuna contenidos y comentarios que inciten directamente a la violencia. También que se establezcan mecanismos de coordinación con las autoridades. Van a fortalecer el programa ABC de las emociones, están haciendo un llamado a madres y padres de familia para que estén cerca y atentos a sus hijos, y también van a impulsar reformas para fortalecer la regulación y el acceso a los jóvenes a las redes sociales para evitar este tipo de conductas. Dice también que están fortaleciendo la difusión, el monitoreo en las redes sociales, en los chats, en los grupos, para detectar si hay alguna publicación que pudiera dar a entender que algún joven, algún estudiante en alguna parte está planeando algún ataque como de este tipo. Esto lo que tiene que ver con el secretario de Seguridad, Omar García Harfuch, y hoy en el reporte, en la glosa del informe, como se conoce, está la Secretaría de Cultura. Hoy le tocó a la Secretaría de Cultura dar su reporte de estos 2 años de gobierno, y en eso están allá en Palacio Nacional.
0: Bueno, a ver si dicen algo del cuidado sobre el patrimonio a su cargo en el Centro Cultural de Los Pinos. Exacto. Pero pues creo que no, ¿verdad?
2: Pues todavía no termina el informe. A ver si en las preguntas alguien justamente le pregunta a la Secretaría de Cultura por qué no habían levantado la estatua después de 1 año y ahora qué sigue con esto, ¿no? Pero pendientes.
0: Bueno, ¿qué más, Manuela?
1: Llegó el comunicado finalmente, Ciro, por parte de la Secretaría, pues ahora sí que del gobierno federal. Ya teníamos el avance de la Secretaría de Marina, donde dice que la Fiscalía de la República, en coordinación con la Secretaría de Marina, la Secretaría de Seguridad, etcétera, detuvieron en Zapopan, Jalisco, a Miguel Ángel N., alias Sol o Mike, el último elemento que restaba por detener, dice, de la organización delictiva conocida como Los Primos. Como parte de los trabajos de investigación encabezados por la Fiscalía Especializada para la Detención, la Fiscalía Especializada en Materia de Delincuencia Organizada, desarrollados durante cerca de 300 días con la participación de las áreas involucradas, se realizaron labores de inteligencia y análisis de información técnica que permitieron identificar diversos domicilios en el país, así como en movimientos en Francia, Grecia, Mónaco, España. Con estos elementos se fortalecieron las líneas de investigación y se desplegaron labores de seguimiento para determinar su ubicación. Derivado de estos trabajos, la noche del 1 de octubre, personal naval, en coordinación con elementos de la Policía Federal Ministerial, realizó la diligencia de cateo en un inmueble ubicado en el fraccionamiento Villa Verona de Zapopan, Jalisco, donde fue localizado Miguel Ángel N. En el lugar se cumplimentó la orden de aprehensión otorgada por la autoridad judicial por su probable participación en el delito de delincuencia organizada con la finalidad de cometer delitos en materia de hidrocarburos. Al momento de su detención, le fueron leídos sus derechos, quedó bajo custodia de la autoridad ministerial para realizar los trámites correspondientes y ser supuesto a disposición o ser puesto a disposición de la autoridad judicial. Así que ahí está, Ciro, más información y la fotografía del capitán Sol, ¿no? Que ya estamos aquí presentando precisamente en las imágenes de Grupo Fórmula, Ciro.
0: Bueno, bueno. Pues ¿qué más, Manuel? ¿Con ¿no? qué? Con,
1: ¿eh? Pues todo un personaje, ¿no? Todo un personaje,
0: no, bueno,
1: este hombre.
0: Pues ahora vamos a ver qué es lo que ocurre. Ahora sí. Vamos a ver qué es lo que ocurre.
1: ¿Cómo se puede cuadrar toda la información, ¿no? Porque además dice, ya queda desarticulado este grupo de trabajo, este grupo de Los Primos, o mejor dicho, esta organización delictiva conocida como Los Primos. Bueno, pues ya se refiere efectivamente al tema de los señores Farías.
0: Bueno, a ver, vamos rápido porque creo que se está dando una confusión. Algunas sí. Personas nos dicen que si ha caído el gobierno de Pedro Sánchez en España. No, no, y no es así.
1: ¿Pero cómo?
0: ¿Por qué? Hoy hubo una votación muy importante y además transmitida por los medios de comunicación en el Congreso, en las Cortes españolas, donde participan las principales figuras de la política española. ¿Por qué? Porque España, con los muchos sucesos que ha tenido en los últimos meses, que pueden ir del Mundial de Fútbol, unos incendios terribles, luego pues la entrada de una gran cantidad de migrantes en los territorios de Ceuta, de Melilla, en fin, está conmocionada. Porque la semana pasada hubo un desalojo, desahucio, como lo llaman aquí, de una mujer, creo que de 87 años, Mari Carmen Abascal. Y bueno, obviamente con toda la cobertura mediática, redes sociales, el tema caló en España, no solo en Madrid, sino se puede decir que en toda España. ¿Por qué? Porque España, como México, como muchos otros países, enfrenta un problema gravísimo de vivienda y de vivienda en renta. Entonces, desde esto fue el desahucio o el desalojo de Mari Carmen, ayúdenme en la redacción, fue el martes o el miércoles, mediados de la semana pasada. El sábado hubo manifestaciones en distintas ciudades y algunas de esas manifestaciones, ahora sí que al estilo mexicano, se convirtieron en plantones y montaron una acampada, como le dicen aquí, en la Plaza del Sol, que es el lugar más simbólico del centro uno de los lugares más simbólicos del centro de Madrid, más concurridos, y ahí están en un plantón creciente, un plantón fundamentalmente de personas jóvenes. Se ha dado un gran debate, obviamente esto entraron todos los partidos políticos, y ante eso, y aquí vamos con el tema de hoy, el gobierno elaboró un par de decretos para tratar de resolver algunos de los problemas de la vivienda y de la renta. Los partidos opositores dijeron que no iban a aprobar esos decretos con los que el gobierno piensa desactivar, despresurizar esta protesta ciudadana. Y uno de los partidos pequeños, el que iba a decidir la votación, el partido de Cataluña, informó esta mañana que no votaría a favor de sus decretos. La votación, el partido Junts, la votación se terminó hace unos momentos. ¿Y cuál es la lectura que se está haciendo en España? La lectura, no es que esto haya ocurrido, que si en una situación así, el gobierno de Pedro Sánchez no tiene ya la fuerza para conseguir los votos suficientes para pasar un par de decretos con la vivienda, es un gobierno que ya no tiene absolutamente nada que hacer. Es un gobierno que venía defendiéndose del asunto de los migrantes, de muchas cosas más. Entonces, por eso, y si ustedes lo leen en algunos medios de comunicación, van a leer el rechazo del Congreso a los dos decretos de la vivienda, es la señal más clara de que el gobierno de Pedro Sánchez ya no tiene nada que hacer. Y ahí, a diferencia de nosotros, a diferencia de México, aquí en España no hay una fecha específica. No dice el segundo domingo de julio, de agosto serán las elecciones. Basta con que una mayoría en el Congreso diga vamos a convocar a elecciones, a disolver esta legislatura, lo llaman aquí, y entonces habría elecciones para elegir, entre otras cosas, una nueva legislatura que formaría un nuevo gobierno y que traería un nuevo presidente. No sé si me expliqué, Manuel.
1: Sí, señor.
0: Pero eso no significa que esté cayendo en este momento el gobierno de España. Hay una lectura de que ni siquiera en esta situación de crisis, en lo que parecía una medida que no tendría por qué complicársele tanto, sacar dos decretos para tratar de quitarle presión a la protesta, si ni siquiera puede hacer eso, es ya un gobierno inútil, es un gobierno que se tiene que ir, Manuel.
1: Es correcto,
0: es una
1: sí, Ciro,
0: lectura.
1: La lectura es de la debilidad del gobierno y entonces, como tú dices, la inutilidad en todo caso probablemente de una permanencia de mayor tiempo para el gobierno de Pedro Sánchez, pero efectivamente que no se interprete
0: con
1: que ha caído.
0: No tiene una fecha específica de elecciones, pero sí una duración. Y el próximo año, de todas formas, habrá elecciones en España. Lo que está pidiendo la oposición es que esas elecciones, la disolución del Congreso, sea ya. Uh-huh. Incluso por ahí hay algunas personas que dicen que esto va a ocurrir en noviembre, el próximo mes. Pues lo veremos. A ver si podemos regresar con algunas imágenes un poco más adelante. Sí. Gracias. Muchas gracias por los comentarios a la entrevista que tuvimos con Felipe Calderón. Volvemos.
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1: La Autónoma de Morelos marcharán en Cuernavaca a la 1:00 p.m. para exigir justicia por el asesinato de 7 de sus compañeros durante el último año. Los alumnos planean salir de la glorieta de Tlaltenango hacia el Tribunal Superior de Justicia y ahí realizar un mitin. Fueron detenidos los hermanos conocidos como los Cuates de 18 años después de que entraron armados y atacaron a profesores y alumnos de la escuela secundaria número 13 del ejido La Unión en Torreón, Coahuila. En este ataque fue asesinada la subdirectora Edith Navarro y otras 4 personas resultaron heridas. En estos momentos el dólar interbancario se cotiza en 18 pesos con 17 centavos.
2: Tere Flores, Cuernavaca. Buenos días, Tere.
3: Muy buenos días, Ciro. Este viernes, el 2 de octubre, marcharán para exigir justicia por el asesinato de los estudiantes en Morelos, la cual partirá a la 1:00 p.m. de la Glorieta de la Identidad en Tlaltenango hasta el Tribunal Superior de Justicia en el primer cuadro de Cuernavaca. Tras el asesinato reciente de Cristian Chamet Arce Díaz y Gael Rojas Pérez, ambos de 17 años y estudiantes de la preparatoria número 2 incorporada a la UAM, quienes fueron atacados a balazos la noche del sábado 26 de septiembre en la colonia Chulavista de Cuernavaca, saldrán a las calles para exigir justicia. A este doble homicidio se suma el de Miguel Ángel Hernández Flores, también de 17 años, estudiante de la preparatoria número 1 y quien fue asesinado el pasado 5 de septiembre del presente año en la colonia Satélite en la capital morelense. Ante estos asesinatos, este 2 de octubre se convocó a la comunidad universitaria, familiares y víctimas indirectas, así como a colectivos y sociedad en general para marchar y exigir justicia. Además de la aparición con vida de Dorian Ali Olivo Rodríguez, de 20 años, estudiante de la Facultad de Nutrición y quien se encuentra desaparecido desde el pasado 2 de junio tras haber acudido al poblado de Tres Marías en Huitzilac, quien acudió junto con una mujer de nombre Marisol, amiga de una prima, a cobrar un dinero, sin embargo, ya no regresaron. Así como la localización con vida de Viridiana Anaí Morales, estudiante de psicología desaparecida desde el 2012. Se convocó a vestir ropa blanca o negra para esta marcha, en donde el objetivo es exigir justicia, Ciro.
2: Híjoles, tristemente la historia parece la historia interminable de Morelos y en este caso de los muchachos relacionados de una forma u otra con la Universidad Autónoma del Estado, Tere. ¿Qué cosa? Hace 15 días estábamos con el caso de la muchacha española, de Claudia Tacoronte, y aquí estamos ahora con esto. Muchas gracias, Tere Flores.
3: Estamos pendientes desde el estado de Morelos, Ciro.
2: Gracias. Nosotros hacemos una pausa. Muchas gracias por todos sus comentarios. Son las 9:05. Volvemos.
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1: Ven, amigos que nos están escuchando, amigos que nos escuchan también acá en Madrid y que cada vez más que nos siguen a través de YouTube, algunos de ellos especialistas, politólogos. Manuel, sobre este tema que el que comentaba, porque ya algunos medios están diciendo, ¿cae el gobierno español? No cae el gobierno español, sí sufre un revés político importante. Y esto podría precipitar, adelantar las elecciones generales, que de todas formas se van a llevar a cabo en algún momento el próximo año. Nos dicen, con el rechazo a la aprobación de estos dos decretos de vivienda por todo el escándalo y la conmoción que vive en este momento España en el tema de la vivienda, dice, con el rechazo a los dos decretos, la lectura es que puede haber elecciones anticipadas si el presidente Pedro Sánchez convoca por sí mismo. Si no lo hace, los partidos lo pueden hacer a través de lo que se llama la moción de censura. Es decir, Sánchez puede decir, no más, ya no puedo más, hasta aquí llego y llamo a elecciones para renovar el Congreso. Si no lo hace, habría que ver si la oposición en su conjunto suma los votos necesarios para forzar esas elecciones. A eso se le conoce como moción de censura. Eso es lo que están exigiendo los partidos opositores, pues no todos, porque tampoco están seguros de que la moción de censura progrese, porque, bueno, porque pues se pueden hacer alianzas, en fin. Pero eso es lo que nos dicen, esa es la situación en España. Entonces, a quienes nos decían que qué íbamos a hacer, porque estaba cayendo el gobierno de España. No, el gobierno de España no está cayendo. Hoy sufrió un revés político.
2: Un buen golpe.
1: Importante. Ha sufrido varios en los últimos tiempos. El de hoy es importante y sobre todo es muy simbólico. Hasta ahí, Manuel, repito, no sé
2: si... No, ha quedado perfectamente clara la información, Ciro, sobre la debilidad ahora del gobierno de Pedro Sánchez, sobre la derrota que obtuvo ahí en el Congreso, pero eso no quiere decir que el gobierno haya, como dicen, fenecido el día de hoy, ¿no? Haya muerto.
1: No. Y o Sánchez, Pedro Sánchez, él mismo llama
2: a estas
1: elecciones anticipadas, o la oposición, vía una figura legal que se llama moción de censura aquí en España, lo haría ahora. ¿Qué va a pasar? Pues yo no veo nada. Hoy al menos que diga que Pedro Sánchez va a pedirlo. Y dijo, viendo cómo se manejan aquí las oposiciones, sobre todo los pequeños partidos de oposición, que son los que terminan definiendo las grandes votaciones, no sé qué digan al rato y no sé qué digan mañana. Bueno, eso aquí en Madrid, eso en España. ¿Terminó la mañanera, Sofía?
3: Sí, terminó la mañanera. Ya decía que el secretario de Seguridad, Omar García Harfuch, presentó algunas líneas para prevenir ataques en las escuelas. La presidenta pidió que hicieran preguntas sobre eso, le preguntaron. Después, la Secretaría de Cultura presentó el informe de estos dos años de gobierno relativos al tema de cultura. Y la presidenta dijo simplemente, si tienen alguna pregunta sobre este tema, las pueden hacer. Si tienen preguntas sobre otro tema, nos vemos el lunes, dijo la presidenta. Estaban por ahí unos jóvenes de la orquesta Carlos Chávez, interpretaron un par de canciones y dijo, ya hasta aquí, nos vemos el lunes. Entonces ya nadie pudo preguntar ni por la estatua, ni por Amílcar Olán, ni por ningún otro tema, Ciro.
1: Ni por el Capitán Sol,
3: nada. Ni
1: siquiera... Bueno, el Capitán Sol, que fue tema de Omar García Harfuch.
3: Pues fue tema en las redes sociales, en el comunicado del gabinete.
1: Pero en la mañanera no dijeron nada.
3: Omar García Harfuch únicamente habló del tema de Coahuila y las escuelas.
1: Que pues finalmente, con todo respeto, ahí Manuel, con todo respeto, pues el secretario de Seguridad, con los problemas de seguridad que tiene el país, en el foro de la mañanera para hablar del caso Coahuila... No le quiero restar importancia a lo que ocurrió en esa secundaria de Coahuila, pero no comparado con la otra noticia, con la detención del marino.
2: Del Capitán Sol, sí, me parece que es relevante, me parece que son dos cosas distantes, pero me parece que la presidenta valoró que era más importante en no quiero decir en su cruzada de la presidenta, pero sí en esta batalla que tiene en contra de lo que se publica en las redes sociales, porque como bien decías, y lo escribe La Razón, lo escriben algunos otros periódicos, pues estos jóvenes, estos señores, o estos adultos jóvenes que fueron detenidos, estos hermanos allá en Torreón, pues tomaron algunos ejemplos de otras cosas que han sucedido en ataques a escuelas y habían subido a sus redes sociales pues las cosas que iban a utilizar en el ataque de ayer. Entonces, a eso, creo que a eso lo privilegió la presidenta para poder sacar al propio secretario de Seguridad Ciudadana y restar la importancia al tema del Capitán Sol.
1: Bueno, nada más antes de ir a corte, porque insisten algunas personas que si no voy a decir nada por una caricatura que se publica en el Universal. A ver, rápido, la tenemos por ahí, la caricatura.
2: Sí, Ciro. Sí.
1: Está en el impreso, no sé si está.
2: Está en
1: la
2: el impreso,
1: firma,
2: Ciro.
1: Waldo.
2: Sí.
1: Y es un periodista, pues que no sé si soy yo o no, pero podría ser. Y dice 2000, está dividido en dos planos. En el plano superior, 2009, sale un periodista levantando el pulgar derecho con una cabeza derribada que dice 44,000 despidos de Luz y Fuerza del Centro. Y en el plano de abajo sale ese mismo periodista llorando, dice 2026, ante la cabeza de la estatua de Felipe Calderón. Bueno, antes que nada, qué bueno, si es que se refieren a mí, pues muchas gracias por estar atentos a nuestro trabajo. Nada más dos precisiones. Uno, pues, así que digas llorando por la estatua de Felipe Calderón, pues a nosotros, ¿qué? Nosotros lo que dijimos es, ojo, hay parte de un patrimonio que el gobierno tendría que cuidar, que tendría que proteger, tendría que reparar. Eso fue lo que dijimos. Pero sí que digas, qué bárbaro, que estamos muy tristes. Vuélvanla a poner. Muy tristes porque tiraron la estatua. Pues yo no sé tú, Manuel. Me parece violencia, vaya, me parece odio, pero sí, que estemos muy tristes. El propio Felipe Calderón, pues lo entrevistamos y ya vieron lo que respondió. Y lo que sí es una imprecisión, con todo respeto para Waldo, es lo de arriba, el 2009, ¿no? Nada más para refrescar memoria. ¿Te acuerdas cómo conoció el país? La noticia fue el sábado 10
2: sábado,
1: de octubre,
2: ¿sí?,
1: del 2009... Estábamos en Milenio Televisión, yo era el director editorial de Milenio

0: Así que, pues muy exacto lo de arriba, no lo es. Lo de abajo, interpretación, no conozco a Waldo. Y pues está bien, qué bueno. Gracias, si es que se refiere a mí. Igual ni soy yo, Manuel.
1: Yo digo
0: y ya
1: que
0: me
1: sí
0: estoy metiendo
1: oye,
0: en yo, lo que no me importa.
1: Yo digo que
0: ¿no?
1: sí se parece.
0: Y saludo siempre a los amigos del Universal. ¿Eh?
1: No, sí, por supuesto, saludos a los del Universal.
0: Sí.
1: Pero yo digo que sí se parece, ¿eh? Te da un aire. Te da un aire.
0: Bueno, bueno vámonos a pausa. Vamos a pausa.
1: Vamos a pausa, estamos por la mañana. Gracias por todos sus comentarios en arroba. Sí, que por cierto, desde hace rato ya está arriba la entrevista con Felipe Calderón. Ahí está en nuestras redes sociales, disponible por si usted la quiere escuchar, volver a verla en cualquier momento. 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Estamos por la mañana, hacemos un corte comercial y volvemos.
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1: Continuamos con Ciro Gómez Leyva por la mañana.
2: Iñaki.
3: Ciro, ya tenemos los números de agosto del Aeropuerto Internacional Felipe Ángeles y con ello pues podemos saber cuántos pasajeros exactamente transportó el aeropuerto pues durante los primeros 8 meses del año y fueron 5,069,000 personas. Podemos redondearlo a 5 millones, lo que nos da un promedio mensual de 630,000 pasajeros. Y a ver, podrían ser estos números una buena noticia si los comparamos con los de enero a agosto, pero de 2025, cuando el AIFA pues transportó a 4,625,000 personas, un promedio de 578,000, es decir, que entre los dos periodos, uno de 2025 y el otro de 2026, hubo un aumento del 10%, pero hay que considerar pues dos cosas. Uno, que en junio hubo un mundial en México por el que supuestamente se beneficiarían pues miles, por no decir millones de personas del Aeropuerto Internacional Felipe Ángeles. Y dos, que desde abril de este año está funcionando el tren Buenavista AIFA, que también, según, le iba a dar mucha vida al aeropuerto. Con estas dos cosas, el aumento ha sido pues discreto, del 10% en comparación con lo que vimos el año pasado. Ahora, sí, independientemente de eso que comentaba, nos quedamos con el aumento del 10% como una buena noticia, como una noticia positiva para el AIFA. La realidad es que sigue muy lejos de lo que se supone es su capacidad instalada. Como lo decíamos pues antes, entre enero y agosto ha transportado a 5 millones de personas, ya en números redondos, lo que nos da un promedio mensual de 634,000 mensuales. Y en teoría, desde su inauguración, puede transportar a 1,670,000 personas por mes. Es decir, que en lo que va de año, en los primeros 8 meses del año, de 2026, ha estado operando al 38% de su capacidad, a un tercio de su capacidad instalada desde el día 1, cuando pues se inauguró en 2022, 4 años y medio después de su inauguración, y el AIFA opera a un tercio de su capacidad, Ciro.
2: Híjoles, y eso que tuvo un buen mes.
3: Sí, tuvo un buen mes y en general ha tenido un mejor rendimiento si lo comparamos con el año pasado, pero esto de nuevo ya considerando que está operando el tren Buenavista AIFA ya desde hace varios meses, que hubo un mundial y el aumento sigue siendo discreto, pero hay un aumento.
2: Qué bueno. ¿Qué más? ¿Traes algo más?
3: Sí, también ya están disponibles los números de la refinería de Dos Bocas y en este caso sí hay noticias positivas que son más claras. Digo, ayer se registró un incendio en la refinería. Habrá que ver si afecta a los rendimientos de la refinería, pero ya también están disponibles los números de agosto y en este caso sí hay noticias pues positivas que son incluso más claras. En agosto de este año la refinería de Dos Bocas refinó en promedio 252,000 barriles de petróleo crudo diarios, es decir, que operó al 74% de su capacidad, que es de 340,000 al día. Ya lo habíamos comentado hace un par de meses, Ciro, que en el primer semestre del año, de enero a junio, la refinería de Dos Bocas acumuló 6 meses a la baja, que justamente fue en parte por un incendio que vivió en abril, que fue el mes en el que tuvo su peor caída. Ahí lo estamos viendo, que pasó de operar al 61% de su capacidad hasta el 41% en apenas 6 meses. Y bueno, en julio se recupera, llegando al 67%, y ahora en agosto llega al 74%. Entonces, buenas noticias para la refinería de Dos Bocas. Habrá que esperar a ver si el incendio de ayer pues termina afectando la operatividad.
2: ¿Qué pasó ayer?
3: Se incendió, Ciro, según comentó Pemex, una zona que al sobrecalentarse pues dio un chispazo y según solo se incendió un pastizal que pues no afectó a la operatividad de la refinería, pero bueno, hemos visto que esta esta explicación es similar a otras que ha dado Pemex en, pues, en otros incendios y que al final sí terminan afectando la operatividad de la refinería.
2: Y la producción y la productividad.
3: Sí, así es.
2: Bueno, muy bien, pues gracias Iñaki.
3: Al contrario.
2: Nos falta Mexicana de Aviación y...
3: Tren Maya también.
2: Tren Maya, sí. Pero pues ya... Sí. ¿Lo traes?
3: No. Normalmente el Tren Maya publica sus números en Facebook el primer día de mes y ayer estuve actualizando la página para ver si estaban y en esta ocasión no han sido publicados, pero estamos atentos a en cuanto estén para poderlos presentar.
2: Bueno, y es segundo día de mes en una de esas. Se atrasaron nada más un día. Gracias, Iñaki.
3: Gracias, Ciro.
2: Manuel.
4: Bueno, aprovecho, Ciro, para comentar esta réplica que nos ha enviado Luis Fernando Camacho Lupercio, quien es magistrado del Tribunal Superior de Justicia del Estado de México. Tuvo una participación nuestra compañera Vania Pasarán el 14 de agosto pasado, aquí donde presentaba precisamente que el señor Camacho Lupercio se ostenta como presidente del Tribunal Superior de Justicia del Estado de México, que no es, y se presenta en eventos de Morena. Sustancialmente, esa fue la línea informativa. Presentamos un evento por ahí, entre otros de los que se ha presentado, y él nos manda cuatro párrafos, Ciro, simple y sencillamente referidos a uno de los eventos donde dice, insisto, Luis Fernando Camacho Lupercio. El evento referido tuvo lugar el domingo 26 de julio de 2026 en Atizapán de Zaragoza. Mi asistencia no se realizó en cumplimiento de una comisión oficial ni implicó el ejercicio de funciones jurisdiccionales o atribuciones correspondientes a la futura presidencia. Mi participación fue sufragada con recursos propios y no se utilizaron recursos públicos del Poder Judicial del Estado de México para financiarla. Asimismo, el evento no constituyó una asamblea formal de Morena. Finalmente, respecto de estos hechos, no existe resolución administrativa, jurisdiccional o disciplinaria firme que haya determinado que incurrió en corrupción, uso indebido de funciones, violación de la independencia judicial, falta de imparcialidad o incompatibilidad funcional. La presente aclaración respeta plenamente la libertad de expresión y la libertad periodística y tiene únicamente por finalidad proporcionar a la audiencia información objetiva para que pueda formarse libremente su propia opinión. Firma entonces Luis Fernando Lupercio Camacho, este señor magistrado, no presidente del tribunal, magistrado del Tribunal Superior de Justicia del Estado de México, por una nota, Ciro, del 14 de agosto del 26.
2: Está bien, su derecho.
4: Su derecho.
2: Pues, gracias por estar atento a nuestro programa. Gracias por esta comunicación, ha quedado registrada y ha sido leída en este espacio, Manuel.
4: Es correcto, Ciro, efectivamente. Bueno, eso, y de una vez, Ciro, si quieres, de una vez regalamos, yo sé que viene Enrique Burak en unos minutos, pero vamos a regalar boletos para esta noche, porque son a las 7 de la noche, es para el fútbol femenil, juega Pumas contra Tigres, así que en el fútbol femenil, para las 7 de la noche, para la gente que a las 7 de la noche pueda hacer planes y pueda ir al estadio Olímpico de Ciudad 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Ciro.
2: Bueno, pues vámonos a corte, nada sobre las movilizaciones de la tarde, ¿verdad? Más allá de Ulises Soriano.
4: Sí, más allá de todas las previsiones, digo, la verdad es que se difunden mucho por redes sociales, simple y sencillamente para que la gente las tenga en consideración, pero pues ya sabemos entonces cómo va a estar el movimiento, ¿no? El 2 de octubre a las 4 de la tarde en el punto de reunión, que sí es la Plaza de las Tres Culturas en Tlatelolco, que va con destino al Zócalo de la Ciudad de México, va por la Plaza de las Tres Culturas, toma Ricardo Flores Magón, el eje central Lázaro Cárdenas, el 5 de mayo, para llegar al Zócalo, y bueno, pues ahí están todas las organizaciones. Ojo, que como bien dice por ahí Ulises Soriano, el año pasado, pues acompañaron la manifestación, algunas otras con cierta violencia, pero bueno, ahí va a haber contingentes de la UNAM, del Instituto Politécnico Nacional, de la UAM, del CENTE, del CETEJ, así que también, ¿no? Y de las diferentes escuelas de la universidad que van a estar participando en esto, Ciro, y hay que ver entonces si algunos de estos...
2: Suele ser desde hace muchísimos sí. años, 15, 20, 25, 30 años, un día de hechos vandálicos. Correcto, Ciro. Aparecen sí. desde siempre... Me acuerdo cuántas veces en los distintos medios en los que hemos participado hemos reportado los hechos vandálicos del 2 de octubre, que no tienen nada que ver.
4: Del famoso bloque negro.
2: Pues, y de otros grupos, acuérdate, cuando estábamos en el Canal 40, eran los anarquetos.
4: Los anarquetos, sí.
2: Y sí, y te acuerdas aquella imagen con... Que por cierto, la primera transmisión en imagen televisión, ¿te acuerdas? También tomada de una manifestación uh-huh. del 2 de octubre cuando un chavo le escupe a un policía.
4: Anarcos.
2: Uh-huh. Es el 2. Sí, distintos grupos. Ojalá no sea el caso hoy. Nosotros hacemos una pausa, 9:35. Corte comercial. Volvemos.
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9: El gran oso real. El príncipe Harry no da una. Te lo explico. Fui invitado a dar un discurso en el Clinton Global Initiative en Nueva York y el duque de Sussex hablaba sobre los peligros de la inteligencia artificial y las redes sociales para niños. Hasta ahí todo iba muy bien. Habían pasado unos 7 minutos y de pronto, silencio. El teleprompter falla. Harry se queda pasmado. Sin hablar, dio unos pasos por el escenario y la mente seguía en blanco y solo atinó a decir: ¡eso es todo! 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Lo único claro es que Harry ni escribió el discurso, ni lo practicó y mucho menos supo improvisar. 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Literal, fue un oso real. No son cuentos de hadas, son historias reales.
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11: El polémico comercial de Sydney Sweeney puede que sea la estrategia de marketing más rentable del año, y los que más lo odiaron fueron los que más ayudaron. Novig es una startup fundada hace poco tiempo que entra a un mercado dominado por dos gigantes, así que necesitaba una estrategia distinta que no fuera lana para publicitarse. Y por eso es que se asoció con Sydney Sweeney, porque no es la primera vez que Sweeney lo hacía. Recordarás aquella campaña American Eagle, polémica también, que logró que las acciones de la empresa subieran un 30% en un día. Ahora, ¿qué pasó? Decenas y decenas de atletas mostraron su indignación en redes, pero lograron también justo lo que Novig quería que hicieran. Millones de menciones gratuitas. Pasaron del lugar 50 al 11 en la App Store y lograron más búsquedas que Donald Trump y la guerra de Irán en 7 días consecutivos. 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
12: El cerebro de un mosquito contiene unas 100.000 neuronas, permitiéndole navegar de forma precisa y detectar mamíferos para alimentarse.
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13: En el espacio de Azucena Oresti, en Grupo Fórmula, Epigmenio Mendieta, abogado de los hermanos Farías Laguna, confirmó que Miguel Ángel N., alias Sol, es el último de los 13 sujetos con órdenes de aprehensión giradas en agosto de 2025 por huachicol fiscal. Indicó que hay testimonio de que un enviado del recién detenido invitó a Fernando Farías a involucrarse en la actividad aduanal, lo cual el ex marino rechazó. El Sindicato Independiente de Trabajadores de la Industria Automotriz informó un nuevo acuerdo con Volkswagen de México. Se trata de una nueva propuesta de aumento salarial global de 13.6% dividido entre 2026 y 2027. Tras la muerte de recién nacidos en el Centro Médico Nacional de Occidente del IMSS en Jalisco, el director de esa institución, Zoe Robledo, anunció la separación del cargo del director del hospital y del jefe de la unidad de cuidados intensivos neonatales.
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1: Continuamos con Ciro Gómez Leyva por la mañana.

0: estamos escuchando a Panteón Rococó. Lo estamos escuchando y lo estamos viendo porque llegaron al Tiny Desk, esta plataforma de la radio pública de Estados Unidos, una plataforma de las más reconocidas en cuanto a música en aquel país, Ciro, y que consiste básicamente en que los artistas, en este caso Panteón Rococó, ofrecen un concierto dentro de una oficina, prácticamente atrás de un escritorio. La plataforma es quien invita a los artistas como un reconocimiento, y en este caso invitaron a Panteón Rococó porque en aquel país, en Estados Unidos, está llevando a cabo el mes de la herencia hispana. Son conciertos cortos, este duró 22 minutos, donde prácticamente los que están asistiendo pues son los mismos trabajadores de la radio. A veces los artistas tienen la posibilidad de invitar a algunas personas, pero no siempre pasa, Ciro. Este concierto se estrenó en esta plataforma ayer y tiene hasta este momento casi ya 1 millón de visualizaciones en YouTube. Así es que son 5 canciones, son 22 minutos, la verdad es que está muy, muy bueno. Nosotros, la producción de Aquí por la Mañana lo vimos desde ayer, Ciro, y la verdad es que sí no nos gustó. Así es que ahí está la música de hoy viernes, Aquí por la Mañana.
1: A ver, déjalo unos segundos más.

0: Está bueno.
1: Está bueno. Sí,
0: Panteón Rococo. Tiny Desk.
1: Sí.
0: Hagan uno allá en México.
1: Imagínate. ¿Quién cantaría?
0: No importa, pero tú haces ahí, segunda, tú tocas ahí algún instrumento, el pandero, Lourdes.
1: Ándale.
0: Y hacen el tiny desk.
1: Del por la mañana. Invitamos a Enrique Burak, Ciro, que ya está aquí.
0: Enrique, ¿llegó Enrique Burak?
1: Ya anda por acá.
2: Ya llegó, ya está aquí. Bueno. Buenos días.
0: Pues proceda, compañero.
2: Pues ya me arranco. Perfecto.
0: Si no tienes inconveniente,
2: si no
0: procede.
2: Tenemos fulminante, no, claro que sí. ¿Cómo está? Buenos días.
0: Muy buenos
2: Manuel,
0: días.
2: Lourdes, Ciro. Bueno, empezando porque México juega en contra de Estados Unidos el día de mañana dentro de esta fecha FIFA larga, donde México tiene ahora el debut de Rafa Márquez como entrenador. Empataron en contra de Colombia la semana pasada, a mediados de semana empataron en contra de Perú. Y ahora van en contra de Estados Unidos, que pues hay que tomar en consideración que es un partido amistoso, pero que también es uno de esos encuentros que llama la atención, particularmente si es que se va a perder. Lo que la gente quiere es un triunfo, y además son circunstancias completamente distintas en Estados Unidos o en México. Aquí en México, seguramente el domingo por la mañana en los periódicos aparecerá en primera plana cómo le fue a México en contra de Estados Unidos, y en Estados Unidos en la primera plana pues van a hablar del fútbol americano colegial del sábado y de la NFL la semana 4 y de las series divisionales del béisbol, y por ahí de la página 15 van a hablar de México contra Estados Unidos. Entonces son circunstancias completamente diferentes. Se habla acerca de Gilberto Mora, que tiene una lesión en el tobillo, que estaría en duda para el partido del día de mañana. También surgió una información en los últimos días que el Liverpool de la Liga Premier estaría interesada en los servicios de Mora, que estarían dispuestos a pagar entre 40 y 45 millones de dólares. Pero bueno, hay que tomar esto también con las reservas del caso, porque muchas veces son los promotores los que manejan este tipo de informaciones. Así que mañana México contra Estados Unidos a las 8 de la noche, y lo pueden ver a través de Canal 5. Está interesante la situación de Cristiano Ronaldo y la selección de Portugal. Portugal ayer dentro de la Nations League, allá en Europa, le gana 4-2 al equipo de Dinamarca. Hace unos días Jorge Jesús, el técnico de la selección portuguesa, le dijo a Cristiano Ronaldo, ¿sabes qué? No vas a iniciar en contra de Dinamarca. Como tampoco había iniciado frente a la selección de Noruega, sí lo había hecho en el primer partido en esta fecha FIFA contra Gales, había jugado 67 minutos, lo habían sustituido, y como no iba a jugar en contra de Dinamarca, pues el señor Cristiano Ronaldo agarró su Chivas y se fue de la concentración. Vamos a ver qué es lo que viene un poquito más adelante, pero hay varios jugadores de la selección portuguesa que apoyan a Jorge Jesús. Cristiano Ronaldo, gran futbolista, de los mejores de la historia, 41 años de edad, y también es una realidad que el tiempo pasa y que pues ya no es el mismo de antes, y también sé que aquí es meterse con un fandom enorme de lo que tiene Cristiano Ronaldo, pero pues es que ya no es lo mismo. En ocasiones inclusive hasta le estorba al equipo portugués que juega mejor sin él. Yo no creo que esté haciendo campaña para continuar en el siguiente mundial, que es tentador porque es Portugal sede junto con España, con Marruecos, y también va a estar Paraguay, y también va a estar Uruguay, y va a estar Argentina. Pero bueno, tendría 45 años. Entonces yo francamente lo veo muy, muy complicado. Vamos a ver en qué termina este capítulo de Cristiano Ronaldo, que tomó sus cositas y se fue. A mí francamente me tiene muy divertido. Bueno, por otro lado, y en cosas que también me tiene divertido, Gianni Infantino, el presidente de la FIFA,
0: ¡hey!,
2: ya recibió públicamente el hecho de que Suiza, la Federación Suiza, no lo va a apoyar para su reelección, como ya sucedió con Italia, sucedió con Francia, sucedió con algunos otros. Pero bueno, el más reciente en pronunciar de Suiza, el 18 de noviembre, vamos a ver, tiene que haber algún candidato opositor y la elección va a ser en marzo del año próximo, que va a ser en Marruecos. Pero bueno, pues por lo pronto tiene que haber un candidato opositor, veremos si surge en estos días. Béisbol de Grandes Ligas, las series de comodines, el día de ayer es la única serie que se fue a 3 partidos, son series a ganar, o eran series a ganar, 2 de 3 juegos, todos en una sola sede. Y la única serie que vivió hasta 3 partidos fue la de los Phillies en contra de los Bravos de Atlanta, y los Bravos a base de cuadrangulares se llevaron la victoria por pizarra de 6-2. Michael Harris empezando en la primera entrada, home run de 3 carreras. En la cuarta, Ozzie Albies, home run de 2 carreras. Estaban 5-0. Y luego en la séptima, Matt Olson otro home run para que la pizarra final fue de las 6-2. Llamaba la atención que para un partido decisivo los Bravos hayan colocado a Ray Kerr en el centro del diamante, un pitcher que no le había ido bien en el año. Claramente iba a ser un partido de bullpen, pero lo hace bastante bien, 3 entradas, 1/3, 1 hit y no recibe carrera. Y luego vendrían 5 pitchers y para cerrar, Chris Sale, que es un abridor que hacía un buen rato que no finalizaba un partido o que entraba como relevista, pero él saca el último inning y 1/3 en donde recibe solamente 1 hit y poncha a 3. Del otro lado de los Phillies le va mal al abridor Nola, solamente 1 entrada y 2/3 recibiendo 3 carreras. Así que Atlanta avanza a la serie divisional. Estas series divisionales que van a ser a 3 de 5 partidos. Por cierto, desde que viene el formato de tener en las fases de comodines a ganar 2 de 3 partidos. Esto surge en el 2022. Pues ahora el equipo que gana el juego 1 ha ganado ahora 19 de 20 series.
3: ¿Y quién juega, Enrique? ¿Quién juega? ¿Quién va a jugar?
2: En la Liga Americana, el día de mañana, que por cierto los invitamos a través de Canal 9, aquí en México, en Estados Unidos, la gente que nos escucha en Estados Unidos a través de Unimás, tendremos estos partidos. En la Liga Americana, a las 11 de la mañana, hora de México, Medias Blancas de Chicago en contra de los Guardianes de Cleveland, Medias Blancas que despachó a Houston y los Guardianes que fueron campeones en la división central de la Liga Americana, por eso descansaron en la primera ronda. Y los Yankees de Nueva York, que en sus 2 partidos eliminaron a Boston, una pizarra combinada de 18-2. Los Yankees estarán jugando en Tampa, que fue el mejor equipo de la Liga Americana. Este partido va a ser 4:30 de la tarde. Así que Medias Blancas, Cleveland, 11 de la mañana, y Yankees contra Tampa, 4:30, los 2 partidos por Canal 9. Y en la Liga Nacional, mañana también inician sus series divisionales. Atlanta va contra los Dodgers, este partido será a las 2 de la tarde, hora de la Ciudad de México, y San Diego contra los Cerveceros, que una vez más fue el mejor equipo de la Liga Nacional. Este partido será a las 6:30 de la tarde. Bueno, por otro lado, también comentar acerca de la NFL, y es que ayer se puso en marcha ya la semana 4, duelo del norte de la conferencia americana, Acereros visitando a los Browns de Cleveland, y la gran pregunta de Pittsburgh era ¿qué ofensiva se iba a presentar? Porque hace 2 semanas tuvieron una inofensiva, perdieron contra Inglaterra, la semana anterior tuvieron ofensiva y le ganaron a Cincinnati. Bueno, llegaron a estar abajo ayer 21-7 contra los Browns, empataron el partido a 24, pero finalmente con un gol de campo de Andre Smith, con 10 segundos de 56 yardas, el equipo de los Browns se lleva la victoria 27-24. Pittsburgh ahora 2 ganados, 2 perdidos, y los Browns se colocan con marca de 3 ganados y 1 perdido. Deshaun Watson, el quarterback de los Browns, 268 yardas, 1 pase de anotación y 1 pase interceptado. Fue capturado 5 veces Aaron Rodgers en el partido del día de ayer. Este domingo se juega en Londres, Indianapolis contra Washington. Por cierto, nuevamente estará Marcus Mariota como mariscal de campo de Washington. Otros partidos: Nueva Inglaterra, Buffalo, Jacksonville, Cincinnati, Carneros, Filadelfia, Dallas, Houston, 11 de la mañana por Canal 5. Luego Kansas City contra Raiders, duelo de invictos. Denver contra San Francisco, gran partido. 2:25 de la tarde lo vamos a tener por Canal 5. Detroit en contra de Carolina, es el partido nocturno. Y el lunes Atlanta contra Nueva Orleans. Así que la semana 4 ya de la NFL. Quedan 5 invictos. Y por último, platicar acerca de la Fórmula 1. Este fin de semana se corre en Malasia el gran premio pendiente por la situación de Medio Oriente, de Bahrein. Entonces, el gran premio de Bahrein en Malasia. Ya se llevaron a cabo los 2 primeros ensayos libres y no le fue bien a Checo Pérez. El primero de ellos es ganado por Max Verstappen. Parece que Red Bull poco a poco le va encontrando. George Russell finaliza en el segundo lugar a 383 milésimas y Checo Pérez posición 22, es decir, último. Se mencionó que hubo ajustes radicales en la puesta a punto y no sirvió. Él finaliza a 3 segundos y 300 milésimas del primer lugar, que es una eternidad. Y en la segunda práctica, Charles Leclerc fue más rápido, Isaac Ayar de Red Bull, el francés, termina segundo, y Checo Pérez concluye en la posición número 21 a 3 segundos y 410 milésimas. La calificación será este sábado, 2 de la mañana, tiempo de México, bueno. Y la carrera será el domingo, 1 de la mañana, tiempo de México, cuando estamos llegando ya a la recta final de la Fórmula 1 en esta temporada.
3: ¿Cuándo es la...? ¿Ya va a ser la de México?
2: Sí, pues es
3: en
2: el...
3: ¿Tres semanas?
2: Último fin de semana de octubre.
3: ¿Noviembre?
2: Último fin de semana de octubre.
3: Ya mero. ¿Vas a ir?
2: No, porque ese fin de semana espero estar todavía cubriendo la Serie Mundial.
3: Uy, no. Pues muchas gracias, señor Burak.
2: Buen día.
3: Muchas gracias por sus comentarios. Gracias. Sí, seguimos recibiendo comentarios por la entrevista a Felipe Calderón. Ya está en nuestras redes sociales. Gracias. E insisten en preguntar que qué está pasando en España. Nada, en la ciudad de Madrid hubo una sesión muy intensa de Congreso donde el gobierno trató de que se aprobaran un par de decretos para con ello tratar de quitarle presión a una crisis social que ha crecido por un desalojo de una mujer de edad avanzada y que ha traído, que ha puesto en el centro de la discusión un tema que es muy sensible aquí en España, que es el de la vivienda, el del alquiler de la vivienda. Eso es lo que pasó, y hay versiones de que si el gobierno de España no fue capaz siquiera de obtener esta aprobación en el Congreso, dos decretos, pues ya no tiene nada que hacer, por lo cual el propio gobierno debería pedir que se anticipen las elecciones para que se forme un nuevo gobierno. Eso es lo que pasó. Repetimos por tercera vez, pero eso no significa que se haya caído el gobierno de España. No dudo que por ahí haya en medios internacionales, en redes sociales, encabezados que digan cae el gobierno de España. No, no cae ningún gobierno de España todavía. Vamos a ver si en efecto el propio gobierno pide que se anticipen esas elecciones, y si las anticipa y pierde, pues entonces se formará un nuevo gobierno con quienes hoy mayoritariamente están en la oposición. En fin, se llaman procesos democráticos en sociedades convulsas, en sociedades muy politizadas, muy movilizadas. Manuel.
4: Es correcto, Ciro. Así las cosas, actualizado, y lo que hemos estado viendo mientras platicabas, pues las imágenes que me imagino son en vivo, Ciro, ¿no? O de los últimos minutos, sí, sí. Precisamente allá en la zona céntrica de Madrid.
3: Me voy a dar una vuelta ahora saliendo.
4: Sí, date verdad, una vuelta, a ver qué tal va a estar entretenido, ¿no? Sí, sí. Pulsar el ambiente, pues sí, a ver qué tal, ¿no?
3: Pues mira, sí, pero pues si vives en la Ciudad de México, digamos que no te impresionan mucho las acampadas.
4: No, como la de la Plaza del Sol.
3: Ahora sí que crecimos viendo campamentos, sí, en el Zócalo y por todos lados. Entonces, pero muy interesante este fenómeno, la discusión, el debate, la calidad del debate. Y bueno, pues obviamente quienes han decidido salir a las calles, montar este campamento, pues son grupos muy jóvenes, muy radicales en su discurso. El gobierno, la principal fuerza opositora, el PP, donde está el señor Núñez Feijóo, donde está Isabel Díaz Ayuso, pues están diciendo ya desalojen, ¿no?
4: Así es.
3: La Plaza del Sol, porque están afectando la economía, digamos nada que nosotros sea
4: que,
3: muy
4: no, que no conozcamos.
3: Esas no las sabemos de memoria.
4: Es correcto, lo hacemos de memoria y ahí estamos viendo justamente cómo se ven los medios de comunicación y por supuesto que mueven las banderas, se aceleran, se emocionan precisamente en sus declaraciones. Pues ahí está, Ciro, pues con eso te dejamos.
3: Bueno, perdón, híjoles. Bueno, ya nos quedamos con el resumen, pero pues ni hablar. Gracias, saludos al equipo por la mañana, gracias al equipo por la mañana. Se quedan con Chumel Torres, buen viernes, pásela muy bien.
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es Dance, 10 de la mañana con 5 minutos en estos momentos a través del 106.1 Trion.fm y la aplicación iHeartRadio. Un placer acompañarlos el día de hoy, 2 de octubre, no se olvida. Sí, y no se olvida porque, digo, a mí no me tocó lo de la marcha del 68, pero sí me tocó ver por primera vez a una selección mexicana sub-17 campeona del mundo un 2 de octubre. En el 2005, si mal no estoy, mi querido Andrew. ¿Cómo están, mis queridos Trioners? Bienvenidos al 106.1. Esto es Trion Zenith. El día de hoy estaremos juntos, como todos los días, de lunes a viernes hasta la una de la tarde, con la mejor programación musical, Viernes Dance. Sí, Viernes Dance, aquí en Trion Zenith. Y va a estar muy bueno el programa el día de hoy. Recuerden que podemos estar en contacto a través de las redes sociales, arroba Trion Veracruz en Instagram y Facebook, y también nos encuentran en TikTok como Trion-Veracruz. Así estamos, para que nos encuentren más fácil ahí en TikTok, en el grupo de WhatsApp, donde están todos mis queridos Trioners, toda esa increíble comunidad que hemos ido armando día a día. Pues ahí donde están mis Trioners, y se pueden conectar ustedes al 2291-413906. Manden mensaje y les enviamos el link para que ustedes puedan unirse a este grupo de WhatsApp y ser parte del 106.1. Hoy es Viernes Dance, como les digo. Hoy ustedes también me van a ayudar a hacer la programación. Arrancamos con High Energy, para que se prenda toda la banda Trioner, ¿no? Algo de High Energy, Trans X, Living on Video. Y ahorita nos vamos a ir a algo más reciente, pero antes de irnos a más reciente, me acordé y dije esta presentación de canciones, porque es como Andrés, High Energy, y lo que viene es Sveidy Díaz. Sveidy Díaz, mi productora en vivo. ¿Cómo está usted? ¿Todo bien? Andrés Castellanos, productor de Fórmula Poza Rica y Coatzacoalcos. La que acaba de pasar es Andrés Castellanos, la que viene eres tú, mi querida Sve. Suéltala para que mis Trioners sepan a lo que me refiero.

0: Así voy yo. Voy yo, ya estamos de regreso, 10 de la mañana con 15 minutos en estos momentos a través de Trión Zenit. En el Viernes Dance de Trión estamos. Oye, no, tengo que despertar. Es fin de semana. Hay que ponerse las pilas, hay que andar con Tokio el fin de semana, ¿no? Que, por cierto, por ahí se pronostican lluvias. ¿Qué tal la lluviecita de anoche? Ahora sí cerré la ventana, güey. Ahora sí ya cerré la ventana, ya no dejé las computadoras cerca de la ventana. No, no, no, ya las puse en su lugar seguro, aunque no le sirva la R, no importa. Seguimos de orientales. Andamos orientales, sí, porque no sirve la R, pero bueno, mis trioneros, chiste local, ellos me entenderán, pero bueno, pero vaya, ¿qué tal la lluviecita? Dicen que el fin de semana va a haber lluviecita, esperemos que no haya mucha, esperemos que no. Fíjate, mi querida Sveidy Díaz y mi querido Andrés, que estaba en las redes sociales, pues ya saben, uno que anda de curioso ahí luego sin hacer nada, y me encontré con una publicación de la Secretaría de Marina. Va a haber el fin de semana de la Marina, 2 y 3 de octubre, o sea, el día de hoy y mañana, Veracruz será escenario de un encuentro para compartir, convivir y conocer más acerca de nuestra Armada. Esto va a ser en el Paseo Marino, el Paseo del Marino, en el Malecón de Veracruz, y va a estar de alarido esta celebración. Por ahí prometen que va a haber cosas muy interesantes, que nos van a regalar souvenirs de la Marina, van a estar ahí los marinos, va a haber comidita y algo de bebidita para la calorch también, sí, va a estar muy bueno. Y como les digo, es hoy y mañana, está planeado que sea en la tardecita, no tengo bien el horario, les digo, por ahí viene en las redes sociales me apareció este posteo. Vamos a acercarnos con la gente de la Marina Armada de México. Chucho tiene buena relación. También yo por acá, le escribimos al almirante, ¿no? Al buen almirante Burgos, que le mandamos un fuerte abrazo, que siempre está muy al pendiente de nosotros y es bien amable, siempre nos sí, estoy de queda bien, Sveidy. Estoy de queda bien. Déjame en paz. Bueno, está bien. Vamos a hablar, a ver que nos den un poquito más de información, pero sí hay que ir a Pasear Arts, y a conocer este tema y este evento de la Marina. Como les digo, va a ser en el Paseo del Marino, en el Malecón de Veracruz. Y como es Viernes Dance, vamos a ir bailando, ¿verdad, Sveidy? ¿Y qué sigue a continuación? Tú no bailas ni los ojos, no bailas nada.
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0: Oye, Esbe, chécate nada más, va a haber más eventos. Oye, están buenos los meses que vienen acá en la zona centro del estado de Veracruz. El 15, 16, 17 y 18 de octubre en Orizaba va a haber un evento que se llama Beer Fest. Este lo está organizando el Ayuntamiento de Orizaba. Le mandamos un abrazo y un saludo al alcalde Hugo Chaín allá en Orizaba. Le mandamos un fuerte abrazo también al buen Bernardo Peláez, hasta aquellas tierras, a Mr. Toast, que nos escucha todos los días, también allá desde Orizaba, a toda la gente que está en sintonía de Trión Zenit. Pues bueno, van a tener allá en Casa Vegas este Beer Fest 2026, del 15 al 18 de octubre. Vale la pena ir a darse una vuelta, ¿eh? Yo voy a seguramente a intentar estar por ahí alguno de estos días a visitar esto, que aparte Casa Vegas está increíble. En serio, se los súper recomiendo que vayan a Casa Vegas. Nosotros estamos en el Viernes Dance del 106.1. Son las 10 de la mañana con 32 minutos en estos momentos. ¿Vieron el relajo este del avión que iba a ser usado como armamento terrorístico otra vez por un loco? Sí, se enteraron de que hubo un avión que fue secuestrado, uno de Fly Dubai, por un compa que, bueno, estaba ahí en el, era el copiloto, y ven que cuando el piloto y el copiloto en el avión está en vuelo, cierran la cabina, no hay acceso a cabina. Pues bueno, el copiloto este acuchilló al piloto, quiso estrellar el avión, la gente se dio cuenta porque empezó a despresurizarse el avión horrible, y no era porque le fallara algo, sino porque este pelado quería estrellar el avión. El piloto herido de arma punzocortante logró abrir la puerta. Al abrir la puerta había varios pasajeros, pues que eran buenos para el trompo, básicamente. Varios israelíes que iban ahí en ese avión. Y pues saltaron de volada, sometieron al cuate este. Iban también dos pilotos que eran los que iban a manejar el avión de regreso del destino al que iban. Y pues estabilizaron el avión. Que no fueron los pilotos los que estabilizaron el avión. Hay una anécdota muy buena. Porque, de hecho, fue un pasajero que, por ver una serie de aviones, de terrorismo en los aeropuertos, o algo así, ya saben, de Discovery Human Health presenta el avión que se estrelló. No sé, cosas de esas. Por andar viendo series de aviones y cosas de ataques terroristas, el amigo este supo más o menos qué hacer y estabilizar el avión hasta que llegaran los pilotos que estaban, como les digo, asignados para el vuelo de regreso. Sometieron al tipo este, aterrizaron de manera segura, no llegaron al destino, que era, creo, a Tel Aviv, iban y no llegaron a Israel, creo también tuvieron que aterrizar de emergencia en otro aeropuerto, y pues no logró el cometido, el infeliz este que quería estrellar el avión con todo y pasajeros, no sabemos dónde. Entonces, esa fue la anécdota que pasó con este amigo que por andar viendo series de televisión de que en los aeropuertos se porta mal la gente y cómo actúan las autoridades, se acordó qué es lo que debería de hacer, y en serio, hasta fue con el primer ministro israelí, Benjamín Netanyahu, y les dijo, ¿cómo le hiciste? Pues yo me acuerdo que en la tele pues aventaban la palanca para atrás, y yo jalaba la palanca del avión, la aventé para atrás, y con eso pues como que se estabilizó, y ahí está la anécdota. Oigan, vamos a un corte comercial y regresamos con más en el Viernes Dance de Trión.
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4: Las luciérnagas emiten luz fría mediante una reacción química llamada bioluminiscencia para atraer a parejas y comunicarse en la noche oscura.
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4: Brochetas de camarón y pimientos. Ensarta camarones limpios intercalados con trozos de pimiento morrón y cebolla morada en palitos de madera. Cocínalas a la plancha con un toque mínimo de ajo en polvo. Una opción marina elegante, rápida de preparar y muy magra.
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6: En el espacio de Ciro Gómez Leyva en Grupo Fórmula, el expresidente Felipe Calderón acusó que la destrucción de su estatua en el Centro Cultural Los Pinos corrobora que México no vive en una democracia real, porque no hay garantías para la libertad ni equilibrio de poderes. La gobernadora del Estado de México, Delfina Gómez, encabezó una reunión de trabajo para revisar los proyectos de restauración y saneamiento de la cuenca alta del río Lerma. Indicó que es prioridad la recuperación de cuerpos de agua, ciénagas y ecosistemas ribereños. A 4 años de iniciada su administración, el gobernador de Tamaulipas, Américo Villarreal, afirmó que la entidad recuperó el rumbo. Señaló que durante el primer trimestre de 2026 la economía estatal creció 5.2% y la población en situación de pobreza pasó de 26.8 a 20.2%. Informó Amy Arriaga. 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

Estamos de regreso con todos ustedes a través del 106.1. Son las 10 de la mañana con 42 minutos en el Viernes Dance de Trión. Y como hoy es Viernes Dance, es el día que menos hablamos, ¿verdad? Menos invitados, menos intervención, menos noticias. Aunque luego me agarra el cotorro. Pero bueno, antes de que me agarre el cotorro, vámonos con esto que nos pidieron en el grupo de WhatsApp. Mis queridos Trioners, en el 2291-413906. ¿Qué sigue? David Guetta.

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Sesión con Scatman a través de Trion Zenith. Oigan, el DJ Marco Maldonado nos está mandando un remix extra para el día de hoy. Ayer nos envió un remix para el grupo de Trioners. Lo estamos subiendo en el 2291-413906. En un ratito más les mando este megamix que se está armando el buen Marco Maldonado para que ustedes lo tengan en exclusiva en su teléfono o en su tablet o donde quieran lo pueden tener. Ahí en el grupo de WhatsApp lo descargan, es muy fácil, conéctense al 2291-413906. Vamos con más música, es Baby, porfa. Ow.

0: Vamos a una breve pausa comercial y regresamos con más en el Viernes Dance de Trion Zenit.
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7: Los responsables del legado de Prince aclararon que no utilizaron inteligencia artificial para completar las canciones de su nuevo álbum póstumo, Timeless. Las dudas surgieron especialmente alrededor de Calabama, una de las 10 grabaciones inéditas del disco. Después de que algunos fans detectaran modificaciones realizadas después de la muerte del músico, el patrimonio de Prince confirmó que sí hubo trabajo adicional, pero explicó que músicos de metales que habían tocado con él fueron convocados para interpretar sobre la grabación original una línea que Prince ya había previsto. Timeless reúne material grabado entre 1977 y 2016. Así que sí hubo retoques póstumos, pero el legado de Prince lo deja claro. Fueron músicos reales, no inteligencia artificial.
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1: Estamos de regreso, son las 11 de la mañana con 3 minutos en estos momentos a través de Trion Zenith. Saludos a todos mis trioners del grupo de WhatsApp. Les voy a mencionar, no los he mencionado el día de hoy, ya pasó una hora de programa y no los he saludado. Maldita sea, no me vayan a reclamar. Ya vi que andan poniendo por ahí estuches de colores y cosa, cuanta cosa ahí que se les va cruzando, pero bueno, empecemos con el buen Anuar Pintueles, que desde temprano nos está mandando mensaje, mi brother de Trion Sports. También saludos al buen Carles, saludos a Lupita Burgos, le mandamos un fuerte abrazo, a Catalino Bautista también, le mandamos saludos. Por acá, ¿quién más está conectado? El buen Andrés Bustillo, el Andy, mi brother, también está conectado desde temprano. Saludos por acá para Saúl Urquiza también. Saludos para Maro, dijo, ¿pueden poner algo de David Guetta? Ya la pusimos, la de The World Is Mine para Maro. Le mandamos saludos. Saludos a Raúl también, al buen Raúl le mandamos saludos. Saludos por acá a Albert, que dice que está desde su camita. ¡Qué rico, Albert! Descansa, aprovecha tú que puedes. También saludos a Sveidy Díaz, que todos los días saluda también ahí. ¿Qué hubo? ¿Cómo están? Muy buenos días, soy Sveidy. ¿Cómo les ha ido? Bien buena vibra. Si vieran lo amarga que es en realidad, chupa un limón y le hace jetas el limón al Sveidy, pero bueno, está bien. Vámonos con más música, Sveidy. Lo bueno es que hoy veniste de buenas. Eso está chido, sí. Porque es viernes y te van a llevar a pasear. Sí, te van a llevar a pasear, sí. Por acá está escribiendo otro de mis trioners que quiere que le mande saludos, seguro. Ajá. Pero bueno, ahorita los decimos. ¿Ya tiene la canción? Gypsy Woman.

Continuamos en vivo a través del 106.1, 11 de la mañana con 12 minutos en estos momentos. Estaba checando las noticias y Tesla de Elon Musk superó sus ventas. Y digo, en lugar de decir, ay, vamos a hacer más autos, ¿qué creen que hizo? Frenó un poco la producción de autos Tesla. Superó sus expectativas. La automotriz de Elon Musk entregó 486,532 vehículos en el tercer trimestre del año, superando las previsiones del mercado. Y por eso Tesla dicen, ¿saben qué? Digo, está bien que estamos distribuyendo mucho, pero no es para todos. Básicamente es lo que dijo Elon Musk. Entonces, frenen por favor el ritmo de producción para que Tesla siga siendo exclusivo. Es lo que mercadológicamente se lee de este mensaje de Elon Musk. Nosotros continuamos con más, 11 de la mañana con 13 minutos en estos momentos. Es el Viernes Dance de Trión. A ver, por acá tengo mis queridos Trioners, están mandando mensajes. El Albert, Sveidi, por acá. Ah, es que Albert nos está escuchando en la página en trion.fm. Saludos por allá al buen Albert. Dice que se desveló y apenas está conectando a la realidad. Por acá saludos al buen Carles. Oye, Carles, hoy no mandó el reporte de la caminata, ¿verdad? El buen Carles. Hoy se le fue. Pero bueno, a lo mejor hoy no salió por la lluvia. Estaba lloviendo en la mañana, pero bueno. Oigan, vamos con más música, ¿les parece? Sí, mi querida Sveidi Díaz. Eso que es original de los Beastie Boys, pero lo hicieron en versión club y está chido. Kick it. Fight for your right. A través de Trion.

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Estoy escuchando música, Sveidi. Estoy viendo qué le voy a poner a mis queridos trioneros hoy en el Viernes Dance. ¿Qué pasó? ¿Qué necesitas? ¿Qué ocupas? ¿Todo bien? Ah, estoy al aire. ¿Por qué no me avisas que estoy al aire? Nada más así, la manilla, así, ahí, ya está. Yo por acá estoy seleccionando todas las músicas. Fíjense que estoy escuchando esta de Stacy Q, la de Two Hearts. No sé si la ubican. Les voy a poner lo que estoy escuchando.

O si no quieren esa, puedo poner esta otra. No sé cuál poner, Sveidy Díaz. Pon la que tú quieras. Sí, la que tú quieras. Como yo no sé. 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

¡Oyes, ve! ¿Qué creen? Mis queridos Trioners, ahorita sin querer no sé qué hice, oprimí y ya sirve la R de mi computadora otra vez. Estamos muy contentos, me dio mucha felicidad, sirve nuevamente la R de mi computadora, ya no voy a hacer un teclado oriental, ya no, ya no voy a hacer Eliseo Molfín, ya no, ya no. Pues ya, ahora sí voy a poder hacer Morfín otra vez, benditos al Señor. Acá de escuchar The Thang Song a través de Trion Zenit. Vamos con más música, mi querida Esbe, ando muy contento. Ponme música porque ando feliz. Quiero bailar de la felicidad. 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

0: 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Oye, me salió, ando coleccionando los muñequitos estos de la selección mexicana, de los panecillos, y me salió uno que no tenía, el Chino Huerta. Mira nada más. No tengo a Morita ni tengo a Raúl Jiménez ahí, por si los tienen, se los intercambio, que tengo hartos liras y hartos Sánchez para intercambiar, por si ocupan. Oigan, son las 11 de la mañana con 33 minutos en estos momentos a través de Trión Zenit. Le mandamos saludos también a Rodeika, que seguramente no se había conectado temprano y no había escuchado el Viernes Dance, porque hasta apenas nos está pidiendo la de One Step Away, dice, de Madonna. Es del nuevo disco de Madonna. Ahorita la buscamos con mucho gusto, Rodeika, y la bajamos para ponértela en un ratito más. También por acá, saludos al buen Carles, que está muy prendido escuchando la estación. Ya por acá puso su testigo en el grupo de WhatsApp. Que si ustedes quieren ser parte de este grupo de WhatsApp, en el cual voy a subir en un ratito más el mix de fin de semana del DJ Marco Maldonado, es muy fácil. Solo tienen que mandar un mensaje de WhatsApp al 2291-413906 y les enviamos con mucho gusto el link para que sean parte de la comunidad del 106.1. Saludos a Mr. Toast hasta Orizaba. Le mandamos un fuerte abrazo. Vamos a ir pronto a Orizaba, ¿eh? Ahorita le mandé mensaje por acá al buen Bernardo Peláez. Le mando también un abrazo al buen Bernardo Peláez. Y a ver si vamos a este tema del Beer Fest que van a hacer ahí en Casa Vegas. Estaría chido, ¿no? Te llevas al Chaca, SB. Nos vamos. Se arma bueno el cotorreo. Me llevo a la Fana. Que, por cierto, saludos a mi Fana. Anda lesionada. Se lesionó la rodilla en el fútbol. Vamos a un corte comercial y regresamos con más en Trión.
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6: Royals en Naciones Unidas. Cada año en septiembre es la cita en la sede de Naciones Unidas en Nueva York, donde jefes de Estado acuden a dar un discurso, pero no solo ellos son los protagonistas. También hay Royals comprometidos con diversas causas y aprovechan este importante foro y los reflectores para levantar la voz. De las reinas más activas está Máxima de Países Bajos, que después de tener una importante trayectoria en el mundo de la banca, desde el 2005 colabora para el organismo internacional. En el 2024, Máxima fue nombrada defensora especial del secretario general de la ONU para la salud financiera. Mientras, la flamante Rania de Jordania tuvo su agenda propia en el marco de la Asamblea General de la ONU, donde denunció la detención militar de niños palestinos por parte de Israel. Y son voces como la de Máxima y Rania que tienen gran peso. 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
9: La presidenta Claudia Sheinbaum dio a conocer que se conformó un equipo de trabajo para preparar un decreto a fin de obligar a las plataformas digitales a retirar y reportar contenidos que inciten o expongan violencia contra menores. Esto tras el ataque en una secundaria de Torreón, Coahuila.
10: Mi objetivo es la próxima semana tengamos un decreto relacionado con esto. La prohibición, la obligación de las plataformas de bajar esos contenidos. No permitir que se difundan. Y tiene que quedar muy claro cuáles, para que no rayen la censura.
9: El secretario de Gobierno de Guanajuato, Jorge Jiménez, reveló que Ignacio Cruz quedó como encargado de despacho de la delegación del FGR en Guanajuato, tras la remoción de Juan Francisco Vera, luego de un presunto megadecomiso de huachicol. Informó Amy Arriaga. 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

Continuamos en vivo, son las 11:46. Ando bien emocionado con la R que funciona. Ya otra vez, ya no, bueno. Ya le escribí a todo el mundo, le estaba escribiendo a mi señora y le escribí en el chat de Trión. Ya todos los se enteraron. Le pongo, amor, ya sirve mi R. Y el Andrés me hace corazoncitos. Yo, ¿qué fue? Ya es que me equivoqué de chat. Sí, ando emocionado. Señoras y señores, continuamos en el Viernes Dan. Saludos por acá para Antonio, que dice, ¿puedes poner por favor la de Touch Me de Katie Dennis? Un saludo atentamente a Antonio en las vías ferras. Le mandamos un saludo al buen Antonio que nos está escuchando y hasta ahorita le ponemos su canción con mucho gusto. Ya la estamos descargando para programarla en cuanto se pueda. ¿Qué? Siguen corazoncitos, sí, ay. Estamos todos bien contentos porque ya sirve mi compu al 100%. Ya estamos bien felices ahora sí. Después de 2 semanas resucitó. Bendito sea el Señor. Vámonos con más música, Esbe, antes de que nos gane el corte.

0: 11:50, Sweetie. ¿Por qué me volteas a ver como con pánico? Así como que, ¿qué hago? ¿Vas tú, voy yo, más pongo canción, mando a corte, qué hago? Tú eres la productora, güey. Tú eres la que dice, yo qué fregados. A mí, mándame a hacer lo que quieras, no me importa. Aquí estamos. Oigan, en la semana lo vi, no lo comenté aquí en el programa, la verdad, se me pasó, pero sí vi la noticia que falleció la voz de Topollillo. Falleció el señor Pepino Mazzullo a los 100 años de edad. ¿Quién era la voz de Topollillo? Sí, el de ¡ah, la camita! Ese, hasta mañana, si Dios quieren que descansen bien. Ese güey, ese compa, ese es Topollillo, ¿no? Pues la voz original, el italiano Pepino Mazzullo, falleció en la semana, tenía 100 años de edad y pues deja un legado en los niños de muchas generaciones. Imagínense, duró 100 años el señor y todavía lo que le falta a Topollillo por venir. ¿A ti te tocó Topollillo, mi querida Sveidi? Te ponían la de la camita para irte poquitito. Sí, Topollillo también lo aguantaba participando en programas de adultos, ¿eh? Yo me acuerdo que salía con Raúl Astros o algo así se llamaba el señor, en un programa nocturno, ¿no? Que también tiraban cotorreo. Obviamente, se aventaba sus dobles sentidos, pero muy blanco, Topollillo, muy blanco. En fin, también donde tuvo un éxito enorme fue en Argentina. Topollillo en Argentina, famosísimo. También, obviamente, en Italia, de donde salió este personaje. Y acá en nuestro país también tuvo gran trascendencia Topollillo, que incluso hasta caricaturas de Topollillo había, ¿no? No solamente era la marioneta, sino también había caricatura y cuanta cosa. Señores, señores, nosotros vamos a continuar con más en el Viernes Dance de Trión. Por acá saludamos al buen Marcos Miguel. Dice que no está escuchando el programa porque anda de senderismo, pero nos está mandando videos y fotos el buen Marcos Miguel. Le mandamos saludos. Vamos con más música, mi querida Esbe, antes del corte. Si nos da chance o nos vamos a corte directo. Tú dime, tú eres la productora, güey. Yo qué voy a saber. Pon la canción.
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0: Estamos de regreso a través del 106.1, 11 de la mañana con 56 minutos. Vamos a un corte comercial y regresamos con más del Viernes Dance de Trión.
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9: Get Jiro, la novela gráfica creada por el fallecido Anthony Bourdain, llegará a la televisión convertida en una serie animada. La historia se desarrolla en un futuro cercano, donde conseguir una mesa en los mejores restaurantes de Los Ángeles puede ser cuestión de vida o muerte. El protagonista es Jiro, un misterioso chef de sushi en busca de venganza, interpretado por Brian T. La adaptación conserva el tono violento y satírico de las novelas que Bourdain escribió junto a Joel Rose, mezclando comida, cultura, obsesión y mucha sangre. Get Jiro se estrenará el 3 de octubre a medianoche dentro de Toonami en Adult Swim y llegará al día siguiente a HBO Max. Anthony Bourdain vuelve a contar una historia sobre comida, aunque esta vez conseguir mesa podría costarte la vida.
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oficial. Si no pasa otra cosa, ya se unieron Warner Brothers y Paramount y han dado a conocer que el nuevo nombre de la compañía será Skydance. Ya no va a ser ni Warner ni Paramount. Juntas van a ser Skydance y bajo Skydance van a estar todos los títulos de ambas empresas. También los noticieros como CNN, las cadenas CNN, también algunas de películas como TNT y todo lo que tiene que ver con Paramount y Warner Brothers ahora están bajo el sello de Skydance. Y lo único que me causa aquí un poco de controversia, miren, está CBS, CNN, Nickelodeon, HBO, Warner Brothers, Paramount, el universo de DC y todo eso será Skydance, pero el intro ese donde veíamos de Paramount muy bonito, ¿se acuerdan? El que era el Monte Everest, si no me equivoco, o el intro de Warner Brothers, también ya no lo vamos a ver. Ya va a ser uno nuevo, ya va a ser Skydance. Nos van a borrar de la mente la historia de Paramount y de Warner. Ojalá y tomen en cuenta y hagan una mezcla de ambas empresas y no destruyan el legado que dejaron durante muchísimos años. Son las 12 del día con 2 minutos. Ya está Marcos Esquenaza en la producción en vivo. Le damos la bienvenida a la cabina del 106.1. Mi querido Marcos, vámonos con música, ya que andamos muy bailando.

0: Acaban de escuchar a Newton con Streamline. Nosotros vamos a un corte comercial y regresamos con más el Viernes Dance de Trión. 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

0: 11:33 en estos momentos a través del 106.1 para toda la zona centro del estado de Veracruz, Trión.fm y la aplicación iHeartRadio para todo México y el mundo. Hay mucha controversia con la nueva película de Alejandro González Iñárritu, protagonizada por Tom Cruise, esta película Digger. Hay quienes la tachan de una obra maestra y quienes la tachan de una porquería. Así, literal. Ante esto, Guillermo del Toro defendió la película Digger. Esto ante las malas reseñas, y dice que la cinta con Tom Cruise, que ya está disponible también en los cines de México, por cierto, es una obra maestra. Así lo dice Guillermo del Toro, quien defendió públicamente esta película, la nueva de Alejandro González Iñárritu. Esto ante los ataques de la prensa especializada. El ganador del Oscar utilizó sus redes sociales para responder directamente a una reseña del portal IGN. La crítica surgió para que, o sea, básicamente decían los que hicieron la crítica, no vayan a las salas, no está buena, que no sé qué. Y pues Guillermo del Toro se enojó y dijo, ¿saben qué? Tienen que vivir la experiencia directamente en las butacas de esta película para que vean de lo que se trata. Son las 12:34, 1, 2, 3, 4 en estos momentos. Recuerden que seguimos en vivo a través de Trión. Vamos a mandarle saludos a mis Trioners regresando del corte comercial. Así es que manden sus saludos. Si quieren mandarle saludos a alguien en especial, ahí pónganlo en el grupo de WhatsApp 2291-413906. Porque regresando del corte, nos vamos con la complacencia, la recomendación del día y los saludos. Estamos en la recta final de Trión Zenit. Ahora sí, vámonos a la breve pausa comercial y regresamos con más. 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
8: El polémico comercial de Sidney Sweeney puede que sea la estrategia de marketing más rentable del año. Y los que más lo odiaron fueron los que más ayudaron. Nubig es una startup fundada hace poco tiempo que entra a un mercado dominado por dos gigantes. Así que necesitaba una estrategia distinta que no fuera lana para publicitarse. Y por eso es que se asoció con Sidney Sweeney, porque no es la primera vez que Sweeney lo hacía. Recordarás aquella campaña American Eagle, polémica también, que logró que las acciones de la empresa subieran un 30% en un día. Ahora, ¿qué pasó? Decenas y decenas de atletas mostraron su indignación en redes, pero lograron también justo lo que Novik quería que hicieran. Millones de menciones gratuitas. Pasaron del lugar 50 al 11 en la App Store y lograron más búsquedas que Donald Trump y la guerra de Irán en 7 días consecutivos. 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
9: Las ovejas pueden reconocer rostros humanos en fotografías y retener ese recuerdo en su memoria de manera prolongada por años.
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11: El Congreso de España rechazó el decreto de ley de vivienda, incluyendo la prohibición de desalojos a personas vulnerables y la prórroga de los contratos de alquiler que vencen este año. Con ello, el decreto que llevaba 24 horas de vigencia tras la aprobación del gobierno quedó derogado. Para estabilizar los mercados energéticos, el grupo de países del G7 anunció la liberación coordinada de 100 millones de barriles de crudo y diésel mediante la Agencia Internacional de la Energía, la cual evaluará su impacto y entregará en 20 días un informe con recomendaciones para optimizar respuestas futuras. El presidente de Suiza, Guy Parmelin, presentó su renuncia al gobierno con efecto a partir del 31 de diciembre, tras una década como integrante del Ejecutivo Federal y después de ejercer por segunda vez la presidencia del país. Arguyó que busca dar espacios a nuevas fuerzas vivas en la política nacional. Informó Amy Arriaga. 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

Acaban de escuchar la recomendación del día a cargo de Mission Control, Now That We Found Love, a través de Trion Zenith. Son las 12:45, estamos en la recta final. Muchas gracias a todos los Trioners que están mandando mensajes en el grupo de WhatsApp 2291-413906. Por acá, Carles dice, por favor, mándale saludos a mi esposa Teresa, que mañana cumple años. Mañana cumple años la esposa de Carles. Vamos a ponerle las mañanitas, ¿no? Porque, pues digo, aquí ponemos las mañanitas a todos nuestros radioescuchas. Vamos a buscar las mañanitas, pero las mañanitas, las que ponemos, las de The Beatles, ¿no? A ver, vamos a ver, Beatles, por acá, birthday. Vamos a ponerle tantito las mañanitas, por favor, mi querido Marcos, te la mando para la esposa de Carles, que cumple años mañana. Le mandamos una felicitación. A ver si te jala esa o te mando otra, tú me dices. ¿Jala o no jala? Sí, dale, échale. Ahí van las mañanitas. Para Teresa, que cumpleaños mañana.

0: regreso, son las 12:49, ya en la recta final del programa. ¿Qué huele, mi Chucho? Pásale, carnal, ¿cómo estás? Jesús Olivares, titular de la emisión estatal de Fórmula Noticias Veracruz a través del 89.1, 100.1 y 98.5, las tres frecuencias de Grupo Fórmula en el estado de Veracruz. ¿Cómo estás, carnal? ¿Todo bien? Vienes morido, dirían por ahí.
1: Qué canijo calor, man.
0: Arrancando el fin de semana con calorcito, ¿verdad?
1: Sí, sí, sí.
0: Digo,
1: sí,
0: aparte sí, la lluviecita sí. De anoche cayó como para hacer una olla express el día de hoy con el solazo que hay.
1: Sí,
0: que
1: mano. Y luego que salieron todos los brutos.
0: ¿Por qué? ¿Qué pasó? Choques por todos lados.
1: Aparte de los choques por todos lados, gente estúpida que hace comentarios a lo tonto.
0: Ajá.
1: Y pues ni saben. Ahora,
0: ¿de qué tema me hablas? A ver, cuéntame.
1: Bueno, chiste, pues ahí, güey, te va. El asunto de que todos sabemos de que ya esta gente de Grupo Más tiene hecha un muladar la zona conurbada Veracruz, Boca del Río, al igual que la compañía de agua de Boca del Río.
0: Los de CAP y Grupo Más.
1: Sí.
0: Ok.
1: Resulta ser que hicieron un trabajo chambón, qué raro, ¿verdad? Uh-huh. Ahí en Arista, entre Guerrero y Bravo.
0: Ok.
1: Bueno, pues el trabajo chambón incluía pues la red de drenaje y solamente pusieron una capa como de 2 centímetros de cemento. Ya se hundió.
0: Pues sí, obvio.
1: Ya se hundió.
0: Obvio. O y sea, ahora ¿no querían ponerle una hoja de papel mejor?
1: Sí, les hubiera salido más barato. Les hubiera salido más barato, de veras. Y ya, pues, los vecinos dicen que no, que porque los vehículos... Déjense de tonterías, es una porquería de trabajo, señores.
0: Es correcto.
1: Es una porquería de trabajo. La calle está toda parchoteada, está toda llena de hoyos. Las partes donde dizque arreglan se cae todo el concreto. O bueno, el espíritu de concreto que le avientan.
0: Lo que era, la oblea que pusieron.
1: La oblea, uh-huh. Exactamente.
0: Ajá.
1: Es una cochinada. Y luego les da por cerrar calles y no avisar. Dicen, es que lo puse en mis redes sociales. Pues ni quien las vea, mijo. Inviértele.
0: A ver, yo lo he dicho mil veces, es que las redes sociales...
1: No es un medio oficial.
0: No, puede serlo, pero ¿cuántos seguidores tiene el Club América en su Facebook? ¿Sabes? Yo te digo.
1: A ver.
0: 12 millones de seguidores.
1: Ajá.
0: ¿Ok? ¿Cuándo te ha salido una maldita noticia del Club América, de la página oficial del Club América en tu timeline?
1: Ninguna.
0: Nunca.
1: Nunca.
0: Aunque tenga 12 millones de seguidores, aunque sea una de las páginas más fuertes del fútbol mexicano, no te sale.
1: Pues no.
0: ¿Por qué? Porque tienen que pagar la publicidad para que pueda salirte la promoción o lo que están dando a conocer en tu timeline. Si ellos se basan a querer irse orgánico nada más en sus redes sociales, no, pues nada más se van a enterar los que trabajan en Grupo Más y los familiares, y tan se acabó, ¿eh?
1: Y ni ellos, porque ni ellos voltean a ver esas paginitas.
0: Está cañón.
1: No, está esto del nabo. Ah, y siguen los problemas aquí en la glorieta de los jarochos.
0: Uh-huh.
1: Sí, pusieron reductores de velocidad, pero eso no impide el flujo que no te da preferencia. Y aparte que no sabemos utilizar rotondas. Seamos honestos. No sabemos utilizar rotondas.
0: Sí, no sabemos. Pues ve aquí la glorieta de la muerte, güey.
1: Pues a esa me refiero. A esa me refiero. Ahorita fue un triunfo poder pasar por ahí.
0: Es un en serio que... Mira, ya el ayuntamiento, el municipio de Veracruz, puso unos reductores de velocidad ahí antes de la glorieta de la muerte. Sí, donde está la subida, hay unos pequeños reductores de velocidad que son nuevos, no estaban esos, güey.
1: Ajá, pero eso es Boca del Río, ¿no?
0: En Boca del Río,
1: sí,
0: aquí
1: sí,
0: en la
1: sí.
0: Glorieta de la Muerte, la de aquí, la de los jarochos.
1: Sí,
0: la que aquí
1: están ahí.
0: Ya lo hicieron.
1: Pues ahora, como ya le entendieron, pues vienen más duro
0: para pasárselos.
1: ¿Sabes?
0: No, hombre, ¿sabes qué? Yo creo que podría ser una gran opción un semáforo aquí en Barco Viejo.
1: Es que ahí debe de estar.
0: Hay un semáforo justo en el cruce donde la gente se da el retorno para ir a Andamar.
1: Sí.
0: Ahí debería de haber un semáforo.
1: Y es que hay cruce peatonal.
0: Es correcto también. Hay cruce peatonal. Y ahí, ya lo hemos platicado, hay gente que no puede cruzar corriendo. Nuestro colega Jesús Comas, Chucho
1: sí,
0: Comas.
1: Chucho Comas,
0: este operador de una estación que está aquí también en
1: sí.
0: La misma plaza donde nos encontramos nosotros.
1: Él usa prótesis para caminar.
0: Es correcto, y trae sus muletas y tiene que cruzar eso y se la cruza, pero híjole, a mí me da mucha mortificación cuando
1: lo veo. No, hombre, a mí se me va el alma en un hilo cada que lo veo, ¿eh?
0: Sí, caray. Entonces, digo, no solamente él, hay muchos usuarios, es una zona muy transitada. Es la bajada para Playa Mocambo.
1: Hay gente de la tercera edad que también ocupa ese cruce.
0: Es correcto. Y no solamente los peatones, los automovilistas lo ocupan demasiado, porque como lo repetimos, es el retorno hacia Andamar, uh-huh, o hacia la glorieta antigua Voladores, ahora glorieta de Plaza Américas, ¿no?
1: Sí, claro.
0: Y este, y pues es un caos vial ahí y un conflicto que, mira, toquemos madera, hasta que no pase algo grave, no van a poner
1: solos. Ya ha pasado.
0: Sí, ya ha habido choques.
1: Ya ha habido choques. ¿No te acuerdas del chamaco?
0: Que fallezca una familia o un niño o alguna estupidez que vaya a pasar porque no están haciendo caso.
1: Acuérdate, hace año y medio, el carro que se partió por mitad aquí abajo.
0: Cierto, cierto.
1: Hace un año, el chico que venía manejando el BMW que se terminó llevando la luminaria, esquina Barco Viejo.
0: Sí, también.
1: Venía yo precisamente al noticiero de la mañana cuando eso ocurrió.
0: Te tocó,
1: sí. A mí me tocó. Sí. Entonces, yo creo que más ejemplos no creo que haya. Y sí, la verdad es que hace mucha falta la cultura vial y sobre todo que haya un poquito más de ingeniería vial, sobre todo en esto de Ruiz Cortines y Barco Viejo.
0: Sí, sí, ahí le hacemos el atento llamado a las autoridades de Boca del Río. Nos han hecho caso, benditos al Señor, les agradecemos porque todo lo que decimos en este programa es para un bien común, para un bien de la sociedad, la comunidad, no solamente nosotros, todos los que hacemos uso de estas vías, nos damos cuenta de lo que pasa y simplemente nosotros, pues, informamos
1: ¿sí?
0: a través de estos micrófonos. Chucho, ya nos tenemos que ir, estamos llegando al final del programa. Algo más para brochar, que te escuchen al ratito, ¿qué nos tienes?
1: Que se estén al pendiente y si quieren visitar el fin de semana la Macroplaza del Malecón y la Plaza del Heroísmo Veracruzano, la Marina estará festejando 205 años de existencia.
0: A partir del día de hoy, mañana.
1: La creación de la Armada de México es el 4 de octubre. Ahí va a estar el desfile con toda esa parada aérea que hemos estado viendo en los últimos días. Aparte, va a haber una brigada de fusileros paracaidistas que también van a aterrizar ahí en la plancha del malecón.
0: Eso va a ser seguramente el 4,
1: el domingo.
0: El domingo. Hoy y mañana va a haber como una...
1: Los aniversarios de las bandas de música de los
0: van,
1: que habíamos...
0: Exacto, van a estar ahí, van a regalar souvenirs, va a haber taquitos, va
1: sí,
0: a estar,
1: sí,
0: de,
1: va
0: la,
1: estar
0: la fiesta,
1: sí,
0: va a estar de locos. Yo soy boyayero, vas a ir, Chucho, los dos.
1: Sí, claro, por allá nos vemos.
0: Vamos a darnos una vuelta. Muchas gracias, Jesús Olivares. Nos escuchamos al ratito en la emisión estatal de Fórmula Noticias Veracruz. Nosotros nos despedimos, estamos llegando al final del programa por el día de hoy. Gracias a mis productores en vivo, Sveidi Díaz y Marcos Esquenace. Gracias al Potro, Saúl David Pascasio. Oye, que no pongas la de Metallica, dice Paco. Que no, esa no, porque dice que está muy heavy. Que esa nada más para los lunes, dice.
1: Ah, bueno.
0: Está bueno. Muchísimas gracias también a Mission Control, mis productores de Trión Zenit, todos bajo la dirección regional de Felipe Gómez y la dirección nacional de Eric Calderón. Mi nombre es Eliseo Morfín. Nos escuchamos el lunes en punto a las 10 de la mañana aquí en Trión. Esto es El Sonido de Veracruz y como dice Jesús Olivares.
1: Vámonos.
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5: Radiohead anunció su regreso a Australia y Japón en 2027 con una serie de 21 conciertos. La banda se presentará en Perth, Melbourne y Sydney antes de viajar a Saitama, Japón. El plan forma parte de su intención de visitar un continente diferente cada año. Además, para combatir bots y revendedores, los boletos requerirán registro previo.
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5: Spider-Noir, la serie protagonizada por Nicolas Cage, fue cancelada después de una sola temporada, pese a sus buenos números de audiencia. La producción acumuló 2.600 millones de minutos vistos en Estados Unidos y consiguió 11 nominaciones al Emmy. Los elevados costos de producción, incluyendo filmar cada episodio a color y en blanco y negro, habrían influido en la decisión.
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0: suspendidas por el gobierno de Daniel Ortega y acuerdan establecer un grupo de negociación con ese país, con el régimen de Ortega. En Río de Janeiro, las 16:01, Lula y Flavio Bolsonaro, el Partido de Trabajo y el Partido Liberal, cerrarán campaña el día de hoy en Río de Janeiro, en Minas Gerais, en Sao Paulo, previo a la elección presidencial del domingo. 158 millones de electores participan en este proceso. Las últimas encuestas dan una ligera ventaja para Lula da Silva. Podría irse esto una segunda vuelta electoral. Si no logra esta victoria decisiva Lula da Silva, no solamente para Brasil, para muchas cosas en el hemisferio, esa segunda vuelta podría complicarle el panorama al presidente brasileño. Son los puntos en donde se genera la noticia y desde donde estaremos informándole a lo largo de este espacio. Yo soy Enrique Acevedo, le doy la bienvenida, estamos en tiempo real y le tenemos información en desarrollo.
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0: Ayer fue un día de caos vial en la ciudad, particularmente en Constituyentes, lo reportábamos muy temprano. Por si fuera poco, las horas y horas y horas que estuvieron las personas detenidas, atoradas por este bloqueo o bloqueos del IMSS y de expolicías federales en la noche, la Secretaría de Seguridad Ciudadana tuvo la brillante idea de establecer alcoholímetros en las vías que estuvieron cerradas todo el día. Una vez que se liberaron, pues vamos a poner alcoholímetros para hacer tráfico también durante la madrugada. Increíble, ¿no? La falta de sensibilidad. Pero bueno, hoy otra vez se esperan marchas por el 2 de octubre, entre otros temas, y Ulises Soriano nos tiene el reporte. Cuéntanos, Ulises.
2: Enrique, muy buenas tardes. Te saludo desde la Plaza de las Tres Culturas, en la zona de Tlatelolco, donde en estos momentos ya se alista un dispositivo de seguridad para acompañar esta marcha a 58 años de la matanza de Tlatelolco. Déjame decirte, Enrique, que en estos instantes el eje central todavía permanece abierto. Sin embargo, en unos minutos más, elementos de la Secretaría de Seguridad Ciudadana, a través de la Policía de Tránsito, realizarán los cortes pertinentes a la circulación para darle paso a esta marcha que irá desde Tlatelolco y hasta el centro histórico de la Ciudad de México, todo esto en un carril contraflujo. En estos instantes lo que podemos observar ya también es a los elementos del Escuadrón de Rescate y Urgencias Médicas que van a dar compañía a esta marcha. Asimismo, es una movilización bastante importante de policía motorizada, quienes avanzan sobre todo este eje central al cruce con Flores Magón y están prácticamente dando una muestra de todo el operativo que acompañará esta marcha, que será en su mayoría integrada por jóvenes universitarios, que muchos de ellos ya han salido desde Ciudad Universitaria, así como del casco de Santo Tomás, y todos ellos se dirigen para conmemorar este movimiento que duró más de 50 días y que transformó no solo al país de cara a los Juegos Olímpicos de 1968, sino también transformó los movimientos sociales de nuestro país y que sin duda alguna la juventud ha hecho todo lo necesario para que el día de hoy se conmemoren estos 58 años, Enrique.
0: Perfecto, muchísimas gracias Ulises Soriano con el reporte. Vamos a hacer una breve pausa y a regresar con la información más importante del día hoy en tiempo real.
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9: Christopher Nolan confesó que todavía no tiene smartphone ni correo electrónico. Durante 60 Minutes, el director de The Odyssey aseguró que nunca se interesó por ese tipo de comunicación, aunque admitió que los códigos QR han complicado su vida cotidiana, porque incluso en plena era digital, todavía hay quienes prefieren vivir desconectados.
10: Que cumplen 40 años este 2026.
11: Joe Cocker, You Can Leave Your Hat On.

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Gracias por la espera. 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

0: Claro, Elton John.
1: Y esto que se llama Your Song. Este fin de semana se estará presentando Elton John en la Ciudad de México, en el Estadio Banorte. Dos conciertos, lleno total. El concierto de la despedida, una larga historia de Elton John con México, claramente una leyenda de la música global. Y estos dos conciertos en los que cierra pues ya sus presentaciones en nuestro país, hoy y mañana, Paco Almaraz.
2: Así es, son dos fechas que forman parte ya del tramo final del Farewell Yellow Brick Road Tour, bautizado especialmente como Farewell to Mexico. ¿Tú vas a estar presente?
1: Yo tengo que trabajar. Bueno, mañana igual y sí me lanzo.
2: Sí, mañana, nada más ten en cuenta la apertura de las puertas es a las 5 y Elton empieza a las 8, hayas llegado o no, porque es conocido por su puntualidad para salir al escenario, a diferencia de otros artistas, ¿verdad?
1: Puntualidad británica.
2: Así es. Ya tienes todas las canciones aprendidas, espero. Si quieres te paso el playlist de lo que se espera que sea el...
1: Del set list, o sea, yo así de bote pronto te puedo decir que... Daniel, Rocket Man, Your Song, The One, ¿cómo se llama la de?
2: Tiny Dancer.
1: Tiny Dancer, por supuesto.
2: Candle in the Wind. Bueno, el hecho es la canción que estamos escuchando, literalmente estamos escuchando tu canción y es con la que habitualmente y se espera que cierre este par de conciertos.
1: Sí, con eso abre, ¿no?
2: Con esto cierra.
1: Con esto cierra. Ok. Bueno, pues veremos si se cumple la predicción de Paco Almaraz. Hoy nos contarán los que vayan al Estadio Banorte a despedirse de Elton John en sus presentaciones en vivo en México en este Farewell Yellow Brick Tour que termina con dos presentaciones hoy y mañana, 2 y 3 de octubre en el Banorte.

0: Bueno, vámonos con la información. Mucho en este viernes 2 de octubre. Empecemos con Magdo Aguardiola, corresponsal allá en Coahuila, y la actualización sobre el ataque ocurrido ayer en esta secundaria federal del Ejido La Unión. Cuéntanos, Magda, buenas tardes.
1: Gracias, Enrique. Muy buenas tardes, Paco, auditorio. Pues han pasado más de 24 horas de este ataque en la secundaria general número 13 de Torreón. El exterior amaneció iluminado con veladoras, cubierto con flores. Es un homenaje sencillo con el que la comunidad educativa y los vecinos pues buscan recordar y honrar la memoria de la subdirectora Nery Edith Nevares González. La Fiscalía General de Coahuila informó que el proceso avanza hacia la revisión legal de los hechos. La autoridad contempla que sea este domingo cuando se desarrolle la audiencia inicial para definir la situación jurídica de estos dos jóvenes detenidos. Mientras tanto, la atención médica continúa para las cuatro víctimas de este hecho que pues ha consternado a la sociedad. El reporte más reciente confirma que dos de las personas lesionadas siguen en estado grave derivado de las lesiones sufridas. También la fiscalía dio a conocer el informe pericial. El deceso de la subdirectora pues derivó de un choque hipovolémico y lesiones en órganos vitales provocadas por un objeto contuso. A la espera del inicio formal del proceso legal este domingo, pues la comunidad se mantiene en muestras de solidaridad hacia las familias de las víctimas de estos hechos, Enrique.
0: Estaremos pendientes de la información a lo largo del fin de semana, actualizaciones en la investigación y sobre todo las reacciones desde la comunidad. Muchísimas gracias a Magdo Aguardiola ya en Torreón. Y Paco, pues esto que nos adelantaba ayer el propio fiscal del estado de Coahuila sobre la actividad en línea de estos hermanos, presuntos responsables de los ataques, además ataques con machete, lo que lo hace dentro del horror algo mucho más personal, mucho más próximo en términos de la violencia que desplegaron exalumnos de este plantel. Y hay siempre la tentación de sobresimplificar y tener una respuesta, una versión de lo ocurrido, señalar patologías mentales, contextos sociales complejos, pero nunca es una sola cosa, es una conjugación de factores, y es lo importante en este caso, pues no tratar de ignorar ninguno de estos factores para evitar que siga ocurriendo. Ahora, el más prevalente parece ser la radicalización en línea.
2: Sí.
0: La construcción de comunidades en donde se empiezan a validar y amplificar puntos de vista, sesgos. Todos tenemos de pronto frustraciones, enojos, resentimientos, en mayor o menor grado algún tipo de patología mental. Digo patología mental porque se habla mucho de salud mental cuando hablamos de patologías. Cuando hablamos de cualquier otra enfermedad, decimos una enfermedad. No decimos, no describimos desde la salud lo que no es salud. Y en el caso de la salud mental, no sé por qué insistimos en llamarla salud mental a las patologías mentales. Pero bueno, eso es un asunto aparte. Lo que quiero decir es la radicalización en línea, en donde pues, en un contexto social más tradicional podemos platicar con alguien, rebotar alguna idea, habrá un intercambio de impresiones. Lo que sucede en estos foros digitales es que se vuelve una especie de cámara de eco, casi unos audífonos de estos que cancelan el sonido. Uh-huh. Y todo lo que sale y todo lo que entra es odio, odio, odio, violencia, violencia, odio, violencia. Y se está jugando este ping pong siniestro que para los jóvenes, en este caso hombres jóvenes, pues solamente alimenta lo negativo, lo potencialmente violento y peligroso, y por eso es tan importante poner atención en esas comunidades en línea, en esos grupos, en esas cámaras de eco, que si distorsionan el diálogo público y representan un problema en términos de desinformación, en este caso es un asunto mucho más grave y delicado.
2: Sí, definitivamente. Lo ocurrido en esta secundaria 13 de Torreón no puede reducirse a una frase cómoda como fue culpa del internet o falló la vigilancia o nadie lo vio venir, porque estas tragedias casi nunca nacen de una sola causa, nacen de una cadena de alertas, de omisiones, de contextos, de respuestas tardías. Y sí, tenemos hoy una comunidad de luto que necesita respuestas y no pueden limitarse al comunicado oficial, digamos, con una sola causa, sin atender todos los demás factores que, como bien mencionabas hace rato, rodean este tipo de situaciones.
0: Sí, es complejo, yo creo que lo dices muy bien, no se puede resolver desde una sola causa o un solo frente. Yo simplemente hago énfasis en la radicalización en línea porque pues, es una frontera, una trinchera, mejor dicho, uh-huh. en la que hemos estado insistiendo porque pues, se ve con mucha claridad que ahí es en donde prolifera todo este discurso de odio, todos estos incentivos de confrontación, de estridencia, esta incapacidad de escuchar más allá de lo que yo creo que es cierto y lo que solicita una respuesta absolutamente emocional de los usuarios. Y en esa circunstancia, pues sí, obviamente lo que se está haciendo para limitar el uso de dispositivos móviles, acceso a plataformas digitales, es crucial. Pero es un esfuerzo que va más allá de los centros escolares o de una política gubernamental, ¿no? Ya lo hemos platicado aquí de nuevo a fondo. Y la insistencia, pues, porque son dos tiempos. Hay que empezar a invertir en educación, hay que empezar a invertir en sensibilización, casi alfabetización sobre el uso de estos dispositivos, de la inteligencia artificial como tecnología, de toda la experiencia digital y en línea, de toda la experiencia tecnológica. Eso es a través de la educación, sí a través de la política pública, pero aparte tiene que haber una intervención táctica, inmediata, para evitar que siga radicalizándose el discurso en línea y que eso pues sirva como una especie de reclutamiento de jóvenes que lo vimos en Torreón ahora, pero antes lo vimos en Querétaro, pero antes lo vimos en México uh-huh. y en tantos otros casos que han ocurrido en el país en donde pues parece haber este componente de huella digital que vale la pena revisar. Bueno, vamos a hacer una pausa. Al regresar estaremos en la conferencia en Palacio Nacional. Israel Aldave nos tendrá el reporte. También tendremos pues, una actualización sobre todas las marchas que se esperan hoy. Ya nos decían al inicio del programa, nos decía Ulises Soriano, que se ha implementado un operativo. Recordemos que el año pasado se registraron hechos de violencia importantes durante la marcha, un contingente en particular que violentó, atacó y lesionó a policías de una manera brutalmente violenta. Por lo que estaremos poniendo mucha atención y esperando que estos hechos, por supuesto, no se repitan. Hacemos pausa y ya volvemos con más en Tiempo Real.

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0: viajar a Saitama, Japón. El plan forma parte de su intención de visitar un continente diferente cada año. Además, para combatir bots y revendedores, los boletos requerirán registro previo.
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0: que es lo de Blancanieves, los siete enanos.
1: No, no, no, estamos escuchando la marcha del coronel Boogie. Es una marcha británica compuesta en 1914. En el cine ha aparecido varias veces. Una de ellas fue en una película de Alfred Hitchcock en el 38. Ajá. Y la aparición más famosa es en la película de David Lean de 1957 llamada El puente sobre el río Kwai, ambientada en la Segunda Guerra Mundial. Donde...
0: No, no sé cómo pude, no sé cómo no traía este dato tan presente. Qué mal.
1: Bueno, ese,
0: no algo tan
1: ¿No has
0: tan
1: visto
0: evidente.
1: Esta película? Es un peliculononón.
0: No, sí es... conozco la película. No la he visto, sí conozco la película, pero la verdad es que sí. No tenía registrado el tune.
1: Exacto. Bueno, esta historia es sobre unos prisioneros de guerra que los obligan a construir un puente para un ferrocarril. Que fue un hecho real en Birmania de 1942 a 1943. Y obviamente, bueno, en los papeles principales estaban William Holden, Alec Guinness, a lo mejor a quien recuerdas por ser Obi-Wan Kenobi, Jack Hawkins, y el malo de Malolandia era Sesue Hayakawa.
0: ¿Y okay, por qué lo estamos escuchando el día de hoy?
1: La estamos escuchando porque fue un día como hoy, pero de 1959, cuando esta película, que se llevó 7 Óscares nada más, se estrenó en las salas de cine.
0: Ok. Bueno, pues ahí la razón. Hoy está flojita hoy la selección musical, déjame decirte.
1: Yo creo que hay gente aplaudiendo en su casa porque hay que rescatar las canciones más pegajosas de la historia del cine y sin duda esta está en uno de los primeros lugares.
0: No. Voy a tener que refutar esa versión. Yo te voy a dar en este momento, a ver qué tan rápido puede reaccionar Luis en los controles de esta producción.
1: Ajá.
0: A tres canciones que son memorables, verdaderamente memorables, del cine. ¿Ok? Mientras hablamos.
1: Si quieres, te puedo decir las mías.
0: Bueno, pues órale, dime el top 3 de tu playlist de películas. O sea, ¿está esta?
1: Por de ejemplo, pegajosas que no puedes dejar de silbarlas. Axel Foley, de Un detective suelto en Hollywood. La de Always Look at the Bright Side of Life, de La vida de Brian. You're the Best, de Karate Kid. Es más, I Like to Move It, de Madagascar.
0: No, You're the Best, de Karate Kid, sí.
1: Afternoon Delight, de la leyenda de Ron Burgundy, que debe ser una de tus películas favoritas.
0: Sí.
1: ¿Y qué? ¿Qué más? Top Gun. Top Gun entra en mi lista.
0: Ok, bueno. ¿Pero cuál de Top Gun? Porque hay muchos de Top Gun.
1: Pues el tema.
0: Esta, por ejemplo, a ver si esta, porque esta es a mi top 3. Esta es música de película, Paco Almaraz.
1: Sí, pero Top Gun no se estrenó hoy. Bueno, o un día como hoy. Entonces hay que buscar ese ángulo. O sea,
0: pero está Digger y está haciendo un desastre Digger en la crítica, por cierto.
1: Sí.
0: Está yendo muy, muy mal a Digger.
1: ¿Sabes qué es lo que pasa? Que hay directores como Iñárritu, que hay mucha gente que lo quiere ver fracasar, pero que no ha podido encontrar ese pretexto para criticarlo con todo, y creo que con esta película es donde se van a dar vuelo.
0: Sí, desafortunadamente yo lo que he leído

0: en la crítica, en toda la crítica, es que es una gran, dicen, es el mejor papel de Tom Cruise en su peor película. Durísimo. Durísimo lo que dicen de Digger. Esta otra, a ver si es de mi lista, ¿eh? A ver, ya traigo Top Gun Anthem, a ver si esta también, ajá, te late.
1: Rocky 4, obviamente.
0: Rocky 4. Es el training montage.
1: Ajá. Cuando ves a Rocky entrenando de manera artesanal ahí con leños y cortando madera y trepándose al cerro nevado. Y por otro lado, ahí va Ivan Draga. Exacto. Con toda la tecnología e inyecciones que venían con él. Con el entrenamiento ruso. Soviético de aquel entonces.
0: Soviético de aquel entonces. Training montage. Tenemos elecciones, ya lo habíamos dicho, en Brasil. Este fin de semana termina hoy la campaña. Lula y Bolsonaro ha estado durísima, con acusaciones de uno y otro lado de utilizar el aparato estatal, la intervención estadounidense para ayudar a Bolsonaro. Es una elección durísima, con unas consecuencias profundas en todo el hemisferio. Así que estaremos muy pendientes del resultado. La elección el domingo, de nuevo, como está muy cerrada, se habla de una segunda vuelta, lo que en teoría podría beneficiar al candidato de la derecha, a Bolsonaro. Pero veremos cuál es finalmente el resultado de ese proceso electoral, junto con lo de Estados Unidos, la elección de medio término y la de Israel, me parece las elecciones más importantes que habrá este año en el mundo. Ya Pedro Sánchez en España hablaba de adelantar una elección legislativa en ese país. Veremos si se suma a esta lista. Por lo pronto, vámonos con otros asuntos.
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0: ¿Cómo estás, querido Pisu? Cuéntanos de esta consulta que le hace Trump a Grok para capturar a Maduro.
3: Sí, querido Enrique, muy buenas tardes, muy feliz viernes a ti y a toda nuestra audiencia. Pues la nota en realidad sí es interesante, porque de acuerdo a la revista Time se ha revelado que en diciembre del 2025 el presidente Trump visitó o estuvo con Elon Musk reunido en la Casa Blanca, y estuvieron varias horas mostrándole Elon Musk al presidente cómo funcionaba Grok y distintas formas de interactuar con esta plataforma de inteligencia artificial. Para quienes nos escuchan, es una plataforma muy similar a ChatGPT, a Gemini, a Claude, en el sentido de que es una interfaz, una pantalla en la que tienes un párrafo abierto para poder escribir, preguntarle y pedirle cosas y te responda. En ese contexto, el presidente Trump estuvo haciéndole preguntas de cómo reaccionarían los venezolanos si Estados Unidos capturaba a Maduro. Y Grok, de acuerdo a lo que comentan, le habría respondido que Maduro era profundamente impopular y que muchos venezolanos muy probablemente celebrarían su caída. Ojo, estamos hablando del mismo Grok que un buen día amaneció con un espíritu hitleriano y estuvo ofendiendo lo mismo a comunidades que a todo el mundo que interactuaba con él de forma particularmente agresiva, o el mismo que estuvo quitándole la ropa a petición de usuarios a hombres y mujeres, por supuesto en una gran mayoría mujeres, sin su autorización, y de la cual Elon Musk en todos los casos siempre ha estado involucrado en dos momentos: en el momento en el que anuncia que han hecho cambios y mejoras a una plataforma que después resulta que se vuelve agresiva como la estoy describiendo, y después él mismo se jacta de haberle metido mano y haber solicitado que la compusieran. Y en este sentido, pues que el presidente Trump haya interactuado con la plataforma preguntándole, y un mes después, el 3 de enero, fuerzas estadounidenses capturan a Maduro en Venezuela, lo trasladan a Estados Unidos, no implica necesariamente que obviamente Grok haya recomendado o aprobado la operación. Lo que sí es interesante es que sostiene el artículo también que Trump quedó muy impresionado cuando, tras la captura, hubo celebraciones en sectores de la población venezolana. Es decir, en las cenas en la Casa Blanca, señor, es muy probablemente que el presidente Trump hoy use este ejemplo como lo eficaz que puede resultar la inteligencia artificial, perdón, la superinteligencia, recordemos que la acaba de rebautizar él así, sí, lo eficaz que puede ser la superinteligencia cuando se utiliza para temas como ese, y contar la anécdota de cómo Grok le predijo el éxito que tendría dicha operación. Preocupante, la verdad, porque el uso militar hoy ya es una preocupación concreta, y en este sentido es en donde más se están haciendo señalamientos de varias acciones que quiere el gobierno de Estados Unidos, como tener las plataformas antes de que se lancen las nuevas versiones de las plataformas, tenerlas, revisarlas y determinar si la contratan. Pero además, una vez que la contraten, le están pidiendo a las plataformas que estén de acuerdo con que el gobierno tenga acceso completo e irrestricto a todas las características. No obstante, esa plataforma pudiera haber sido retenida para el público en general por considerarse peligrosa, señor. Entonces, híjole, hay un dilema ahí interesante de cómo use un presidente, en este caso el presidente Trump, plataformas de este estilo. Toda una anécdota, la verdad,
0: No, bueno, pues imagínate, si se están tomando decisiones a partir de lo que contesta Grok en Twitter, decisiones de ese tamaño.
3: Absolutamente. Claro, por supuesto. Entonces, hay que conservar el pensamiento crítico en todo momento, por favor, señor. Esa creo que tendrá que ser una campaña en todos los niveles cuando se trate del uso de inteligencia artificial.
0: Pues sí, así está. Querido Pisu, como siempre, un gusto platicar contigo. Buenas tardes.
3: Que tengan muy buen fin de semana, señor. Muchas gracias igualmente.
0: Bueno, vámonos a otros asuntos. Vamos a tener información deportiva en unos instantes. Juan Carlos Campos creo que anda por acá.
1: Así es, confirmo.
0: Con el reporte del fin de semana, ¿no? El estilo de vida, ¿o qué? El estilo de vida, la cultura sofisticada, elegante.
1: Ajá, bon vivant.
0: De Juan Carlos Campos. Ya volvemos en tiempo real.

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2: Territorio Animal.
3: El periquito australiano. El periquito australiano es un ave doméstica verdaderamente encantadora que llena cualquier hogar de alegría gracias a su colorido plumaje, sus cantos melodiosos y su inteligencia social. Estas pequeñas aves exóticas son sumamente comunicativas y disfrutan enormemente de la interacción constante, por lo que se recomienda criarlas en pareja o dedicarles mucho tiempo diario para evitar la soledad. Poseen una habilidad innata para aprender a imitar sonidos del entorno e incluso palabras sencillas si se les entrena con paciencia y cariño. Observar su comportamiento curioso, sus acrobacias entre las perchas y escuchar sus alegres trinos matutinos convierte a los periquitos en una opción de mascota fascinante, colorida y sumamente viva para toda la familia.
2: Cuida lo que comes.
3: Tacos de lechuga con pavo. Utiliza hojas grandes y firmes de lechuga francesa como tortillas. Rellénalas con picadillo de pechuga de pavo, cocinado con tomate, cebolla y sazonado con especias. Un antojito mexicano completamente ligero y muy bajo en grasas.
2: Lo que no sabías.
3: Los canguros no pueden caminar hacia atrás debido a la rigidez estructural de su cola y patas traseras tan largas.
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5: Miguel Ángel N., alias Capitán Sol, último sujeto por detener como parte del caso de la red de huachicol fiscal Los Primos, fue trasladado del aeropuerto capitalino e ingresado al penal del Altiplano en el Estado de México para su presentación ante un juez. El Servicio Meteorológico Nacional informó que Rachel se degradó a huracán categoría 2 y su trayectoria se mantiene al oeste de las costas mexicanas. Se localizó a 410 kilómetros al sur-suroeste de Cabo San Lucas, Baja California Sur, entidad donde provocará lluvias muy fuertes. Las autoridades federales detuvieron a tres hombres, dos de ellos extranjeros, durante un cateo en una bodega de Whisky Lucan, Estado de México. Aseguraron 60 toneladas de cigarros apócrifos, cuatro máquinas para su elaboración y empaquetado, 293 cajas con filtros, más de 4,800 rollos de papel y dos vehículos. Informó Amy Arriaga. 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

0: Bueno, pues es fin de semana de Elton John en la Ciudad de México. Juan Carlos Campos lo sabe y por eso estamos escuchando a Sir Elton John otra vez aquí en Tiempo Real. ¿Cómo estás, Campos?
1: Oye, pues la verdad un poco nervioso porque después de semejante presentación ya me quedó como grande la yegua. Pero voy a hacer lo mejor que se pueda. No sé si esto como que cumple con todas las flores y los elogios que recibí en semejante presentación, pero haré lo posible. Pues sí, es fin de semana de Sir Elton John y me di a la tarea, Paco Enrique, de investigar cosas curiosas de Elton John, porque la verdad lo primero que quería investigar de Elton John es a dónde había ido, qué lugares había visitado, y pues no, anda muy encerradito. Sí. Anda muy encerradito, no sale, se anda cuidando. Entonces no tuve como carnita así de como de chisme, de no es como Dua Lipa, digamos, que es así, o que se le cuecen las habas por
2: eso
1: salir
2: te
1: a la calle.
2: En los tacos
1: o el Harry Style, exacto, uh-huh. O el Harry Style. No, el señor anda muy encerrado, entonces busqué como datos curiosos de Sir Elton John. Y pues así, curiosos, no encontré mucho. Bueno, se llama Hércules. Esto está curioso, okay. ¿No? Se ¿sí? llama su nombre con el que él se cambió legalmente su nombre a Hércules. Desde los 3 años sacaba canciones de oído. Ah, bueno, sí, tiene 15,000 pares de lentes.
2: Ok.
1: Eso está curioso también, ¿no? Tú, Enrique, sí. ¿Tienes algo que tengas como, digo, no 15,000, pero tipo 100? Libros.
0: Deudas,
1: libros también.
2: DVDs,
1: ajá. Pecas, sí, puedes tener.
0: A ver,
1: pecas.
0: Libros sí.
1: ¿15,000?
0: No, hombre, ojalá. ¿1,000? No, pero uno de mis grandes proyectos personales y que serán elementos de orgullo personal es que llevo muchos años armando una biblioteca que está lejísimos de llegar a esa cantidad de títulos. Uh-huh. Y además hay que decir, no, o sea, muchos de los libros que tengo en la biblioteca no los he leído completos, entonces pues tampoco es como que señal de nada, simplemente me gusta el proyecto de construirla y estar ya viejito después y poder sentarme a leer todos los que no he podido terminar.
1: Pues todavía te faltan muchos años para llegar a los 79 como Elton, así es que yo sí creo que lo vas a...
0: Oye, no, pero 15,000 par de lentes, ¿dónde los guardas?
1: Es lo que, pues ha de tener una casa para los lentes, ¿no?
2: Les ha de haber puesto ya un castillo, ¿no? A los lentes, digo, sin bronca. Imagínate,
1: sin bronca,
2: regalías desde los 70.
1: Sin bronca, seguro, exactamente, yo creo que tiene un castillo. Además, otra cosa, por ejemplo, que yo no sabía es que es mega fan del fútbol. De hecho, fue a ser presidente de un club del Watford FC. Uh-huh. Bueno, esto me pareció curioso, ¿no? También, bueno, es uno de sus mejores amigos, que eso sí estaría bueno ir a comer con los dos, Eminem.
2: Ok.
1: ¿De qué platicarán?
2: Yo creo que de música no, porque han de decir, no, miren...
1: ¿Pero tú crees que Eminem cante una de Elton John?
2: Yo creo que sí.
1: Sí, ¿verdad?
2: Sí, Eminem lamentó la muerte de Dolly Parton.
1: Ah, entonces sí. O sea, en el fondo...
2: Las influencias
1: le gusta
2: de
1: la cultura pop.
2: Exacto.
1: También fíjate que es padrino del hijo de la Yoko Ono. Ay, de la Yoko Ono, como si fuera mi comadre. De la Yoko Ono y de John Lennon. Eso también está simpático, ¿no? Bueno, ha vendido más de 300 millones de discos. Y tiene una historia bastante vinculada con México, porque... Ha tocado en el Estadio Azteca, creo que hace, ahí sí ya, perdón, me fallan las cuentas, más de 30 años que tocó en el Estadio Azteca, uh-huh. En el Castillo de Chapultepec y también, por si fuera poco, en Chichén Itzá. Así es okay. Que sí, sí le ha cantado en México. Entonces, yo como no, a ver, no es que me estoy yo preocupado que el Sir Elton John no salga a pasear, ¿no? Pues cada quien, la verdad que yo creo que a esa edad te antoja... echarte una peliculita o
2: tranquilito.
1: O estar ahí, tranquilito, ¿no? Tranquilito.
2: En el spa del hotel.
1: Bueno, si yo a mi edad ya se me antoja estar tranquilito, imagínate él, pues mal. Pero estaba fantaseando, Enrique, Paco, ¿a dónde llevarían ustedes a comer a Sir Elton John? Yo la verdad lo que sí creo es que de llevarlo a algún lugar, pues hay que llevarlo a un lugar que tenga un piano. Porque imagínate, ánimas que le dé como un calambre de emoción y que se eche una.
2: Al segundo tequila, diga.
1: No, ¿verdad? Es que puede pasar. Yo una vez vi un video en TikTok que estaba tocando ahí el piano en un antro en Ibiza. Uh-huh. Entonces, ¿por qué no podría tocar aquí? Entonces, yo traigo aquí... Dime.
0: ¿Te gustaría, ahorita que estamos en el espíritu de las listas, si tuvieras la oportunidad de pasar una noche bohemia con cualquier artista, músico de la historia,
1: vivo
0: o muerto?
1: Ah, ya sé.
0: Ok, te doy uno mexicano y uno internacional.
1: Juan Gabriel. Obvio. Por supuesto. Obvio. O sea, bueno, y
0: bueno, yo la neta, no. Me vas a disculpar, pero voy a decir José Alfredo.
1: Ay, es que tú eres más elegante, la verdad. O sea, como que Enrique es más como acá, como.
0: No, pero ¿cómo? José Alfredo Jiménez es música ranchera, pero es me parece. Imagínate, a ver, echarte una noche bohemia en el Tenampa con un mariachi con José Alfredo al lado.
1: Imagínate echarte una noche en el Noa Noa con Juan Gabriel.
0: No,
1: la tuya es más como sentadito, ¿no? Como más como, oh, como con rencor, con dolor. La mía es como,
2: como video como de Luis
1: despelucado.
2: Miguel.
1: Como que te sí. Duelen las piernas de tanto bailar. A ver, no está peleada.
0: ¿Tú, Paco, también, Juan Gabriel?
2: ¿Perdón?
0: ¿Tú, Paco, Juan Gabriel?
2: No, yo, Pedro Infante.
1: Ay.
2: Sí.
1: ¿Pero cuántas
2: sí.
1: cantaba? ¿Tres, no?
2: No, ¿cuatro? Hombre, cantaba todas.
1: ¿Ah, todas?
2: Pues José Alfredo componía para Pedro.
1: Ay, pues Enrique y tú pueden ir juntos, fíjate. Ándale. Al Tenampa. Ya tienen planazo.
2: Invitamos a Javier Solís.
1: Y si pues se les juntan las cubas, los espero yo en el Noa Noa.
0: Sí, bueno, está bueno, empiezas en el Tenampa. O más eso bien, empiezas sí. En el Noa Noa y terminas en el Tenampa.
1: Uh-huh. Depende lo que consumas, ¿no?
0: No, no,
1: pues sí, depende, el subidón es antes o después. Sí,
2: tú no sales sí. Bien.
0: Oye, a ver, y una estrella de la música global con la que te gustaría pasar una noche de bohemia, ¿viva o muerta?
1: Voy a decir una cosa que no sé. A ver, tengo ahí se me ocurrió, me vinieron a la mente. Frank Sinatra, sí.
0: Wow.
1: Que me cante. Uh-huh. Que me cante.
0: Sí, lo que pasa es que Frank Sinatra, no sé si Noche de Bohemia. Yo o sea, no aquí estás hablando de guitarra y piano. No sé si necesitaba más. Digo, más Frank banda. Sinatra no necesitaba nada. O sea, pero más Big Band, ¿no? Tú Paco.
2: Así, figura internacional.
0: Taylor Swift.
2: Yo creo que Freddie Mercury.
1: No está mal, ¿eh?
0: Pero de Bohemia, Freddie Mercury.
2: Ah, no, de Bohemia. No. Pues sí, Noche de Bohemia.
1: Pero Frank Sinatra se aplicó no para Bohemia. ¿Quién sabe, verdad?
0: No sé, pues ya escogiste. Ay, y Paco escogió a Freddie Mercury, que Paco, esa fiesta después, yo no sé.
2: Bohemia. Ok, Bohemia, pero Taylor Swift tampoco es Bohemia.
0: No, pues yo nomás porque
1: te estaba dando ideas, No,
0: Freddie. Yo sí creo que Elton John estaría. Imagínate una noche de piano bar con Elton John.
1: Uh-huh. Mueve tus palancas y dile a Jorge Juárez que nos lleve a un after party para que se
0: a Billy haga. Joel.
1: A que nos lleve al ayer. Hablando del ayer, yo hice mi lista de a qué lugares yo llevaría Elton John.
0: Ok.
1: No sé tú, Enrique, porque tampoco no conozco tantos lugares que tengan un piano. Fíjate que había un lugar.
2: El bar de Sanborns.
1: Ay, sí, cierto.
2: El bar de el Barón Rojo es el bar
1: del
2: Wings.
1: El del Wings. Ajá. Pero fíjate que no se me ocurrió lo del Sanborns. Y hay un Sanborns aquí en la San Miguel Chapultepec, donde está el gigante. Que se me hace que, ay, ojalá que sí lo podemos llevar ahí. A ver, se me ocurrió la cantina del bosque. Okay. Está medio desafinado el piano. No sé si han visto a la que toca el piano. Y pues como que se le va la onda de repente, pero te sabe un chorro, ¿eh? Uh-huh. Después también está el ayer. Que seguramente Enrique Acevedo no conoce ese lugar, pero es un lugar donde uno
0: va. No, ¿cómo no? Claro que lo conozco, es un gran lugar.
1: Por eso andaba yo, como que se la quise soltar para. Yo tuve la fortuna, Radio Escuchas, de ir un día al ayer con el señor Enrique Acevedo.
0: Exacto.
1: Y sí se sabe la de Yuri, sí se sabe una de Amanda Miguel, y las canta con singular alegría.
2: Y las baila actuando. Sí,
0: era noche de Juan Gabriel, por eso fuimos.
1: Ah, claro, era su aniversario luctuoso, tienen toda la razón. Bueno, yo sí lo llevaré al pero siento que como que le daría como que se me sofocaría Elton en el ayer porque hay mucha gente. Entonces eso pensé en, y después pensé, ¿cómo es Sear? Y lo de ser Sear, pues es algo
2: que pesa.
1: Poderoso. Un Sear me dijo, ¿qué sería? Sí, o sea, como el equivalente a Sear, un diputado. No.
0: Exactamente lo contrario. Es exactamente lo contrario, Campo.
1: ¿Qué sería un Sear? Un Sear sería como qué. Como que
0: pues no hay un título nobiliario.
1: No, así, pero a ver, un equivalente. Como gente bien de toda la vida, como un personaje de Guadalupe Loaesa, podría ser.
2: ¿Un niño bien?
0: No, porque es un término que no es necesariamente de clase.
1: Ahí está. Yo para mí un Sir es como elegante, clásico, como que me lo imagino, como que no es que huela rico, huele como a puro, pero chido, ¿no?
2: Ajá.
1: Como, no sé, como que yo lo llevaría al Puyol porque en el Puyol hay un piano.
2: Ah, ok.
1: Entonces imagínate que sí está bueno el planazo, que después de entrarle al Mole Madre se eche Paloma Negra, se la sabrá en piano. No, creo. Pero es que yo ya me vi.
0: No,
1: y bueno,
0: pero es que no le vaya a caer pesado el Mole Madre. Uh-huh. Digo, porque pues a veces.
1: Yo
0: ¿no?
1: creo que sí se cuida Elton John. Yo creo que come puro caldo de pollo. Pero ahí le pediríamos a Enrique que le hiciera un un caldito para que no le
0: a
1: no
0: Olvera, le quede, al bueno, al chef.
2: Enrique. ¿Sí lo aceptarían los comensales del Puyol o no le dirían Elton? Estamos comiendo, por favor, silencio.
1: ¿Que cante? Puede ser, ¿eh? Pero sabes que hay mucho gringo, entonces todo el mundo sacaría su teléfono. No, yo creo que estaría bueno, estaría bueno. Éxito, ahora, éxito, podemos llevarlo a la cantina del bosque por un pescado a la sal, que le va a caer ligerito. Después nos vamos al Puyol, nomás para hacerle ahí como que, como para el check, y acabamos con Enrique Acevedo, que es, él tiene pase directo en la cadena en el ayer.
2: Okay.
1: Y tremenda noche. Ahora, también me puse a pensar, antes de que se me acabe el tiempo.
0: Yo creo que o sea, si me, en cualquier cadena que me pare dentro y fuera del país, estoy hasta el último de la cadena. O sea, sí, ahí
1: pero
0: si
1: bueno,
0: no,
1: pero entras.
0: Mi media palanca. Oye, pero dime una cosa, si quisieras mostrarle realmente a Elton John una experiencia auténtica de la Ciudad de México.
1: Con piano,
0: No altamente curada, que tiene un mérito enorme por el lujo, por la sofisticación, todo lo que representa, sino una experiencia auténtica en la Ciudad de México. ¿A dónde lo llevamos a cenar?
1: Una experiencia auténtica, pero pensando que no anda mal del estómago ni nada.
0: No, pensando que aguanta.
1: Que aguanta vara cañón.
0: Y, o sea, digo, pues a llevarlo, pero sobre todo más que la comida.
1: Yo lo llevaría al Selene, fíjate. Yo lo llevaría al Selene. Y lo cerraría como Luis Miguel, que cerraba el Selene. Y le daba un alambre con queso. Toma, Elton. Y ahí te van dos de pastor. Y éntrale la torta también. Lo llevaba el Selene. Y quitaría la foto que hay de Lupita D'Alessio firmada y pondría una del Elton John al lado, firmada por él en el Selene. Yo lo llevaría al Selene.
0: Ahí está. Paco, ¿tú alguna idea?
2: ¿Tiene que ser gastronómica o tiene que ser el verdadero México?
0: No, lo que tú quieras. Dices, a ti te vamos a encargar que le enseñes una noche de la Ciudad de México.
1: Una noche del museo.
0: No mexicana, una noche de la Ciudad de México, que puede ser distinto.
1: Ay, porque como que luego entiendo bien la pregunta y yo quiero decir otra cosa, pero Enrique me dice, ya te perdiste tu oportunidad. Pero bueno, está bien.
2: Mira, tomando en cuenta que le gusta el fútbol. Un partido de fútbol estaría
1: perfecto. ¿Pero de quién? ¿De quién? Ay, no van a empezar que la América.
2: Bueno, es en la Ciudad de México.
1: Aparte no puede jugar ahorita porque América, están ocupando el estadio.
2: ¿Tienes Atlante o tienes Cruz Azul?
1: ¿A qué equipo lo llevamos a ver, Enrique?
0: No, obviamente al América, pero eso no tiene duda. Pero ok, entonces un partido de foot, una chela, ¿no? Sí. Viendo el partido de foot.
2: Y unos de suadero.
1: ¿Chela mexicana o le dabas como...
0: En el tú, Charlie.
1: ¿Tendrías un gesto como de le llevas una Guinness en el Estadio Azteca para ver al América? No, chela, éntale mexicana. A la Sol. Directo.
2: Sí, sí,
1: no,
2: sí. Vienes
0: tiene que ser carta blanca, ¿no? Ajá. Una cosa, una caguama, algo local.
2: Algo nacional, una caguama tibia.
1: Ay, pues yo la verdad lo único que espero y le pido a Dios es que Sir Elton John nos esté escuchando en este momento. Sir Elton, hello, I'm Juan Carlos.
0: From, o Jorge Juárez, ¿no?
1: From Fórmula Noticia. And hope you can enjoy us tonight. Y si no me está escuchando Sir Elton, Jorge Juárez, no seas gacho.
0: Sí, el titán de la música que ha traído a Bad Bunny, a Karol G, a Elton John, que puso a Karina en la esfera, pues que nos haga caso y que nos ayude a armar el after, ¿no?
1: Ojalá que no. Yo creo que sí nos te esté escuchando, porque a mí me han dicho que Jorge Juárez no se pierde este programa.
2: Lo podemos llevar a la lucha libre, pero Enrique, tú no dijiste a dónde lo llevarías.
1: ¿A dónde, Enrique?
0: Es que la lucha libre también ya es un cliché, todo el mundo va a la lucha libre, que es un gran espectáculo, no hay que perdérselo, pero si fuera la única cosa, yo no sé si lo... Yo lo llevaría a caminar por el... O sea, pero caminar no la Ciudad de México. Mucho. No hay mejor experiencia que caminar la Ciudad de México. Te vas ahí a la Alameda, caminas en el Centro Histórico y pues igual y te lo llevas a comer algo ya por ahí, una buena cantina, ¿no? Hay varias en el Centro Histórico y pasar una noche de dominó, de cartas ahí, un cubilete. Le enseñas a jugar cubilete a Sir Elton. Le sirves una cubita y... Ya estuvo.
1: ¿Y sabes qué estaba pensando, Enrique?
2: Lleva años sin tomar, ¿eh? No creo que sea muy...
1: Mientras. Bueno, me la tomo yo si me invitan al plan. ¿Y sabes qué estaba mientras te escuchaba con el plan? Que la verdad que sí se me antojó, porque aparte te aparece como de cronista de la ciudad. Ajá. Como me han dicho que ya no camina tan bien, yo le rentaría, no el turibús ese del centro, no, como un carrito de todo donde llevan los tamales, ya sabes, que es como medio bicicleta, medio...
2: Como servitaxi.
1: No. O sea, donde ponen las ollas de los tamales y que va uno pedaleando.
2: Un triciclo.
1: Un triciclo y montaría a Sir Elton John. Imagínate qué bonito, caray. ¿No? Y así no se nos cansa.
2: Con un pianito.
1: Bueno, Sir Elton, please, call us. Call Enrique Acevedo for tonight. Jorge 1-800. Juárez. 1-800. Jorge Juárez, por favor.
0: Mexico City Tours.
1: Por favor, Jorge, recuerda que eres amigo desde que usaban pañales Enrique Acevedo y tú. Invítanos al after.
0: Somos gracias 10. Por utilizar esta plataforma para tus ambiciones e intereses personales, Juan Carlos Campos. En español y en inglés te lo agradecemos profundamente.
1: En mi super inglés británico. Espero verte. ¿Vas a ir al concierto, Enrique?
0: No, hay que chambear.
2: Pero mañana.
0: También los viernes hay noticiero. ¿Y para los que creen que no, es el día de mayor audiencia del noticiero en la televisión.
1: Yo sí lo veo. Y la verdad, cuando no estás, perdón por lo que voy a decir, sí te extraño.
0: No, pues eso se agradece.
1: Pero no lo apago, no lo apago.
0: El que hace el noticiero es el equipo, no el
1: productor. No lo apago, respeto el trabajo del señor Arévalo y me echo las mangas del chaleco religiosamente.
0: Eso, así debe ser. Pero de nuevo, el mérito del noticiero se lo lleva el equipazo, no nada más el que lo presenta. Así que por eso, a nombre del equipazo que hace posible en tiempo real, gracias por el favor de su atención y su confianza. Yo los espero en punto de las 10:30 en el noticiero por las estrellas, en viernes, como todos los días entre semana. Querido Juan Carlos Campos, muchas gracias.
1: Un fuerte abrazo y buen fin de semana. Nos vemos en el Azteca.
0: Ahí está. Paco Almaraz.
2: Te vemos en la noche, Enrique, y ahí te esperamos el sábado en el concierto.
1: Cierto. Nos vemos en punto hoy.
0: Gracias, buen fin.
1: Bye.

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2: Los responsables del legado de Prince aclararon que no utilizaron inteligencia artificial para completar las canciones de su nuevo álbum póstumo, Timeless. Las dudas surgieron especialmente alrededor de Calabama, una de las 10 grabaciones inéditas del disco, después de que algunos fans detectaran modificaciones realizadas después de la muerte del músico. El patrimonio de Prince confirmó que sí hubo trabajo adicional, pero explicó que músicos de metales que habían tocado con él fueron convocados para interpretar sobre la grabación original una línea que Prince ya había previsto. Timeless reúne material grabado entre 1977 y 2016, así que sí hubo retoques póstumos, pero el legado de Prince lo deja claro, fueron músicos reales, no inteligencia artificial.
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4: Joe Cocker, You Can Leave Your Hat On.

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2: De la tarde en punto en este viernes 2 de octubre. Yo soy Javier Risco y gracias por darme la oportunidad de llegar hasta su casa a través de Telefórmula, por escucharnos en el 104.1 de FM, por seguirnos a través de YouTube y también, por supuesto, por formar comunidad descargando el podcast esta tarde, mañana por la mañana. Cuéntenos, ya sabe que queremos que la comunicación sea de ida y vuelta, arroba jrisco, arroba radio, guión bajo fórmula, y también en los teléfonos 5552 79 22 91 y terminación 5791. Cerramos la semana, por fin viernes, llegamos pecho tierra, pero llegamos. Cuéntenos desde dónde nos escucha, desde dónde nos ve. Si van regresando con los chamacos en la escuela, un abrazo a todos los que van en el auto. Si ya están comiendo, buen provecho, y si están en la sobremesa, pues también nos acompañamos, porque hoy es un día lleno de información. Vamos a darle.
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2: Ante las movilizaciones por los 58 años de la matanza de Tlatelolco, autoridades capitalinas implementarán un operativo de seguridad y movilidad en el centro histórico. Es lo que está sucediendo, son imágenes en desarrollo en este momento. Cuéntanos, Ulises Soriano, reportero de Grupo Fórmula, los detalles de esta información. Adelante, Ulises.
3: Javier, muy buenas tardes, qué gusto saludarte. Nosotros nos encontramos en el eje central al cruce con Flores Magón, donde en estos momentos ya se implementa este dispositivo de seguridad de cara a la marcha por la conmemoración del 58 aniversario de la matanza del 2 de octubre de 1968. En estos momentos, en las imágenes de Aldo Reyes y Cristian Ramírez, tú puedes ver cómo elementos del Escuadrón de Rescate y Urgencias Médicas, así como de la Secretaría de Seguridad Ciudadana a través de la Subsecretaría de Control de Tránsito, empiezan ya con este operativo, primero para cerrar esta importante vialidad de nuestra capital, para darle paso a esta marcha que avanzará desde la Plaza de las Tres Culturas en la zona de Tlatelolco y hasta el Zócalo de la Ciudad de México. Hay que recordarle a todos nuestros amigos que nos escuchan y nos ven que si es posible evitar esta zona será la mejor opción. Asimismo, también contamos con un dispositivo de seguridad en las vallas, pues todo esto para evitar cualquier desastre que se pueda originar. En tanto, Javier, nosotros continuamos pendientes de toda esta marcha que se dará en unos minutos más, a las 4 de la tarde.
2: Claro que sí, querido Ulises, estaremos al pendiente y a través de los micrófonos de Grupo Fórmula, de la cámara también, estaremos al pendiente de lo que sucederá. Un abrazo, Ulises.
3: Continuamos pendientes, buena tarde.
2: Es el reportero Ulises Soriano. En más información, tras el ataque de dos hermanos en Torreón, Coahuila, que dejó una maestra muerta y al menos cuatro heridos, el gobierno de México adelantó que la próxima semana se prevé trabajar en un decreto coordinado por la consejera jurídica Luisa María Alcalde, que establecerá obligaciones para las plataformas digitales para detectar contenidos que inciten a la violencia. La voz de Omar García Harfuch.
4: Para la próxima semana se prevé trabajar en un decreto que establezca obligaciones para las plataformas digitales en materia de detección, reporte y remoción oportuna de contenidos y comentarios que inciten directamente a la violencia, así como mecanismos de coordinación con las autoridades competentes.
2: Ahí está la información del secretario de Seguridad, Omar García Harfuch. En tanto, y en más información, nos vamos hasta Oaxaca. Elementos de la Policía Municipal de esta ciudad se van a paro luego de que se les ha notificado que las autoridades buscan reducir de 95 a 40% el porcentaje de su salario para su pensión de retiro. Los agentes se concentraron en su cuartel y solicitaron una mesa de diálogo con el alcalde Ray Chagoya. Vamos a tratar de irnos hasta Oaxaca para conocer la situación. Así comenzamos, pero hay un montón de información, voces importantes. Nos iremos directamente a tratar de analizar la detención anunciada por la Secretaría de Seguridad Ciudadana sobre huachicol fiscal. Pausa y regresamos.
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8: 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Noel Gallagher volvió a encender los rumores sobre el futuro de Oasis y una posible nueva gira en 2027. Durante una entrevista en TalkSport, Noel fue cuestionado directamente sobre la posibilidad de más conciertos el próximo verano. Primero bromeó diciendo que su hermano Liam ya no estaba interesado en Oasis, pero después dejó una pista bastante reveladora.

0: el próximo verano no habrá torneo de fútbol, la banda tiene que hacer algo. Por ahora no existen nuevas fechas confirmadas. Pero viniendo de Noel Gallagher, parece que Oasis ya encontró qué hacer durante el verano de 2027.
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0: James Gunn terminó oficialmente el rodaje de Superman, Man of Tomorrow, la próxima película del nuevo universo de DC. La secuela contará nuevamente con David Cornsworth como Superman, pero esta vez tendrá que hacer algo bastante inesperado: formar una alianza con su archienemigo Lex Luthor, interpretado por Nicholas Hoult, para enfrentarse a Brainiac. Gunn celebró el final de la filmación agradeciendo al elenco y al equipo, compartiendo algunas fotografías detrás de cámaras. También regresarán Lois Lane, Jimmy Olsen, Supergirl y varios héroes conocidos, mientras Aaron Pierce aparecerá como Jon Stewart. Superman, Man of Tomorrow, llegará a los cines el 9 de julio de 2027. Superman y Lex Luthor trabajando juntos. Definitivamente Brainiac tendrá que ser un problema muy serio.
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4: Hey, un saludo hasta Quintana Roo, Veracruz también. Varios saludos y a los que se conectan a través de Twitter. Ahí estamos muy, muy al pendiente. Pero bueno, vamos con la información tal vez más relevante de este viernes. Apareció y se dio a conocer esta mañana a través de las cuentas de la Secretaría de Marina que se detuvo a Miguel Ángel Solano, alias el Capitán Sol, en el fraccionamiento Villa Verona en Zapopan, Jalisco. Estas son las imágenes. Un excoordinador externo aduanero señalado por participar en el esquema de huachicol fiscal de los hermanos Manuel Roberto y Fernando Farías Laguna, usted seguramente lo recuerda, han sido los que han estado en el ojo del huracán, señalados directamente, sobrinos políticos del exsecretario de Marina Rafael Ojeda en el sexenio de Andrés Manuel López Obrador. Bueno, pues una pieza clave, así se le consideraba al llamado también Capitán Sol, capitán de corbeta retirado de la Marina desde 2018. Él ya contaba con una orden de aprehensión por su participación, presunta participación en delincuencia organizada con fines de cometer delitos en materia, insisto, de huachicol fiscal. Según la declaración de un testigo colaborador, y es por eso que toma mucha relevancia el día de hoy esta detención, Miguel Ángel Solano refiere en una de las declaraciones de este testigo colaborador, como el que le dijo Andrés Manuel López Beltrán a Andy López Beltrán, la pieza, digamos, que podía destrabar que el buque Challenge Procyon, asegurado en marzo de 2025 en el puerto de Tampico, pues pudiera destrabarse, digamos, el problema de lo que contenía este buque. Ha sido señalado, insisto, entonces, este Capitán Sol como el puente de comunicación directo, metiendo en esta trama de huachicol fiscal al hijo del expresidente Andrés Manuel López Obrador. Por eso de verdad ha tomado tanta relevancia, no solamente en nuestro país, sino que ha llegado también hasta la prensa extranjera. Bajo un fuerte operativo de seguridad, el Capitán Sol fue trasladado a la Ciudad de México y de inmediato fue llevado al penal del Altiplano en el Estado de México, donde será presentado ante un juez. Y sobre el tema, de hecho, Epigmenio Mendieta, abogado de los hermanos Farías Laguna, señaló que busca que dentro de toda esta investigación se ha citado también a declarar el propio secretario en tiempos de López Obrador, Rafael Ojeda. Vamos a escuchar lo que le dijo a mi colega Azucena Uresti.
5: O sea que, mira, qué curioso, detienen a los 13 que están señalados en la orden de aprehensión y no han podido localizar al exsecretario solamente para notificarle pues que debe de comparecer a esta entrevista, que debe de realizar esta defensa.
4: Bueno, lo calificaba de curioso. Yo creo que caben muchos más adjetivos alrededor de esto. Y le agradezco de verdad que me acompañe esta tarde para darle contexto, para hablar de la trascendencia de esta detención. Raúl Olmos, uno de los periodistas que ha estado en varias ocasiones con nosotros, él es autor del libro El Huachicol Fiscal, la madre de todas las estafas, editado por Grijalbo. Insisto, un especialista, un periodista especializado en este tema. Raúl, qué gusto contar con tu voz. ¿Cómo estás?
6: ¿Qué tal? Muy buenas tardes, Javier. Un gusto igualmente saludarte.
4: A ver, pues platícanos un poco la relevancia de esta detención anunciada el día de hoy, de este Capitán Sol, de Miguel Ángel Solano, detenido el día de hoy en Zapopan, en Jalisco. Cuéntanos un poco de este perfil, Raúl.
6: Bueno, la detención me parece incluso hasta más relevante que el asunto de los Farías Laguna, porque en el expediente que se ha dado a conocer en repetidas ocasiones, al Capitán Sol se le menciona como el verdadero operador de la trama de huachicol que fue descubierta en Tampico, pero que venía creándose o estructurándose desde al menos 3 años antes. Este personaje, como bien dices, tiene varios aspectos. El más llamativo es que es señalado como el que involucró a un hijo de López Obrador en la trama del huachicol, pero además, pues hay que tener en cuenta que este personaje era nada menos que el operador del dinero para pagar sobornos. Tan solo en 31 atraques en Tampico, él intervino para la distribución de 54 millones de pesos en sobornos, según el expediente de la propia fiscalía. Además, era el enlace directo de los hermanos Farías Laguna, los llamados primos. Era el que pagaba, además de pagar los sobornos, era el que intervenía en el control de las aduanas. Su tarea incluía gestionar cambios de personal, coordinar ascensos, poner ahí a personajes clave que ayudaran a realizar las operaciones de huachicol fiscal. Y también hay señalamientos acerca de que este personaje era conocido como el rey del fentanilo, lo cual añade todavía un aspecto de gravedad, porque no solamente lo involucra como partícipe en la trama de huachicol, sino también el tráfico de drogas. Y otro aspecto que me parece muy relevante es que este Capitán Sol es nada menos que uno de los mandos de la Marina que fue señalado por el contraalmirante Fernando Rubén Guerrero Alcántar el 11 de junio de 2024 frente al secretario de la Marina en una grabación que se difundió en su momento, recordarás, donde el contraalmirante acusó directamente ante Ojeda al Capitán Sol y a otros partícipes de esta trama de huachicol. Ojeda lo que le dijo en aquel momento fue: a ver, dame tu testimonio por escrito, y así lo hizo. 3 días después, el 14 de junio de 2024, entregó una carta en la que daba santa y seña del involucramiento tanto de los Farías Laguna como del Capitán Sol, ahora detenido. Es relevante esto porque pues meses después, el 8 de noviembre de 2024, después de haber hecho estas reiteradas acusaciones y señalamientos al Capitán Sol, pues el contraalmirante Guerrero Alcántar fue asesinado. Sí, es uno de los distintos personajes que pues fallecieron, que fueron asesinados en esta trama de huachicol, y ocurrió después de los señalamientos y acusaciones directas contra el Capitán Sol. Además, otro aspecto muy relevante, Javier, es que la operación del Capitán Sol no se limitaba a Tampico, sino que también hay declaraciones, testimonios que apuntan a que la estructura en la que él participaba involucraba Tampico, Altamira y Ensenada, por lo menos en esos puertos. Hay además un testimonio que refiere que él mismo se asumía como el verdadero jefe de todas las aduanas, el que ponía y quitaba funcionarios, el que permitía y daba paso a los buques cargados con huachicol, de manera que pues este personaje, imagínate todo lo que puede contar acerca de toda esta trama. Por eso al inicio de la charla te decía que incluso me parece hasta más relevante que los Farías Laguna, porque él era, digamos, el operador. Tal vez ellos estaban arriba en posición por su cercanía incluso con el secretario de la Marina, pero quien finalmente realizaba operativas era el Capitán Sol. Entonces su detención, y si realmente la autoridad quiere llegar a fondo, pues tendrá que contarnos todo lo que hubo dentro de esta trama y todos los partícipes en esta trama tan compleja que ya ha sido identificada como la más grande en la historia de México en cuestión de involucramiento de actos de corrupción.
4: Extraordinario perfil nos dibujas, Raúl, de la detención el día de hoy del llamado Capitán Sol. Nos lo ha pintado de cuerpo completo el encargado de los sobornos, al menos en el expediente de la Fiscalía, más de 54 millones de pesos en sobornos, pero no solo eso, también conocido como el rey del fentanilo, como el dueño de las aduanas en este país durante varios años, encargado de operar prácticamente todo la red de huachicol fiscal. Y me gustaría detenerme, estamos hablando con Raúl Olmos, extraordinario periodista y autor de este libro de referencia fundamental, El Huachicol Fiscal, la madre de todas las estafas, editado por Grijalbo. Un poco que nos recuerdes, Raúl, cómo es que involucra al hijo del expresidente López Obrador la relación con el Capitán Sol. ¿Qué se menciona en uno de los expedientes que tiene la Fiscalía?
6: Bueno, en realidad son en dos expedientes y con dos testigos distintos, de manera que esto le da todavía una mayor relevancia. El primero de los testimonios ocurrió en mayo de 2025, cuando el capitán Alejandro Torres Joaquín, que es un testigo colaborador de la Fiscalía y a quien apodan como Santo, este exfuncionario, porque él fue director de la aduana de Tampico, entregó una carta a la Fiscalía General de la República en mayo de 2025, donde alertaba al capitán, donde en esa carta relata, pues, que había alertado al capitán Solano, que había temor entre el personal porque cada vez ingresaban más buques y era evidente el contrabando de combustible. Y en ese momento la respuesta categórica, según este testimonio, la respuesta categórica que le dio el capitán Sol fue, literal, textual, te lo leo, me contestó que se trataba de choques políticos entre el secretario de Seguridad, Harfuch, y el hijo del presidente, pero que ya habían llegado a un acuerdo. Luego, más adelante, cuando se sentó a declarar ante el Ministerio Público este mismo capitán, ya sabiendo de que mentir podría ser un delito, lo que dijo fue ratificar palabra por palabra lo que había dicho previamente, que el capitán Solano le dijo que no se preocupara, que había choque político entre el secretario de Seguridad y el hijo del presidente. Es decir, lo dijo en dos ocasiones. Y que además todo se iba a arreglar. Luego, meses después, ya en el presente año, en febrero del presente año, otro funcionario, que es Juan Carlos Soto Pichá, y quien fue su director de operación aduanera de Guaymas, recurrió a Solano cuando surgieron obstáculos para permitir la operación de un buque de huachicol en Guaymas. Y según el testimonio de este otro funcionario, Solano le dijo que buscarían una intervención al más alto nivel, y otra vez, repito, textual, le dijo, y abro comillas, ya le iban a hablar al secretario de Marina.
4: Dame un segundo, Raúl, porque nos va a cortar el corte, pero regresamos directamente con este abro comillas y cierro comillas. Regresamos.
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6: Get Zero, la novela gráfica creada por el fallecido Anthony Bourdain, llegará a la televisión convertida en una serie animada. La historia se desarrolla en un futuro cercano, donde conseguir una mesa en los mejores restaurantes de Los Ángeles puede ser cuestión de vida o muerte. El protagonista es Jiro, un misterioso chef de sushi en busca de venganza, interpretado por Brian T. La adaptación conserva el tono violento y satírico de las novelas que Bourdain escribió junto a Joel Rose, mezclando comida, cultura, obsesión y mucha sangre. Get Jiro se estrenará el 3 de octubre a medianoche.

0: información muy amplia, Raúl, de la importancia de esta detención, incluso por arriba de los hermanos Farías Laguna. Nos retrataste de cuerpo entero la función, la operación completa de este llamado Capitán Sol, rey del fentanilo, incluso dueño, así le llamaban, de las aduanas de este país durante varios años, y quien se encargaba de operar esta red de huachicol fiscal que ya por lo menos se tiene un daño al erario de cientos de millones de pesos acumulados. Y nos estabas platicando, te preguntaba específicamente el cómo es que se incluye el nombre en dos expedientes, me hacías la corrección, de Andy López Beltrán, el hijo del expresidente, en esta trama de huachicol fiscal. El primero, un choque, digamos, que tenía que ver con el ámbito político entre el secretario de Seguridad Omar García Harfuch y Andrés Manuel López Beltrán. Y ahora nos estabas explicando el cómo lo señalan directamente y abrías comillas, que era lo que decía justamente en este expediente de la Fiscalía, de cómo presuntamente resolvía el hijo del expresidente y trabajaba dentro de esta red de huachicol fiscal, Raúl.
1: Sí, bueno, la referencia, me parece importante hacer notar las fechas, porque el primer señalamiento que hace referencia al hijo del presidente, sin tocar todavía el nombre de cuál de los hijos, fue el 13 de mayo de 2025, por el quien fue el exdirector, claro, de la aduana de Tampico. Luego, ya en el presente año, 27 de febrero de 2026, vuelve a aparecer otro testimonio con otro personaje, que es Juan Carlos Soto Pichá, quien fue subdirector de operación aduanera de Guaymas, y él en su testimonio relata que recurrió a Solano Ruiz cuando hubo obstáculos para que descargara un buque con huachicol en Guaymas. Y aquí era donde yo te decía abrir comillas, porque lo que refiere ese testimonio es que Solano le respondió que, y aquí abro las comillas, ya le iban a hablar al secretario de Marina para decirle que aquel era un tema de Andy, a ver si a él no le hacían caso. Cierro comillas. Así textual lo dice el expediente, lo dice el testimonio. Ya no refieren al hijo, a un hijo del presidente genérico, sino sí, claro, ahora ya hacen referencia directa a Andy. Lo delicado en estos dos casos, Javier, es que la Fiscalía no profundizó con los testimonios. No le preguntó a Santo de cuál hijo de López Obrador hablaba Solano. Tampoco le preguntó en qué consistía el supuesto acuerdo ni qué relación tenía con la trama del huachicol. Y en el caso de Soto Pichá, tampoco se profundizó a qué se referían con que era un tema de Andy. Cuando uno lee el expediente y lee las declaraciones, es bien curioso cómo se corta abruptamente el interrogatorio y lo cambian a otro tema, cuando lo lógico era que cuando hacen referencia a un personaje, claro, político tan de alto nivel, pues tendría que haberse profundizado, lo cual no ocurrió. Esperamos que ahora que tienen en sus manos a Solano, pues le pregunten directamente, ¿verdad?, qué tipo de choques políticos había y qué tipo de arreglos hacía referencia este propio personaje.
0: Ya veremos cómo camina la investigación de la Fiscalía General de la República, pero para nosotros era fundamental escucharte, Raúl, dándole seguimiento. Es un privilegio que estés en este espacio. Gracias por la explicación, Raúl.
1: Gracias a ti, Javier. Un gusto. Hasta luego.
0: Es el periodista Raúl Olmos, él es autor del libro El Huachicol Fiscal. Recomendamos de verdad su lectura, El Huachicol Fiscal, la madre de todas las estafas, editado por Grijalbo, y la detención de Miguel Ángel Solano, alias el Capitán Sol, la pieza clave, como lo acabamos de escuchar, de este delito que ya le ha costado cientos de millones de pesos al erario, que incluye también otros temas del crimen organizado, como el propio fentanilo, y lo curioso que es que todavía, así lo calificaron el propio abogado de los hermanos Farías Laguna, que no haya citado ni siquiera, o no se haya presentado a declarar el exsecretario Rafael Ojeda, el exsecretario de Marina, en el sexenio de López Obrador. Vamos a lo que sigue.
2: La auditoría responderá a tres preguntas. Primera, si hubo una infección asociada a la atención. Segunda, si causó o contribuyó a la muerte de los recién nacidos. Y tercero, si hubo fallas que se pudieron evitar. El IMSS no va a intervenir en sus conclusiones ni podrá modificarlas. Los resultados se comunicarán primero, siempre primero, a las familias.

0: Bueno, es la voz, ya la reconocieron seguramente, del director del Instituto Mexicano del Seguro Social, Zoe Robledo. Informaba que realizan una auditoría clínica independiente para revisar los casos de infecciones hospitalarias, los fallecimientos de varios recién nacidos. Ha sido la nota y ha ocupado la portada de varios de los medios estos últimos días. La semana pasada le reportamos que al menos 5 recién nacidos habían fallecido entre el 15 y el 19 de septiembre en la unidad de cuidados intensivos neonatales del Hospital General de la zona número 1 del IMSS en Durango. El caso ya está siendo investigado por la Fiscalía General de la República. Los padres de los bebés ya presentaron demandas por lo acontecido. Y apenas hace un par de días se dio a conocer que otros 3 recién nacidos fallecieron en el Centro Médico Nacional de Occidente en los últimos meses en Guadalajara, en los meses de junio y julio. Y bueno, pues las familias de los bebés fallecidos exigen esclarecer qué ocurrió, deslindar responsabilidades, y se habla también de el caso específicamente de un brote de la bacteria Klebsiella pneumoniae. Y me da mucho gusto que, para tratar de entender lo que sucede, esté con nosotros esta tarde el doctor Francisco Moreno. Él es internista, infectólogo, director de la línea de servicio de medicina interna del Hospital ABC. Doctor, ¿cómo estás? Te saluda Javier Risco. Buenas tardes.
1: Buenas tardes, Javier. Un gusto estar contigo y con toda tu audiencia.
0: Pues a partir de, evidentemente, de tu mirada, de tu especialización, bueno, pues conocer un poco cuál es la lectura, qué es lo que ha sucedido, cómo lees lo anunciado desde las propias autoridades del Instituto Mexicano del Seguro Social respecto a la muerte de estos bebés, tanto en Durango como en Jalisco. ¿Te parece que tendría algún tipo de conexión? ¿A qué se debe, digamos, estos fallecimientos, doctor?
1: Mira, lo que hay que entender primero es que esta bacteria Klebsiella pneumoniae no es una bacteria nueva, es una bacteria que frecuentemente se encuentra en unidades de cuidados intensivos donde están pacientes graves, tanto pacientes adultos como en el caso de los recién nacidos en unidades de cuidados intensivos neonatales. Pero lo que hay que hacer es, cuando ocurre una infección por esta bacteria, que habitualmente es muy resistente y muy agresiva, es aislar a los pacientes o al paciente que está infectado para evitar que haya la transmisión, lo que llamamos transmisión nosocomial o transmisión intrahospitalaria, entre el paciente que se contagió o que adquirió esa bacteria con los demás enfermos, porque son enfermos graves que, si se infectan por esa bacteria, pues pueden fallecer, como ocurrió desafortunadamente en estos casos. Aquí lo que se está viendo es que, para lograr eso, para lograr la detección temprana, para evitar que haya contagios, pues se requieren de muchos recursos. ¿Por qué? Porque necesitas un servicio epidemiológico que lo detecte, necesitas que los insumos que está utilizando el personal de la salud sean adecuados, suficientes. Me hablo de batas, botas, guantes, cubrebocas, gorros, el que tengas la capacidad de tener personal de la salud destinado específicamente al paciente que está infectado, porque si atiende una persona a varios, pues la persona puede llevar esa bacteria a otros enfermos. Lo que está viendo aquí es una transmisión de una infección de un paciente a otros en la unidad de cuidados intensivos, lo que debería de evitarse si se llevan adecuadamente los protocolos que requieren insumos. Y lo que estamos viendo es que en los sitios en donde más recursos se debe de disponer, empezamos a tener los resultados de estas omisiones, porque sabemos que el presupuesto que se destina a salud en nuestro país es muy bajo, y que aunque quieran decir que estamos como Dinamarca, y aunque quieran decir que hay un sistema de salud universal, lo que hay es un pésimo sistema de salud para los mexicanos que van a las instituciones públicas.
0: A ver, es importante lo que nos dices, doctor. Entonces, digamos, es común la presencia de esta bacteria. Sin embargo, por supuesto que se puede atender, por supuesto que se pueden evitar los contagios. Lo que tú dices en realidad es el peligro de ver estas tragedias repetidas. Primero lo vimos en Durango, después en Jalisco. Se trata realmente de una falla de sistema. No hay el servicio epidemiológico, estas unidades de servicio epidemiológico que reaccionen de manera rápidamente. Contamos, o no cuentan más bien, estos hospitales del Instituto Mexicano del Seguro Social con insumos suficientes, y también la falta de personal de salud. Estas muertes de recién nacidos se pudieron haber evitado, pero es la falla de un sistema, doctor.
1: Totalmente. Y mira, Javier, lo que me preocupa mucho es que en los reportes de los papás de los fallecidos hablan de que veían al personal de trabajadores de la salud que entraban sin cubrebocas, sin batas, sin ningún cuidado. Y aquí la pregunta es, ¿lo hacían así porque no seguían los protocolos, lo cual pues es una falla gravísima, o porque no tenían los insumos? Y desafortunadamente luego los trabajadores de la salud resultan ser ese hilo más delgado en el que es más fácil decir, pues es que no lo hicieron bien. Pues no lo hacían bien porque tenían dobles turnos, porque no tenían los insumos, porque un enfermero estaba atendiendo a 3 bebés en lugar de a uno que estaba infectado. Este es el resultado de esa carencia de insumos y de también una sobrepoblación de pacientes, porque pues tenemos un sistema de salud que trata de captar a todos, aunque no tenga la disponibilidad para atenderlos bien.
0: A ver, vamos a ir una pausa, doctor, y voy a regresar rápidamente contigo para una reflexión final sobre qué se tendría que hacer. A ver, de verdad, son tragedias. Ha dado algunas respuestas el propio responsable, Zoe Robledo, director del Instituto Mexicano del Seguro Social. Pero ¿qué tendría que activarse en este momento a nivel nacional para evitar esto? Vamos a una pausa y regresamos.
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4: Royals en Naciones Unidas. Cada año en septiembre es la cita en la sede de Naciones Unidas en Nueva York, donde jefes de Estado acuden a dar un discurso, pero no solo ellos son los protagonistas. También hay Royals comprometidas con diversas causas y aprovechan este importante foro y los reflectores para levantar la voz. De las reinas más activas está Máxima de Países Bajos, que después de tener una importante trayectoria en el mundo de la banca, desde el 2005 colabora para el organismo internacional. En el 2024, Máxima fue nombrada defensora especial del secretario general de la ONU para la salud financiera. Mientras, la flamante Rania de Jordania tuvo su agenda propia en el marco de la Asamblea General de la ONU, donde denunció la detención militar de niños palestinos por parte de Israel. Y son voces como la de Máxima y Rania que tienen gran peso. 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
5: Transición hacia energías renovables. Sustituir los combustibles fósiles por fuentes de energía limpia, como la solar, eólica e hidroeléctrica, es crucial para descarbonizar la economía mundial. La quema de carbón y petróleo genera emisiones destructivas de gases de efecto invernadero que aceleran el calentamiento global. Esta transición no solo limpia el aire de nuestras ciudades reduciendo enfermedades respiratorias, sino que frena el deterioro ambiental derivado de la extracción minera y petrolera intensiva.
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6: La Secretaría de Seguridad de la Ciudad de México desplegó este viernes 4,422 elementos, 5 ambulancias, 10 motoambulancias y 2 unidades de rescate como parte del operativo por la marcha conmemorativa del 2 de octubre de 1968. El director del Instituto Mexicano del Seguro Social, Zoe Robledo, informó que se realizará una auditoría clínica colegiada independiente en la Unidad de Cuidados Intensivos Neonatales en Guadalajara, tras la muerte de 6 bebés debido a una presunta infección. México rechazó ante la OEA calificar la situación de Nicaragua como una amenaza. El embajador Alejandro Encinas indicó que no considera que la situación interna de ese país constituya una amenaza a la paz o a la seguridad hemisférica. Informó Itzel Vanegas. 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
0: Tres de la tarde con 38 minutos y seguimos en esta conversación con el doctor Francisco Moreno, él es internista, es infectólogo, director de la línea de servicio de medicina interna del ABC. Doctor, era esta pregunta para cerrar esta conversación alrededor de qué hacer, qué tiene que hacer el Estado mexicano, un aparato como es el Instituto Mexicano del Seguro Social.
1: Pues mira, lo primero que habría que hacer es reconocer la situación en la que estamos, es decir, establecer un diagnóstico. México destina el 2.2-3% del PIB en salud, cuando la recomendación de la Organización Mundial de la Salud es del 6, cuando la OCDE, a la que pertenecemos, recomienda el 6.4 y lo tiene así en la mayor parte de los países. Si no destinamos más recursos a salud, pues no vamos a lograr salir del problema. Que entendamos que no tenemos un sistema de salud adecuado y que se tiene que meter mucha infraestructura en lo que ya está. De nada nos sirve tener 33 hospitales nuevos si los que tenemos tienen estas deficiencias de insumos y de problemas. Creo que el principal y el más grave problema que tenemos es que no hay el reconocimiento por parte de la autoridad de que estamos en un problema de salud muy grave. Si tú no quieres reconocer que estás enfermo, difícilmente te vas a curar porque no te vas a tratar. Si México sigue sintiendo y siguen diciendo que tenemos un sistema de salud adecuado, pues nunca vamos a salir de donde estamos y estas tragedias desafortunadamente se van a seguir presentando.
0: Doctor, muchísimas gracias por esta lectura, por este diagnóstico. Un abrazo y estaremos en comunicación.
1: Un abrazo, Javier, y feliz fin de semana a todos.
0: Gracias, es el doctor Francisco Moreno, internista e infectólogo. Vamos a lo que sigue.
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0: Hagámonos de palabras. Ha llegado mi querida Paulina Chavira. Consentidaza. Querida Paulina, ¿cómo estás? Qué gusto escucharte y verte.
9: Muy feliz de verte y de escucharte también, mi querido Javier. Qué gusto.
0: Cuéntanos, pero a ver.
9: Hoy más que hacernos de palabras, quiero que nos hagamos de señas.
0: A ver. Ahora sí que, a ver, justo.
9: A ver, mira. Hola.
0: Hola.
9: Hola. Me llamo.
0: Me llamo.
9: Y en este caso, mi seña es Paulina. Esta es la P.
0: Esta es la tuya.
9: Esta es la mía. Que esta es bien importante. A ver, primero, ¿por qué nos vamos a hacer de señas hoy? Porque íbamos a hablar de esto el Día Internacional de la Lengua de Señas, pero no importa porque creo que siempre es un gran día. Esto fue el 23 de septiembre. Se conmemoró el Día Internacional de las Señas, de la Lengua de Señas, que hay que decir que evidentemente es la lengua que utilizan las personas sordas. Pero ¿qué es lo que pasa, mi queridísimo Javier? Que normalmente nadie nos enseña lengua de señas. Incluso hay muchas personas sordas que no saben, que si nacen en una familia, por ejemplo, de personas oyentes, no conocen la lengua de señas. Entonces, muchas veces tienen que ir y aprenderla. Una de las cosas que llama la atención la ONU es precisamente de que esta lengua de señas no se enseña, básicamente, no se puede aprender en las escuelas de educación básica, en cualquier escuela, cuando yo creo que tendría que ser tan necesaria como cualquier otra lengua, como aprendemos ahora inglés, ¿no? Por ejemplo, o como ahora también con la nueva escuela mexicana se aprende náhuatl, que también está muy bien. Bueno, pues también tendríamos que estar aprendiendo lengua de señas, en este caso mexicana, porque eso también es muy, muy importante. Una, decir que es una lengua, porque mucha gente lo dice, lenguaje de señas, y no.
0: No.
9: Es una lengua que tiene toda su estructura, tiene una gramática, tiene, pues en este caso tiene señas, no tanto léxico, sino que tiene las señas. Tiene evidentemente variaciones en el vocabulario, porque eso también es muy interesante. Las señas que a lo mejor utilizamos en Ciudad de México no son las mismas señas que se utilizan en Monterrey o no son las mismas señas que se utilizan en Puebla.
0: O sea, no solo por país. O sea, no solo estamos hablando de la distinción a través de países, sino incluso de regiones de un mismo país.
9: Como nos pasa con el español, ¿no? O sea, sabemos que, por ejemplo, y a mí me da mucha risa que hay gente a la que le cuesta mucho trabajo entender que, por ejemplo, en Colima dicen ocupar en lugar de necesito. Pues lo mismo que sucede en ese caso pasa con las señas, ¿no? Y hay señas particulares según algunas regiones. Por ejemplo, hay marcas de género también. Es muy interesante, no sé, yo la verdad hace 4 años decidí aprender lengua de señas mexicana.
0: ¿Y cómo te ha ido?
9: Y fue un reto, mi querido Javier, fue todo un reto porque me di cuenta de que soy bastante torpe con mi motricidad. Y la verdad, Y pues evidentemente es algo que requiere de muchísima práctica, como cualquier lengua, evidentemente. Necesitas evidentemente practicar tus señas, ¿no? Como las marcas, es muy importante marcarlas. Por ejemplo, una de las recomendaciones que hacen es que quienes interpretan en lengua de señas no se pinten las uñas, como las traigo el día de hoy yo, o que tampoco utilicen joyería porque llaman, o sea, digamos como que distraen del verdadero claro. mensaje, que pues son sí. las señas. Que por cierto, las señas son conceptos, están más creadas en cuanto a conceptos y no es que tú estés deletreando, porque además esto es bien, bien importante y para mí fue una revelación cuando aprendí lengua de señas. Y es que la mayoría de las personas sordas no saben leer en español. Entonces muchas veces cometemos el error de decir, bueno, no necesitamos hablar porque igual ponemos los subtítulos o claro. ponemos un mensaje, pero muchas de las personas sordas no leen en español. Entonces, es por eso es tan, tan importante que de verdad seamos más conscientes. Yo tampoco, y por eso a mí me sorprendió muchísimo, porque yo...
0: ¿Y por qué no saben leer? Porque han sido, históricamente, ha habido una discriminación alrededor de ellos, no hay las herramientas escolares para que vayan directamente a la escuela, dependiendo, por supuesto, o sea, vaya, es un conjunto de elementos que hacen que sea muy común que no sepan leer.
9: Tal cual, lo que acabas wow. de decir. O sea, tú imagínate en una escuela, tú piensas en la escuela a la que van tus hijos o a la escuela a la que van mis hijos, no se enseña lengua de señas. No, la gente que incluso, ya déjate que se enseñe, las personas que trabajan ahí no saben lengua de señas. O sea, la mayoría de las personas no sabemos lengua de señas. Y ya te decía que hay, por ejemplo, la lengua de señas mexicana, pero también hay una lengua de señas universal, que pues ya sabemos que está un poco más basada en el inglés. ¿Por qué? Porque llevan este sistema, ¿no? de comunicación, esta lengua, la llevan a diferentes países. Entonces, por ejemplo, no sé, agua es water, por ejemplo, con la W, water, así es como se hace agua en lengua de señas internacional. Pero, por ejemplo, en español es así, o sea, agua. Okay. En español mexicano, cabe decir. Porque también en Argentina tienen su lengua de señas, en España tienen su lengua de señas. O sea, es todo un sistema de verdad, pues sí. completísimo, evidentemente completísimo. Y lo que estamos haciendo es precisamente relegar a todas las personas sordas, pensando uno que sabe en español y que entonces si ponemos subtítulos o si ponemos descripción de imágenes ya estamos solucionando todo, cuando en realidad no lo estamos haciendo. Necesitamos a alguien que sea, por ejemplo, que haga interpretación de lengua de señas. Hay, por ejemplo, intérpretes que tienen una certificación para poder hacerlo. O sea, yo definitivamente no me podría poner a hacerlo. Y la otra que te decía, cuando me presenté, que te dije que esta es mi seña, ¿no? Digamos que si tú no tienes una seña, porque normalmente las personas de la comunidad sorda son quienes te dan tu seña. Sí, ¿cómo sí, lo sí. hacen? Normalmente con tu inicial y alguna característica que les llame la atención de ti, y entonces así es como deciden ponerte tu seña. A mí me pusieron la de la ceja, ¿no? Pues porque levanto mucho la ceja, entonces sí, pues sí.
0: No, y fíjate que, a ver, digo, la verdad es que me parece que es un tremendo acercamiento y les recomiendo a todos que se echen este extraordinario documental que hizo María Valverde con Gustavo Dudamel, que se llama uh-huh. El canto de las manos. Es la historia de este coro de manos blancas de Venezuela, integrado por personas con discapacidad auditiva, que hacen este proyecto que se llama Fidelio, que lleva a cabo Gustavo uh-huh. Dudamel. Y habla un poco de eso. Habla, sí, por supuesto, de este proyecto, que es una ópera. Pero más allá de eso, habla también de lo personal, de cómo... Incluso ellos, siendo la hermana más grande, este otro, el primogénito, que había nacido con esta discapacidad, la familia no se adapta tampoco a ellos. Quedan relegados incluso en su círculo más cercano. Entonces, es un poco eso, es un poco la manera en la que te cuentan el cómo, pues bueno, se van desarrollando y van creándose grupos, pero que se convierten en burbujas sociales en realidad, uh-huh. nunca integrados. Y me parece interesantísimo lo que dices sobre el tema de la lectura. Me parece que podemos empezar una conversación sobre eso. Voy a invitar a mi querida Cate de Artigues, ya sabes que tiene
9: una
0: extraordinaria organización llamada Yo También.
9: Yo También.
0: Para eso, para meternos más en el tema de qué tendría que hacer la Secretaría de Educación Pública sobre esto, pero me parece que era fundamental, de verdad, los temas que siempre nos traes, querida Paulina, es despierta mucho en esta semana, en este mes, en este año internacional de la lengua de señas.
9: Así es, mi queridísimo Javier. No, gracias por la oportunidad. Y mira, gracias es así, con la G. Esta es la G, ¿sí? Y gracias.
10: Muy bien.
9: Ah, no es cierto. Querida... Gracias, ya te lo estoy diciendo al revés. Este es gracias.
10: Gracias. Muy bien, querida Paulina. Gracias, de verdad, por traernos este tema. Es siempre un privilegio y un placer platicar contigo, querida Paulina. Te seguimos también en los deportes y en las narraciones. Cuéntanos.
9: Ahí estamos.
10: ¿En dónde andes y en dónde te seguimos, querida Paulina?
9: Hoy tengo un partidazo, no se lo pueden perder, porque hoy tenemos Pumas Tigres a las 7 de la noche. Vamos a estar en FootFem, donde sea, que pueden verlo en YouTube, en cualquier lugar en donde estén, en la plataforma de la Liga Femenil BBVA. Muy o también bien. Va a estar en tele abierta para que lo sigan. Y mañana tempranito, 6:30 de la mañana, les espero porque juega nuestra Rebeca Bernal, capitana de la Selección Nacional Mexicana en el Manchester United, que por cierto es una de las 4 nominadas a la jugadora del mes para el Manchester United. Mañana juega contra el Liverpool, que va a ser un partidazo, y ese va a ser en Fox One, así que ahí les espero.
10: Ahí te vemos, querida Paulina, y te seguimos. Te mando un beso y un abrazo.
9: Otro grande para ti, mi querido Javier.
10: Bueno, ahí está mi querida Paulina Chavira. Hagámonos de señas el día de hoy. Vamos a lo que sigue. ¿De aquí a dónde?
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Abierto de Diseño CDMX celebra una nueva edición con una invitación a imaginar cómo queremos vivir y qué papel tiene el diseño en ese futuro. A través de exposiciones e instalaciones que reúnen propuestas de arquitectura y proyectos educativos. Bajo el tema Futuros, el encuentro tiene como sede principal el Centro Nacional de las Artes, el CENART, y se extiende a espacios como el MUAC y el Museo de Arte Carrillo Gil, con Costa Rica como primer país invitado en su historia. La programación podrá visitarse hasta el 4 de octubre. Para quienes quieren descubrir otras historias en el cine, Cinema Queer México tendrá funciones en distintas alcaldías de la capital hasta el 7 de octubre, con películas que ponen en pantalla las experiencias de la comunidad LGBTQ+. Este año habrá una sección de cortometrajes sobre sexualidad y placer realizada en colaboración con la muestra chilena Excéntrico, que explora cuerpos y deseos poco representados en el cine comercial. Y también podrán seguirlo desde casa, porque el 8 y 9 de octubre habrá una selección gratuita en la plataforma Nuestro Cine MX. Los títulos y las sedes se anunciarán en las redes de Cinema Queer México.

Imagínense a todo el Estadio Banorte cantando Rocketman y Your Song al mismo tiempo. Pues Elton John vuelve a la Ciudad de México después de 14 años para despedirse del público mexicano con dos conciertos. Uno esta noche y otro mañana, sábado 3 de octubre. También sonarán clásicos como I'm Still Standing y Tiny Dancer en dos noches para ver en vivo a uno de los grandes nombres de la música pop. Aún quedan algunos boletos, no se pierdan de esta gran oportunidad.

estamos muy inglesos con la agenda de conciertos, porque después de Elton John, llega Robbie Williams al Palacio de los Deportes el miércoles 7 y jueves 8 de octubre a las 8 de la noche. Si crecieron cantando Angels o bailando Rock DJ, vayan preparándose para ver a un cantante que sabe hacer del escenario una fiesta y que tiene repertorio para pasar de la emoción al baile en una misma noche. Ahora sí ya sabes de aquí a dónde. Yo soy Melisa Moreno y me encuentras en @melisototota. Nos escuchamos la siguiente.

0: Bueno, llegamos al viernes y sabemos que llegamos al inicio del fin de semana porque ya está con nosotros mi querida Mandititita. ¿Cómo estás, querida? Qué gusto verte. ¿Cómo inicias tu fin de semana?
1: Limpiando. Me gustaría tener historias más sorprendentes. Pero no. Bueno, quien sí tiene historias sorprendentes son el grupo Kinky.
0: ¿Tú crees? ¿Tú los conoces a esos de Kinky?
1: Mira, alguien tiene que limpiar. Detrás de un hombre nominado al Grammy hay una mujer que limpia. Nominaron a varios mexicanos y mexicanas al Grammy Latino, entre ellos Kinky, Bruces, Silvana Estrada. Entonces, estamos bien contentos, la verdad.
0: Muy bien. ¿Y qué nos vas a poner de Kinky?
1: Se llama Armándola de Pedo.
0: Armándola de Pedo en viernes es de Kinky.
1: Armándola de Pedo sin razón.
0: Y sin razón, súbele, producción.

0: fieles. Esa es toda la letra, Risco.
1: Pero bien, fieles a Kinky, como debe de ser, armándola de pedo. Con eso vamos a empezar el día de hoy, con música para pulir el piso. Me gusta. Hoy voy para Monterrey, por cierto. Así que me pones muy de buenas para iniciar esta trilogía de canciones para cerrar la semana. ¿Cuál sigue, querida Mandititita?
0: La persona del año que eligió los Grammys es el jefe. El jefe de jefes, Daddy Yankee.
1: Este ya es un clásico. Ya es un clásico. Ya es casi.
0: Está volando a Monterrey, pero.
1: Poner a Compay segundo. A nada.
0: Detén eso.

0: de 2003, Dios santo.
1: No, o sea,
0: Estábamos en nuestro prime, amandititita.
1: tú estás en tu prime.
0: Esto es gasolina, ¿y con cuál nos vamos, querida amanditita? Una consentida tuya.
1: Vamos con otra nominada.
0: A ver.
1: Que es la bichota, que sí es mi consentida, la verdad, también. Baby Wow, wow.
0: Baby Wow.
1: Este es del nuevo disco de la bichota y también está nominada.
0: Es que no, ¿cómo no iba a estar nominada la bichota? Con esto nos vamos a ir y la vamos a dejar, querida Mandititita.
1: Te
0: gracias.
1: Quiero.
0: Te mandamos un beso y un abrazo. Gracias por ponernos a bailar.
1: Bye, suerte.
0: Bye.
1: A todos. Chao.
0: Con esto nos vamos, pero nos escuchamos el próximo lunes. Pásela bien.

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8: Google presentó Gemini 3.8 Lite, un nuevo modelo de inteligencia artificial diseñado para mantener conversaciones de voz más naturales y responder prácticamente en tiempo real. El modelo puede entender lo que el usuario está diciendo y al mismo tiempo admite entrada de texto, imágenes, audio y video, mientras continúa la conversación y combina lo que escucha con información visual para comprender mejor una situación. Puede ejecutar herramientas y llamadas a otras aplicaciones en segundo plano sin interrumpir el diálogo. Es especialmente útil para desarrolladores y empresas que quieran crear asistentes de voz capaces de atender a clientes, realizar tareas o seguir procesos de varios pasos. Destaca su capacidad para detectar 97 idiomas, entre los cuales puede cambiar durante una conversación. El objetivo es que hablar con una inteligencia artificial se parezca cada vez más a una conversación continua, mientras la tecnología realiza tareas al mismo tiempo. Soy Aide Rivera. 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
9: Cuida lo que comes.
10: Edamames al vapor. Las vainas de soya tiernas, cocidas al vapor con una pizca de sal de mar, constituyen un snack exótico y súper nutritivo. Son muy bajas en calorías, ricas en proteína vegetal y aportan una gran cantidad de fibra para la digestión.
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6: Todos Santos, Baja California Sur. Este apacible pueblo mágico, ubicado entre el Océano Pacífico y la Sierra, destaca por su tranquilidad, galerías de arte independiente y huertos orgánicos. Es un refugio ideal para pasear sin prisas por calles históricas, descansar en lujosos hoteles de ambiente íntimo y contemplar playas solitarias de impresionante belleza. Un destino único donde la brisa marina y el desierto se fusionan para brindar un descanso reparador al cuerpo y la mente.
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3: El polémico comercial de Sidney Sweeney puede que sea la estrategia de marketing más rentable del año. Y los que más lo odiaron fueron los que más ayudaron. Novig es una startup fundada hace poco tiempo que entra a un mercado dominado por dos gigantes. Así que necesitaba una estrategia distinta que no fuera lana para publicitarse. Y por eso es que se asoció con Sidney Sweeney, porque no es la primera vez que Sweeney lo hacía. Recordarás aquella campaña en American Eagle, polémica también, que logró que las acciones de la empresa subieran un 30% en un día. Ahora, ¿qué pasó? Decenas y decenas de atletas mostraron su indignación en redes, pero lograron también justo lo que Novig quería que hicieran. Millones de menciones gratuitas. Pasaron del lugar 50 al 11 en la App Store y lograron más búsquedas que Donald Trump y la guerra de Irán en 7 días consecutivos. Yo soy Aldo Sales y si quieres saber más sobre negocios del deporte, síguenos en playbook.la.
2: 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Cuida lo que comes.
4: Fajitas de res con champiñones. Cocina tiras finas de bistec de res magra con una cantidad generosa de champiñones rebanados y cebolla. Sazona con pimienta y una pizca de sal. Es un plato proteico delicioso que no requiere grasas añadidas para destacar.
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5: La Secretaría de Economía oficializó la entrada en vigor este viernes del permiso previo de importación para el azúcar y preparaciones alimenticias que contengan este insumo, el cual busca regular el comercio exterior de endulzantes. El tipo de cambio se ubicó en 18.19 pesos por dólar americano, 17 centavos menos comparado con el registro anterior, mientras que el tipo de cambio se ubicó en 18.16 pesos y el dólar en ventanilla finalizó la jornada en 18.65 pesos a la venta. El índice de precios y cotizaciones de la Bolsa Mexicana de Valores cerró la jornada con pérdidas de 1.1% para ubicarse en las 64.531.68 unidades. El precio de la mezcla mexicana de petróleo se ubicó en 93.59 dólares por barril. Informó Itzel Vanegas. 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
4: Territorio animal.
5: El canario. El canario es un ave doméstica pequeña y elegante que ha sido criada en cautiverio durante siglos, siendo mundialmente famosa por el prodigioso y melodioso canto de los machos. Estos pájaros destacan por su variedad de colores vibrantes, que van desde el clásico amarillo brillante hasta tonos rojizos y blancos. A diferencia de los loros o las ninfas, los canarios no requieren una interacción física constante, ni ser domesticados para el contacto humano directo. Ellos prefieren la seguridad de su jaula, donde disfrutan saltando entre perchas y balanceándose. Su cuidado es relativamente sencillo, basándose en una buena mezcla de alpiste, agua limpia, baños regulares y un lugar iluminado sin corrientes de aire. Su canto alegre aporta una atmósfera de paz, frescura y naturaleza inigualable a cualquier hogar.
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6: Turismo responsable y sustentable. Explorar la naturaleza con respeto es una forma efectiva de financiar la conservación ambiental sin destruirla. El ecoturismo promueve el disfrute de los paisajes naturales, minimizando la huella ecológica, evitar tirar basura, mantenerse en los senderos marcados y no perturbar a la fauna silvestre son reglas básicas. Además, esta práctica beneficia económicamente a las comunidades locales, incentivándolas a proteger sus bosques y arrecifes en lugar de explotarlos para la ganadería o la tala.
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2: El gran oso real. El príncipe Harry no da una. Te lo explico. Fui invitado a dar un discurso en el Clinton Global Initiative en Nueva York y el duque de Sussex hablaba sobre los peligros de la inteligencia artificial y las redes sociales para niños. Hasta ahí todo iba muy bien. Habían pasado unos 7 minutos y de pronto, silencio. El teleprompter falla. Harry se queda pasmado. Sin hablar, dio unos pasos por el escenario y la mente seguía en blanco y solo atinó a decir: "Eso es todo". Dejó el micrófono en el atril y también el escenario. Lo único claro es que Harry ni escribió el discurso, ni lo practicó y mucho menos supo improvisar. No llevaba de respaldo el discurso en hojas como si lo hacen su hermano y su padre el rey. Literal, fue un oso real. 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
3: Pátzcuaro, Michoacán. Bordeando su célebre lago, este encantador rincón michoacano destaca por sus plazas empedradas, casas de fachadas blancas y tejados de barro. Posee una profunda herencia purépecha que se manifiesta en sus coloridas artesanías y rica gastronomía tradicional. Durante la Noche de Muertos, el pueblo y la isla de Janitzio se iluminan con velas, creando un espectáculo ritual conmovedor.
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4: El cerebro de un mosquito contiene unas 100.000 neuronas, permitiéndole navegar de forma precisa y detectar mamíferos para alimentarse.
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4: La Antártida es técnicamente el desierto más grande del mundo porque registra niveles de precipitación pluvial extremadamente bajos anualmente.
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5: Una jueza federal de Estados Unidos condenó a 10 años de prisión al excongresista republicano David Rivera por lavado de dinero y por realizar labores encubiertas durante el primer mandato de Donald Trump a favor del gobierno del presidente depuesto de Venezuela, Nicolás Maduro. El alto comisionado de la ONU para los Derechos Humanos, Volker Turk, advirtió que la guerra en Ucrania dejó 15.280 civiles muertos o heridos en los primeros 8 meses del año, lo que representó un 55% más que en el mismo periodo del año anterior. Este domingo, Brasil tendrá la primera vuelta de elecciones generales para elegir al presidente, vicepresidente, miembros de Congreso Nacional, gobernadores, vicegobernadores y asambleístas legislativos. La segunda vuelta está programada para el 25 de octubre. Informó Itzel Vanegas. 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
3: Los responsables del legado de Prince aclararon que no utilizaron inteligencia artificial para completar las canciones de su nuevo álbum póstumo Timeless. Las dudas surgieron especialmente alrededor de Calabama, una de las 10 grabaciones inéditas del disco, después de que algunos fans detectaran modificaciones realizadas después de la muerte del músico. El patrimonio de Prince confirmó que sí hubo trabajo adicional, pero explicó que músicos de metales que habían tocado con él fueron convocados para interpretar sobre la grabación original una línea que Prince ya había previsto. Timeless reúne material grabado entre 1977 y 2016, así que sí hubo retoques póstumos, pero el legado de Prince lo deja claro. Fueron músicos reales, no inteligencia artificial.
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3: David Byrne tendrá una nueva película concierto y esta vez el encargado de llevar su espectáculo a la pantalla grande será Brady Corbett, director de The Brutalist. El proyecto documenta la gira Who is the Sky, realizada entre 2025 y 2026, y fue filmado durante varias noches en el hipódromo de Baltimore, utilizando una espectacular combinación de formatos de 70 milímetros. Byrne asegura que no comprendió la magnitud de la propuesta hasta que vio las primeras imágenes y quedó sorprendido por la manera en que el formato captura toda la amplitud visual del espectáculo. La película ya se encuentra en postproducción, aunque todavía no tiene fecha de estreno ni distribución confirmada. Después de Stop Making Sense y American Utopia, David Byrne vuelve al cine, y esta vez pensando todavía más en grande.

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